0: En el nombre del Padre, del Hijo y del Espíritu Santo.
1: Amén.
0: Que la paz, la caridad y la fe de parte de Dios nuestro Padre y de Jesucristo el Señor esté con todos ustedes.
1: Y con tu espíritu.
0: Te damos la bienvenida a la comunidad de Nuestra Señora del Sagrado, de Nuestra Señora Lourdes, que tiene el corazón puesto en el corazón de Dios. ¿Sí o no?
2: Amén.
0: Sí. ¿Cómo andamos, comunidad de Nuestra Señora de Lourdes?
3: Excelente.
0: Vamos a responder dos cosas. Excelentemente bien y bendecidos. ¿Cómo andamos, la comunidad de Nuestra Señora de Lourdes?
3: Excelente.
0: ¿Cómo se sienten? Bendecidos. Así que hoy les damos esta bienvenida al Padre Fermín, que es su párroco, que también viene y celebra aquí, preside la celebración de la misa de las 7:30 de la mañana, al Padre Antonio Cepeda, por aquí está, que es vicario, al Padre Eric, que hoy está de visita ahí en esta propia comunidad. A ustedes, fieles de esta comunidad, que se unen desde ahí, desde estas distintas colonias que forman esta jurisdicción, para alabar ahí la presencia también del Señor en el altar. Y desde 1608 honramos en esta ciudad a este vecino del centro de la ciudad, que es esta imagen que pesa 3 kilos 400 gramos. ¿Cuánto?
3: 3 kilos 400.
0: Algunos nos sobran esos kilos, pero al Santo Cristo parecería que es de una talla de cuerpo entero, es sumamente frágil, y su cruz de apenas 12 kilos. Una cruz procesional que en su momento oportuno salió por estas calles de lo que era la villa de Santiago de Saltillo. Hoy solamente sale dos momentos en el año, el día 27 cuando es trasladado de la capilla a la catedral, y el próximo viernes a las 7 de la tarde regresará ahí. Con ese deseo de que el Señor nos llene de su gracia, llevemos nuestra mano derecha ahí donde está nuestro corazón. Le pedimos a Él que nos conceda el perdón de todos y cada uno de nuestros pecados. Tú que llevaste a la cruz nuestros pecados,

Sintámonos acogidos por Dios nuestro Señor. Por eso en este momento vas a abrir tus manos y vamos a poner nuestras intenciones ahora en la Eucaristía. Por eso es una oración colecta, porque colecta todas nuestras intenciones, vivos y difuntos, acciones de gracias, alabanzas, necesidades, o simple y sencillamente decirle: Señor, estoy aquí, quiero entrar en tu presencia. Dios nuestro, que has querido que tu iglesia sea sacramento de salvación para todos los pueblos, de forma que así perdure la obra redentora de Cristo hasta el final de los tiempos, despierta los corazones de tus fieles y haz que se sientan llamados a trabajar por la salvación de todos con tanto mayor urgencia cuanto es necesario que de todas las naciones surja

0: surjan y crezcan para ti una sola familia y un solo pueblo. Y recibe nuestras necesidades, peticiones y acciones de gracias. A ti que vives y reinas, inmortal y glorioso por los siglos de los siglos.
1: Amén. Nos sentamos para escuchar la palabra de Dios. Las lecturas de este día las encontramos en nuestro folleto novena a partir de la página 49.
2: Del libro del profeta Isaías. ¿Con quién me van a comparar que pueda igualarse a mí? Dice el Dios de Israel. Alcen los ojos a lo alto y díganme quién ha creado todos aquellos astros. Él es quien cuenta y despliega su ejército de estrellas y a cada una la llama por su nombre. Tanta es su omnipotencia y tan grande su vigor que ninguna de ellas desoye su llamado. ¿Por qué dices tú, Jacob, y lo repites tú, Israel? Mi suerte se le oculta al Señor. ¿Es que no lo has oído? ¿Y mi causa no le preocupa a mi Dios? Desde siempre el Señor es Dios, Creador, aún de los últimos rincones de la tierra. Él no se cansa ni se fatiga, y su inteligencia es insondable. Él da vigor al fatigado y al que no tiene fuerzas, energía. Hasta los jóvenes se cansan y se rinden, los más valientes tropiezan y caen. Pero aquellos que ponen su esperanza en el Señor renuevan sus fuerzas. Les nacen alas como de águila, corren y no se cansan, caminan y no se fatigan. Palabra de Dios.
1: Te alabamos, Señor.
0: Irse a sentar de los que están ahí en la gradería, aquí en los escalones, lo puede hacer, por favor.
2: Estoy sediento del Dios que da la vida.
1: Estoy sediento del Dios que da la vida.
2: Como el venado busca el agua de los ríos, así, cansada, mi alma te busca a ti, Dios mío.
1: Estoy cansado sediento de la vida.
2: Del Dios que da la vida, está mi ser sediento. ¿Cuándo será posible ver de nuevo su templo?
1: Estoy sediento del Dios que da la vida.
2: Envíame, Señor, tu luz y tu verdad, que ellas se conviertan en mi guía y hasta tu monte santo me conduzcan allí donde tú habitas.
1: Estoy sediento del Dios que da la vida.
2: Al altar del Señor me acercaré, al Dios que es mi alegría, y a mi Dios, el Señor, le daré gracias al compás de la cítara.
1: Estoy sediento del Dios que da la vida.
3: De la carta del apóstol San Pablo a los romanos. Hermanos, ¿qué cosa podrá apartarnos del amor con que nos ama Cristo? ¿Las tribulaciones, las angustias, la persecución, el hambre, la desnudez, el peligro, la espada? Ciertamente, de todo eso salimos más que victoriosos, gracias a aquel que nos ha amado. Pues estoy convencido de que ni la muerte ni la vida, ni los ángeles ni los demonios, ni el presente ni el futuro, ni los poderes de este mundo, ni lo alto ni lo bajo, ni criatura alguna, podrá apartarnos del amor que nos ha manifestado Dios en Cristo Jesús. Palabra de Dios.
1: Te alabamos, Señor. De pie.

En aquel tiempo, junto a la cruz de Jesús, estaban su madre, la hermana de su madre, María la de Cleofás y María Magdalena. Al ver a su madre y junto a ella al discípulo que tanto quería, Jesús dijo a su madre: «Mujer, ahí está tu hijo». Luego dijo al discípulo: «Ahí está tu madre». Y desde entonces el discípulo se la llevó a vivir con él. Después de esto, sabiendo Jesús que todo había llegado a su término, para que se cumpliera la escritura, dijo: «Tengo sed». Había allí un jarro lleno de vinagre. Los soldados sujetaron una esponja empapada en vinagre a una caña de hisopo y se la acercaron a la boca. Jesús probó el vinagre y dijo: «Todo está cumplido». E inclinando la cabeza, entregó el espíritu.

Nos podemos sentar, si alguien se siente un poco sofocado, puede pasar al área de la capilla en la parte intermedia, ahí hay audio que se escucha desde aquí hasta allá.

diferencia muy grande entre tener hambre y tener sed. El hambre a veces puede esperar, pero la sed no. Cuando de verdad tenemos sed, todos buscamos el agua y nada es más importante que encontrar ese líquido que nos devuelve a dar la vida. Tal vez por eso la sed aparece tantas veces en la Biblia como imagen de los deseos más profundos del corazón. El salmista lo expresa de manera hermosa en el salmo que escuchamos hace rato. Como busca la cierva corrientes de agua, así mi alma te busca a ti, Dios mío. Y todos tenemos sed, sed de amor, sed de paz, sed de sentido en la propia vida, sed de esperanza, sed de felicidad. Y muchas veces intentamos apagar esa sed con cosas que no pueden satisfacerla del todo. Más dinero, más éxito, más reconocimientos, más seguridades. Pero la sed permanece, ahí sigue, porque el corazón humano fue creado para algo mucho más grande. Ahora bien, hoy no contemplamos solamente nuestra sed, contemplamos también la sed de Jesús. Desde la cruz, y lo leíamos en el Evangelio, pronuncia aquellas palabras, tengo sed. Y claro que su cuerpo sufrió una sed terrible después de los azotes, el camino al Calvario y las horas de agonía. Pero los santos siempre han visto en esta palabra algo mucho más profundo y que tal vez ustedes también ya hayan escuchado. Cristo tiene sed de almas. Tiene sed de cada persona que todavía no conoce su amor. Tiene sed de quienes se han alejado de Él. Sed de quienes viven sin esperanza. Sed de quienes sufren sin descubrir que son amados por Dios. Tiene sed de tu corazón. Porque el amor siempre desea encontrarse con la persona amada. Imaginemos una vela encendida en medio de la noche, esa luz pequeña que no

hace ruido ni llama la atención y que simplemente arde. Y precisamente porque arde puede iluminar. Si la vela se negara a consumirse, nunca daría luz. Su fuego existe para iluminar a los demás. Y algo parecido ocurre en la vida cristiana. El sufrimiento que se vive unido a Cristo, unido al de Él, nunca es inútil. Cuando se ofrece con amor, como con la vela, se convierte en luz, se convierte en oración, en ayuda para otros, se convierte en un camino por el que Dios puede tocar el corazón de los demás. Por eso, el sufrimiento cristiano tiene también una dimensión misionera. No es solamente algo que soporto, como si fuera un plato que me sirve en una comida que no me gusta y no me queda de otra. No, es algo que puedo ofrecer, que le puedo dar sentido de, pues eso, de misión. ¿Y cuántas personas en Saltillo viven esta realidad a lo mejor sin darse cuenta? La madre que reza por un hijo alejado de Dios, el enfermo que ofrece sus dolores en silencio, el anciano que ya no puede hacer muchas cosas, pero sigue sosteniendo a su familia con oración, la persona que soporta una prueba con paciencia y confianza. Y a los ojos del mundo parecen vidas pequeñas las de estas personas, pero a los ojos de Dios son vidas inmensamente fecundas, porque están participando de la obra de Cristo, están ayudando a salvar almas, están colaborando con su ofrecimiento, con el amor de Dios. Y para esto, aquí entra lo que dice el profeta Isaías, cuando hoy nos dice de un Dios que fortalece al cansado, que dice, aunque los jóvenes se fatigan y se cansan, quienes esperan en el Señor renuevan sus fuerzas. Qué importante es recordar esto, porque hay momentos en que nuestras cruces parecen demasiado pesadas y sentimos que ya no podemos más, pero es precisamente ahí y entonces cuando Dios puede actuar, y es ahí en donde podemos unir nuestras penas al impulso del amor de Cristo, al ofrecimiento de su vida al Padre. Y esto también nos aporta una fuerza nueva a atravesar estos momentos. No es simplemente lo ofrezco y ya, sino que adquiere una fuerza nueva, una fuerza que no nace de nosotros, sino una fuerza que nace de Él y que quiere regar su amor en los corazones de los demás. Los mártires que estamos conmemorando para mí es un ejemplo muy claro, porque todos tenemos el deseo de supervivencia. Dar la vida por amor a algo o a alguien tiene algo de divino. Humanamente, pues es casi imposible hacerlo. Entonces, tal vez la pregunta más importante de hoy sería, ¿de qué tiene sed Cristo hoy en mi vida? Quizá tiene sed de una reconciliación que sigo posponiendo, quizá tiene sed de una oración más sincera, un corazón más entregado, quizá tiene sed de que vuelva a confiar en Él, quizá tiene sed de que me convierta en instrumento para acercar a otros a Dios. Porque la sed de Cristo no terminó en el Calvario. Sigue buscando corazones, el tuyo. Sigue llamando, sigue esperando. Y cada vez que alguien responde a su amor, una gota de agua alcanza ese corazón de Cristo sediento de almas. Y aquí un pequeño paréntesis, si me permiten, especialmente los jóvenes que están aquí, aunque no solo. Vale la pena dar la vida a Cristo. Vale la pena donarle mi corazón. No le tengan miedo a Dios. No le tengan miedo a la plenitud que Él les puede ofrecer. Saciar la sed del mundo, ser el abrazo de Dios para otras personas, vale 40,000 aplausos. Obviamente no es solo la vida consagrada, sacerdotal, también la matrimonial. Pero si Dios sigue llamando, también sigue llamando a esa plenitud. Si a alguien le queda el saco, pues que se lo ponga. Durante decenas de años, miles de peregrinos han llegado

0: ante esta imagen bendita. Algunos vienen con alegría, otros con lágrimas. Muchos traen preocupaciones que solo Dios y esa persona conocen. Pero todos encuentran la misma mirada, la mirada de un Cristo que sigue teniendo sed. Sed de consolar, de perdonar, de sanar, de abrazar, de salvar. Y quizá la mejor respuesta que podamos darle hoy sea decirle: Señor, aquí estoy. Cuenta conmigo para que otros te conozcan y para que otros te amen. Algunas preguntas que nos pueden ayudar a bajar esto a nuestra vida personal. Número uno, ¿qué sed profunda o qué sedes profundas hay hoy en mi corazón? Y que a lo mejor estoy tratando de llenarlas o saciarlas con un esquema que no es el que Dios me propone. Segundo, ¿he descubierto que Cristo tiene sed de mí y de mi amor? ¿Y qué hago al respecto? ¿Soy un mero espectador de la sed de Dios, de esa plenitud que me quiere dar? ¿O realmente le ofrezco el agua de mi amor, el agua de mi entrega? Y tercero, ¿cómo estoy viviendo mis sufrimientos y dificultades? ¿Tienen ese toque misionero? ¿Los ofrezco por mi familia, por la iglesia, por un amigo que necesita? ¿O, como dicen por ahí, sufro de gratis? ¿Cómo vivo mis pruebas? Que estas preguntas nos ayuden a vivir mejor esta Santa Eucaristía, a poder platicar con Él, a que realmente Él nos abrace, que sacie nuestra sed, y que nosotros podamos saciarla de Él, y luego de aquí que salgamos todos con el deseo de saciar la sed de tantos corazones ahí fuera que necesitan a Dios. Pongamos pues todo esto sobre el altar, pongamos en sus manos nuestras intenciones y nuestro corazón. En la página 54 de sus misalitos, para aquellos que los tienen, hay una oración con la cual les invito a que terminemos esta homilía. Yo lo voy a decir en voz alta, si alguien quiere también unirse lo puede hacer, si no basta que lo diga en su corazón. Digámosle con todas las fuerzas de nuestra alma: Santo Cristo de Saltillo, sediento de almas, tú que desde la cruz manifestaste el inmenso deseo de salvarnos, enséñanos a comprender la grandeza de tu amor. Haz que nunca olvidemos que somos buscados por ti, que somos amados por ti, que somos llamados por ti. Cuando lleguen las pruebas, ayúdanos a vivirlas unidos a tu cruz. Cuando aparezca el cansancio, renueva nuestras fuerzas. Cuando sintamos que nuestro compromiso no tiene sentido, muéstranos que puede convertirse en una bendición para otros. Bendice a las familias de Saltillo. Bendice a los enfermos, a los ancianos, a quienes viven momentos difíciles y a quienes ofrecen silenciosamente su vida por amor. Y que al contemplar tu sed en la cruz, aprendamos a vivir con un corazón misionero, dispuesto a colaborar contigo en la salvación del mundo. Amén.
1: Gracias, Padre. Nos ponemos de pie. Vamos a hacer la confesión de nuestra fe. El coro va a cantar la respuesta y luego nos unimos también con la respuesta que el coro nos va a indicar. ¿Creen ustedes en Dios Padre,

0: ahora con una actitud orante juntamos nuestras manos para hacer oración a nuestro Dios providente, que en su amor escucha el grito de la humanidad herida, acompaña y sostiene siempre a sus hijos, para que reciba con amor nuestra ferviente oración. A cada una de estas invocaciones que hacemos, decimos: escucha a tu pueblo, Señor.
1: Escucha a tu pueblo, Señor.
2: Por la Iglesia, para que le conceda la gracia de ser un signo luminoso de los bienes eternos prometidos por ti a cada uno de tus hijos. Oremos.
1: Escucha a tu pueblo, Señor.
2: Por los pastores de la Iglesia, para que, asistidos por tu Espíritu, sepan interpretar la historia de la humanidad a la luz de tu palabra y guíen al pueblo a ellos confiado hacia la plenitud de la unidad y de la paz. Oremos.
1: Escucha a tu pueblo, Señor.
2: Por aquellos que gobiernan a las naciones, para que con sus servicios sean ejemplo de bien y lleven a un progreso real en la justicia y en la solidaridad. Oremos.
1: Escucha a tu pueblo, Señor.
2: Por aquellos que viven en la duda y en la angustia, para que con humildad de espíritu reciban la luz de la fe, de la que emana la fuerza y la paz. Oremos.
1: Escucha a tu pueblo, Señor.
2: Por todos los que estamos aquí reunidos, para que, dóciles a la enseñanza del Maestro, nos conceda servirlo en los hermanos, con humildad y pureza de corazón. Oremos.
1: Escucha a tu pueblo, Señor. Dios Padre, tú que nos llamas a vivir en el amor con que nos amas, purifica nuestros corazones del egoísmo y de las tinieblas del mal, para que podamos vivir en la comunión y en el amor. Por Cristo nuestro Señor.
2: Amén. Se pueden sentar. Presentemos nuestras ofrendas al Señor. Las personas invitadas a la colecta pueden iniciar.

0: sangre de Dios en su vida. Orad, hermanos, para que este sacrificio que es mío y que es de ustedes sea agradable a Dios Padre Todopoderoso.
1: El Señor reciba de tus manos este sacrificio para alabanza y gloria de su nombre, para nuestro bien y el de toda su santa iglesia.
0: Señor, que llegue a tu presencia soberana los dones de tu iglesia suplicante, del mismo modo que fue tan grata a tus ojos la gloriosa pasión de tu Hijo para la salvación del mundo, el que vive y reina por los siglos de los siglos.
1: Amén.
0: El Señor es

En verdad es justo y necesario. Es nuestro deber y salvación darte gracias siempre y en todo lugar. Padre misericordioso y Dios fiel, porque nos diste como Señor y Redentor nuestro a tu Hijo Jesucristo. Él siempre se mostró misericordioso para con los pequeños y los pobres, para con los enfermos y los pecadores. Se hizo cercano a los oprimidos y afligidos. Él anunció al mundo con palabras y obras que tú eres Padre y que cuidas de todos tus hijos. Por eso, con los ángeles y los santos, te alabamos, te bendecimos y cantamos sin cesar el himno de tu gloria.

Eres fuente de toda santidad. Por eso te pedimos que santifiques estos dones con la efusión de tu Espíritu, de manera que sea para nosotros

modo, acabada la cena, tomó el cáliz y dándote gracias de nuevo, lo pasó a sus discípulos diciendo: tomen y beban todos de él, porque este es el cáliz de mi sangre, sangre de la alianza nueva y eterna, que será derramada por ustedes y por muchos para el perdón de los pecados. Hagan esto en conmemoración mía.

0: Este es el sacramento de nuestra fe.
1: Ven, Señor Jesús.
0: Así pues, Padre, al celebrar ahora el memorial de la muerte y resurrección de tu Hijo, te ofrecemos el pan de vida, el cáliz de salvación, y te damos gracias porque nos haces dignos de servirte en tu presencia. Te pedimos humildemente que el Espíritu Santo congregue en la unidad a cuantos participamos del cuerpo y de la sangre de Cristo.
1: Acuérdate, Señor, de tu iglesia extendida por toda la tierra y reunida aquí en el domingo, día en que Cristo ha vencido a la muerte y nos ha hecho partícipes de su vida inmortal, y con el Papa León, con nuestro obispo Hilario y todos los pastores que cuidan de tu pueblo, llévala a su perfección por la caridad.
2: Acuérdate también de nuestros hermanos que se durmieron en la esperanza de la resurrección, que todos los que han muerto en tu misericordia, admítelos a contemplar la luz de tu rostro. Ten misericordia de todos nosotros, y así con María, la Virgen Madre de Dios, su esposo San José, los apóstoles, y cuantos viven en tu amistad a través de los tiempos, merezcamos por tu Hijo Jesucristo compartir la vida eterna y cantar tus alabanzas.

0: que ayudados por tu misericordia vivamos siempre libres de pecado, protegidos de toda perturbación, mientras esperamos la gloriosa venida de nuestro Salvador Jesucristo.
1: Tuyo es el reino, tuyo el poder y la gloria por siempre, Señor.
0: Señor Jesucristo, tú que dijiste a tus apóstoles, la paz les dejo, mi paz les doy. No tengas en cuenta nuestros pecados, sino la fe de tu iglesia. Y conforme a tu palabra, concédele la paz y la unidad. Tú que vives y reinas por los siglos de los siglos.
1: Amén.
0: Que la paz del Señor esté con todos ustedes.
1: Y con tu espíritu.
0: Al que se encuentra a tu lado, externale un signo de comunión fraterna. Paz, Señor. Felicidades.

0: Ese es el Cordero de Dios, el que quita el pecado del mundo. Dichosos los invitados a la cena del Señor.
1: Señor, no soy digno de que entres en mi casa, pero una palabra tuya bastará para sanarme. Les pedimos de favor, permitan pasar a los ministros porque llevan la Sagrada Comunión. Para la distribución de la Sagrada Comunión, acudir con el ministro más cercano. Favor de hacer 3 filas dobles, una al centro, una frente al altar de San José, una frente al altar del Sagrado Corazón y una fila sencilla en la puerta intermedia que da a la capilla de Santo Cristo. Los demás se pueden sentar y todos participamos del canto.
2: Aquí en el centro van a estar 2 ministros al centro, pero aquí arriba, para que no se muevan, estará otro ministro.

0: sacramental, la comunión, repitan en su interior la comunión espiritual. Oh Jesús mío, creo que estás presente en el Santísimo Sacramento del altar. Te amo sobre todas las cosas y deseo recibirte dentro de mi alma. Ya que no puedo hacerlo ahora sacramentalmente, ven al menos espiritualmente a mi corazón. Como si ya te hubiera recibido, te abrazo y me uno todo a ti. No permita, Señor, que vuelva jamás a apartarme de ti. Amén. Avisos. 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Gracias. De pie.
1: Señor, que la participación en tu mesa nos santifique. Concede que todos los pueblos reciban con gratitud, por medio del sacramento de tu Iglesia, la salvación de tu unigénito, que tu unigénito consumió en la cruz. El que vive y reina por los siglos de los siglos.
0: Amén.
1: Te voy a invitar a que después del novenario tú sigas leyendo la página número 7, 8 y 9, que es el privilegio que nuestro obispo diocesano ha otorgado a los que visitan y veneran esta santa imagen. Hoy te invito a ponernos de rodillas, será lo último que hagamos para recibir la indulgencia con este gesto y también con esta oración. Invito a los padres seminaristas, por favor, a pasar aquí

Cristo Jesús, desde que bajaste a la tierra, tú has estado siempre cerca de nosotros para liberarnos de todo mal, para guiarnos. Ya desde los inicios de Saltillo, te has venido a vivir con nosotros, crucificado en una casita pequeña en tu capilla. Tú eres, Jesús, nuestro vecino y amigo más cercano. Gracias por estas muestras tan grandes de tu amor. Desde la cruz nos sigues dando todas bendiciones y nos das a María como madre para que nos cuide como lo hizo contigo, para que nos proteja su regazo. Tú eres la palabra amorosa del Padre que deseo seguir escuchando. Tú eres todo mi querer, el centro y guía de mi vida. Quienes habitamos estas tierras, hemos puesto en ti nuestras necesidades y esperanzas. Con esta confianza, hoy acudo a ti en esta necesidad.

0: Ayúdame, Jesús mío, a hacer siempre tu voluntad, a dejarme guiar por ti, que siempre quieres lo mejor para mí. Ayúdame a luchar como tú, para quitar los males del mundo, a ser compasivo y misericordioso como tú, a servir y a dar mi vida por los demás, con la luz y la fuerza de tu espíritu. Ayúdame a vivir como hijo muy amado del Padre, hermano solidario. Concédeme que un día pueda estar contigo en el paraíso. Santo Cristo de la Capilla, intercede por todos y por mí ante el Padre. Santo Cristo,
1: tú eres nuestro Rey.
0: Santo Cristo,
1: tú eres nuestro Rey.
0: Santo Cristo,
1: tú eres nuestro Rey.
0: Padres, por favor, les invito para dar la bendición. El Señor esté con ustedes.
2: Y con tu espíritu.
0: Derrama, Señor, la abundancia de tu gracia sobre estos hijos tuyos. Concédeles la salud del cuerpo y del alma. Dales paz en su corazón, fortalece en su cuerpo, sabiduría en su mente. Que la bendición de Dios Todopoderoso, Padre, Hijo y Espíritu Santo, descienda sobre ustedes y permanezca para siempre.
3: Amén.
0: ¿Cómo estamos?
2: Excelentemente
0: bien. ¿Cómo nos vamos? Ok, perfecto. Muchas gracias a la comunidad de Nuestra Señora de Lourdes. Les damos un fuerte aplauso. Y honramos a la presencia de Cristo en nuestras comunidades. Sé el amor y el cariño que el Padre Fermín tiene de promover al Santo Cristo ahí en su comunidad y ahí donde las comunidades donde él ha estado. Y siempre será, es el mismo Cristo el que nos invita a la redención, la salvación y vida eterna. Vayámonos en paz, nuestra celebración eucarística terminada.
3: Demos gracias a Dios.
0: Hacemos reverencia, jóvenes, por favor.
4: Bien, vamos a despedirnos al estilo. Levantar.

Proclama mi alma la grandeza del Señor. Se alegra mi espíritu en Dios mi Salvador, porque ha mirado la humillación de su esclava. Desde ahora me felicitarán todas las generaciones, porque el Poderoso ha hecho obras grandes por mí. Su nombre es santo, y su misericordia llega a sus fieles de generación en generación. Él hace proezas con su brazo, dispersa a los soberbios de corazón, derriba del trono a los poderosos y enaltece a los humildes. A los hambrientos los colma de bienes y a los ricos los despide vacíos. Auxilia a Israel, su siervo, acordándose de su misericordia, como lo había prometido a nuestros padres, en favor de Abraham y su descendencia por siempre. Amén.

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1: Queridos hijos, mientras la oscuridad y la inquietud reinan en muchos corazones, ustedes, hijitos, sean la oración y mis manos extendidas de amor. Coloquen, hijitos, la Sagrada Escritura en un lugar visible de su hogar y léanla, para que les sirva de incentivo para la conversión y una nueva vida. Porque Satanás es fuerte y seduce los corazones. Deseo desde mi corazón maternal entregar sus corazones al corazón de mi Hijo Jesús, para que Él, el resucitado, reine en ustedes y la alegría reine en ustedes y a su alrededor. Gracias por haber respondido a mi llamado.

0: Hola niños, bienvenidos a Biovision Kids. Mi nombre es María Pía.
1: Mi nombre es Chiara.
2: Yo soy Georgia.
0: Y yo soy Cristiana. Hoy vamos a hablar sobre Jesús y los santos y María. Voy a decir algo sobre María. María nació sin pecado.
1: María fue elegida para ser la madre de Jesús.
0: Puedes rezarle a María todos los días y ella podría perdonarnos si hemos hecho algo mal. Y si no tenemos ganas de hacer algo, ella puede hacernos sentir ganas de hacerlo.
1: Y María amaba mucho a Jesús. Y ella lloró cuando Jesús murió en la cruz. Jesús nació sin pecado.
0: Sin pecado. Y luego tú.
2: Jesús nos ama.
0: Buen trabajo. Tú.

0: decir una oración? ¿O quieres enseñar a los niños sobre la comunión?
1: Buena. Bien, estos dos niños necesitan aprender sobre la comunión, porque el año que viene alguien va a estar en comunión y este año alguien va a estar en comunión.
0: Comunión. Entonces, en la comunión, se supone que una niña debe usar un bonito vestido blanco y riega.
1: Un niño tiene que llevar una chaqueta gris, una chaqueta beige o una chaqueta blanca y una camiseta blanca o, no sé, algo así como blanco limpio.

0: Jesús hizo todo. Jesús hizo todo.
1: Él hizo frijoles.
0: Jesús hizo todo en el mundo entero.
1: Estas flores. Dios hizo las flores.
0: Pero estos son falsos.
1: Sí, son falsos.
0: Pero Dios puede hacer flores así. Y realmente bonita.
1: Y más bonito que esto.
0: Dios hizo todos los animales y tenemos que pensar más. Dios hizo los pájaros.
1: Leones.
0: Y árboles.
1: Jesús. Delfines.
0: Pues.
1: Araña.
0: Mariposa.
1: Perros. Gatos.
0: Y riera.
1: Conejitos.
0: Y Dios hizo

0: día. Y Dios hizo a Cassiana, y sobre todo,
1: Georgia
0: y Kiara. ¿Y ahora queréis tocar una decena del rosario?
2: Sí. Te enferma.
0: Diazno. Bueno.
1: Bueno.
0: Gloria al Padre, y al Hijo, y al Espíritu Santo, como era en el principio, y ahora será, mundo sin fin. Padre nuestro, que estás en el cielo, santificado sea tu nombre, venga tu reino, hágase tu voluntad, así en la tierra como en el cielo. El pan nuestro de cada día, dámoslo hoy. La gracia te ofende, como nosotros, a aquellos que nos ofenden y nos conducen. Ave María, llena de gracia, el Señor es contigo. Bendita tú entre las mujeres y bendito tu fruto. Santa María, Madre de Dios, ruega por nosotros, pecadores, ahora y en la hora de nuestra muerte. María, alaciada, Dios contigo. Bendita seas y bendito fruto, Jesús. Dios te salve María, llena de gracia, el Señor está contigo. Bendita entre las mujeres y bendito tu fruto, Jesús. Santa María, Madre de Dios, ruega por nosotros los pecadores, ahora y en la hora de nuestra muerte. Amén. Santa María, Madre de Dios, ruega por nosotros, pecadores, ahora y en la hora de nuestra muerte. Amén. Dios te salve María, llena eres de gracia, el Señor es contigo, bendita tú entre las mujeres, bendito el fruto de tu vientre, Jesús. Santa María, Madre de Dios, ruega por nosotros pecadores ahora. La hora de nuestra muerte, mira ese lindo pato, pájaro. Salve María, llena de gracia, Señor contigo, bendita entre mujeres y bendito fruto de tu vientre, Jesús. Vuela. Dios, ruega por nosotros ahora y en nuestra muerte. Gracia plena, Señor contigo. Bendita eres entre las mujeres, y bendito el fruto de tu vientre, Jesús. Santa María, hermano, Dios ruega por nosotros pecadores ahora y en la hora que está cerca. María, bendita tú entre las mujeres y bendito tu fruto. Madre de Dios, ruega por nosotros ahora y al morir. Amén. María, el Señor contigo. Bendita entre las mujeres y bendito tu fruto, Jesús. Madre de Dios, ruega por nosotros pecadores ahora y al morir. Amén. Dios te salve María, llena de gracia, Señor contigo, bendita entre mujeres, bendito fruto de tu vientre, Jesús. Santa María, Madre de Dios, ruega por nosotros pecadores, ahora y en la hora de nuestra muerte. Amén. Padre, Hijo, Espíritu Santo, gloria al Padre, y al Hijo, y al Espíritu Santo, como era en el principio, ahora y siempre, por los siglos de los siglos. Amén. Salve Reina Santa, Diva y Dulzura. Danos verdad y paz. Pronto, por la mañana, estaremos en este valle de lágrimas. Míranos con misericordia. Y luego muéstranos a Jesús. Oh clemente, oh dulce María. Ruega por nosotros, Santa Madre de Dios, y seamos dignos de Cristo. Y tomaremos un momento de silencio. El Santísimo Sacramento.

griega. Creo que eso es todo por hoy. Adiós. Nos vemos la próxima vez. Tiempo con. Estoy muy emocionado, mis queridos niños. Break time iguala 0.5.

En mí encontrarás lo que necesitas. Entrégame todo lo que tienes. Aquello que consideras tu riqueza, entrégamela para purificarla. Aquello que tienes por mal hábito, entrégamelo para destruirlo. Que solo en la vida te preocupe alcanzar el reino de los cielos. ¿Por qué afanarte con los bienes terrenales cuando lo único importante es poseer bienes celestiales? Mi providencia no tiene límites y puede concederte lo que tanto necesitas en esta vida. Busca mi bondad. En ella encontrarás los bienes eternos. Y así, encontrándote con mi providencia y con mi bondad, gozarás de lo necesario para esta vida y para la eternidad.

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0: quiero dirigir unas palabras de, pues, un mensaje para los adolescentes y jóvenes, y obviamente conectadísimos estamos con los matrimonios, con la familia en general. El Papa nos invitaba precisamente en su visita a España que seamos jóvenes o en general personas humanas, verdaderamente humanas. Yo creo que ese mensaje podemos tomarnos el día de hoy, ser jóvenes, ser adolescentes y ser matrimonios verdaderamente humanos. Es decir, expresar los sentimientos de Cristo, pedirle ese hermoso corazón de Jesús que cada día lo imitemos más en la manera de sentir, en nuestras emociones, nuestros sentimientos, sobre todo en la manera de amar al prójimo. Ese mensaje quisiera yo dejar para todos ustedes. El día de ayer pedíamos la paz. También esa paz se la pedimos hoy a Dios para todos los jóvenes y adolescentes de nuestra comunidad parroquial, pero también del mundo entero. Dios bendiga a cada uno de los grupos y movimientos que hoy nos visitan. Y hoy le pedimos al Sagrado Corazón que cada vez más seamos humanos, como nos ha dicho el Papa León en este mensaje, en esta visita a España. Muchas gracias a todos y vamos a iniciar nuestro peregrinaje hacia el templo. Sean bienvenidos a esta fiesta que es de toda la Iglesia del Sagrado Corazón de Jesús. Un aplauso para todos.
1: ¡Gloria, honor y gratitud
2: al Sagrado Corazón de Jesús!
1: ¡Gloria, honor y gratitud
2: al Sagrado Corazón de Jesús!

quiero compartir mi experiencia como sacerdote, guiado o de la mano de la Santísima Virgen María. El día que nos ordenamos fue un día 8 de diciembre, dedicada a la Inmaculada Concepción. Mis compañeros y yo, de manera consciente, decidimos esa fecha porque quisimos pedirle la bendición y consagrar nuestro ministerio bajo el cobijo de la Santísima Virgen María. Hay muchas cosas que yo puedo decir en cuanto a la presencia de la Virgen María en mi vida. En ocasiones, cuando yo me he sentido un poco desanimado, con algunas cuestionantes interior en mi vida, me acuerdo de lo que le dijo la Virgen María a Juan Diego. Le dijo: hijo mío, ¿qué es lo que te preocupa? ¿No estoy yo aquí, que soy tu madre?

Siempre le digo a María, mi corazón en amarte eternamente se ocupe y mi lengua en alabarte, oh Madre mía de Guadalupe. Muchas gracias.

Queridos hijos, hoy los invito, aún hoy, a orar de todo corazón y a amarse los unos a los otros.

0: Hola, ¿qué tal? Qué gusto saludarles. Soy su amigo Israel Márquez y les doy la cordial bienvenida a este enlace de Mladi Fest, donde vamos a hablar de algo maravilloso. La devoción de mucha gente, de los jóvenes que nos acompañan, y también tendremos transmisiones hasta Medjugorje. Voy a presentarles a mis conductores invitados que van a hacerme el honor de acompañarme el día de hoy, con mucha alegría, con mucha devoción, a buscar inspirarle, a llevar un bonito mensaje e invitar a la juventud a también a tener esta emoción, esta devoción por el tema de la Virgen y también para poder contagiar a otros a través de nuestra alegría. Les presento a Juan Diego Márquez. Bienvenido, ¿cómo estás?
1: Hola, mis hermanos, muy bien, gracias a Dios, muy contento.
0: Qué gusto.
1: Para la gloria suya.
0: Y también Lupita Navarro, que nos acompaña el día de hoy, ¿cómo estás?
2: Muy bien, estoy muy contenta, muchas gracias por invitarme.
0: Un placer, un honor.
2: Ya quiero empezar a hablar porque de verdad quiero contagiar también mi alegría a este gran y enorme encuentro de oración que están teniendo en Medjugorje.
0: Excelente, pues no se diga más, arrancamos con unos temas maravillosos. El día de hoy vamos a hablar de la importancia de la Sagrada Escritura, Juan Diego.
1: Excelente.
0: De aprender también a leer la Biblia, los mensajes que nos da, conocer la palabra viva de Dios a través de sus textos, la palabra viva que es actual y que nos sigue llegando el mensaje hasta nuestros días, porque es una palabra viva, es justo eso lo que tenemos que entender. Siempre nos va a acompañar, es el mismo Jesús hablándonos a través de la Escritura. Juan Diego, ¿qué puedes agregar a esto?
1: Pues que la palabra de Dios es la mejor manera de conocer a nuestro Señor. La palabra de Dios es ese texto escrito a lo largo de varios milenios en el que el Señor nos deja esa carta de amor. Esa carta en la que nos dice: hijo, te creé, te amo, sigue este camino para que me alcances, para que llegues, como ya vimos el lema del Mladi Fest, es ad fontem, para que llegues a la fuente, para que llegues a Jesucristo. La Sagrada Escritura es el camino, o nos enseña más bien el camino, el instructivo para la santidad.
0: Es correcto, y es muy importante entender que Jesús nos habla y quiere que tengamos esta conversación íntima con su palabra a través de los mensajes que nos dieron los evangelistas, a través de los testimonios de las personas que convivieron con él, que lo vieron. Y vamos a hablar hoy cómo, siendo jóvenes y jóvenes de cualquier edad, porque la juventud es un estado del alma, quiero aclarar, eso es muy importante que entendamos, que la juventud es un estado del alma, porque el alma es eterna y no vamos a envejecer nunca.
1: ¿Cierto?
0: Y cómo la palabra de Dios nos va llenando de vida y nos va a hacer entender cómo poder vivir con amor, con plenitud y sobre todo unidos a la fuente, como ya lo dijo Juan Diego, que es Dios. Lupita, ¿qué más podemos agregar?
2: Sí, quiero agregar también que efectivamente la palabra es viva y aparte la palabra sana, la palabra consuela, la palabra te da consejos, especialmente como dice la palabra literal, viva. Ajá. Es como si de verdad te estuviera hablando en este instante, porque la palabra no es algo, sino alguien, y es Jesús. La palabra es Jesús, y ya lo decía Juan, que la palabra es Jesús.
0: Así es, y ya veremos más a fondo, porque vamos a hablar un poquito más de Juan, y no
1: sí.
0: Juan Diego, sino Juan el apóstol.
1: Juan con J mayúscula. Sí.
0: Exactamente, Juan el grande, que era el más chico de los apóstoles. Y para poder empaparnos un poquito más, vamos a testimonio desde Medjugorje, para ver qué nos cuenta la gente desde allá. Adelante.
3: Hola, estamos aquí porque queremos compartir con ustedes nuestro testimonio de por qué estamos en Medjugorje. Pues déjenme contarles que esta es la segunda visita que tengo para visitar a Medjugorje y la primera de ellos. La razón por la que estamos aquí es para dar gracias, porque en mi primera visita yo le pedí a Nuestra Señora Reina de la Paz. Venía con mucha fe, con mucha devoción hacia ella, y le pedí porque quería casarme por la iglesia, y también tenía 10 años que no salía embarazada. Pues para sorpresa mía, después que duré unas 2 semanas acá, viví una experiencia maravillosa. Pude disfrutar de los eventos, las confesiones, el rosario, el Via Crucis. Y me fui completamente renovada a mi país. Y a los 3 meses de regresar a Estados Unidos, entonces pues tuve la bendición de quedar embarazada y nos casamos también por la iglesia. Fue una experiencia maravillosa donde vimos la misericordia de Dios que se derramó en cada uno de nosotros y en toda la familia. Y aquí tenemos a Gabriela, Gabriela María, escogimos su nombre en honor a nuestra Madre Santísima, en acción de gracia. Y estoy cumpliendo la promesa de que le dije a la madre que si yo salía embarazada iba a regresar con toda mi familia. Y aquí está la promesa cumplida. Gracias.
4: También en esta oportunidad queremos compartir con ustedes lo importante que es para nosotros la confesión, recurrir al sacramento de la reconciliación. Cada vez que nosotros nos acercamos al sacramento de la reconciliación, reconocemos que Cristo está presente en el sacerdote. Cristo obra, toda su gracia, todo su amor, toda su misericordia se manifiesta poderosamente a través del sacramento de la reconciliación. Y desde luego, siempre lo hacemos también en familia, mi hija también con frecuencia se acerca al sacramento de la reconciliación. Se lo hemos enseñado desde pequeña, porque cada vez que nosotros nos confesamos, es un encuentro personal con Cristo, como cuando nosotros recibimos la Eucaristía. Ahí está Cristo también, vivo, real, presente. Y en cada sacramento, el sacerdote actúa in persona Christi. Es decir, en la persona de Cristo. A través de ese hombre, sí es cierto, un hombre de carne y hueso, con debilidades, pero a través de ese hombre débil, se manifiesta la misericordia y el amor de Jesucristo. Yo recientemente me acabo de confesar. Ayer estaba buscando, y muchísimos sacerdotes confesando en croata, y bueno, hoy no será. Pero gracias a Dios, viniendo para acá,
2: la providencia,
4: encontré un maravilloso sacerdote colombiano y le pedí la confesión inmediatamente. Y desde luego, un buen sacerdote siempre dice que sí inmediatamente, porque para un sacerdote siempre es motivo de felicidad administrar el sacramento de la reconciliación. Yo te quiero invitar, independientemente de cómo te sientas, independientemente de las ideas que hayan llegado a tu cabeza y te hayan hecho dudar, no dudes en tener un diálogo con Cristo. Nunca lo dudes. Cada vez que tú sales de ahí, de la confesión, te lo aseguro, vas a ser mejor persona. Y en ese momento, sencillamente, es un encuentro con Cristo que vas a tener. Date la oportunidad, es maravilloso. Y nosotros como familia se lo recomendamos a todas las familias, a todos los jóvenes, a todos los padres. Porque es la mejor manera de nosotros ser verdaderamente mejores cristianos, mejores papás. Y desde luego, mejores hijos también. Espero que este testimonio les haya ayudado. Ha ayudado mucho. Que Dios les bendiga a todos.
2: Amén.
0: Hermoso, maravilloso mensaje de la gente que está viviéndolo allá en carne propia. Están ahí en el lugar donde se dieron estos hechos maravillosos. Y hay algo, Lupita, Juan Diego, que identificamos muy claramente. La necesidad de la gente.
5: Sí.
0: Nos acerca a Dios esta necesidad imperiosa de buscar soluciones, de buscar tal vez en ese momento el milagro que nos sane. Y a lo mejor, tal vez, esa sea la forma en la que Dios le habla a algunas personas, a través de la carencia, a través probablemente del miedo. En este caso nos habla de que quería ser mamá y no había podido.
5: Claro.
0: Y de pronto va a este lugar y le pide y surge el milagro, se da. Y hablamos de que Dios es vida, pero también de la necesidad de la gente.
5: Claro. Digo. Yo me hice recordar mucho una anécdota que quizá tengo, porque algo similar hizo mi papá para tenerme tanto a mí como a mi hermano en su momento.
0: O sea, que eres un milagro de Dios. Bueno,
5: más bien mi hermano todavía, pero sí. En ese momento mi mamá tuvo un embarazo complicado y perdió a mi hermano mayor. Entonces, en su siguiente embarazo mi papá se consagró, por algo me llamo Juan Diego, ¿verdad? Se consagró a la Virgen de Guadalupe. Y le pidió que, pues eso, que naciera bien. Y dijo que, como compromiso, me iba a llevar cargando en brazos y él hincado adentro de la Basílica de Guadalupe, ¿no? Entrar a la Basílica hincado cargándome en brazos. El problema es que se tardó mucho. Yo no fuimos a la Basílica de Guadalupe hasta que yo tenía como 18 años. Y hasta estaba mi hermano también y todo, entonces... Ya no quiso cargarme. Terminamos.
0: Ya estaba muy pesado,
5: sí,
0: ¿no?
5: Ya. Terminamos entrando todos de rodillas a cumplir la manda que ya la debía mi padre, se tardó. Pero me acordé, pues, con ese testimonio de que ella cumplió antes, gracias a Dios, de llevar a su hija para dar gracias a Dios y a la Virgen María por ese milagro.
0: Excelente, qué maravilla. Y justo lo estamos diciendo, la necesidad nos acerca a Dios.
5: Sí.
0: No es que esté mal, Dios lo entiende, porque es un Dios de obras de misericordia, es un Dios de amor, es un Dios que todo lo puede, todo lo tiene, es omnipotente. Y muchas veces esta necesidad es permitida también para tener conciencia, tomar conciencia y acercarnos a la fuente,
5: claro.
0: Regresar a la fuente. ¿Cómo ves, Lupita?
2: Hermoso, me encantó el testimonio de esa persona, también me encantó el testimonio de tu papá que acabas de contar. Y de verdad, ¿cómo no cabe duda que la Virgen María siempre es la que intercede por nosotros? Y aparte es ella que es el, digamos que la palanca.
0: El vínculo
2: perfecto, y aparte no se toma el título de yo soy la que hizo el milagro, porque realmente quien hace el milagro es Jesús. Pero aún así la Virgen María, wow, cuánta humildad de ella, para ella todavía quedarse callada y decir, aunque yo intercedí por ti, quiero que todas las gracias se las des a mi hijo, ¿no?
0: Claro.
2: ¡Qué hermoso! Y ahí también lo vemos en este encuentro de oración internacional, donde la Virgen María se hace presente para que, creo que ella dice como, hijos, ¿qué necesitan de Jesús, no? Denme toda su sed y yo se la voy a llevar a mi hijo.
5: Amén.
2: Sí.
0: Así es.
2: Entonces siento que eso se vive realmente en ese encuentro y con ese testimonio de la señora que nos acaba de presentar, creo que está más claro que el agua.
0: Nuestra madre, ¿verdad?, es ternura.
5: Sí.
0: Y hay una canción que lo dice: madre, eres ternura, eres una flor. Y si alguien tiene comprensión, si alguien tiene misericordia, siempre va a ser nuestra madre, Juan Diego. ¿Estás de acuerdo? Así que para oír un poco más de testimonios, vamos directamente hasta Medjugorje para oír a nuestros hermanos que están allá, de aquel lado. Adelante. Bien.
6: Mi nombre es Doménica Velasco, soy ecuatoriana, vivo en Panamá, tengo 26 años y esta es mi primera vez en Medjugorje. Pues vine, no diría sin expectativas, casi sí a dejarme sorprender por la Virgen, pero buscando una relación más profunda con ella, desde que justamente casi hace un año se me dio la oportunidad de conocer algo de Medjugorje que no sabía nada y sentí un llamado.

0: musical, tal vez, y un poquito, o sea, bueno, de juventud, me llamaba más la atención porque, uno, vine con mis amigos, dos, refleja mucho como donde crecí, un ambiente muy musical. A la música católica me encanta, es mi forma favorita de oración, es mi forma favorita de encontrarme con Dios, el poder cantar, el poder tocar la guitarra. Y pues me trajo a este lugar, que qué más expectativas podría tener de mucha gente de muchas partes, adorándole y cantándole, y en todos los idiomas. Me sorprende también que este pueblito, siendo tan chiquito, como esa intención en todos estos corazones de la gente que vive acá o de la gente que viene, como que están en sintonía, que todos se ven como muy entregados a vivir una espiritualidad aquí, buscando a la Virgen, siendo creyentes y viviendo la verdadera fe, que al final es, no la vemos todos, pero realmente pues encuentras ese sentimiento de compartir una fe de lo que no vemos. Eso creo que, bueno, mis expectativas se irán dando o se irán transformando a través de este, bueno, mega retiro de este festival, pero estoy muy emocionada.
1: Bueno, escuchamos otro enlace más, otro testimonio. No precisamente la gente busca a Dios solo en momentos de tortura o de sufrimiento,
2: Claro.
1: también a veces por un llamado, por lo que llamamos vocación, por el querer encontrar ese mensaje o ese sentido de nuestra existencia, porque queremos estar más cerca de Dios. Quiero preguntarle algo a Lupita, que nos acompaña el día de hoy. Lupita, hoy no desde cápsula, sino ya aquí en vivo con nosotros. Tú fuiste directamente a Medjugorje. ¿Cómo es estar allá? Platícanos un poquito.
3: Un encuentro. De verdad es un encuentro vivo con Cristo. Para mí Medjugorje es la ciudad de Dios, así yo la nombré. De
1: Muy
3: verdad se
1: sabelotín.
3: siente, sí, la verdad,
1: Otra vez San Agustín.
3: sí, exacto, así tiene un libro San Agustín, la ciudad de Dios.
1: Para variar.
3: Sí, para variar.
1: ¿Qué se siente estar ahí con la gente, pasar
3: Sí.
1: entre los pasillos, estar en los templos, con las personas? ¿Cuál es el ambiente que se vive?
3: Yo lo viví, yo respiré paz y de verdad me encantó ver las conversiones que se miraban a las filas para confesarse. Me encantó eso, incluso hasta quedo sin palabras, de verdad es que lo vuelvo a recordar y me quedo sin palabras, me encantó, es una experiencia maravillosa, es como les digo, la ciudad de Dios para mí. Se nota de verdad la presencia de la Virgen que se hace presente en ese pueblo. Porque hay una energía, por llamarla así, porque no sé cómo expresarlo. Hay
1: Un
3: una energía,
1: ambiente, una
3: sí, hay un
1: sensación,
3: ambiente y una
2: gracia, una
3: sensación, sí,
2: gracia.
3: una gracia de verdad de conversión y de milagros. Y no me refiero de milagros porque sí los hay también, sí me tocó escuchar y darme cuenta de una, por ejemplo, una muchachita que llegó en sillas de ruedas y se fue caminando.
1: ¿A
3: Pero no
1: poco
3: sola,
1: qué?
3: sí, pero no solamente a ese milagro yo me refiero, sino milagros de conversión de verdad del alma. Como personas de verdad llorando por su pecado que no habían llorado desde años. Eso me encantó, eso me impactó. Entonces de verdad dije, no, verdaderamente este pueblo está llamado por la Virgen María. O sea, de
1: Claro.
3: verdad es un pueblo para mí, por eso le llamé la ciudad de Dios.
1: Hay
3: Me
1: cerca
3: encantó.
1: de 40 mil jóvenes reunidos alrededor y en torno de Medjugorje. Imagínate el fervor que se vive, porque muchas veces podemos pensar que la juventud ya se está alejando
2: Ey.
1: de la devoción o se está alejando de Dios, pero todavía hay bastantes personas. Y bien recuerdo en el Cristo Roto,
2: Sí.
1: en esta maravillosa obra, en esta maravillosa pues obra también, porque se ha presentado ya como obra de teatro,
2: Sí.
1: en la que habla Jesús al fraile que compra el Cristo roto, que a veces Cristo nos habla con la mano derecha y luego con la mano izquierda, y que hay gente que a través de su necesidad termina buscando a Dios. Pero, Juan Diego, muchos jóvenes se han perdido, esta es la realidad,
2: Es una
1: y
2: realidad,
1: cada
2: sí.
1: vez más. ¿Por qué? ¿Por qué se está perdiendo la juventud, Juan Diego?
2: Personalmente y en mi experiencia, vaya, quieras que no, pues uno convive con jóvenes, convive con más personas en la universidad, en los trabajos, en la cotidianeidad, ¿no? Yo siento que lo que más ha hecho falta desde el principio, y esto va quizá un poco para los más grandes, es una

0: información. Ya les he platicado quizá un testimonio hasta cierto punto, pues uno quizás entra a la adolescencia, ¿no? A la juventud, y viene el mundo, ¿no? El mundo llega de golpe, con toda su mundanidad, podemos decirlo así. Pero la gente que he conocido que tenía bases firmes en la fe desde la infancia, ese golpe no los doblegó. Es esa casa construida sobre roca que viene en las tempestades y no se derrumba. Primeramente esa parte, la formación. Y si tú ya, vaya, no eres un niño, ya estás en la capacidad de tú mismo irte formando, irte capacitando. Y lo otro, pues sí, este mundo que quieras que no, siempre ofreces agua estancada, como decíamos el día de ayer, que aparentemente se ve muy buena, ¿no? Claro, es muy cómodo descansar, es muy cómodo perder tiempo en redes sociales, que las fiestas, que el alcohol, que los pecados de pureza. Es muy cómodo seguir al mundo, pero no te llena, no te nutre. Como un agua estancada te hace daño, ¿no?
1: Es correcto.
0: Por ahí yo creo que va principalmente el asunto. Entonces debemos volver a esa fuente pura, que una vez que bebamos de esa fuente pura, se nos quitan las ganas de la fuente contaminada, ¿no?
1: Es correcto. Muchos de los videntes o personas a las que tenían estas revelaciones, a los jóvenes, a los niños, que la Virgen se les manifestaba, le preguntaron: oye, ¿por qué no dejas que te vea todo mundo? ¿Por qué no te le apareces a todo mundo? Y dijo: bienaventurados los que creen sin ver. Pero muchos necesitamos testimonios para poder contagiarnos, para simbrarnos, para motivarnos y para entender que sí hace muestras y obras y milagros públicos. Por eso vamos a ver más testimonios desde Medjugorje para contagiarnos de esta gracia. Adelante.
2: Hola, mi nombre es Natalie Gómez, vengo de Panamá y bueno, esta es mi primera vez aquí en Medjugorje. Estoy obviamente emocionada porque vengo sin saber mucho al respecto, ya que vengo de un camino que me estoy acercando a Dios de nuevo por primera vez, hace muchos años. Y este lugar me ha transmitido una vibra muy positiva que me llega mucho a mi corazón. Y obviamente vengo con mi corazón abierto y dispuesto a reconectar más con Dios y con la Virgencita. Y la gente aquí ha sido muy cálida, muy amorosa, muy amigable. Y eso siento que es porque está Dios presente entre nosotros. Dios está, cada comunicación que tenemos con la gente aquí es como que Dios está agarrando de las manos a todos para que, como somos hermanos todos aquí, nos queramos todos y podamos compartir este momento, este festival, como debe ser, así con esa alegría y sensación de que no estamos solos, sino que siempre tenemos a Dios atrás de nosotros. Entonces, eso. Gracias.
1: Dios nos recuerda a través de estos testimonios que siempre está para nosotros, que está con las manos extendidas para hablarnos, para escucharnos, para abrazarnos. Hay gente que va hasta Medjugorje por pura curiosidad.
0: Claro.
1: Por pura curiosidad, por el hecho de viajar, de conocer un poco de la cultura, de la historia, de conocer qué está pasando. Incluso oír los milagros puede ser muy motivador, ¿no? Y es, ¿qué está pasando? ¿A poco esto es cierto? Quiero ir directamente allá. Y entonces nos damos cuenta que también muchos jóvenes evitan la palabra de Dios.
0: Claro.
1: Como si hubiera algo que les impide acercarse. Y a veces es el trabajo del enemigo, del demonio, que toca su corazón y no los deja acercarse a la fuente. Dice aquí que Dios nos recuerda en Jeremías 2:13: me abandonaron a mí, fuente de agua viva, para acabarse cisternas agrietadas que no retienen el agua. ¿Qué nos puedes decir de esto, Lupita?
3: Wow. Voy a empezar diciendo algo, también un testimonio mío. Hace años le dije a mi abuelita: ay, abuelita, es que los tiempos ya han cambiado. Y mi abuelita me dice: no, hija, los tiempos nunca cambian, siempre son los mismos. Somos nosotros los que cambiamos. La verdad no lo entendí, creo que hasta el día de hoy lo comprendo. Porque cuando le hiciste la pregunta a Diego de por qué crees que los jóvenes se han alejado hoy en día, y él contesta: porque falta conocimiento.
0: Sí.
3: En el libro de la Biblia de Oseas, por si alguien quiere buscarlo, capítulo 4, versículo 6, dice: mi pueblo perece por falta de conocimiento. Y iba a decir no inventes.
1: Sí, no inventes, sí. No inventes, tú dilo, no pasa nada.
3: Siempre está natural yo. Bueno, entonces dije, no inventes. ¿Fue eso? Oseas fue antes de Cristo.
0: Sí.
3: Y todavía estamos viviendo lo mismo. ¿Cuántos jóvenes, cuántas personas de verdad decimos amar a Dios, pero realmente no lo conocemos? No conocemos la Escritura, ¿no?
1: Sí, es correcto.
3: ¿Cuántas personas también hemos cambiado de religión por falta de conocimiento?
1: Así
3: porque
1: es.
3: No conocemos la Biblia, luego nos cambiamos a otra religión y decimos, ay no, es que, y hablamos con puras citas bíblicas, ¿no?
1: Sí, como sí si tuvieran más conocimiento, ¿no? Ellos saben más, eso podemos creer, ¿no?
3: Claro, ahora sí de verdad como lo que me dijo mi abuelita, y ahora sí creo que sí comprendo al profeta Oseas, que dijo, sí, mi pueblo perece por falta de conocimiento. Vaya, que cuánto nos falta conocer las Escrituras.
1: Nadie puede, ¿verdad?, amar lo que no conoce. Uh-huh. Y para amar a Dios hay que conocerle. Por eso es importante que leamos la Biblia, que uh-huh, como jóvenes nos demos la tarea de darle una leída. A veces pensamos, ¿y ese libro qué tendrá, no? ¿De qué se tratará? ¿O ya es para gente viejita o gente muy religiosa? No, es palabra viva y créeme, tú joven que me estás escuchando, que si estás pasando por un momento de vacío, por un momento de soledad, de tristeza, un momento en que tu corazón esté roto o que los humanos a tu alrededor te hayan fallado, te hayan traicionado y que entiendas que a lo mejor la lealtad no es algo que exista en su plenitud en la tierra y que estés decepcionado, agarra tu Biblia, ponte a leerla y vas a encontrar una palabra viva de alguien que te ama eternamente, que dio la vida por ti, y allí en este sagrado libro, en estas sagradas escrituras, vas a encontrar los textos donde se te narra cómo Él te ama, cómo Él está contigo, cómo ese es el amor que debes de buscar por encima de todo, que es la fuente de agua viva que nos mantiene vivos y que de ahí nos nutrimos. No esperemos tanto de la humanidad, porque la humanidad puede traicionar. Maldito del hombre que confía en el hombre. Y no se refiere a que no ames a tus hermanos, se refiere a que no pongas toda tu confianza, tu corazón en ellos. Adelante.
0: Efectivamente, es que Dios es el único que nunca traiciona, esa es una realidad. Dios es el único siempre, siempre fiel. Estaba pensando en lo que decía, que ¿qué contendrá el libro de la Biblia? ¿Qué puede tener? Pues literalmente de todo. Buscas un libro de historia, ahí está el libro de historia. Buscas un libro de poesía, ahí hay un libro de poesía. Un libro romántico, está el Cantar de los Cantares. Buscas consejos, sabiduría, algo como coaching inclusive. Está el...
1: Sí, es verdad.
0: Sí,
1: es
0: sí,
1: cierto,
0: claro, está el libro de la sabiduría, está el libro de Eclesiastés. Buscas, no sé, filosofía, ahí la encuentras. Buscas ley, ahí la encuentras. También. Todo lo que necesitas son 73 libros y en cada libro tiene su enfoque, su historia, su sentido para todos de manera como columna vertebral es eso. Dios te ama, Dios entrega a ti. Dios es siempre fiel a pesar de que yo no sea siempre fiel. Y estaba pensando también en lo que decía Lupita, ¿no? De que llega a pasar por esa falta de conocimiento que... muchas veces se pierde la fe en la iglesia, ¿no? Dice un dicho, católico ignorante, futuro protestante. Y vaya, ahí en realidad, pues es culpa tuya que no te has querido capacitar, que no te has querido aprender, que no has querido sentarte a leer la Biblia y estudiar. ¿Cómo perdemos tiempo en tantas otras cosas, no? Queremos aprender a veces datos interesantes que vemos en TikTok. Perdemos tiempo, no sé, viendo videos de YouTube. Yo, por ejemplo, la verdad, perdí mucho tiempo viendo videos de historia. De acuerdo, pero cuando dedicas tiempo a lo esencial, a lo que salva tu alma, a lo que salva tu vida, que es la palabra de Dios. Y sí, pareciera que conocen más, porque dedicaron tiempo así de sencillo. Los católicos tenemos con qué para conocer más, porque aparte, o sea, tenemos toda la Sagrada Escritura con más libros y además toda la explicación que ha dado la Iglesia y los santos a lo largo de 2000 años. Perdóname, pero si no conoces es tu culpa, lo repito. Y te lo digo con el corazón y con caridad, pero... somos responsables de nuestra propia salvación. Tomemos las riendas que el Señor nos da.
1: Y Dios nunca se olvida de nadie. Nos manda todas las herramientas y a la gente correcta para que nos salvemos. Pero a veces nosotros, como dice Juan Diego, elegimos no tomar el camino correcto. Y vamos a oír más testimonios desde Medjugorje para ver cómo estas personas están tomando la decisión de seguir a Dios. Adelante.
4: Hola, yo soy Andrea, vengo de Panamá, tengo 28 años Y la verdad que es mi primera vez aquí, muy emocionada. No tengo muchas expectativas. Quisiera que

0: la Virgen me dijera lo que ella quiere, o sea, dónde quiere que yo vaya en mi vida, dónde quiere Jesús que yo esté, que yo haga. Entonces, la verdad que estoy como un poco con el viento, por así decirlo. A lo que me lleve la Virgencita, estoy dispuesta. Siento que es como el tema de este año, del festival, pues, que la fuente, que es como el agua que brota. Entonces, siento que eso es lo que va a pasar en mí, en mi corazón, que la Virgencita me va a llenar de bendiciones y, pues, me va a dar una fuente de muchas dones y frutos. Y la verdad que estoy muy, muy, muy, muy emocionada. No pensé que esto iba a ser así. Hay muchísimos jóvenes llenos de alegría, y ni siquiera comenzado, es el primer día, llegué ayer. O sea que ya me imagino cómo terminaré. Va a ser increíble y la verdad que estoy muy, muy agradecida con ella por haberme llamado y por haberme permitido estar aquí.
1: Otro testimonio muy interesante, porque aquí me llama mucho la atención algo que quiero ahorita recalcar o remarcar. Sí. ¿A quién se le aparecía la Virgen? No se le aparecía a los más grandes teólogos, no se le aparecía a la gente más sabia.
2: Cierto.
1: Obviamente, no en todos los casos, pero en la mayoría de las veces se le aparecía a quiénes.
2: A niños.
3: A los más sencillos.
1: A los más sencillos, a sí. Niños, a gente pura. Este testimonio de esta persona de Panamá, esta muchacha de Panamá, me llama la atención porque dice: yo vine a dejarme llevar, a ver qué me quiere decir la Virgen. Y a veces puede parecer que esta intención tal vez no está tan llena de convicción, pero a veces es la que más le gusta a Dios. Uh-huh. Aquí estoy, Señor.
2: Es cierto.
1: No sé qué vas a hacer conmigo, pero haz lo que tú quieras. Y entonces empiezas a descubrir el camino. Y justo remarcaba esto: la Virgen se le aparece a algunos niños y les da el mensaje a ellos, a los más inocentes, a los más puros, a la gente que tal vez no tiene tanta maldad, tampoco tanto conocimiento, pero sí la intención.
3: Amén.
1: ¿Qué nos hace falta o le hace falta a los jóvenes para poder regresar a la fuente, Lupita? ¿Qué podrías darles como consejo?
2: Creo que dejen a un lado la vanidad, porque hoy estamos o están tan envueltos en tanta vanidad, en la, y me refiero a vanidad literal, incluso hasta del físico.
1: Claro.
2: Porque mínimo le dedican 2 horas todos los días al gimnasio y eso no puede faltar, ¿no? Claro. Y luego, aparte del gimnasio, con el nutriólogo, o sea, sí le dedicamos mucho tiempo a lo físico, pero al alma no. Yo creo que eso le falta hoy en día a todos los jóvenes de corazón, o sea, a todas las edades. Les falta que de verdad tengan sed de Dios, pero la sed de Dios viene cuando, creo, que dejas de tenerle rencor a Dios.
3: Es
2: así
3: muy
2: que yo creo que la verdadera respuesta que me sale del corazón es dejar de tenerle rencor a Dios y dejarle de culpar por todas las cosas, porque claro, creo que pocas personas realmente no creen en Dios. O sea, ya ateos literal son muy pocos, porque sí, ya la ciencia lo comprueba. Entonces, creo que el hombre que dice que, ay, no es cierto, Dios no existe, o no, yo soy libre. O sea,
1: yo no
2: sí
1: creo en
2: Dios,
1: creo en la ciencia.
2: Creo en la ciencia, o sí creo en Dios, pero no tengo ninguna religión. Y de verdad, conoce su vida y te das cuenta que le tiene rencor a Dios porque le culpa la muerte de su padre, o de su hermana, o de su hijo, o le culpa el no cumplir sus sueños, porque siempre le pidió que le, no sé, le sacara la lotería.
1: Sí, son gente enojada con Dios, ¿no? Y poca ciencia te aleja de Dios, pero mucha ciencia te devuelve a Él, porque a través de la naturaleza, de los hechos, de nuestra humanidad, de los elementos, de la creación, vemos la grandeza. Inevitablemente tendríamos que ser ciegos para no reconocerla.
2: Exacto.
1: Pero hay algo que también aleja a los jóvenes de Dios.
2: ¿Y al fin?
1: Es que recurren a cosas como, por ejemplo, redes sociales, uso de celular. Y se ha perdido algo muy importante, Juan Diego, que es tener un buen corazón y ser como niños. Justo hago alusión a esta lectura, ser como niños para entrar al reino de los cielos. Y la Virgen por eso eligen niños para mostrarles su mensaje, haciendo alusión o reconociendo la sabiduría de la lectura

0: de lo que dijo Jesús, ser como niños para entrar al reino de los cielos. ¿Cómo es un niño y cómo se vuelve a Dios a través de estas características? ¿Qué se te ocurre, Juan Diego?
1: Estaba pensando mucho en la oración, que este diálogo me encanta porque es un diálogo intratrinitario en el que Jesús le habla al Padre y lo dice en voz alta para que lo escuchemos todos. Gracias, Padre, porque has revelado esto a los pequeños y a los sencillos y se lo has ocultado a los soberbios, ¿no? Y es que ese es el estilo de Dios. El estilo de Dios es siempre buscar a los más sencillos, a los más humildes, a los niños, como bien dices, ¿no? ¿Qué tiene un niño? Un niño, claro, tiene virtudes y defectos, ¿no? Lo dice en la parte más virtuosa del niño. ¿Y cuál es esa parte más virtuosa del niño? Confía. El niño se deja guiar, se deja confiar. Confía plenamente en sus padres, en que sus padres le van a proveer de comer, que le van a dar de vestir, que quieren lo mejor para él. Es relativamente obediente, llega a quejarse a veces, pero es relativamente obediente un niño. Es puro de corazón, muchas veces no tiene una malicia muy grande. En ese sentido dice el Señor, y en ese sentido por eso, tanto el Señor en su evangelio, que iba a los más pobres, e iba a los más humildes.
0: Así es.
1: Que en las revelaciones también, el mismo San Juan Diego, los de la Virgen de Fátima, en la Virgen de Lourdes y aquí en Medjugorje, busca gente sencilla, abierta de corazón. El testimonio que decía la muchacha es muy bueno en ese sentido, porque quizá no tiene una idea clara, y es cierto, pero tiene esta disposición, Virgen María, Señor, a ver qué pasa, yo te entrego el timón, te entrego las llaves, tú encárgate. Y sabes que esa disposición es mil veces mejor al teólogo que quizá va con algo de soberbia a querer explicar que pues, a ver, el conocimiento, ya lo dijimos, es necesario para la fe, sí, pero tiene que ser acompañado de humildad y sencillez, porque si no te vuelves el peor de los soberbios.
0: Claro, Juan Diego, sin amor nada soy. Tuviera los dones del mundo, los mejores dones, hiciera milagros, moviera montañas, pero no tengo amor, nada soy. Y eso es lo que ve Dios, el corazón de la gente. Así que vamos a un enlace más para ver el corazón de esas personas a través de tu testimonio y que nos compartan de su emoción estando ya desde Medjugorje. Regresamos con más. Adelante.
2: Hola, mi nombre es Lucía, soy de Panamá, tengo 25 años. La verdad es que es la primera vez que estoy aquí en Medjugorje. El año pasado sí estuve en un MedFest en Chicago, fue mi primera experiencia más o menos de lo que es Medjugorje. Desde entonces tenía ese sentimiento como de que la aguja me quería aquí este año y sin planearlo la madre me trajo acá, así que estoy segura de que es su intención que yo esté aquí para decirme algo. No sé exactamente qué es lo que tiene planeado para mí o qué es lo que me quiere contar, pero pues tengo fe de que voy a poder experimentarlo o escuchar lo que tiene para decirme. Realmente no sé por qué la Virgen ha escogido Medjugorje para aparecerse. De repente se parece un poquito como a Nazaret, un lugar pequeño, desconocido, y quiso aparecerse en un lugar así humilde, pequeño, así como donde ella nació. Y ya.
0: Aquí hay algo maravilloso. Me encanta ver la alegría de muchos de los jóvenes porque simplemente van algunos hasta la aventura, es a ver qué me topo. Y justo ahí muchas personas encuentran quizás hasta el camino para su vocación.
1: Sí. Amén.
0: Encuentran ahí tal vez, ¿sabes qué? Quiero ser religioso, quiero ser religiosa. Y probablemente iban como un juego, pero muchas veces ya siendo adultos y llegando a ciertas etapas de nuestra vida, tal vez creemos que ya hemos vivido suficiente y demasiado y que ya no va a haber nada nuevo. ¿Qué tiene un niño? Un niño tiene esa espontaneidad y dice, probablemente hoy sea el mejor día de mi vida. Sí. ¿Cómo? Si ayer fue un día triste, para Dios no hay imposibles. Ten un corazón dispuesto y puede surgir cosas nuevas, porque los milagros llegan cuando estamos atentos. En todos lados hay milagros. Hay que estar atentos a los milagros que Dios tiene para nosotros. ¿Cómo ves, Lupita?
3: Que tienes toda la boca llena de razón y quiero agregar algo. Le hiciste la pregunta a Diego antes de del enlace que hicimos a Medjugorje,
1: sí,
3: sobre los niños, ¿no? ¿Qué
0: quieren
3: los niños? Yo también quiero decir algo y que también lo tenía el apóstol Juan. Es que estaba admirado por Jesús. De todos

0: se admiraba de lo que decía y de lo que hacía. Incluso hasta se admiraba de cómo oraba.
1: Claro.
0: Y aparte tenía esta sed de siempre estar buscando aprender. Y hasta de las palabras y hasta de los gestos de Jesús. Que Juan era como un niño.
2: Sí, sí, sí.
0: En un kinder. De, a ver, ¿qué hace mi maestra? Ah, si agarra las tijeras así, yo también, ¿no?
1: Claro.
0: Sí, sí, así sí. Era. Entonces, creo que también eso es lo que Jesús nos quiere decir, que nunca perdamos la capacidad de admirarnos y de buscar siempre aprender, porque realmente nunca se deja de aprender. Aparte, los que ya viven en un matrimonio saben que nunca dejas de conocer a tu pareja.
2: Claro.
0: Por lo tanto, menos dejamos de conocer a Dios, ¿no?
2: Maravilloso, es muy cierto.
0: Sí, y bueno, quiero decir algo también, uh-huh. Algo de la Virgen María.
2: A ver, échale.
0: Es que la Virgen María es la escuela perfecta para conocer a Dios, es la maestra por excelencia para conocerlo. De verdad, uno piensa que, ay no, si le dedico tiempo a la Virgen María, híjole, no voy a conocer a Jesús. Estamos tan equivocados, porque cuando conocemos a la Virgen María, ella misma nos lleva a Jesús, incluso hasta, aunque no se lo pidamos.
2: Claro, ella siempre está ahí, ¿no?
0: Ella siempre está ahí. Y aparte, conocerla a ella es conocer también a Jesús.
2: Claro, dice, todo a Jesús por María, uh-huh. Y todo a María para Jesús.
0: Sí, exacto, ¿verdad? Sí, un gran santo. Un gran santo que de verdad es de mis respetos, de Juan María de Montfort.
1: Ese santo.
0: Y gracias por decirlo, porque ¿sabes qué? Él, y se comprueba que de verdad, él sí tuvo conversaciones con la Virgen, porque el libro que él tiene fue inspirado por la Virgen, él lo menciona. Así que tenemos...
1: José María Griñón de Montfort, perdón.
2: Ya me acordé. Está el nombre.
0: Gracias. Sí, él mismo lo decía, que la Virgen María era la maestra perfecta para llegar a Jesús. Y justo con lo del tema quiero unirlo, porque la Virgen de Medjugorje nos da 5 piedritas, que ya igual vimos una piedrita.
2: Exacto, las iremos desarrollando.
0: Ya la vimos, y hoy estamos viendo una segunda piedrita, que es la Biblia. Entonces, lo que hoy estamos diciendo no es algo de nosotros o que se nos ocurrió decirles de, ay, para conocer a Jesús tienes que conocer la Biblia. Claro que no, lo dijo el mismo Jesús, y también la Virgen María siempre nos lo dice: conozcamos la Sagrada Escritura.
2: Es correcto. Y vamos a ver a continuación 5 características de Juan que tenía y que vienen ahí datadas en la Biblia. Ajá. Como cualidades espirituales y de su personalidad que lo hizo estar siempre cerca de Jesús, aún en los momentos de la cruz. Pero antes, vamos a otro testimonio desde Medjugorje.
1: Claro que sí.
2: Adelante.
3: ¿Qué tal? Me llamo Alejandro Medina, soy de Panamá. Y bueno, la Virgen me ha traído hasta acá, ha abierto todas las puertas, todo el camino para que yo estuviera acá, y estoy con una expectativa de dejarme sorprender completamente por lo que tenga ella preparada para mí. Este festival para mí ha sido una motivación muy grande, porque yo soy músico y aquí este festival es muy juvenil, muy musical, y siento que a través de la música también nos da un mensaje, nos habla, nos llena el corazón, nos llena la mente. Y siento que a través del coro y del grupo que se está preparando para el festival que va a arrancar dentro de poco, nos va a llenar nosotros mucho, pues, con su mensaje. Estar acá en Medjugorje para mí ha sido también además de un misterio, una gran sorpresa, pues no lo tenía planeado con un año de anticipación. Ella ha querido que estuviera aquí y yo dije presente, y aquí estoy, y doy gracias a Dios por eso. Confío que la Virgen, pues, nos cuida a todos los que estamos aquí y nos va a permitir tener un festival y disfrutar del festival a su mayor exposición.
2: Mucha gente de Panamá, mucha gente de Panamá. Estamos
1: gente
2: viendo
1: del
2: por
1: mundo.
2: Allá. Así es, exacto. Por eso están allá, yo creo. Saludos a Panamá, a la gente que nos ve desde allá. Y a ver cuándo vamos nosotros a Medjugorje también. ¿No?
1: Dios quiera.
2: Sí, sí, sí.
0: Que sería, nos lleve María Visión.
2: Sería hermoso. Tú ya fuiste.
1: Sí.
2: Ya no te vamos a invitar. Bueno, estamos viendo otra vez este elemento que es la curiosidad.
1: Claro.
2: Yo no veo, por ejemplo, en los últimos testimonios a gente que diga, no, es que tengo años estudiando la teología y es que ya me leí la Biblia 800 veces. Es, quise venir a ver qué encuentro.
1: Sí.
2: Y vamos con el punto número uno de las características que tenía el apóstol Juan, quien decían que era el más amado de Jesús. Y la primera característica es que era alguien con un corazón dispuesto a aprender. Juan Diego. Dispuesto a aprender.
1: Siento que esa actitud es necesaria para conocer a Dios. Ese corazón, ya lo decía acá mi compañera Lupita, es un corazón dispuesto a aprender. Y le hacemos burla con San Agustín por tantas cápsulas, pero lo cierto sí. Es que
2: Muy bonitas.
1: Pero San Agustín es un ejemplo claro también de esto, ¿no? ¿Cómo es esa búsqueda por la verdad? Yo creo firmemente que el alma y el corazón que está dispuesto a buscar activamente la verdad y que la busca con eso, sin quedarse parado, sino que investiga, sigue buscando, sigue desarrollando esas ganas de aprender, necesariamente encuentra a Jesús, necesariamente encuentra a la Iglesia Católica. ¿Cuántos testimonios también de gente que no conocieron a Dios en su infancia, que nadie se los presentó o les presentaron un Dios falso, quizás un Dios contaminado, inclusive sí de otras religiones, pero que se sientan, empiezan a buscar la verdad, empiezan a leer, a investigar y se encuentran con Cristo, ¿no? Esta parte me parece muy, muy esencial, esa característica de San Juan.
2: Correcto. Nunca vamos a saberlo todo. Es imposible. Y conocer a Dios también es imposible. Es omnipotente, es infinito, es eterno. Siempre vamos a aprender. Imagínense, Lupita, nunca terminamos de conocernos a nosotros mismos, menos a Dios. Y yo creo que tener esa humildad de saber que siempre hay algo nuevo que vamos a aprender nos da mucha frescura. Yo he visto que la gente que más triste se siente en esta vida es la gente que piensa que ya vivió todo lo que tenía que vivir. Ya se acabó, ya voy de cierre, ya no tengo nada más que vivir que aprender. Y déjeme decirle que está equivocado. Usted no puede saber eso porque tal vez Dios le sorprenda con nuevas vivencias, con nuevas oportunidades o con una nueva misión para usted. Hay muchas cosas por vivir todavía, no sabemos. Y si su corazón sigue latiendo, sigue respirando, es porque todavía hay algo muy importante por lograr. Pero hay que tener esta característica, esta cualidad que tenía Juan, que era un corazón dispuesto a aprender. Número dos, es que siempre permanecía cerca de Jesús. Lupita, ¿qué nos puedes decir de eso?
0: Sí, siempre estaba con él y siempre quería estar a su lado. Pero si Jesús lo mandaba de Juan, ahora te vas con tal, con Santiago, ¿no? A tal lado, decía, ay, está bien Jesús, era obediente. A pesar de que quería estar con Jesús, él siempre fue obediente a Jesús. A donde Jesús le decía, él iba. Y la obediencia de Juan también agradó tanto a los ojos de la Virgen María. A la Virgen María le encantaba mirar a Juan y Juan amaba a la Virgen María. Y creo que la obediencia está ligada al amor. Creo que para que una persona sea obediente tiene que amar.
2: Es correcto, hay que amar con todo el corazón. Sí, y por eso tal vez permanecía cerca de Jesús, porque quería estar cerca de quien amaba. Cuando de verdad amamos a alguien o amamos a algo, queremos tenerlo cerca. Juan Diego,
1: claro,
2: ¿estás de acuerdo?
1: Completamente.
2: Por eso cuando alguien dice, te amo, pero no puedo verte. Te amo, luego nos vemos. Luego te mando un mensajito, ya luego. Cuando amas a alguien, cuando amas a algo, quieres permanecer cerca.
1: Claro.
2: Y por eso esas personas se fueron hasta Medjugorje para vivirlo de cerca. Porque están buscando tal vez ese motivo para amar. Están buscando un sentido. Vamos a otro testimonio más, a otro enlace hasta Medjugorje. Para que nos contagien. Adelante.
4: Es una alegría poder compartir con todos ustedes este momento. Para nosotros, pues muy impresionante, porque para muchos de nosotros, incluido yo, es primera vez que venimos a Medjugorje, a este gran festival en el que tenemos puesto nuestro corazón, nuestras expectativas. Ya estamos conociendo y viendo el ambiente de aquí de Medjugorje, en el que nos hemos encontrado muchísimos jóvenes con mucha alegría. Es un ambiente muy de recogimiento, es un ambiente muy de oración y a veces es un ambiente muy alegre, ¿eh? Entonces, cuando hemos llegado aquí también hemos sentido mucho pues la alegría de nuestra madre que nos acoge como hijos. Esta es la casa de María. Y aquí, pues, yo creo que nos vamos a llevar un corazón lleno, ¿eh? Ya lo estamos pues experimentando muy fuertemente. Y bueno, pues animo a todos aquellos que no podáis estar aquí a uniros en la distancia. Van a ser unos días

0: muy, muy del Señor y de la Virgen María. Pues nada, que igual que la Virgen María nos dio a su hijo y ella dijo que sí, ojalá pues todos estos jóvenes que están aquí con nosotros también puedan salir de aquí diciendo: madre, yo también quiero decir que sí, madre, yo también quiero responderte en mi vida, en mi vocación, en todas aquellas cosas que me pidas. Así que nada, un abrazo muy fuerte para todos y bueno, espero que puedan seguir estos días este festival del que tanto esperamos. Nuestra madre nunca se queda corta, así que gracias a todos.
1: Bloody Fest. Ya tenemos aquí la participación de este sacerdote que nos invita a asistir, a participar. Dese la oportunidad. Y es cierto, nuestra madre nunca se queda corta. Y es que esto es muy cierto, es abundante en gracias. Es una mamá. ¿A poco no nos ha pasado que muchas veces nos portamos mal o estamos en casa y de pronto el papá te manda a tu cuarto y te dice: hijo, vete a tu cuarto, no te quiero ver? Es más, hoy no sales de tu cuarto para nada. Y más tarde llega tu mamá con un plato ahí de frijolitos.
2: Qué rico.
1: ¿Ah? Unas cierto, quesadillas y tu juguito sí. De naranja, hijo. Toma, no le digas a tu papá que te lo traje. Come, mijo, come. Y la mamá abogando por nosotros, intercediendo sí. Para que no nos sintamos mal. Y es muy bonito esto porque las mamás son madres de ternura. Y es lo que pasa muchas veces. Juan es adoptado como hijo de María. Y hay otro elemento muy importante que es una de las grandes características de por qué él no se esconde. Ajá. Cuando están en la cruz, todos corren, pam, pam, para todos lados. Y Juan, siendo el más chamaco de todos, el más joven, se queda parado frente a la cruz y dice: yo no me voy. Y ese es el tercer punto, es fue valiente cuando otros huyeron. ¿Qué podemos hablar de la valentía? ¿Cómo lo logró? ¿Es un misterio tal vez? ¿O sí, qué elementos sí, sí. encuentras?
2: Pues principalmente el amor. Yo creo que el amor da valentía, ¿no? Una persona enamorada no lo detiene nada. Y esta canción es de eso, un montón de canciones rancheras puedo pensar. De una persona enamorada que aunque haya peligros, aunque haya situaciones complejas, aunque haya dificultades, nada lo detiene de estar con el amado, con la amada. Y en este caso San Juan, que estaba enamorado del Señor, aún en su dolor, aún en su sufrimiento, dijo, y aún a pesar del riesgo, dijo: no, yo no me muevo, yo me quedo aquí porque me necesita. Además de que confiaba en Dios, también es eso, confiaba en Dios, porque exacto. Muchas veces vienen miedos, vienen dificultades y el huir es lo más lógico, ¿no? Uno huye porque teme un peligro, pero si Dios es el que controla el peligro, si Dios es el que dice hasta qué punto de peligro vas a sufrir o no, si él es el que, o sea, él sabía que si Dios no quería, él no iba a sufrir nada, como de hecho pasó, y si Dios quería iba a morir con él. No tenía miedo, no tenía ese pendiente porque confiaba en Dios. Yo creo que principalmente eso, el amor, claro, todo se resume en amor, pero en este caso en particular el amor da valentía.
1: Claro.
2: Y aparte esa confianza en Dios, que procede del amor también, y que le decía: ¿sabes qué? Va a pasar lo que tú quieras, Señor, entonces yo me la voy a rifar.
1: Wow, muy cierto, qué hermosas palabras me llegan porque me revela algo importantísimo. ¿Se fijan que Juan siempre decía al apóstol o al que más amaba a Jesús? Pero probablemente también Juan amaba más a Jesús que los demás. Y por eso lo decía, él me amaba más a mí porque también a lo mejor él sentía ese amor y podía verlo. Y es que como lo dice Juan Diego, es muy sabio lo que acaba de decir, tenía tanto amor que nunca dejó de creer. Los demás apóstoles probablemente le amaban,
2: sí,
1: pero tal vez no tanto, y en algún momento dejaron de creer que Jesús era el Hijo de Dios, o decían: ya no sé si sea cierto o no, yo mejor corro, ahí la vemos, me van a matar. Y Juan nunca dejó de creer que era el Hijo de Dios, y eso lo sostuvo hasta en ese momento crítico. Dijo: yo aquí me quedo porque yo sí creo que es el Hijo de Dios, pero probablemente por el amor tan grande, tan inmenso que tenía Jesús. Lupita, ¿querías agregar algo sobre esto? Adelante.
3: Sí, quiero agregar algo. Por revelaciones de santos y por tradición oral, sabemos que Juan estuvo al pie del Calvario porque amó no solamente a Jesús, sino porque también amó a la Santísima Virgen. Y fue la misma Virgen María que lo llenó de la gracia para poder estar ahí presente. E incluso también por revelaciones de otros santos, que ninguno tiene ninguno se contradice.
1: Relación. Ah, sí.
3: Que ninguno se contradice. En teología nos enseñan que Juan, desde que lo conoció a Jesús, le pedía: Jesús, ámame más. Incluso que los apóstoles se sorprendían y decían: ¿pero cómo? Nosotros tenemos que decirle a Jesús, no Jesús, que yo te ame más a ti. Y Jesús le dijo a Juan: Juan, a ti se te ha revelado algo por la gracia de Dios. O sea, por el amor que me tienes ya, se te reveló esto. Cuando el hombre me pida que lo ame yo más a él, efectivamente podrá amarme más, porque ya no será él mismo quien me ame, sino yo en él. Como wow. lo decía San Pablo, sí. por eso San Pablo decía: ya no soy yo quien vivo, sino Cristo en mí. Si amo, no amo yo, sino Dios ama en mí. Así, por eso, así también Dios nos invita a amar a las personas.
1: Claro.
3: Que a mi esposo lo ame dentro y en el corazón de Dios. Que a mi hermana la ame dentro y en el corazón de Dios. Por medio de Dios, que yo ame a las personas.
1: Correcto. Qué hermoso lo que acabas de decir. Uh-huh. Y esa es una forma de volver a la fuente del amor, en la que nos convertimos en uno mismo junto con Dios. Sí. Y es importante entonces recalcar que el punto número 4 es que supo recibir a María como madre, pero vamos a desarrollarlo regresando del enlace que tenemos directamente desde Medjugorje.
2: Muy bien.
1: Vamos, adelante.
4: Hola, me llamo Carmen María, soy de Santander, España, y estoy aquí en Medjugorje. He venido con un grupo de Youth 2000, son un grupo de Inglaterra, carismáticos. Con muchas ganas, con mucha ilusión de estar aquí. Conocí sobre Medjugorje por un sacerdote amigo nuestro, genial. Nuestra madre, yo siempre he dicho que nuestra madre es la que nos trae a sus santuarios, ¿no? Entonces, estoy encantada de haber sido invitada por ella. Con muchas ganas de ver lo que el Señor quiere hacer conmigo y con todos estos jóvenes aquí. Y mi intención para esta semana es escuchar su voz y ver cuál es el camino para la santidad, ese camino tan especial que Él ha preparado para mí. Y sí, qué mejor sitio que estar aquí con su madre, o sea, qué genial. Ayer estuve en la aparición y es muy impresionante saber que nuestra madre sigue aquí y nos quiere. No es que nos quiera en general, sino que me quiere a mí y te quiere a ti de una manera tan bonita y tan cariñosa que, sí, no sé, con mucha ilusión de estar aquí. Para todos los que nos están viendo, mucho ánimo, la santidad es posible y nuestra madre os quiere mucho. Así que, sí, ánimo, hasta el cielo.
1: ¡Qué maravilloso! También tenemos gente desde España, desde todos los lugares del mundo. Y continuamos con más de lo que estamos revisando. A mí me parece maravilloso cómo en este momento Juan, frente a la cruz, ¿cuáles son las palabras de Cristo cuando le dice de la Virgen María, Juan Diego?
2: Hijo, ahí tienes a tu madre. Madre, ahí tienes a tu hijo. Y en ese momento San Juan, que ya tenía el corazón abierto a Dios, claro que recibe a su madre bendita, claro que la recibe con todo el corazón, con todo el amor, porque es la mejor herencia que pudo haberle dejado nuestro Señor Jesucristo y que a través de San Juan nos dejó a todos. Como decía esta muchacha, la Virgen María nos ama de manera personal y particular. Yo creo que San Juan fue el que más pudo vivir este amor personal y particular después Así de Jesucristo, es. Claro está. Y veía a Jesucristo en ella, ¿no? Yo siento que verdaderamente fue una mujer que lo terminó de formar completamente, porque mejor maestra no puede haber, mejor consejera no puede haber, mejor guía no puede haber.
1: Así es.
2: Él la cuidaba, sí, pero en realidad ella cuidaba de él.
1: Es correcto. Y esto para los jóvenes que nos ven, si usted quiere acercarse y dice: ¿cómo me acerco a Dios? ¿Cómo me acerco a Jesús? ¿Cómo me acerco a la iglesia? Yo le propongo lo siguiente: acérquese a la Virgen María. Juan recibió muchas de sus gracias y de la fortaleza que tenía al asumir a María como su madre. Desde ese momento se la llevó a su casa y dijo: ella es mi madre. Y obviamente quedó bendecido y protegido por el manto de la Virgen María. Imagínense la gracia de llevarse a la Virgen María a su casa. Pero no es un privilegio solo de Juan. Usted como joven también puede llevarse a la Virgen María hoy en su corazón. No necesita ir hasta Medjugorje. La Virgen puede ir a su casa el día de hoy si usted así lo quiere, porque ella está buscando a sus hijos. Quiere fortalecerse en la fe, quiere sentirse más amado, quiere ser una persona más entregada, con más caridad. Dígale a la Virgen: Madre, quiero que también como Juan vengas a mi casa el día de hoy. Como le dijeron a Jesús: no es necesario que vayas a mi casa para que suceda el milagro. No es necesario que entres a mi casa, o no soy digno de que entres a mi casa. Y en este momento a la Virgen María le puedes decir lo mismo: Madre, yo sé que no soy digno, sé que soy pecador, pero Madre de misericordia, sé que no soy digno tampoco de que entres a mi casa, pero ven conmigo, por favor, que te necesito. Y esa humildad que justo hacíamos alusión a la humildad que tienen los niños, va a provocar que ella se manifiesta en tu vida, en tu existencia, y te llene de sus gracias, de su pureza, porque la Virgen María es madre de pureza también. Claro. Y te va a llenar de sus gracias. Entonces yo te recomiendo esto, que aunque te sientas indigno y que digas: no soy digno de que vengas a mi casa, le digas a la Madre de Dios, a nuestra Madre: ven por favor a mi hogar, ayúdame a purificarme, y yo que he sido malo, que he estado desviado del camino, o que no sé cómo acercarme, tú tómame con tus manos llenas de ternura, de amor y misericordia, y llévame por el buen camino. ¿Cómo ves, Lupita?
3: Siempre te voy a decir que tienes toda la boca llena de razón. Me encanta, me encanta. De verdad es que te escucho y también yo lo estoy meditando. De hecho, ya estaba haciendo hasta una oración personal en ese momento.
5: Sí, bueno, ya. Entra en éxtasis, no viene el programa.
1: Sí, iba a levitar, Lupita, iba a empezar a levitar.
3: Ya estaba haciendo mi oración en este momento, la verdad, soy sincera. Quiero decirles que la Virgen María nos invita a meditar la Sagrada Escritura. Sí. Y que también ella ya lo hacía. Incluso antes de que existiera como tal el libro, o sea, la Biblia, la Virgen María ya lo hacía, ya la meditaba, y lo vemos en San Lucas, capítulo 2, versículo 19, que dice: María conservaba todas estas cosas, meditándolas en su corazón. Entonces, ella meditaba la palabra de Jesús, lo mismo que ella hizo, nos dice que también lo hagamos. Si ella lo hizo, es porque al hacerlo descubrió muchos frutos.
5: Claro.
3: ¿No? Y si no lo dice que lo hagamos, es porque sabe que también nosotros vamos a encontrar muchos frutos y muchas gracias. Perdón, me dio risa, es que dije de muchas gracias y fue como el de gracias y de nada. No, de nada. Pero me refiero a gracias de regalos, de don, de los dones de Dios.
1: Es correcto.
3: Sí, y entonces, chicos y jóvenes y adultos que nos ven, los invito a que mediten la Biblia, que no la tengan solamente de adorno en su casa, como muchos la tienen, ¿no? Comúnmente la tenemos
5: como
3: de adorno.
5: Aquí en la mesa.
3: Sí, como de adorno.
1: Ahorita la vamos a leer. Ahorita la vamos
3: Pero
1: a leer.
3: Pero sí la tenemos aquí en las hojitas.
1: Es correcto. Pero bueno, vamos a oír más testimonios desde Medjugorje. Y ahorita continuamos contigo, Lupita, para escuchar el corazón de estas personas que se fueron en esa travesía hasta Medjugorje para ver lo que están viviendo. Adelante, regresamos con más.
6: Encantado estar aquí en Medjugorje en este tiempo de Maradifeste, Festival de los Jóvenes. Me gusta el tema de volver a la fuente. Sabemos que Dios es la fuente de toda santidad, la fuente de todo. Así que cuando una persona vuelva a Dios, tiene todo. Sobre todo los jóvenes que empiezan a caminar, cuando encuentran esa fuente de la salvación, está bien para el mundo, para la sociedad. Así que me gustaría que todos los jóvenes conozcan Medjugorje para encontrar la fuente de la vida, la fuente de toda santidad.
1: ¿De qué fuente estás bebiendo tú? Muchas veces puede ser que nos estemos nutriendo o nos estemos alimentando de fuentes equivocadas, de agua estancada, como lo dijo Juan Diego hace un momento. Y es que eso es lo que vamos a llevar al mundo. Seamos honestos, seamos humildes, seamos realistas, no nos engañemos más. ¿cuál es la fuente de la que tú te estás alimentando? Porque probablemente tienes malas amistades o tenemos malas amistades o leemos libros sucios o libros llenos de información errónea, basura, cosas que no nos llevan a trascender, o perdemos el tiempo en internet viendo cosas absurdas, inútiles, y esa es tu fuente, quiero que entiendas. No podemos dar buenos frutos si nuestro árbol está regado con agua envenenada. Entonces hay que entender que tenemos que unirnos a una buena fuente, y un consejo muy práctico, muy sencillo, es: empieza a hacer buenas obras. Elige bien tus amistades, empieza a enfocar tu mente, tu atención, tus sentidos en buenas fuentes, en cosas que te den alimento a tu alma, que te ayuden a trascender. Esto es importantísimo. Le hago una pregunta a los jóvenes, la repito la pregunta: ¿de qué fuente estás bebiendo tú? No te engañes, porque una vida de pecado es una vida llena de tristeza, pero todo viene precedido justamente de las fuentes de las que nos alimentamos. Hay un punto número 5 en el que quiero también ahondar un poco más, porque Juan no se fue corriendo, no huyó cuando fue un momento de crisis, porque Juan permaneció al pie de la cruz. Ya vimos 4, y el quinto, para mí el más importante, siempre marcó toda su vida sabiendo que Dios era amor. O sea, Juan fue testigo del amor de Dios. Juan Diego, ¿qué podemos ahondar en esto?
2: Creo que me adelanté un poco la otra vez.
1: No importa, vamos a profundizar.
2: Pero no, sí, vamos profundizando exactamente. Es que efectivamente la fuente, al fin y al cabo de todo, es el amor. El apóstol San Juan es el discípulo del amor, porque efectivamente buscaba, como bien decía Lupita, que Cristo lo amara más, y así él mismo amaba más, porque amaba con ese amor de Cristo. Entendamos bien el amor. La carta de San Pablo es muy clara: el amor es entrega, es donación, es buscar el mayor bien para el otro, es el deseo de buscar siempre el bien para el otro, ¿no? No es ese sentimentalismo, no es ese siento bonito, no, es esa entrega. Y San Juan demostró esa entrega. El amor se demuestra, sí se dice con palabras, de acuerdo, pero se demuestra con obras. San Juan lo demostró al pie de la cruz, lo demostró en su predicación, lo demostró cuidando a la Virgen María, lo demostró soportando su exilio en Patmos, lo demostró de mil maneras, porque amaba, y quien ama nada lo detiene.
1: Es correcto, el amor hace que rompamos fronteras, y por eso hay gente que con amor, con esa curiosidad, con ese corazón dispuesto, se fue hasta Medjugorje. Vamos a más testimonios con la gente que nos acompaña o nos enlaza desde allá, desde Medjugorje, para que nos compartan sus vivencias. Adelante.
7: Bueno, yo soy el padre Martín Conforte, misionero en Alemania. Soy de Argentina, estoy con un grupo de jóvenes. Son 11 jóvenes de Berlín, Brandenburgo, una zona donde hay muy pocos católicos, se llama la diáspora, y hemos podido venir, por gracia de Dios, ya la tercera vez a este festival, que nos parece un lugar de encuentro muy lindo, sobre todo, como dice el lema, ¿no? Ad fontem, poder ir a la fuente, que es Jesús, pero siempre a través de María, ¿no? San Luis María Griñón de Montfort, uno de los grandes santos marianos, decía que no podemos ser buenos hijos si no imitamos las virtudes de la madre, ¿no? Y por eso que estamos acá, y por eso que la Virgen nos reúne, porque ella es el modelo, ¿no? También dice San Luis María, para moldear nuestro corazón como el de Cristo, el molde es la Virgen, ¿no? Entonces por eso venimos acá, para poder moldear nuestro corazón como el de Cristo, y nadie conoce mejor a Cristo que su madre.
8: Buenos días, yo soy Joaquín, yo vivo en Alemania, yo soy colombo-alemán, mi mamá es de Colombia, mi papá es alemán, y él es el padre con cual nos fuimos para Medjugorje. Para mí también es la tercera vez, y yo siempre fui con Padre Martín, y yo siempre me alegro mucho venir a este lugar, porque es un lugar muy sacrificado, me parece, o bendicionado, sí, bendicionado. Sí, y estamos aquí con un grupo de como 11 jóvenes, y muchos son mis hermanas y mis primas, pero también otros. Y sí, siempre es una experiencia muy, muy, muy bonita, y me gusta mucho estar aquí.
7: Así que bueno, si no han venido, los invitamos también a participar. Es una linda oportunidad para encontrarse con otra gente que vive la fe y poder desde ahí tomar fuerzas, ¿no? Para que cada uno cuando sale, cuando vuelve a su lugar, pueda ser sal y luz, como hemos escuchado en el Evangelio de hoy.
8: Amén.
1: Hay algo que caracteriza a los jóvenes, y así debería de ser, es la alegría con la que comparten el mensaje, la sonrisa, esa espontaneidad, esas ganas de vivir. Y nos damos cuenta que esos jóvenes que están aquí en esos enlaces que estamos transmitiendo, pues se ve la sonrisa, la plenitud, se ve esa alegría de estar cerca de Dios, porque la gracia de Dios, siempre lo he dicho, no se puede imitar. No hay nada en este mundo que pueda darnos esa satisfacción, esa verdadera plenitud, porque estar con Dios nos da una paz verdadera. Lo demás es una imitación barata. Juan, siendo joven, tenía esta convicción. Ya lo vimos a través de la palabra. Lupita, ¿qué nos puedes agregar sobre leer la Biblia para los jóvenes y acercarnos a la verdadera fuente?
3: En Romanos capítulo 15, versículo 4 dice: las escrituras fueron escritas para nuestra enseñanza y esperanza. Porque cuando una persona pierde la esperanza, híjoles, pierde todo, ¿no? Por eso la frase de la esperanza es lo último que muere, ¿no?
1: Así es.
3: Bien, entonces imagínate, si ya está aquí literal, si la palabra de Dios fue para darnos esperanza, entonces, ¿por qué no creemos? Y quiero decir algo, si en verdad decimos que creemos en Dios y que le amamos, ¿por qué entonces hacemos un Dios a nuestra medida? ¿Por qué nos conformamos solamente con ir a misa los domingos? ¿O por qué nos conformamos solamente con conocer poquito de Dios? Es como, ay, apenas y me sé los 10 mandamientos. ¿Y cómo nos atrevemos a decir que en verdad amamos a Dios si en verdad no buscamos qué le gusta a Dios? ¿Cuál fue su juguete favorito? ¿Cuál fue su comida favorita? Porque cuando una persona nos gusta, de verdad nos interesamos cuál es su color favorito, su película,
1: exacto,
3: ¿no?
1: Exacto, sí, así es.
3: ¿Por qué no nos interesamos entonces también por Jesús? Por ejemplo, yo me enteré hace poco que uno de los juguetes favoritos de Jesús, te digo por tradición oral, o sea, claro, por vida de santos.
1: Privadas.
3: Ajá, uno de sus juegos favoritos fue una ovejita que San José le hizo, hecho de madera, y una madera de las más económicas.
1: Claro.
3: Pero era su favorito. Y también aparte tenía una ovejita que le puso nieves.
1: Sí.
3: Entonces, conocer esto de Dios de verdad es como, wow, hasta lo vivo más como verdaderamente Jesús fue humano como yo.
1: Sí, vivía una vida sencilla, ¿no? Como un niño normal, un niño que estaba descubriendo el mundo, pero claro, con esta orientación, esta espiritualidad que le daban sus padres, ¿no? Este amor.
3: Sí, y de verdad que te enamoras de Jesús.
1: Así es.
3: O sea, de verdad que te enamoras. Y vuelvo a recalcar, la Virgen María de verdad que te enamora de Jesús.
1: Claro.
3: Si de verdad te hace enamorar de él, porque la Virgen María es la primera enamorada de su hijo.
1: Así
3: es. O sea, entonces ella no es una mamá celosa, como a lo mejor pueden comprender, no sé, varias personas que viven separados.
1: Sí.
3: Y de repente su esposo ya tiene otra pareja y la mujer puede tener celos de, no, mi hija, ¿cómo va a querer a alguien más? ¿No?
1: Claro.
3: O mi esposo, ¿cómo va a querer a alguien más? ¿No? Tiene
1: claro.
3: Otro niño. No quiero, nomás quiero que mi hijo ame, que me ame a mí y que no ame a nadie más. La Virgen María no es nada celosa.
1: Claro, comparte a su hijo y quiere que todo el mundo le ame.
3: Sí,
1: que
3: exacto.
1: Todo el mundo esté cerca.
3: Y lo más sorprendente es que quiere que le ame hasta el más pecador. Eso me sorprende. Por ejemplo, yo, una gran pecadora, me sorprende cuando medito eso. ¿Cómo la Virgen María desea tanto que yo, que traicioné a su hijo, desea que lo ame?
1: Así es.
3: Es sorprendente. ¿Cómo la Virgen María no me guarda rencor? ¿Cómo me puede mirar con ojos de ternura después de que yo fui la culpable de que Jesús estuviera en la cruz?
1: Porque es Madre de Misericordia y por eso nos invita a todos. Vamos
3: sí.
1: a un enlace más desde Medjugorje para escuchar cómo lo está viviendo la gente desde allá y nos contagien también de su gracia. Adelante.
9: Me llamo Esther, vengo de España y nada, vengo a Medjugorje porque a mí aquí me cambió la vida la Virgen. Creo que es muy especial porque al final te lleva al Señor. Y la verdad que no se puede explicar, o sea, yo creo que todo el mundo que viene repite. Yo es mi séptima vez, y al Festival de Jóvenes la verdad es que es muy especial, sobre todo porque es como un intensivo pues de charlas y de formación que te ayuda a ir al Señor, ¿no? Y nada, yo me quedo con eso, que la Virgen nos ayude a volver a la fuente, a volver la mirada al Señor. Y al final muchos santos dicen que es el camino más corto al cielo. Entonces, ¿por qué se viene a Medjugorje? Pues para que la Virgen te transforme el corazón y vayas al Señor. Y es la raíz de todo.

0: Se acaban todas las distancias que podemos tener porque pertenecemos a la misma familia. Y hay que entender que estas fronteras simplemente son conceptos humanos, pero que en realidad somos almas creadas por Dios y todos somos hijos de la misma Madre María. Y que en realidad no es que hagamos méritos para pertenecer a María, para pertenecer a Dios. No es como que me lo gané por mis obras, sino porque simplemente somos seres necesitados de su amor, de su misericordia, de su bondad, y que eso lo entiende Dios, y que incluso en los momentos más oscuros, cuando nos sentimos más indignos, y eso pasa mucho en la juventud, por excesos, por errores que cometemos, por equivocaciones, por imprudencias, por tonterías que cometemos, por la tal vez ignorancia que poseemos en ciertas etapas de nuestra vida, Dios lo entiende todo. Y te voy a dar un consejo, que tal vez si en algún momento sientes que Dios no te escucha o sientes que no te oye, porque a lo mejor tú puedes percibir eso, platícale a la Virgen María y dile: Madre, ayúdame, dile a tu hijo que me escuche. Yo siento que he pecado mucho, pero tú me comprendes, tú sabes cuánto he tropezado, ayúdame y dame un abrazo, dame de tu gracia y hazme volver al camino. Como joven te pido que lo hagas, porque tal vez estés en una etapa de rebeldía, tal vez estemos en una etapa de inconsciencia, una etapa de negación, pero muchas veces, aún en el momento más oscuro, todos sabemos que tenemos una madre que nos ama y a lo mejor recurrimos a ella. Juan Diego,
1: mándeme.
0: ¿Algo más que le quieras decir a los jóvenes para motivarles a que se acerquen a Dios y que puedan vivir la gracia de una manera más cercana? ¿Qué les pudieras tú decir?
1: Pienso en unas palabras que en una Jornada Mundial de la Juventud dijo el Papa Benedicto a los jóvenes: jóvenes, Dios no te quita nada, al contrario, te da en abundancia. Todo lo que pudiera parecer quizás una limitación, algo que te cuesta trabajo, es para que te da más después, ¿no? Y quizás, ok, no te va a dejar en los vicios, en los excesos, pero te da gracias mucho mayores. Las bienes y dones espirituales, créanme, son mucho mayores que cualquier placer mundano. Y aún así nos da muchas veces placeres lícitos, mundanos, porque así eso es un Padre amoroso, es un Padre que nos quiere. Dios verdaderamente va a hacer tu vida plena, feliz y completa. Es el único camino, verdaderamente te lo digo, lo he investigado, lo he estudiado, y hay mucha gente que lo ha hecho a lo largo de los siglos, y te decimos la misma conclusión: es el único camino, el verdadero camino, el único que vale la pena.
0: Es correcto, el único camino que vale la pena. Aquí no hay como que, ay, qué buena opción seguir a Dios, será maravilloso estar con Él, déjame doy la oportunidad. No, es el único camino, el único que traerá gracia y plenitud. Y vamos a ver cómo estas personas que están en Medjugorje, estamos con un enlace más, están buscando este camino a través de estas vivencias. Adelante.
2: Hola a todos, venimos de España, de San Sebastián, y estamos muy contentos porque venimos a ver la Virgen de Medjugorje y bueno, queremos ver todos los milagros que la Virgen hace aquí.
3: También queremos ver, pues, todos los jóvenes que nos han dicho que vienen a este festival, el ambiente de oración que siempre, pues, es característico de este lugar, y pues tenemos muchísimas ganas de encontrarnos con la Virgen y de tener, pues, esos ratos de oración también en comunidad.
4: ¡Viva Europa! ¡Viva Europa!
0: Excelente, el ánimo, el entusiasmo que se está viviendo, cómo sí, contagian de alegría. Padre. Y qué padre, qué emocionante ver cómo se ven emocionados, se ven contentos y obviamente dan ganas de estar ahí.
1: Sí.
0: Porque estar con Dios es alegría y eso es importante. Sí. Estamos por terminar. Lupita, mensaje de cierre para la gente que nos sintoniza el día de hoy.
5: Bueno, tengo que decir que Jesús nada le niega a su madre. Incluso el mismo Jesús lo dijo: yo nada le puedo negar a mi mamá. Y si hay algo que a Jesús le encanta es ver a su mamá sonriendo. Y si hay algo que a la Virgen María le hace sonreír, es la conversión de un pecador. Entonces, si nosotros nos acercamos a la Virgen pidiéndole nuestra conversión, no importa de qué manera, a lo mejor por conveniencia o por miedo al infierno, no importa, la Virgen María se encarga de que al final sí. Nuestra conversión sea por pureza.

0: pureza de corazón, por amor a Dios. Entonces, yo ese sería mi consejo y mi despedida. Hay que acercarnos a la Virgen María y todos los días hay que pedirle por nuestra conversión, sincera y de corazón.
1: Muchas gracias, Lupita. Hermoso mensaje. Juan Diego, ¿con qué nos despedimos?
2: Pues mis hermanos, Dios me los bendiga y me los cuide mucho. Ya tienen herramientas, ya vimos la primer piedrita que vale mucho la pena empezar a aplicar. Lean la Sagrada Escritura, medítenla, pregunten a un sacerdote, a alguien que conozca. No se queden en su ignorancia, pues, porque Dios nos da las herramientas, vamos aprovechándolas. Por favor, recen por nosotros, nosotros rezaremos por ustedes.
1: Así es, y quiero invitarles a todos a que, de verdad, hermanos, un día que se sienta triste, solo, tome su Biblia, ábrala en los Salmos, en el Nuevo Testamento, y deje que Dios le hable a través de su palabra. Permítase escucharle. Ya rezó bastante, ya le dijo a Dios: Dios, ayúdame con esto, ayúdame con el otro. Ahora guarde silencio y deje que Dios le hable a través de su palabra, en la oración, a través de la Biblia. Y cierro con esto. Juan, siendo joven, como usted, como muchos que nos ven, no puso el pretexto de su juventud para decir: es que no estoy para esto. Es buen momento para empezar a vivir una vida de plenitud. ¿O cuándo piensa usted comenzar con una vida de espiritualidad, con una vida plena y verdaderamente feliz? No se niegue a esta plenitud. Lo demás no vale la pena. No pierda su tiempo. Estar con Dios es la verdadera alegría, como lo hizo Juan, que permaneció al pie de la cruz y nos dio este gran testimonio de vida. Usted y yo nos merecemos estar cerca de Dios. Véalo a través de la Sagrada Escritura, a través de la vida de los santos, los testimonios de los jóvenes y de la alegría de la gente que en verdad ama a Dios. Que Dios los bendiga. Sea feliz.
0: Hasta luego, pase bien. Luego.

qué alegría tan grande poder estar con ustedes, querido público de María Visión, en un programa más que nos lleva justamente a llenar nuestro corazón de esa vida divina que Dios nos vino a pedir. Porque, como ya sabemos, nuestros temas están relacionados todos con la vocación esencial de nuestra vida cristiana, que es vocación a la santidad. Por eso le llamamos urgente llamado a la santidad. Mas, sin embargo, en esta serie de temas que hoy estamos ya retomando, tiene una connotación muy especial, sobre todo porque es el urgente llamado a la santidad, pero recordando que la santidad no puede ser una realidad en nuestra vida si no pasamos primero por la conversión del corazón, porque realmente para llegar a una vida de compromiso, de santidad, necesariamente tenemos que pasar por una metanoia, diríamos así, o sea, un cambio total de mente y de corazón, porque la vida divina implica identificarnos plenamente con Cristo, y esto es reproducir en cada uno de nosotros la imagen de Cristo. Y mis queridos hermanos, para todos ustedes, pues un verdadero y cordial saludo y una invitación primero para invocar al Espíritu Santo. Recordemos que en estos temas que hoy estamos retomando el camino de la llamada a la conversión, a la santidad mediante la conversión, es muy importante la presencia de María, nuestra Madre. Habíamos dicho al inicio de esta serie de temas cómo vamos a seguir precisamente la contemplación, pero desde el corazón de la Virgen Inmaculada María, para vivir sus virtudes, que es realmente donde podemos comprender mejor la gracia de la conversión mediante las virtudes de María. Y por eso vamos a invocar a nuestra Madre para este tema de hoy. Ven, Espíritu Santo, ven por medio de la poderosa intercesión del Inmaculado Corazón de María, tu amadísima esposa. Ven, Espíritu Santo, ven por medio de la poderosa intercesión del Inmaculado Corazón de María, tu amadísima esposa. Ven, Espíritu Santo, ven por medio de la poderosa intercesión del Inmaculado Corazón de María, tu amadísima esposa. María, trono de la sabiduría, ruega por nosotros. En el nombre del Padre, y del Hijo, y del Espíritu Santo. Amén. Y mis queridos hermanos, la llamada a la santidad, pasando por el corazón inmaculado de María y viviendo sus virtudes, es entrar en un jardín de limpia hermosura. Nuestro compromiso a través justamente de las virtudes de María para vivir verdaderamente el camino de santidad. Por eso este tema de hoy tiene ese título precisamente de nuestro compromiso, el compromiso pleno de nuestra vida, viviendo en las virtudes de María. Fíjense, mis queridos hermanos, que realmente nuestra vida cristiana requiere de un verdadero compromiso. Es lo que hoy falta. Se decía por ahí en algún momento una nota, me pareció interesante, de un lugar donde entran a una iglesia un grupo de hombres armados, y para poner a prueba a aquella gente que estaba en una celebración con el sacerdote, cierran las puertas y amenazan a las personas de asesinarlas si ellos permanecen siendo fieles a la vida cristiana. Y les hacen un llamado a la gente con las puertas cerradas: quien de ustedes esté dispuesto a morir por Cristo se va a quedar en este lugar. Y los que no están dispuestos a morir por Cristo tienen la puerta abierta y les abrimos la puerta para que se vayan. Y se dice que una gran cantidad de personas salieron huyendo de una forma así muy furtiva, rápida, salieron de la iglesia y quedó solo el sacerdote con unas poquitas personas. Y aquellos hombres que habían hecho esa prueba le dicen al sacerdote y a las personas que están ahí, les dicen: qué pocos cristianos comprometidos viven nuestro mundo. Ustedes son los únicos comprometidos. Desde luego, les perdonamos la vida.
pero todas estas personas que se fueron no estaban dispuestos a morir por Cristo porque no tenían en su vida el amor a Jesús. Y mis queridos hermanos, independientemente de que esto haya sido una realidad o sea un montaje para dar un mensaje, sin embargo, tiene para cada uno de nosotros una verdadera llamada al compromiso pleno. En el tiempo de la Revolución Cristera en nuestra patria, en nuestro México, había tantos hermanos y hermanas nuestras que fueron verdaderamente capaces y con gozo de defender la vida de fe y prefirieron la muerte antes que renegar de su vida de fe. Y ellos vivieron y murieron gritando ¡Viva Cristo Rey y Nuestra Señora de Guadalupe! Y cuando vieron de cerca el momento de la muerte por causa de la fe, asumieron con gozo el compromiso de entregar su vida y así tenemos un buen ramillete de mártires que sembraron y fecundaron la iglesia de nuestra patria, nuestra nación mexicana, y que ahora muchos de ellos están ya en el cielo gozando de la gloria de Dios y se les ha dado el reconocimiento mediante la beatificación y canonización. Y muchos que no fueron reconocidos o no fueron conocidos estarán gozando ya de la presencia de Dios por haber sido testigos de la fe de Cristo. Por eso, mi querido hermano, en estos temas de urgente llamada a la santidad, estamos viviendo en un mundo en que se requiere renovar un verdadero compromiso. Es un compromiso de fe profunda, una fe que te lleve a abrazar con amor todas las verdades de la fe y a vivir y morir por ellas. Y como decía San José Sánchez del Río, nunca había sido tan fácil ganar el cielo como ahora. Nunca ha sido tan fácil ganar la gloria como en este tiempo que requiere de grandes testigos que no se dejan llevar por las corrientes del mundo, por todas las corrientes de engaño y de división que hoy están en la sociedad y en muchos de nuestros hermanos cristianos. Hoy tenemos que reconocer en fidelidad la docilidad al magisterio de la Iglesia, al Santo Padre, el Papa León XIV, a todos los obispos y demás consagrados unidos al Santo Padre, siempre en esa unión de fe y de compromiso cristiano, que es justamente lo que significa este urgente llamado a la conversión o a la santidad mediante la conversión. ¿Qué significa el compromiso o precisamente la gracia de vivir la consagración y el compromiso de nuestra vida cristiana? Nuestra vida cristiana es una vida que se centra justamente en la vivencia del Evangelio. Somos testigos de Cristo en medio del mundo y por eso viviendo de esa forma plena nuestra vida cristiana implica para cada uno de nosotros vivir una vida que nos invita a la conversión constante, permanente, de cada día, que nos compromete a crecer en la santidad y desde luego a acercarnos más a Jesucristo, porque nuestra vida cristiana debe ser una vida cristocéntrica. Cristo debe ser el centro de nuestra vida, en torno al cual, ya habíamos dicho antes, gira toda nuestra vida cristiana. Por eso debemos practicar en esta vida cristiana, guiados siempre por las virtudes, especialmente las virtudes teologales de fe, esperanza y caridad, practicar esa vida de fe que nos lleva a

asumir el compromiso de ser bautizados. Las virtudes de María son un mejor, diría para nosotros, un mejor aliciente. Entrar en el corazón de María significa vivir ese compromiso, porque ella nos va a motivar continuamente con su testimonio, con su ejemplo, a una vida cristiana, presentándonos el modelo que ella nos da mediante su humildad, mediante su fe, la obediencia, la caridad, que son las virtudes que más resplandecen en la Santísima Virgen María. Una caridad de forma incondicional. Su ejemplo nos invita a seguir a Cristo de manera radical. La vida cristiana es un compromiso radical. ¿Qué significa radical? Es un compromiso que no exige componendas, sino que obedece a aquellas palabras de Jesús: el que quiera venir en pos de mí, niéguese a sí mismo, tome su cruz de cada día y sígame. Esa es precisamente la base fundamental de una auténtica vida cristiana, una vida radical que se transforma en un corazón que vive de acuerdo al Evangelio. El corazón del hombre que vive de acuerdo al Evangelio está ungido, podemos decir así, por utilizar un término más coloquial, ungido por la vivencia de las virtudes de nuestra Madre, y desde luego esperamos y creemos que una vida de consagración al corazón inmaculado de María, y desde el corazón de María vivir ese compromiso de conversión, camino de santidad. ¿Qué significa la humildad? La humildad desarma al demonio. Es justamente la virtud que va totalmente en contra de la soberbia. El demonio solamente nos mueve en el contexto de la soberbia. Sin embargo, la humildad, especialmente la humildad de María, se reconoce como aquellas palabras que ella misma dio, movida por el Espíritu Santo, cuando dijo: he aquí la esclava del Señor, hágase en mí según tu palabra. Aquella madre humilde y sencilla que se reconoce como la pequeña esclava del Señor, que viene a cumplir el plan de Dios y lo cumple fielmente en todo momento. Es la madre que no anda regateando, sino que está totalmente entregada a la vivencia de la voluntad divina. Supo con certeza la grandeza a la cual había sido llamada y que por el poder de Dios había sido elegida para ser la madre del Redentor y del Salvador, reconociendo que todo lo que tenemos es don y gracia. Ha mirado la humildad de su esclava, por lo cual todas las generaciones me llamarán bienaventurada, porque el Poderoso ha hecho en mí obras grandes, el que todo lo puede. Santo es su nombre. Es la humildad de María que se presta, es la vida cristiana que debemos estar abiertos para disponernos a los mandatos divinos, a lo que Dios nos ha dejado. Tenemos también en este camino de la conversión, en este camino de la santidad, tenemos la fe, que como dice la Sagrada Escritura, sin la fe es imposible agradar a Dios. Y la fe nos lleva precisamente a ser gratos a los ojos de Dios. Es esa fe llena de confianza. Cuando el arcángel Gabriel llega a María para saludarla, ella, al recordar, al vivir aquel anuncio, María confió plenamente en la voluntad divina. Y una vez que conoció la voluntad divina, con toda firmeza pudo decir: he aquí la esclava del Señor, hágase en mí según tu palabra. Su fe se mantuvo firme incluso en los momentos más difíciles, más dolorosos, cuando ella acompañó a Jesús, como le había dicho el anciano Simeón: una espada de dolor atravesará tu alma. Y María siguió y acompañó a Jesús en todo su camino, pues hasta llegar finalmente al pie de la cruz. Este ejemplo debe animarnos a cada uno de nosotros, los hijos de María, a cultivar una relación íntima con Dios, lo cual significa vivir la santidad. La santidad es una vida íntima. Si alguno me ama, mi Padre lo amará,
vendremos a Él y haremos en Él nuestra morada. Qué gozo tan grande es poder ser morada de Dios, bien habitar en cada uno de nosotros por la gracia, el Padre, el Hijo y el Espíritu Santo. Y esa confianza desde luego nos lleva a estar permanentemente abandonados a la providencia divina, abandonados especialmente a lo que Dios ha determinado de cada uno de nosotros. Otro de los elementos fundamentales en este camino a la santidad mediante la conversión es practicar la obediencia de María. Esa gran virtud de la obediencia hoy tan necesaria en el mundo en que estamos viviendo. Obediencia a los mandatos divinos, obediencia a la ley de Dios, a los mandamientos, obediencia a las leyes que Dios ha establecido en la Iglesia, obediencia al magisterio de la Iglesia, recordando aquellas palabras que Jesús dijo a Pedro: tú eres Pedro y sobre esta piedra edificaré mi Iglesia y las puertas del infierno no prevalecerán contra ella. Te daré a ti las llaves del reino de los cielos. Lo que ates en la tierra, atado será en el cielo, y lo que desates en la tierra, desatado quedará en el cielo. Esta verdad debemos proclamarla con nuestra vida en una plena y total obediencia, que es precisamente como la obediencia de María, la que fue capaz de escuchar la palabra de Dios y guardarla en su corazón. La obediencia de María no fue un simple acontecimiento, sino una obediencia que se extendió a lo largo de toda su vida. En todos los momentos de su vida, ella fue siempre obediente a la voluntad de Dios. Su disposición total, la disposición de María al plan divino, nos enseña a aceptar la voluntad de Dios en nuestra vida. Por eso, el corazón abierto a nuestro Dios es la mejor forma de vivir ese camino a la santidad mediante una verdadera conversión. Abiertos y desde luego a no cuestionar en ningún momento la vida de fe, sobre todo sabiendo que por difícil que sea nuestra vida de fe, es el plan de Dios, Dios está ahí actuando y eso basta. Como decía Santa Teresa, solo Dios basta. Otra de las virtudes en ese camino a la santidad mediante la conversión de las virtudes de María es la caridad y el servicio. Es tan elocuente ver aquellas escenas maravillosas de María caminando presurosa a las montañas de Judea. Apenas se dio cuenta que su prima Isabel, a pesar de su ancianidad, había concebido un hijo, y piensa inmediatamente María, con una mirada de caridad y de fe, piensa en la ayuda que necesita su pariente Isabel. Y por eso no se detiene un momento, sino que camina presurosa. Por eso cada uno de los cristianos debemos vivir esa diligencia de la fe, ese compromiso de vida, esa disposición total para actuar inmediatamente en el momento en que Dios nos lo pida, por difícil que sea la tarea, poder así cumplir la voluntad de Dios. Caridad y servicio. Se puede decir que María es la primera mujer que pudo llevar en procesión, diríamos como la procesión del Corpus, a Jesús en su vientre. Ella era la custodia viviente que ya llevaba en su seno al Hijo de Dios que había sido concebido por obra y gracia del Espíritu Santo. María va a llevar la alegría y el gozo. Y esa es nuestra vocación en este camino de santidad, llevar cada uno de nosotros la alegría, el gozo y la paz a tantos hermanos que hoy en el mundo están necesitados de esa gracia, de esa alegría, de ese amor, de ese sentir que Dios nos ama, porque el amor de Dios es intenso, es grande. Si comprendiéramos de veras un poco el amor de Dios, sentiríamos, como alguien decía por ahí, si conociéramos, si supiéramos cómo nos ama Dios, lloraríamos de alegría, porque con amor eterno te he amado, dice la Sagrada Escritura. Ese es el amor divino del Señor. Y cuando nosotros nos abrimos en caridad, entonces la caridad nos ilumina para en el servicio a los demás descubrir con gozo también la presencia de Dios. Su vida de María.

María fue un constante servicio a Jesús y desde luego los apóstoles, como lo demuestra en las bodas de Caná de Galilea, cuando María advirtió que no tenían vino, inmediatamente le dice a los que servían, hagan lo que él les diga, porque María sabía que Jesús tenía esa caridad exquisita y podía atender las necesidades de aquellos hermanos que las bodas de Caná habían perdido ya o les había faltado el vino. Imitar la caridad de María, imitar ese camino de fe que María lleva, como para ir a las montañas, para llevar la alegría de gozo, apenas la alegría y el gozo y la paz, apenas recibe Isabel el saludo de María y María hace que el niño Juan el Bautista salte en el vientre de María. E Isabel inmediatamente habla en voz profética y dice, apenas llegó tu saludo a mis oídos y la criatura saltó de gozo en mi seno. Dichosa de ti que has creído, porque se cumplirá todo lo que te fue anunciado de parte de Dios. Yo te digo, mi querido hermano, que estás en este programa, que hoy estamos recibiendo la llamada a través de los sentimientos de la palabra de Dios, la llamada a vivir esa caridad, a vivir ese compromiso, a vivir en la humildad, a vivir en la fe, a vivir en esa sencillez de María. Yo te invito a que cada día abras tu corazón en esa consagración que renovarás en cada momento al corazón inmaculado de María, para que te lleve a esa caridad tan exquisita que es precisamente la caridad evangélica. Será llamada a la santidad mediante una conversión. Convertirse significa abrazar con ternura, con amor, las virtudes de María, el silencio y la reflexión de María, entrar en lo más íntimo del corazón y ahí, en el silencio del corazón, contemplar a Jesús, especialmente contemplarlo en la Divina Eucaristía. Es ahí en el silencio donde Cristo está ardiendo de amor. Es el corazón divino de Jesús en la Eucaristía que se derrama en abundancia para hacer experimentar en nosotros la alegría, el gozo y la paz del servicio, de la entrega en ese camino de santidad. Mi querido hermano, qué alegría tan grande poder vivir en estos temas la llamada de Dios para abrazarnos de la ternura de María, de las virtudes de María, en el camino a la santidad, en esta urgente llamada a la santidad, en esta urgente llamada para vivir, porque Jesús dijo, yo he venido para que tengan vida y la tengan en abundancia. Que la vida divina, esa vida abundante que Cristo vino a traernos, nos lleve a un compromiso tal que podamos experimentar en cada momento la llamada de Dios, ya no para vivir anclado en nuestros propios egoísmos, en nuestra soberbia, sino en la humildad, en la fe, en la sencillez, en la caridad, en la ternura, en el amor de esa Madre bendita que nos comparte sus virtudes y que mediante el corazón de María estamos llamados a vivir plenamente para gloria de Dios y salvación nuestra. Dios les bendiga a todos ustedes, queridos hermanos, y nos seguimos viendo en un programa posterior de este urgente llamado a la santidad mediante la conversión en las virtudes de María. Dios los bendiga en el nombre del Padre y del Hijo y del Espíritu Santo. Amén.

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Hoy hemos encendido esta llama que es la llama del amor y queremos pues darles la bienvenida en esta parte del recorrido que hace esta antorcha, siempre teniendo como punto de referencia a nuestro Señor Jesucristo en su Sagrado Corazón, que quiere brindarnos esa paz a todos nosotros. En su momento el Señor, cuando resucitó, le dijo a sus discípulos: la paz esté con ustedes. Esa paz es la que tanta falta nos hace en el mundo. Y por eso nosotros queremos ser embajadores de esa paz. Que esta paz pueda llegar a todas las personas, pueda instaurarse en el corazón de todos nosotros, para que la paz de Cristo vaya transformándonos y vaya guiándonos, sobre todo en nuestras acciones. Que nuestras acciones reflejen esa paz que viene de Cristo, que no podemos encontrar en ninguna parte, solamente en Él. Por eso vamos caminando en este año jubilar como peregrinos de esperanza, pero también como personas de paz. Caminemos llevando la paz por todo el mundo, que este mundo necesita estar lleno de esa paz de Cristo.

Queridos hermanos, digamos alguna idea acerca de la oración de San Juan Pablo II. Dice él, quien dice que no reza porque no tiene tiempo, en realidad no es que no tenga tiempo, no reza porque le falta amor. Esa es la realidad de fondo. No hay justificación para no orar. En todos los momentos y circunstancias de la vida necesitamos orar. Es una gracia que Dios nos ha dado y es de alguna manera la expresión de nuestra alma delante de Dios. Quisiera traer a la memoria una vivencia de San Bernardo, cuando el Papa, que había sido discípulo suyo, le escribe compartiendo un poco su pena porque no tenía a veces tiempo para orar debido a tantas ocupaciones pontificias. En una carta, después de abrir su corazón, San Bernardo regresa la carta, es decir, responde diciéndole: malditas ocupaciones si te quitan el tiempo de la oración. Nada justifica que no ores. Porque si algo debe distinguir al buen cristiano, no solo al sumo pontífice, es la vida de oración. Hermanos, es de vida o muerte. Ya lo dirá otro santo: quien reza se salva, quien no reza se condena. Pidamos al Señor que nos conceda la gracia de amarlo, porque el tiempo lo tenemos. El amor nos toca cultivarlo para poder así entrar en intimidad con Él. Concédenos, Señor, esa gracia tan especial que se llama oración. Que Dios les bendiga a todos.

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Que toda criatura bendiga y glorifique a María, la obra maestra de las manos de Dios, porque ella es la obra maestra de las manos de Dios, tanto en el orden de la gracia como en el de la gloria.

Le damos la más cordial bienvenida a todos los que hoy han peregrinado hasta este santuario nacional, la casa de nuestra Madre del Cielo, la Virgen de la Caridad. Reciban también nuestro saludo a todas aquellas personas que nos siguen a través de las redes sociales. Hermanos, hemos venido a celebrar la Eucaristía con la misma hambre de Dios que las muchedumbres seguían a Jesús en el desierto. Hoy, el Evangelio describe los dones de Dios bajo la metáfora de la comida y la bebida. Luego, Jesús, compadecido de la multitud, les da de comer, multiplicando los panes y los peces. Con nuestro corazón abierto y dispuesto a que Dios nos transforme con su palabra, comencemos esta santa misa. Nos vamos a poner todos de pie y nos vamos a unir al coro de entrada. Preside esta Eucaristía el padre Ángel Andrés González Guillén.

0: En el nombre del Padre, y del Hijo, y del Espíritu Santo. Amén. Amén. Que la gracia de nuestro Señor Jesucristo, el amor del Padre y la comunión del Espíritu Santo estén con todos ustedes.
1: Y con tu Espíritu.
0: Queridos hermanos y hermanas, nos acercamos al altar del Señor para celebrar la Eucaristía en este domingo 18 del tiempo ordinario. Seguimos tras los pasos de Jesús, seguimos escuchando su palabra, alimentándonos con su cuerpo y su sangre e intentando llevar esta experiencia a la vida, porque de eso se trata. Hoy las lecturas de la palabra de Dios nos recuerdan pues el sentido que tiene la Eucaristía, que no es solamente el compartir así a secas, sino que es sobre todo confiar en Dios, agradecerle todo a Dios y ponernos a su servicio. Eso es lo que queremos entender, lo que queremos vivir a partir de este momento, con la fuerza de la gracia que nos da el Señor en este momento en el que nos sentimos su cuerpo, porque somos la Iglesia, somos convocados para salir a anunciar lo que vivimos. Vamos a darle gracias a Dios por todo lo que hemos vivido en estos días y pedirle por todo lo que nos preocupa, por todo lo que nos entristece, por todos nuestros proyectos, las intenciones que se han leído antes de la misa, por nuestra familia, por los vivos y los difuntos, las intenciones de quienes siguen la misa en la transmisión y de todos los peregrinos que visitan este santuario durante el día de hoy, pues lo hacemos una sola oración en el altar. Les invito a que reconozcamos humildemente ante Dios nuestros pecados, a que reconozcamos nuestras faltas, la debilidad que nos aleja tantas veces de Dios y de los hermanos. Este es el momento para reconciliarnos con Él antes de escuchar su palabra.

juntos expresamos nuestro arrepentimiento. Yo confieso ante Dios Todopoderoso y ante ustedes, hermanos, que he pecado mucho de pensamiento, palabra, obra y omisión. Por mi culpa, por mi gran culpa. Por eso ruego a Santa María Siempre Virgen, a los ángeles, a los santos y a ustedes, hermanos, que intercedan por mí ante Dios nuestro Señor. Dios Todopoderoso, tenga misericordia de nosotros. Perdone nuestros pecados y nos lleve a la vida eterna. Amén.

0: Oremos. Ayuda, Señor, a tus siervos que imploran tu continua benevolencia y ya que se glorían de tenerte como su creador y su guía, renueva en ellos tu obra redentora y consérvales los dones de tu redención. Por nuestro Señor Jesucristo, tu Hijo, que vive y reina contigo en la unidad del Espíritu Santo y es Dios, por los siglos de los siglos. Amén. Nos sentamos y escuchamos la palabra de Dios.
1: Del libro del profeta Isaías. Esto dice el Señor: todos ustedes, los que tienen sed, vengan por agua, y los que no tienen dinero, vengan. Tomen trigo y coman, tomen vino y leche sin pagar. ¿Por qué gastar el dinero en lo que no es pan y el salario en lo que no alimenta? Escúchenme, atentos y comerán bien. Saborearán platillos sustanciosos. Préstenme atención, vengan a mí, escúchenme y vivirán. Sellaré con ustedes una alianza perpetua. Cumpliré las promesas que hice a David. Palabra de Dios.
2: Te alabamos, Señor.
1: Abre, Señor, tu mano y nos sacias de favores.
2: Abre, Señor, tu mano y nos sacias de favores.
1: El Señor es compasivo y misericordioso, lento para enojarse y generoso para perdonar. Bueno es el Señor para con todos, y su amor se extiende a todas sus criaturas. Abre, Señor, tu mano y nos sacias de favores. A ti, Señor, sus ojos vuelven todos, y tú los alimentas a su tiempo. Abre, Señor, tus manos generosas, y cuantos viven quedan satisfechos.
2: Abre, Señor, tus manos y nos sacias de favores.
1: Siempre es justo el Señor en sus designios, y están llenas de amor todas sus obras. No está lejos de aquellos que lo buscan, muy cerca está el Señor de quien lo invoca.
2: Abre, Señor, tus manos y nos sacias de favores.
3: De la carta del apóstol San Pablo a los romanos. Hermanos, ¿qué cosa podrá apartarnos del amor con que nos ama Cristo? ¿Las tribulaciones, las angustias, la persecución, el hambre, la desnudez, el peligro, la espada? Ciertamente de todo esto salimos más que victoriosos, gracias a aquel que nos ha amado. Pues estoy convencido de que ni la muerte ni la vida, ni los ángeles ni los demonios, ni el presente ni el futuro, ni los poderes de este mundo, ni lo alto ni lo bajo, ni criatura alguna podrá apartarnos del amor que nos ha manifestado Dios en Cristo Jesús. Palabra de Dios.

0: El Señor esté con ustedes.
1: Y con tu espíritu.
0: Lectura del Santo Evangelio según San Mateo.
1: Gloria a ti, Señor.
0: En aquel tiempo, al enterarse Jesús de la muerte de Juan el Bautista, subió a una barca y se dirigió a un lugar apartado y solitario. Al saberlo, la gente lo siguió por tierra desde los pueblos. Cuando Jesús desembarcó, vio aquella muchedumbre, se compadeció de ella y curó a los enfermos. Como ya se hacía tarde, se acercaron sus discípulos a decirle: "Estamos en despoblado y empieza a oscurecer. Despide a la gente para que vayan a los caseríos y compren algo de comer". Pero Jesús les replicó: "No hace falta que vayan, denles ustedes de comer". Ellos le contestaron: "No tenemos aquí más que 5 panes y 2 pescados. Él les dijo: "Tráiganmelos". Luego mandó que la gente se sentara sobre el pasto. Tomó los 5 panes y los 2 pescados y, mirando al cielo, pronunció una bendición. Partió los panes y se los dio a los discípulos para que los distribuyeran a la gente. Todos comieron hasta saciarse y con los pedazos que habían sobrado se llenaron 12 canastos. Los que comieron eran unos 5,000 hombres, sin contar a las mujeres y a los niños. Palabra del Señor.
1: Gloria a ti, Señor Jesús.
0: Pueden sentarse. Hemos repetido en el Salmo esa oración bíblica que siempre hacemos entre las lecturas, que es también palabra de Dios, palabras de Dios que se ponen en nuestros labios para que sepamos decir muchas veces lo que no nos brota decir, pero que nos ayuda a darnos cuenta de que esa es nuestra oración también. Abres, Señor, tu mano y nos sacias de favores. Dios abre sus manos y llueven sus favores sobre nosotros. Por eso estamos aquí ante todo, para agradecer. Aun cuando estemos heridos, aun cuando tengamos distintos tipos de carencias en nuestra vida, nos faltan cosas, nos preocupan cosas, nos duelen cosas, y siempre tenemos cosas que pedirle a Dios. Pero ante todo, nuestra primera oración ha de ser siempre de agradecimiento. Agradecimiento.

a ese Dios que está con nosotros en todo momento, que nos ha dado la vida, por eso estamos aquí, porque nos ha dado la vida y porque cada vez que abre su mano nos sacia de favores. Y todos tenemos mucho que agradecerle a Dios. Y repito, aun cuando en este momento quizás, pues muchos de nosotros estemos heridos, estemos suplicando, estemos dolidos, estemos necesitando cosas, todos siempre necesitamos, pero Dios siempre está ahí para nosotros y hay mucho que agradecer. Es el Dios que nos dice estas palabras que hemos escuchado en el profeta Isaías en la primera lectura: vengan todos los que tienen sed, vengan por agua, y aunque no tengan dinero, vengan, tomen trigo y coman, tomen vino y leche sin pagar. El Señor nos da siempre, a su tiempo, lo que nosotros necesitamos. Él nos cuida, Él nos guía, Él nos sacia interiormente con lo que a nosotros nos falta cuando nos abrimos, sobre todo, a su amor y a su providencia, cuando confiamos en Él. Porque ante todo tenemos que confiar para poder ver, darnos cuenta de esas obras de amor que no siempre están en lo grandioso y en lo espectacular, sino que de manera pequeña, de manera gradual, pues muchas veces llega a nosotros. Nos pregunta el Señor, ¿por qué gastar el dinero en lo que no es pan y el salario en lo que no alimenta? ¿Por qué tantas veces gastamos lo más importante de nuestra vida? ¿Por qué gastamos el tiempo? ¿Por qué gastamos los recursos? ¿Por qué nos gastamos y nos desgastamos buscando lo que no es pan, buscando lo que no nos alimenta? O, utilizando esa imagen tan recurrente en las Sagradas Escrituras, tratando de beber en las aguas que no quitan la sed, tratando de beber en charcos, en estanques, agua estancada, la que no nos quita la sed para siempre, teniendo nosotros la fuente donde podemos beber y saciar nuestra sed para siempre. No es una invitación que nos hace el Señor a acudir a Él, y es lo que hacemos en la Eucaristía. Hoy las lecturas todas hablan de lo que es precisamente lo que hacemos cada domingo y cada día cuando nos acercamos al altar, para escuchar su palabra y para alimentarnos con su cuerpo y su sangre, y para sentirnos un pueblo congregado, llamado, elegido, para anunciar no solo con la palabra, sino con el testimonio, con la vida, lo que es para nosotros importante. Hoy también la segunda lectura nos recuerda que nada nos aparta del amor con el que nos ama Dios, con el que nos ama Cristo. Lo dice San Pablo, que lo ha vivido, que lo ha experimentado. Ni las tribulaciones, ni las angustias, ni las persecuciones, ni el hambre, ni la desnudez, ni el peligro, ni la espada. Y podríamos ahí añadir otras tantas cosas más que quizás en nuestro tiempo son aquellas a las que tememos, son aquellas que nos persiguen y que nos dañan. Unas porque nos persiguen, otras porque les abrimos la puerta a nosotros. Y son las cosas que nos hacen caer en el error, en el mal, y nos causan tristeza, y nos dejan muchas veces también heridos. Pero nada de eso puede con Dios. Si nosotros lo tenemos a Él como lo primero en nuestras vidas, y recordemos el Evangelio del domingo pasado, si Él es para nosotros el tesoro mayor, la perla mayor, el sumo bien, entonces tenemos que ordenarlo todo de acuerdo a que Él es el fundamento de nuestras vidas, y a Él hemos de buscarlo. Ciertamente, dice San Pablo, en todo esto nosotros podemos vencer gracias al que nos ha amado, gracias al que ha dado la vida por nosotros en la cruz y ha resucitado, y fuera de Él pues no tenemos salvación, no tenemos esperanza. Pero cuando le abrimos las puertas a su amor e intentamos vivirlo y vivir de ese amor, entonces todo es posible, mis queridos hermanos. El Evangelio es el colofón de esta idea o de estas ideas. Hemos escuchado hoy un fragmento importantísimo del Evangelio de Mateo. La multiplicación de los panes y los peces. Este hecho que vivieron los discípulos con Jesús fue tan

importante en sus vidas que está reflejado 6 veces en los evangelios. Y eso siempre lo tenemos que destacar para darnos cuenta, porque los evangelios no son

Pero este relato, el eco de lo que vivieron aquel día en que Jesús multiplicó el pan y los peces, está 6 veces en los 4 evangelios. Es decir, que en dos de ellos está 2 veces. ¿Por qué? Porque fue muy importante, porque marcó la vida de los discípulos, porque encontraron que en ese hecho, en ese gesto, estaba lo fundamental de lo que Jesús había venido no solo a enseñar, sino a vivir, a hacer con ellos. Y es precisamente la Eucaristía. La Eucaristía es el compartir el pan, es recibir, es tomar, es entregar de lo poco que tenemos, de lo que Dios ya nos ha dado antes, y ponerlo al servicio de los demás, ponerlo al servicio de la iglesia, ponerlo al servicio del pueblo. Fíjense cómo los discípulos se dan cuenta del problema que tiene la gente. La gente está allí desde hace mucho tiempo, escuchando a Jesús, están cansados y tienen hambre. No hay comida para la gente. Ellos se dan cuenta y le dicen a Jesús: vamos a decirle a la gente que se vaya para que busquen comida. Entonces está muy bien eso, preocuparnos de los problemas de los demás y ayudar a que se busque cada uno su solución. Pero Jesús da un paso importante en el que responsabiliza a los discípulos, responsabiliza a los cristianos, responsabiliza a la iglesia del problema de la gente. No les digan que se vayan, denles ustedes de comer. Y los discípulos se quedan como diciendo: ¿y ahora qué vamos a hacer? Si lo que teníamos para nosotros, para nuestra meriendita, aquí no nos alcanza ni siquiera para nosotros, ¿cómo lo vamos a compartir con tanta gente? Pero se nos olvida quién es el que lo está pidiendo, quién es el que está delante de nosotros. Se nos olvida eso. Nos falta la confianza, nos falta saber que Él es Dios y que precisamente en Él no solo podemos, sino debemos poner nuestras vidas y todo lo que somos y tenemos sin miedo, porque Él hará lo necesario, Él lo multiplicará, Él nos enseñará a compartir, Él nos enseñará a que un poquito puesto en las manos de Dios se convierte no solo en lo que alcanza, sino en lo que sobra, porque se recogieron 12 canastas, siempre el número 12 significativo. Alcanza para todo Israel, alcanza para todo el pueblo de Dios, pero nosotros no somos los que multiplicamos, pero nosotros somos los que aportamos, nosotros somos los que contribuimos, nosotros somos los que nos damos, y esto vale para las cosas materiales, sí, esto vale para el compartir, esto vale para nuestra ofrenda, esto vale para lo que nosotros ponemos a disposición de la iglesia para ayudar a los demás, pero vale sobre todo para nuestra propia vida, para no reservarnos, para no creer que porque nos falta esto, porque nos falta lo otro, porque no tenemos este don, porque no tenemos esta capacidad, o porque incluso muchas veces nos sentimos muy retrasados en el camino de la santidad y también estamos pues muy lentos en la respuesta a Dios. Dios nos pide que nos pongamos confiados en su presencia, que nos entreguemos de verdad y confiemos en Él, porque Él es el que multiplica, Él es el que hace posible que siempre alcance y que se pueda llegar a lo que se quiere. Entonces, no tengamos miedo. La Eucaristía es eso. Venimos a poner nuestras vidas en el altar. No venimos a ser espectadores de un milagro, venimos a ser parte del milagro, venimos a poner nuestras vidas. Siempre en la Eucaristía muchas veces decimos el sacerdote que celebra, no, todos celebramos, el sacerdote preside, pero todos celebramos, y está bien que podamos decir: voy a celebrar la Eucaristía del domingo, no voy a oír misa, no voy a estar en misa, voy a celebrar la Eucaristía porque vengo a traer la vida y vengo a dar gracias, y vengo a poner todo lo que soy y lo que tengo para el servicio de mi familia, de mis hermanos, de mi comunidad y del mundo entero. Y para que escuchando la palabra yo sepa cómo actúa Jesús y cómo quiere que yo actúe, pues también poniéndome al servicio de los demás en la misión concreta que cada uno tiene una vez que salga de aquí. Porque todos tenemos una misión concreta y todos

0: Tenemos que llevar a Cristo a donde quiera que estemos, a donde quiera que vayamos, sin perder la alegría, sin perder la normalidad de la vida, pero haciendo presente a Dios a través de nuestros actos, a través de nuestro comportamiento, a través de nuestra esperanza. Que el Señor nos ayude para que siempre pongamos el corazón ante su altar y el Señor lo multiplique en amor para que se lo llevemos a la gente. Amén. Les invito a ponernos de pie y juntos profesar la fe que nos une a toda la iglesia. Creo en un solo Dios, Padre Todopoderoso, Creador del cielo y de la tierra, de todo lo visible y lo invisible. Creo en un solo Señor, Jesucristo, Hijo único de Dios, nacido del Padre antes de todos los siglos, Dios de Dios, luz de luz, Dios verdadero de Dios verdadero, engendrado, no creado, de la misma naturaleza del Padre, por quien todo fue hecho, que por nosotros los hombres y por nuestra salvación bajó del cielo.
1: Y por obra del Espíritu Santo se encarnó de María la Virgen y se hizo hombre.
0: Y por nuestra causa fue crucificado en tiempos de Poncio Pilato. Padeció y fue sepultado, y resucitó al tercer día según las Escrituras, y subió al cielo, y está sentado a la derecha del Padre, y de nuevo vendrá con gloria para juzgar a vivos y muertos, y su reino no tendrá fin. Creo en el Espíritu Santo, Señor y Dador de vida, que procede del Padre y del Hijo, que con el Padre y el Hijo recibe una misma adoración y gloria, y que habló por los profetas. Creo en la Iglesia, que es una, santa, católica y apostólica. Confieso que hay un solo bautismo para el perdón de los pecados. Espero la resurrección de los muertos y la vida del mundo futuro. Amén. Oremos a Dios Padre, que está cerca de los que le invocan, y digámosle con confianza: Señor, escucha nuestra oración.
2: Señor, escucha nuestra oración.
3: Por el Papa León, nuestro arzobispo Tomás, los obispos, los sacerdotes, y por los que han recibido la misión de anunciar el Evangelio, para que sigan abriendo nuevos horizontes de esperanza para el mundo, roguemos al Señor.
0: Señor, escucha nuestra oración.
3: Por los gobernantes de las naciones, para que procuren tenazmente una mejor distribución de las riquezas, roguemos al Señor.
0: Señor, escucha nuestra oración.
3: Oremos para que en las grandes ciudades encontremos nuevas formas de anunciar el Evangelio, descubriendo caminos creativos para construir comunidad, roguemos al Señor.
0: Señor, escucha nuestra oración.
3: Por los más necesitados en el mundo entero, especialmente por los que pasan hambre, para que el Señor, así como lo hizo con el pueblo de Israel, sacie el hambre espiritual y material de los más necesitados, roguemos al Señor.
0: Señor, escucha nuestra oración.
3: Por nuestros familiares y amigos difuntos, y por todos los que se encomiendan a las oraciones en esta casa de la Virgen, para que les conceda participar del triunfo de su gloriosa resurrección, oremos al Señor.
0: Señor, escucha nuestra oración.
3: Por todos nosotros, quienes hoy vivimos la comunión que nos ofrece Jesucristo, invitándonos a su mesa, roguemos al Señor.
0: Señor, escucha nuestra oración. Señor Dios nuestro, tú eres bueno con todos, cariñoso con todas tus criaturas. Abre tu mano y sácianos con los favores que te pedimos. Por Jesucristo, nuestro Señor. Amén. Amén. Pueden sentarse mientras preparamos en el altar el pan y el vino, y quienes lo deseen también.

pues hacen su ofrenda para la misión de la iglesia.

0: obren, hermanos, para que este sacrificio nuestro sea agradable a Dios, Padre Todopoderoso.
1: El Señor reciba de tus manos este sacrificio para alabanza y gloria de su nombre, para nuestro bien y el de toda su santa iglesia.
0: Santifica, Señor, por tu piedad estos dones, y al recibir en oblación este sacrificio espiritual, conviértenos para ti en una perenne ofrenda. Por Jesucristo nuestro Señor. Amén. El Señor esté con ustedes.
1: Y con tu espíritu.
0: Levantemos el corazón.
1: Lo tenemos levantado hacia el Señor.
0: Demos gracias al Señor nuestro Dios.
1: Es justo y necesario.
0: En verdad es justo y necesario. Es nuestro deber y salvación darte gracias siempre y en todo lugar, Señor Padre Santo, Dios Todopoderoso y Eterno, porque reconocemos como obra de tu poder admirable no solo haber socorrido nuestra débil naturaleza con la fuerza de tu divinidad, sino también el haber previsto el remedio en nuestra misma naturaleza mortal, y así con lo que fue la causa de nuestra ruina, con eso mismo nos diste la salvación por Cristo Señor nuestro. Por él los ángeles cantan con júbilo eterno y nosotros nos unimos a sus voces cantando humildemente tu alabanza.

Santo eres en verdad, Señor, fuente de toda santidad. Por eso te pedimos que santifiques estos dones con la efusión de tu Espíritu, de manera que se conviertan para nosotros en el cuerpo y la sangre de Jesucristo, nuestro Señor, el cual, cuando iba a ser entregado a su pasión, voluntariamente aceptada, tomó pan, dándote gracias, lo partió y lo dio a sus discípulos, diciendo: tomen y coman todos de él, porque esto es mi cuerpo, que será entregado por ustedes.

Del mismo modo, acabada la cena, tomó el cáliz y dándote gracias de nuevo, lo pasó a sus discípulos diciendo, tomen y beban todos de él, porque este es el cáliz de mi sangre, sangre de la alianza nueva y eterna, que será derramada por ustedes y por muchos para el perdón de los pecados. Hagan esto en conmemoración mía.

Así pues, Padre, al celebrar ahora el memorial de la muerte y resurrección de tu Hijo, te ofrecemos el pan de vida y el cáliz de salvación. Y te damos gracias porque nos haces dignos de servirte en tu presencia. Te pedimos humildemente que el Espíritu Santo congregue en la unidad a cuantos participamos del cuerpo y la sangre de Cristo. Acuérdate, Señor, de tu iglesia extendida por toda la tierra. Y con el Papa León, con nuestro obispo Tomás, su auxiliar Enrique y todos los pastores que cuidan de tu pueblo, llévala a su perfección por la caridad. Acuérdate también de nuestros hermanos que se durmieron en la esperanza de la resurrección, de todos los que han muerto en tu misericordia. Admítelos a contemplar la luz de tu rostro. Ten misericordia de todos nosotros y así, con María la Virgen de la Caridad, Madre de Dios y Madre nuestra, su esposo San José, los apóstoles y cuantos vivieron en tu amistad a través de los tiempos, merezcamos por tu Hijo Jesucristo compartir la vida eterna y cantar tus alabanzas. Por Cristo con Él y en Él, a ti Dios Padre Omnipotente, en la

0: Fieles a la recomendación del Salvador y siguiendo su divina enseñanza, nos atrevemos a decir: Padre nuestro que estás en el cielo, santificado sea tu nombre, venga a nosotros tu reino, hágase tu voluntad en la tierra como en el cielo. Danos hoy nuestro pan de cada día, perdona nuestras ofensas como también nosotros perdonamos a los que nos ofenden. No nos dejes caer en la tentación y líbranos del mal. Líbranos de todos los males, Señor, y concédenos la paz en nuestros días, para que, ayudados por tu misericordia, vivamos siempre libres de pecado y protegidos de toda perturbación, mientras esperamos la gloriosa venida de nuestro Salvador, Jesucristo.
1: Tuyo es el reino, tuyo es el poder y la gloria por siempre, Señor.
0: Señor Jesucristo, que dijiste a tus apóstoles: la paz les dejo, mi paz les doy. No tengas en cuenta nuestros pecados, sino la fe de tu iglesia. Y conforme a tu palabra, concédele la paz y la unidad. Tú que vives y reinas por los siglos de los siglos.
1: Amén.
0: La paz del Señor esté siempre con ustedes.
1: Y con tu espíritu.
0: Dense fraternalmente un signo de la paz de Cristo.
2: La paz contigo.

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1: Este es el Cordero de Dios que quita el pecado del mundo. Dichosos los invitados a la cena del Señor.
2: Señor, no soy digno de que entres en mi casa, pero una palabra tuya bastará para sanarme.
3: Pueden sentarse. Este es el momento de la Sagrada Comunión. Es importante que escuchen con atención. Quienes comulgan se acercarán con devoción y respeto, podrán recibirla en la boca o en la mano y la consumirán delante del ministro. Solo se acercarán quienes están preparados para hacerlo, que han hecho su primera comunión, se han confesado recientemente con un sacerdote católico y reciben la comunión frecuentemente. No deben practicar otra religión o creencia fuera de la fe católica. Y si tiene pareja, deben estar casados por la Iglesia. Los hermanos que por el momento no pueden acercarse a la comunión permanecerán sentados en recogimiento y oración. Muchas gracias.

Oremos. Acompaña, Señor, con tu permanente auxilio a quienes renuevas con el don celestial y a quienes no dejas de proteger, concédeles ser cada vez más dignos de la eterna redención. Por Jesucristo nuestro Señor. Amén. Les pido sentarse un momentito para hacer la segunda colecta en este momento. Recuerden que siempre en este santuario, bueno, los fines de semana hacemos una segunda colecta pidiéndoles a quienes puedan y quieran hacer algún aporte más para concretamente el mantenimiento del santuario, pues le agradecemos. Estamos en este momento de obras donde pues damos gracias a Dios que se ha podido avanzar bastante y Dios mediante en el transcurso ya de este mes de agosto, previo a la novena a la Virgen de la Caridad que comenzará el 30 de agosto, pues esperamos que ya en el transcurso de las próximas semanas podamos utilizar el santuario y poder disfrutarlo renovado, arreglado, sin goteras, pintadito y todo muy lindo, para que dignifiquemos la casa de nuestra madre, el lugar donde nos encontramos con Dios y donde nos encontramos también los unos con los otros. Y en los próximos días también se publicará el programa para la novena preparatoria a la fiesta de la Virgen de la Caridad. La novena es desde el 30 de agosto hasta el 7 de septiembre y el día de la fiesta de la Virgen el 8 de septiembre. Hay distintas actividades, celebraciones que les daremos a conocer y también habrá en los sábados anteriores, sábado 22 y sábado 29, pues habrá dos peregrinaciones con la imagen de la Virgen por distintas parroquias de los dos condados de Miami-Dade y de Broward. Creo que el 22 es hacia el sur y el 29 hacia el norte, si no me equivoco. Pero bueno, todo eso se publicará y lo pueden consultar en los sitios digitales de la ermita. Todo estará ahí. Ahora nos ponemos de pie para cantarle a la Virgen el Salve Regina, decirle a ella que queremos que nos acerque siempre a su Hijo Jesucristo.

0: El Señor esté con ustedes.
1: Y con tu espíritu.
0: Y la bendición de Dios Todopoderoso, Padre, Hijo y Espíritu Santo, descienda sobre ustedes y sus familias y les acompañe siempre.
1: Amén.
0: Amén. Que la alegría del Señor sea la fuerza de ustedes. Pueden ir en paz.
1: Demos gracias a Dios.

Proclama mi alma la grandeza del Señor. Se alegra mi espíritu en Dios mi Salvador, porque ha mirado la humillación de su esclava. Desde ahora me felicitarán todas las generaciones, porque el Poderoso ha hecho obras grandes por mí. Su nombre es santo y su misericordia llega a

sus fieles de generación en generación. Él hace proezas con su brazo, dispersa a los soberbios de corazón, derriba del trono a los poderosos y enaltece a los humildes. A los hambrientos los colma de bienes y a los ricos los despide vacíos. Auxilia a Israel, su siervo, acordándose de su misericordia, como lo había prometido a nuestros padres, en favor de Abraham y su descendencia por siempre. Amén.

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0: recibimos la caravana por la paz, que es uno de los deseos genuinos también de instaurar el reino de Dios en nuestras vidas. Si no hay justicia, no hay paz. Pero la caravana de la paz tiene esa intención de promover en nosotros el deseo del ardor de la justicia para conseguirlo. Así que vamos a iniciar en unos momentos más también este peregrinaje, unida a esta caravana, también del Sagrado Corazón, en honor al Santo Cristo de la Capilla de la Catedral de Santiago.
1: Santa María, Madre de Dios, ruega por nosotros pecadores, ahora y en la hora de nuestra muerte. Amén.
0: Recibimos esta antorcha de la paz, con el deseo de que el Señor siga siendo el príncipe de la paz. Vimos por el monte correr al mensajero que trae buenas noticias y que nos dice la paz. Levantamos y ondeamos nuestra mano con este deseo de pedirle al Señor, ven, príncipe de la paz, ven, ven, príncipe de la paz, ven, príncipe de la paz, ven, príncipe de la paz, ven, príncipe de la paz. Que el Señor inunde con su fuego nuestros corazones.

Que toda criatura bendiga y glorifique a María, la obra maestra de las manos de Dios, porque ella es la obra maestra de las manos de Dios, tanto en el orden de la gracia como en el de la gloria.

0: Hoy, a una distancia de 2000 años, nuestro Señor Jesucristo estableció la fiesta y el mayor milagro que salió de su divino corazón. Se quedó en nosotros en forma de pan y de vino para perpetuar la presencia en este mundo, ser consuelo, alivio de penas y miserias y la salvación para todos. Nosotros que creemos en Él queremos rendirle un homenaje de fe, esperanza y amor a su presencia sacramental.
1: Hagamos en este primer momento un acto de fe ante la presencia real del Señor. Aquí estoy, buen Jesús, postrado ante tu altar y guiado por la luz que hemos venido a buscarte. Estamos convencidos de que estás sacramentado aquí y que nos llamas constantemente.
2: Creemos, Padre Providente, que por la fuerza de tu Espíritu, el pan y el vino se transforman en el cuerpo y la sangre de tu Hijo, flor de harina que aligera el hambre del camino. Padre nuestro que estás en el cielo, santificado sea tu nombre, venga a nosotros tu reino, hágase tu voluntad en la tierra como en el cielo.
0: Danos hoy nuestro pan de cada día. Perdona nuestras ofensas, como también nosotros perdonamos a los que nos ofenden. No nos dejes caer en la tentación y líbranos del mal.
1: Creemos, Jesús Eucaristía, que está real y verdaderamente presente en el pan y en el vino consagrado. Dios te salve María, llena eres de gracia, el Señor está contigo. Bendita eres entre todas las mujeres y bendito es el fruto de tu vientre, Jesús.
0: Santa María, Madre de Dios, ruega por nosotros los pecadores, ahora y en la hora de nuestra muerte. Amén. Creemos que los ojos engañan a ver el pan y nuestra lengua se equivoca al probar el vino, porque estás tú todo entero ofrecido en sacrificio.

0: en la voz del evangelista San Juan. Tus palabras se transforman en palabras de vida eterna para los oyentes. En aquel tiempo, Jesús dijo a los judíos: yo soy el pan vivo que ha bajado del cielo. El que coma de este pan vivirá para siempre. Y el pan que yo daré es mi carne para que el mundo tenga vida. Comenzaron entonces los judíos a discutir unos con otros diciendo: ¿cómo puede este darnos a comer su carne? Entonces Jesús les dijo: yo les aseguro que si no comen la carne del Hijo del Hombre y no beben su sangre, no podrán tener vida en ustedes. El que come mi carne y bebe mi sangre tiene vida eterna, y yo lo resucitaré el último día. Mi carne es verdadera comida, mi sangre es verdadera bebida. El que come mi carne y bebe mi sangre permanece en mí, y yo en él. Así como el Padre que me ha enviado posee la vida, y yo vivo por él, así también el que me come vivirá por mí. Este es el pan que ha bajado del cielo. No es como el maná que comieron sus padres, pues murieron. El que come de este pan vivirá para siempre. Palabra del Señor.
1: Gloria a ti,

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1: Señor, mi alma tiene sed de ti.
2: Señor, mi alma tiene sed de ti.
1: Tú, Señor, tú eres mi Dios, a ti te busco. De ti sedienta está mi alma. Señor, todo mi ser te añora como el suelo reseco añora el agua.
2: Señor, mi alma tiene sed de ti.
1: Para admirar tu gloria y tu poder, con este afán te busco en tu santuario, pues mejor es tu amor que la existencia. Siempre, Señor, te alabarán mis labios.
2: Señor, mi alma tiene sed de ti.
1: Porque fuiste mi auxilio, y a tu sombra, Señor, canto con júbilo. A ti se adhiere mi alma, y tu diestra me da seguro apoyo.
2: Señor, mi alma tiene sed de ti.

0: acto de esperanza.
1: Aquí estoy, Señor, pongo en ti toda mi confianza. Espero en ti, pues sé que todo lo que se acoge a ti no queda nunca defraudado. Aumenta mi esperanza.
2: He aquí el pan de los ángeles, hecho viático nuestro, verdadero pan de los hijos. Padre nuestro que estás en el cielo, santificado sea tu nombre. Venga a nosotros tu reino, hágase tu voluntad en la tierra como en el cielo.
1: Danos hoy nuestro pan de cada día. Perdona nuestras ofensas, como también nosotros perdonamos a los que nos ofenden.
3: No nos dejes caer en la tentación y líbranos del mal. Figuras lo representaron. Isaac fue sacrificado. El cordero pascual inmolado. El maná nutrió a nuestros padres. Dios te salve, María. Llena eres de gracia, el Señor está contigo. Bendita eres entre todas las mujeres y bendito es el fruto de tu vientre, Jesús.
1: Santa María, Madre de Dios, ruega por nosotros, pecadores, ahora y en la hora de nuestra muerte. Amén. Buen Pastor, pan verdadero, oh Jesús, ten piedad, apaciéntanos y protégenos.

0: Señor, has tenido un encuentro con el apóstol Pablo. Ha suscitado en el corazón la conversión, pero ha sido un encuentro cercano. Tu palabra, por medio de este apóstol, es una invitación a tener la vida de esperanza. De la primera carta del apóstol San Pablo a la comunidad de Tesalónica. Hermanos, vivan siempre alegres, oren sin cesar, den gracias en toda ocasión, pues esto es lo que Dios quiere de ustedes en Cristo Jesús. No impidan la acción del Espíritu Santo, ni desprecien el don de profecía, pero sométanlo todo a la prueba. Quédense con lo bueno, absténganse de toda clase de mal. Que el Dios de la paz los santifique a ustedes en todo, y que todo su ser, alma y cuerpo se conserven irreprochables hasta la llegada de nuestro Señor Jesucristo. El que los ha llamado es fiel y cumplirá su promesa. Palabra de Dios.
1: Te alabamos, Señor.

0: Señor, mi alma tiene sed de ti.
1: Señor, tú eres mi Dios, a ti te busco. De ti sedienta está mi alma. Señor, toda miseria, Señor, todo mi ser te añora, como el suelo reseco añora el agua.
0: Señor, mi alma tiene sed de ti.
1: Para admirar tu gloria y tu poder, con este afán te busco en tu santuario, pues mejor es tu amor que la existencia. Siempre, Señor, te alabarán mis labios.
0: Señor, mi alma tiene sed de ti.
1: Entremos por sus puertas dando gracias, por sus atrios con himnos, alabando al Señor y bendiciéndolo.
0: Señor, mi alma tiene sed de ti.
1: Porque el Señor es bueno, eterna es su bondad y su fidelidad no tiene término.
0: Señor, mi alma tiene sed de ti.

0: acto de amor.
1: Aquí estoy, buen Jesús, con el deseo de amarte cada vez más. Haz que en mí crezca el amor por mis hermanos, sobre todo en los más necesitados y olvidados.
2: Padre Dios, creemos que eres creador de todas las cosas y que te nos has hecho cercano en el rostro de tu Hijo, concebido en María Virgen por obra del Espíritu Santo, para ser nuestra condición y garantía de vida eterna.
0: Padre nuestro que estás en el cielo, santificado sea tu nombre, venga a nosotros tu reino, hágase tu voluntad en la tierra como en el cielo.
1: Danos hoy nuestro pan de cada día, perdona nuestras ofensas, como también nosotros perdonamos a los que nos ofenden. No nos dejes caer en la tentación y líbranos del mal.
0: Creemos, Jesús, Eucaristía, que estás real y verdaderamente presente en el pan y en el vino consagrado, prolongando tu presencia salvadora y ofreciendo a tus ovejas pastos abundantes y aguas claras.
1: Dios te salve María, llena eres de gracia, el Señor es contigo. Bendita eres entre todas las mujeres y bendito es el fruto de tu vientre, Jesús.
0: Santa María, Madre de Dios, ruega por nosotros los pecadores, ahora y en la hora de nuestra muerte. Amén.
1: Creemos que los ojos engañan a ver el pan y nuestra lengua se equivoca al probar el vino. Porque tú estás todo entero, ofrecido en sacrificio y dando la vida al mundo, de paraíso siempre hambriento.

0: Tu palabra, Señor, se encarna y toma nuevas notas en la visión del evangelista San Lucas. En aquel tiempo, Jesús se hizo acompañar de Pedro, Santiago y Juan. Subió a un monte para hacer oración. Mientras oraba, su rostro cambió de aspecto y sus vestiduras se hicieron blancas y relampagueantes. De pronto se apareció conversando con él dos personajes rodeados de esplendor. Eran Moisés y Elías, y hablaban de la muerte que le esperaba en Jerusalén. Pedro y sus compañeros estaban reunidos, rendidos de sueño, pero despertándose, vieron la gloria de Jesús y de los que estaban con él. Cuando estos se retiraban, Pedro le dijo a Jesús: Maestro, sería bueno que nos quedáramos aquí e hiciéramos tres chozas, una para ti, una para Moisés y otra para Elías. Sin saber lo que decía, no había terminado de hablar cuando se formó una nube que los cubrió, y ellos, al verse envueltos por la nube, se llenaron de miedo. De la nube salió una voz que decía: Este es mi escogido, escúchenlo. Cuando cesó la voz, se quedó Jesús solo. Los discípulos guardaron silencio y por entonces no dijeron a nadie nada de lo que habían visto. Palabra del Señor.
1: Gloria a ti, Señor Jesús.

0: Tu rostro buscaré, Señor, no me escondas tu rostro.
1: Tu rostro buscaré, Señor, no me escondas tu rostro.
0: Escúchame, Señor, que te llamo. Ten piedad, respóndeme. Oigo en mi corazón, buscad mi rostro. Tu rostro buscaré, Señor, no me escondas tu rostro.
1: Tu rostro buscaré, Señor, no me escondas tu rostro.
0: Buscad mi rostro. Tu rostro seré, buscaré, Señor. No me extiendas, no me escondas de tu rostro.
2: Tu rostro buscaré, Señor, no me escondas tu rostro.
0: No rechaces con ira a tu siervo, que tú eres mi auxilio. No me desteches, no me abandones, Dios de mi salvación.
2: Tu rostro buscaré, Señor, no me escondas tu rostro.
0: Espero gozar de la dicha del Señor en el país de la vida. Esperen en el Señor.

0: toca lo más profundo de cada uno de nosotros. Te voy a invitar a que te pongas tus dos manos ahí donde está tu corazón, porque ese es el momento de acto de desagravio. Si por alguna razón lo hemos omitido en nuestra vida, lo hemos mantenido paralelo, lo hemos tomado solamente como una idea, lo hemos puesto como el amigo inoportuno, lo hemos tratado como solamente aquel que tiene que ser un proveedor. Si el día de hoy alguno de nosotros se siente decepcionado porque Dios piensa que lo ha abandonado, ese es el momento de hacer nuestro acto de desagravio. Que el Señor toque nuestra vida, que Él sea nuestro Dios y Señor. No compite, Señor, con otras ideas, ni tampoco con otros dioses. Tú estás en la tierra como en el cielo, tú estás en lo ancho como en lo alto. Interven, Señor, con cada uno de nosotros, como al ciego que le da la visión, como a la mujer que le pide el agua y entra hasta su vida interior, como aquel que te manifiestas como luz del mundo, con los hombres y mujeres que son reconocidos, vete, tu fe te ha salvado, el paralítico a la vista de los demás, que es más fácil que tome su camilla y se vaya o que lo perdone, pero para que veamos cómo eres tú, no solamente tomamos la camilla, sino también nos perdonas. Tú eres, Señor, el que transforma el agua en vino. Eres aquel que, suspendido en la cruz, nos dice, no un delito ni persecución, no un clima de violencia, sino un amor desbordante. Nadie tiene amor más grande que el que da la vida. Perdónalo, Señor, porque no saben lo que hacen. Y a cada una de estas invocaciones, de todo corazón, Señor, tócala y toca nuestra vida diciéndote, perdón, Señor, perdón.
1: Perdón, Señor, perdón.
2: Por todas las irreverencias que se cometen ante tu santísimo sacramento.
1: Perdón, Señor, perdón.
2: Perdón, Señor, perdón. Por tantas veces que he faltado a no ayudar a quien me lo pide, y pudiéndolo hacer, no lo hago.
1: Perdón, Señor, perdón.
2: Perdón, Señor, por mi falta de hacer oración por los demás, especialmente por los más necesitados.
1: Perdón, Señor, perdón.
0: Por todos los pecados que se cometen en cada momento en el mundo, violaciones, adulterios, asesinatos, violencia intrafamiliar, mentira, algunas otras cosas, Señor, que nos han alcanzado en nuestra vida. Por eso te decimos,
1: perdón, Señor, perdón.
2: Por no saber defender los derechos de los demás, de los más pobres y de los desamparados.
1: Perdón, Señor, perdón.
2: Por no saber ayudar a tantos niños maltratados, jóvenes explotados y ancianos olvidados.
1: Perdón, Señor, perdón.
0: Ahora con una mano en tu corazón y la otra pidiendo el acto de misericordia, hagámoslo así como lo tiene un servidor.

0: Te voy a invitar a que el Señor derrame sobre cada uno de nosotros su infinita misericordia. La gracia y el perdón siempre vienen de Él. Por eso vamos a pedir esta gracia. Y también le vamos a decir gracias, Señor. Te voy a invitar a que tú y yo digamos gracias, Señor. Y tanto Eduardo como Kevin, que son seminaristas, van a ir diciendo de qué es lo que le damos gracias. Decimos juntos, gracias, Señor.
1: Gracias, Señor.
2: Gracias, Señor, por tu presencia entre nosotros.
0: Todos decimos, gracias, Señor.
1: Gracias, Señor, por darte a nosotros como alimento.
2: Gracias, Señor. Gracias, Señor, por tu palabra que nos impulsa y anima.
1: Gracias, Señor. Gracias, Señor, porque nos dejaste como mamá a tu misma madre.
2: Gracias, Señor. Gracias, Señor, por la fe, la esperanza y el amor.
1: Gracias, Señor. Gracias, Señor, por tu invitación a llevar tu mensaje a los demás.
2: Gracias, Señor. Gracias, Señor, por la vida, los dones y regalos que día a día nos concedes.
1: Gracias, Señor. Gracias, Señor, por la naturaleza que nos habla de tu existencia.
2: Gracias, Señor. Gracias, Señor, por la familia que nos muestra tu amor de padre.
1: Gracias, Señor. Por todo te damos gracias, Señor. Amén.
2: Gracias, Señor.

que bajo este admirable sacramento nos dejaste el memorial de tu pasión, concédenos a todos los que veneramos tus sagrados misterios de tu cuerpo y de tu sangre, que podamos experimentar los frutos de la salvación. Por Jesucristo.

0: Bendito sea Dios.
1: Bendito sea Dios.
0: Bendito sea su santo nombre.
1: Bendito sea,
0: bendito sea Jesucristo, verdadero Dios y verdadero hombre.
1: Bendito sea, Dios y verdadero.
0: Bendito sea el santo nombre de Jesús.
1: Bendito sea el santo nombre de Jesús.
0: Bendito sea su sacratísimo corazón. Bendita sea su preciosísima sangre. Bendito sea Jesús en el santísimo sacramento del altar. Bendito sea el Espíritu Santo Consolador. Bendita sea la excelsa Madre de Dios, María Santísima. Bendita sea su santa e inmaculada concepción. Bendita sea su gloriosa Asunción.
1: Bendita sea su gloriosa Asunción.
0: Bendito sea el nombre de María Virgen y Madre.
1: Bendito sea el nombre de María Virgen y Madre.
0: Bendito sea San José, su castísimo esposo.
1: Bendito sea San José, su castísimo.
0: Bendito sea Dios en sus ángeles y en sus santos.
1: Bendito sea Dios en sus ángeles y en sus santos.
0: Amén.
1: Amén.

Proclama mi alma la grandeza del Señor. Se alegra mi espíritu en Dios mi Salvador, porque ha mirado la humillación de su esclava. Desde ahora me felicitarán todas las generaciones, porque el Poderoso ha hecho obras grandes por mí. Su nombre es santo, y su misericordia llega a sus fieles de generación en generación. Él hace proezas con su brazo, dispersa a los soberbios de corazón, derriba del trono a los poderosos y enaltece a los humildes. A los hambrientos los colma de bienes y a los ricos los despide vacíos. Auxilia a Israel, su siervo, acordándose de su misericordia, como lo había prometido a nuestros padres, en favor de Abraham y su descendencia por siempre. Amén.

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Para mí la paz es habitar de una forma muy profunda en el corazón de Jesús, de Cristo Jesús. Pues diocidentemente me tocó esta frase de la paz que el mundo no entiende. Y es la paz, es muy hermoso encontrar esa paz también en ahorita en esta actualidad, pues en los medios, en el internet. Yo le doy gracias a Dios por cada medio de comunicación que nos da a conocer la palabra, que nos trae el corazón de Jesús para entrar en él a través del Espíritu Santo.

0: La paz es aquí estar a los pies de Jesús. Y la paz te la da en cada cuentita del rosario, aun cuando hay tantos problemas, cuando hay tantas dificultades, la encontramos ahí. También la paz nos la da el Creador en la contemplación de su creación. Aún en medio de tantas tribulaciones, de tanto ver el mundo al revés, de tanta mentira, sabemos identificar dónde está la paz. La paz está en la mirada santa de Dios, en su palpitar amoroso de su divino corazón.
1: ¿Qué tal? Soy el maestro Pepe González y saludo afectuosamente en nombre de Jesús a toda la familia de María Visión. 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

En mí encontrarás lo que necesitas. Entrégame todo lo que tienes. Aquello que consideras tu riqueza, entrégamela para purificarla. Aquello que tienes por mal hábito, entrégamelo para destruirlo. Que solo en la vida te preocupe alcanzar el reino de los cielos. ¿Por qué afanarte con los bienes terrenales cuando lo único importante es poseer bienes celestiales? Mi providencia no tiene límites y puede concederte lo que tanto necesitas en esta vida. Busca mi bondad. En ella encontrarás los bienes eternos. Y así, encontrándote con mi providencia y con mi bondad, gozarás de lo necesario para esta vida y para la eternidad.

Santísima Trinidad, Padre, Hijo y Espíritu Santo, te adoro profundamente y te ofrezco el preciosísimo cuerpo, sangre, alma y divinidad de nuestro Señor Jesucristo, presente en todos los agrarios del mundo, en reparación de los ultrajes, sacrilegios e indiferencias con que Él mismo es ofendido, y por los méritos infinitos de su preciosísima sangre, y por la intercesión del Inmaculado Corazón de María, te pido la conversión de los pobres pecadores. Amén.

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quiero dirigir unas palabras de, pues, un mensaje para los adolescentes y jóvenes, y obviamente conectadísimos estamos con los matrimonios, con la familia en general. El Papa nos invitaba precisamente en su visita a España que seamos jóvenes o en general personas humanas, verdaderamente humanas. Yo creo que ese mensaje podemos tomarnos el día de hoy, ser jóvenes, ser adolescentes y ser matrimonios verdaderamente humanos.

0: es decir, expresar los sentimientos de Cristo, pedirle ese hermoso corazón de Jesús que cada día lo imitemos más en la manera de sentir, en nuestras emociones, nuestros sentimientos, sobre todo en la manera de amar al prójimo. Ese mensaje quisiera yo dejar para todos ustedes. El día de ayer pedíamos la paz. También esa paz se la pedimos hoy a Dios para todos los jóvenes y adolescentes de nuestra comunidad parroquial, pero también del mundo entero. Dios bendiga a cada uno de los grupos y movimientos que hoy nos visitan. Y hoy le pedimos al Sagrado Corazón que cada vez más seamos humanos, como nos ha dicho el Papa León en este mensaje, en esta visita a España. Muchas gracias a todos y vamos a iniciar nuestro peregrinaje hacia el templo. Sean bienvenidos a esta fiesta que es de toda la Iglesia del Sagrado Corazón de Jesús. Un aplauso para todos.
1: Gloria, honor y gratitud
2: al Sagrado Corazón de Jesús.
1: Gloria, honor y gratitud.

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quiero compartir mi experiencia como sacerdote, guiado o de la mano de la Santísima Virgen María. El día que nos ordenamos fue un día 8 de diciembre, dedicada a la Inmaculada Concepción. Mis compañeros y yo, de manera consciente, decidimos esa fecha porque quisimos pedirle la bendición y consagrar nuestro ministerio bajo el cobijo de la Santísima Virgen María. Hay muchas cosas que yo puedo decir en cuanto a la presencia de la Virgen María en mi vida. En ocasiones, cuando yo me he sentido un poco desanimado, con algunas cuestionantes interior en mi vida, me acuerdo de lo que le dijo la Virgen María a Juan Diego. Le dijo: hijo mío, ¿qué es lo que te preocupa? ¿No estoy yo aquí que soy tu madre?

Siempre le digo a María, mi corazón en amarte eternamente se ocupe y mi lengua en alabarte, oh Madre mía de Guadalupe. Muchas gracias.

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Oh Jesús, ahora deseo rezar la oración del Señor 7 veces junto con el amor con que tú santificaste esta oración en tu corazón. Tómala de mis labios hasta tu sagrado corazón, mejórala y complétala para que le brinde tanto honor y felicidad a la Trinidad en la tierra, como tú garantizaste con esta oración. Que ésta se derrame sobre tu santa humanidad para la glorificación de tus dolorosas heridas y la preciosísima sangre que tú derramaste en ellas. Amén. La circuncisión. Padre nuestro que estás en el cielo, santificado sea tu nombre. Venga a nosotros tu reino. Hágase tu voluntad en la tierra como en el cielo. Danos hoy nuestro pan de cada día. Perdona nuestras ofensas, como también nosotros perdonamos a los que nos ofenden. No nos dejes caer en tentación y líbranos del mal. Amén. Dios te salve María, llena eres de gracia, el Señor es contigo. Bendita eres entre todas las mujeres y bendito es el fruto de tu vientre, Jesús. Santa María, Madre de Dios, ruega por nosotros los pecadores, ahora y en la hora de nuestra muerte. Amén. Padre eterno, por medio de las manos inmaculadas de María y el Sagrado Corazón de Jesús, te ofrezco las primeras heridas, los primeros dolores y el primer derrame de sangre como expiación de los pecados de mi infancia y de toda la humanidad, como protección contra el primer pecado mortal, especialmente entre mis parientes. La agonía de Jesús en el huerto de los olivos. Padre nuestro que estás en el cielo, santificado sea tu nombre. Venga a nosotros tu reino. Hágase tu voluntad en la tierra como en el cielo. Danos hoy nuestro pan de cada día y perdona nuestras ofensas como también nosotros perdonamos a los que nos ofenden. No nos dejes caer en la tentación y líbranos del mal. Amén. Dios te salve María, llena eres de gracia, el Señor es contigo. Bendita eres entre todas las mujeres, y bendito es el fruto de tu vientre, Jesús. Santa María, Madre de Dios, ruega por nosotros los pecadores, ahora y en la hora de nuestra muerte. Amén. Padre eterno, por medio de las manos inmaculadas de María y el Sagrado Corazón de Jesús, te ofrezco el intenso sufrimiento del corazón de Jesús en el huerto de los olivos, y cada gota de sudor de sangre como expiación de mis pecados y del corazón y los de toda la humanidad, como protección contra tales pecados y para que se extienda el amor divino y fraterno. La flagelación. Padre nuestro que estás en el cielo, santificado sea tu nombre. Venga a nosotros tu reino. Hágase tu voluntad en la tierra como en el cielo. Danos hoy nuestro pan de cada día y perdona nuestras ofensas como también nosotros perdonamos a los que nos ofenden. No nos dejes caer en la tentación y líbranos del mal. Amén. Dios te salve María, llena eres de gracia, el Señor es contigo. Bendita eres entre todas las mujeres y bendito es el fruto de tu vientre, Jesús. Santa María, Madre de Dios, ruega por nosotros los pecadores, ahora y en la hora de nuestra muerte. Amén. Padre eterno, por medio de las manos inmaculadas de María y el Sagrado Corazón de Jesús, te ofrezco las heridas, los dolores y la preciosísima sangre de la flagelación como expiación de mis pecados de la carne y los de toda la humanidad, como protección contra tales pecados y la preservación de la inocencia, especialmente entre mis parientes. La coronación de espinas. Padre nuestro, que estás en el cielo, santificado sea tu nombre. Venga a nosotros tu reino. Hágase tu voluntad en la tierra como en el cielo. Danos hoy nuestro pan de cada día y perdona nuestras ofensas como también nosotros perdonamos a los que nos ofenden. No nos dejes caer en la tentación y líbranos del mal. Amén. Dios te salve María, llena eres de gracia, el Señor es contigo.
Bendita eres entre todas las mujeres, y bendito es el fruto de tu vientre, Jesús. Santa María, Madre de Dios, ruega por nosotros los pecadores, ahora y en la hora de nuestra muerte. Amén. Padre eterno, por medio de las manos inmaculadas de María y el Sagrado Corazón de Jesús, te ofrezco las heridas, los dolores y la preciosísima sangre de la Sagrada Cabeza de Jesús, luego de la coronación de espinas, como expiación de mis pecados del Espíritu y los de toda la humanidad, como protección contra tales pecados y para que se extienda el reino de Cristo aquí en la tierra. Cargando la cruz. Padre nuestro que estás en el cielo, santificado sea tu nombre. Venga a nosotros tu reino, hágase tu voluntad en la tierra como en el cielo. Danos hoy nuestro pan de cada día y perdona nuestras ofensas como también nosotros perdonamos a los que nos ofenden. No nos dejes caer en la tentación y líbranos del mal. Amén. Dios te salve María, llena eres de gracia, el Señor es contigo. Bendita eres entre todas las mujeres y bendito es el fruto de tu vientre, Jesús. Santa María, Madre de Dios, ruega por nosotros los pecadores, ahora y en la hora de nuestra muerte. Amén. Padre eterno, por medio de las manos inmaculadas de María y el Sagrado Corazón de Jesús, te ofrezco los sufrimientos en el camino a la cruz, especialmente la santa herida en su hombro y la preciosísima sangre como expiación de mi negación de la cruz y la de toda la humanidad. Todas mis protestas contra tus planes divinos y todos los demás pecados de palabra, como protección contra tales pecados y para un verdadero amor a la cruz. La crucifixión de Jesús. Padre nuestro que estás en el cielo, santificado sea tu nombre. Venga a nosotros tu reino. Hágase tu voluntad en la tierra como en el cielo. Danos hoy nuestro pan de cada día y perdona nuestras ofensas como también nosotros perdonamos a los que nos ofenden. No nos dejes caer en la tentación y líbranos del mal. Amén. Dios te salve María, llena eres de gracia, el Señor es contigo. Bendita eres entre todas las mujeres y bendito es el fruto de tu vientre, Jesús. Santa María, Madre de Dios, ruega por nosotros los pecadores, ahora y en la hora de nuestra muerte. Amén. Padre eterno, por medio de las manos inmaculadas de María y el Sagrado Corazón de Jesús, te ofrezco a tu Hijo en la cruz. Cuando lo clavaron y lo levantaron, las heridas en sus manos y en sus pies y los tres hilos de la preciosísima sangre que derramó ahí por nosotros, las extremas torturas del cuerpo y del alma, su muerte preciosa y su renovación no sangrienta en todas las santas misas de la tierra, como expiación de todas las heridas contra los votos y normas dentro de las órdenes, como reparación de mis pecados y los de todo el mundo, por los enfermos y moribundos, por todos los santos sacerdotes y laicos, por las intenciones del Santo Padre, por la restauración de las familias cristianas, para el fortalecimiento de la fe, por nuestro país y por la unión de todas las naciones en Cristo.

0: y líbranos del mal. Amén. Dios te salve María, llena eres de gracia, el Señor es contigo. Bendita eres entre todas las mujeres, y bendito es el fruto de tu vientre, Jesús. Santa María, Madre de Dios, ruega por nosotros los pecadores, ahora y en la hora de nuestra muerte. Amén. Padre eterno, acepta con dignas por las necesidades de la Santa Iglesia y como expiación de los pecados de toda la humanidad, la preciosísima sangre y el agua que manó la herida del Sagrado Corazón de Jesús. Sé misericordioso para con nosotros, sangre de Cristo, el último contenido precioso de su Sagrado Corazón. Lávame de todas mis culpas de pecado y las de los demás. Agua del costado de Cristo, lávame totalmente de las penitencias del pecado y extingue las llamas del purgatorio para mí y para todas las almas del purgatorio. Amén. Promesas. El alma que las reza no sufrirá ningún purgatorio. El alma que las reza será aceptada entre los mártires como si hubiera derramado su propia sangre por la fe. El alma que las reza puede elegir a otros tres a quienes Jesús mantendrá luego en un estado de gracia suficiente para que se santifiquen. Ninguna de las cuatro generaciones siguientes al alma que las reza se perderá. El alma que las reza será consciente de su muerte un mes antes de que ocurra. Oraciones de Santa Brígida durante 12 años.
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Que toda criatura bendiga y glorifique a María, la obra maestra de las manos de Dios, porque ella es la obra maestra de las manos de Dios, tanto en el orden de la gracia como en el de la gloria.

0: Jesús.
1: Santa María, Madre de Dios y Madre nuestra, ruega por nosotros pecadores, ahora y en la hora de nuestra muerte. Amén.
0: Gloria al Padre, al Hijo y al Espíritu Santo. Padre nuestro que estás en el cielo, santificado sea tu nombre.

0: llena nuestros corazones y enciende en nosotros el fuego de tu amor. Danos sabiduría para entender tu voluntad, compasión para acercarnos al necesitado, rectitud en nuestro comportamiento, visión para enfrentar las situaciones difíciles, agradecimiento por los regalos y las bondades que hemos recibido, arrepentimiento por nuestras faltas y una unión íntima con Dios. Te lo pedimos en nombre de nuestro Señor Jesucristo. Amén.
1: Padre, ven Espíritu Santo, llena los corazones de tus fieles y enciende en ellos el fuego de tu amor. Envía, Señor, tu Espíritu y todo será creado y se renovará la faz de la tierra.
0: Oh Espíritu Santo, amor del Padre y del Hijo, inspírame siempre lo que debo pensar, lo que debo decir, cómo debo decirlo, lo que debo callar, lo que debo escribir, cómo debo actuar, lo que debo hacer para procurar tu gloria en bien de las almas y de mi propia santificación. Espíritu Santo, ilumina mi entendimiento, fortifica mi voluntad, dame agudeza para entender, capacidad para retener, método y facultad para aprender, sutileza para interpretar, gracia y eficacia para hablar. Dame acierto para empezar, dirección al progresar y perfección en el acabar. Amén.
1: Ven Espíritu Santo porque estoy en dificultad. Ven Espíritu Santo porque estoy en la oscuridad, en la penumbra. Ven Espíritu Santo porque no sé qué hacer. Ven Espíritu Santo porque puedo caer. Ven Espíritu Santo, acompáñame en esta noche, en este día, para que, iluminada por ti, adore y alabe a nuestro Señor Jesucristo con todo el amor de que soy capaz. Padre nuestro que estás en el cielo, santificado sea tu nombre. Venga a nosotros tu reino, hágase tu voluntad en la tierra como en el cielo.
0: Danos hoy nuestro pan de cada día, perdona nuestras ofensas, como también nosotros perdonamos a los que nos ofenden. No nos dejes caer en tentación, líbranos del mal. Amén.
1: Dios te salve María, llena eres de gracia, el Señor es contigo. Bendita eres entre todas las mujeres y bendito es el fruto de tu vientre, Jesús.
0: Santa María, Madre de Dios y Madre nuestra, ruega por nosotros pecadores, ahora y en la hora de nuestra muerte. Amén.

0: Dios te salve María, llena eres de gracia, el Señor es contigo. Bendita tú eres entre todas las mujeres y bendito es el fruto de tu vientre, Jesús.
1: Santa María, Madre de Dios y Madre nuestra, ruega por nosotros pecadores, ahora y en la hora de nuestra muerte. Amén.
0: Gloria al Padre, al Hijo y al Espíritu Santo.
1: Como era en un principio, ahora y siempre, por los siglos de los siglos. Amén. Espíritu Santo, tú que me aclaras todo, que iluminas todos los caminos para que yo alcance mi ideal. Tú que me das el don divino de perdonar y olvidar el mal que me hacen y que en todos los instantes de mi vida estás conmigo. Quiero en este corto diálogo agradecerte por todo y confiar que nunca quiero separarme de ti, por mayor que sea la ilusión material. Deseo estar contigo y todos mis seres queridos en la gloria perpetua. Gracias por tu misericordia para conmigo y los míos. Gracias, Dios mío.
0: Ven, Espíritu Santo, llena nuestros corazones y enciende en nosotros el fuego de tu amor. Danos sabiduría para entender tu voluntad, compasión para acercarnos al necesitado, rectitud en nuestro comportamiento, visión para enfrentar las situaciones difíciles, agradecimiento por los regalos y las bondades que hemos recibido, arrepentimiento por nuestras faltas y una unión íntima con Dios. Te lo pedimos en el nombre de nuestro Señor Jesucristo. Amén.
1: Padre nuestro que estás en el cielo, santificado sea tu nombre, venga a nosotros tu reino, hágase tu voluntad en la tierra como en el cielo.
0: Danos hoy nuestro pan de cada día, perdona nuestras ofensas como también nosotros perdonamos a los que nos ofenden. No nos dejes caer en la tentación y líbranos del mal. Amén.
1: Dios te salve María, llena eres de gracia, el Señor es contigo. Bendita eres entre todas las mujeres, bendito el fruto de tu vientre Jesús.
0: Santa María, Madre de Dios y Madre nuestra, ruega por nosotros pecadores, ahora y en la hora de nuestra muerte. Amén.
1: Dios mío, la fe es regalo tuyo y herencia de mis mayores. Yo te conozco como se conoce a quien se ama, y entre más te conozco, más te amo. No me interesa llegar a ser un especialista y poder explicar los vericuentos de tu inmensidad. Me interesa acercarme cada vez más a ti y entablar contigo un diálogo amoroso. Concédeme, Espíritu Santo, aprender a escucharte y gozar la intimidad de tu eterna amistad. Amén.
0: Ven, Espíritu Santo Divino, manda tu luz desde el cielo. Padre amoroso del Padre, don en todo don espléndido, luz que penetra las almas, fuente del mayor consuelo. Ven, dulce huésped del alma, descanso de nuestro esfuerzo, tregua en el duro trabajo, brisa en las horas de fuego, gozo que enjuga las lágrimas y reconforta en los duelos. Entra hasta el fondo del alma, divina luz, y enriquécenos. Mira el vacío del hombre, si tú le faltas por dentro. Mira el poder del pecado cuando no envías tu aliento. Riega la tierra enseguida en sequía, sana el corazón enfermo, lava las manchas, infunde calor de vida en el hielo, doma el espíritu indómito, guía al que tuerce el sendero. Reparte tus siete dones según la fe de nuestro siervo. Por tu bondad y tu gracia, dale al esfuerzo su mérito. Salva al que busca salvarse y danos tu gozo eterno. Amén.
1: Ven, Creador, Espíritu amoroso, ven y visita el alma que a ti clama y con tu soberana gracia inflama los pechos que creaste poderoso. Tú que abogado fiel eres llamado del altísimo don, perenne fuente de vida eterna, caridad ferviente, espiritual unción, fuego sagrado. Tú te infundes el alma en siete dones, fiel promesa del Padre soberano. Tú eres el dedo de su diestra mano. Tú nos dictas palabras

0: y razones. Ilustra con tu luz nuestros sentidos, del corazón ahuyenta la tibieza. Haznos vencer la corporal flaqueza, con tu eterna virtud fortalecidos. Por ti, nuestro enemigo desterrado, gocemos de paz santa duradera, y siendo nuestro guía en la carrera, todo daño evitemos y pecado. Por ti, al eterno Padre conozcamos, y al Hijo soberano omnipotente, y a ti, Espíritu de ambos procedente, con viva fe y amor siempre creamos. A Dios Padre sea la gloria, y al Hijo de los muertos resucitado, y al Paráclito divino, por los siglos sea alabado. Amén.
1: Espíritu Santo, tú que me aclaras todo, que iluminas todos los caminos para que yo alcance mi ideal, tú que me das el don divino de perdonar y olvidar el mal que me hacen y que en todos los instantes de mi vida estás conmigo, quiero en este corto diálogo agradecerte por todo y confirmar que nunca quiero separarme de ti, por mayor que sea la ilusión material. Deseo estar contigo y todos mis seres queridos en la gloria perpetua. Gracias por tu misericordia para conmigo y los míos. Gracias, Dios mío.
0: Gracias, porque de nuevo estamos aquí contigo. Gracias porque tú nos has llamado a estar contigo una vez más. Gracias por fijarte en nosotras, por tu ternura, por tu amor, por tu bondad, por tu gracia. Gracias por nuestra familia, por todos los que nos rodean, por nuestros familiares, amigos, por todo lo que nos has concedido y por todo lo que quizás sentimos que nos falta. Gracias por todo y por tanto, porque en todo ahí está tu mano misericordiosa. Gracias por haberte dado, por haberte quedado como alimento en la hostia. Gracias porque eres bueno, porque nunca nos abandonas, porque nunca te olvidas de nosotros, porque siempre estás ahí presente en nuestras necesidades. Aún no te lo hemos pedido y tú ya sabes que lo necesitamos. Gracias por todo y por tanto. Gracias por todo lo que nos concedes, que aún nuestros ojos aún no lo ven, pero aún en aquello que parece malo, tu bondad y tu gracia nos acompaña. Gracias por la salud, por la vida, por otra oportunidad más de ser mejores. Gracias por todo y por tanto. Gracias por el alimento que hemos recibido, por todo lo material, lo espiritual, por todo, gracias. Bendito y alabado seas.
1: Bendito y alabado seas, Señor. Los invitamos a todos en esta mañana para agradecer a nuestro Señor Jesucristo que íbamos unidos a su Santo Espíritu, que todo lo que hagamos, digamos, sintamos, pensemos, sea dirigido por Él, por su Santo Espíritu. Agradezcamos juntos el don de la vida, el don de tenerlo como Padre, el don que nos regala al ser sus hijos, que somos dueños de todo en la tierra, que nos regala todo. Todo lo tenemos para ser felices en esta tierra, teniéndolo a Él. Agradezcamos que tenemos un Padre bueno y bondadoso, que nos ama, que nos abraza con su amor, que nos dice cada mañana te amo, con ese rayo de luz, con ese viento que nos acaricia cada día, con esa lluvia que nos moja, nos lava, nos limpia de alguna manera el alma

0: y nos hace ver que todo es pasajero, nada es para siempre. Por eso agradezcamos este día y todos los días de nuestra vida que Dios nos regale, porque cada día es una oportunidad para ser una persona distinta, algo diferente. Vamos a buscar el agradar a nuestro Señor Jesucristo con cada acción que hagamos en el día. Agradezcamos que somos imagen y semejanza de Él. Que cuando nos veamos en el espejo demos gracias porque lo que Él ha hecho con nosotros siempre es bueno. Que digamos gracias por nuestras manos, por nuestros pies, por todo nuestro cuerpo, esté como esté, seamos como seamos, Él nos ama. Él siempre está presente en nuestras vidas y nosotros debemos aprender a ser agradecidos con todo el amor que Él nos ha dado, porque a Él ha entregado su vida para que nosotros podamos disfrutar algún día de la vida eterna. Agradezcamos cada día con nuestras acciones, con nuestros actos, con nuestros pensamientos, con todo nuestro amor al prójimo, que Dios nuestro Señor nos regala el don de la vida. Pidamos a Dios nuestro Señor por la paz en todo el mundo entero, que haya unidad, que su Santo Espíritu sea el que habite en todos y cada uno de nosotros, para que seamos mejores personas cada día. Digamos todos, gracias Señor por este día que nos das y por las bondades que derramas sobre todos y cada uno de nosotros. Te amo y te bendigo Señor, te alabo y te agradezco por ser mi Padre.
1: Dios mío, hoy me presento ante ti con un corazón arrepentido, buscando tu perdón por todos los errores que he cometido. Te pido que me perdones por todos mis pecados, por las faltas que he cometido y por el dolor que he causado. Imploro tu ayuda para revertir las consecuencias negativas de mis acciones y consolar a aquellos a quienes he lastimado injustamente. Señor, necesito tu guía para trazar mi camino. Dame la fuerza para enfrentar las dificultades y concédeme tu perdón, fe y esperanza. Te ruego que dirijas mi vida, infúndeme con amor y fe y dame la determinación de rechazar la maldad del mundo. Líbrame por el sendero del temor a Dios y lejos de las acciones malvadas, en el nombre de Jesucristo, mi Salvador. Te hago esta petición, sin más, a Dios, y no me avergüenzo. Amén. Padre nuestro que estás en el cielo, santificado sea tu nombre, venga a nosotros tu reino, hágase tu voluntad en la tierra como en el cielo.
0: Danos hoy nuestro pan de cada día, perdona nuestras ofensas como también nosotros perdonamos a los que nos ofenden. No nos dejes caer en la tentación y líbranos del mal. Amén.
1: Dios te salve María, llena eres de gracia, el Señor es contigo. Bendita eres entre todas las mujeres, bendito el fruto de tu vientre Jesús.
0: Santa María, Madre de Dios y Madre nuestra, ruega por nosotros pecadores, ahora y en la hora de nuestra muerte. Amén.
1: Gloria al Padre, al Hijo y al Espíritu Santo.
0: Como era en el principio, ahora y siempre, por los siglos de los siglos. Amén.
1: Jesús, también te queremos pedir perdón por tantas veces que decimos seguirte, pero no somos en realidad como tú quieres que seamos. Te queremos pedir perdón por tantas veces que te recibimos indignamente, por tantas veces que te ofreces a nosotros como alimento y lo ignoramos, pasamos de largo. Muchas de las veces no asistimos a la Eucaristía, a la misa, a disfrutar lo que tú nos has concedido

0: la gracia de recibir tu cuerpo santísimo, la gracia de recibir el sacramento de la reconciliación. Te queremos pedir perdón por tantas veces que ignoramos al prójimo, al necesitado, al enfermo, al que aún no te conoce. Te queremos pedir perdón por esa falta de misericordia en nosotros. Te queremos pedir perdón por mal utilizar las bondades que de tu gracia nos has concedido. Te queremos pedir perdón por nuestra frialdad, por nuestra falta de amor, de caridad, de perdón. Te queremos pedir perdón porque tú dices, vengan, vengan a mí, y no lo hacemos. No disfrutamos de tu ternura, no disfrutamos de tu amor, ni de tu abrazo paterno, cuando en realidad nosotros mismos somos los que nos estamos perdiendo. Te queremos pedir perdón porque muchas de las veces nos hablas, nos llamas, nos buscas y somos sordos a tu voz. Te queremos pedir perdón por tantas ofensas a tu sagrado corazón y al de tu Madre Santísima, nuestra Madre. Te queremos pedir perdón por todo y por tanto, porque muchas veces sin pensar estamos haciendo el mal, y otras tantas veces con plena conciencia lo seguimos haciendo, aun sabiendo que te estamos ofendiendo. Perdón, Señor, perdón.
1: Perdónanos, Señor, por todas esas ocasiones en las que hemos estado tentados y caemos. Perdónanos, Señor, también porque tenemos todo. Tú nos regalas todo, Señor, y nosotros no sabemos apreciarlo. Perdón te pido en nombre de toda la humanidad por tantas injurias, por tanta maldad, por tantos desastres naturales que hemos ocasionado, por tanta violencia, por tanto desamor, por tanta desunión. Por toda esa falta de misericordia hacia los demás. Perdón, Señor, por no saber imitarte, por no saber escucharte, por no ser paciente, por no ser prudente. Perdón, Señor, tú sabes que muchas veces nos levantamos pidiéndote que nos ayudes en nuestras necesidades, en nuestras dificultades, y se nos olvida que siempre hay quien necesita más que nosotros. Se nos olvida que tal vez en esos momentos en los que yo creo que estoy perdida, hay gente que está sufriendo más que yo y que tiene problemas más grandes que yo. Pero lo más importante, Señor, te pido perdón por mi falta de fe. Porque muchas veces nos sentimos desesperados, ansiosos. Y en esas ocasiones nos olvidamos de que tú eres un Rey grande y poderoso. Que tú todo lo puedes. Que tú todo lo permites para algo, no por algo, Señor, sino para algo. Tú siempre tienes planes divinos para nosotros. Perdónanos en todos esos momentos en lo que nuestra fe no es suficiente. Perdónanos, Señor, porque teniéndote no sabemos valorarte. Perdón, Señor, perdón.
0: Gracias, Jesús, también te

damos por tantas maravillas, por tanta bondad, por tanta dulzura, porque siempre nos acompañas. Gracias por todo y por tanto te queremos encomendar a los enfermos que están en los hospitales, a los enfermos que están en sus casas, que quizás han perdido la esperanza, que quizás les han dado un diagnóstico que no les da nada de esperanza. Concédeles a ellos sentir la esperanza, la fe, la ternura de un encuentro personal contigo, porque teniéndote a ti no hace falta nada. Te queremos encomendar que bendigas a los presos del cuerpo y del alma, a las personas que viven en la calle, a los niños que son maltratados, humillados, ofendidos. Te los queremos encomendar, bendícelos a todos ellos. Ayúdelas a salir de esa vida triste y sin esperanza. Bendícelos a todos ellos. Te queremos encomendar a las personas que hacen el mal. Concédeles un corazón bueno, misericordioso, un corazón parecido semejante al tuyo, así como tú lo quieres. Te queremos encomendar a tantas personas que secuestran, que roban, que humillan, que ofenden. Bendícelos a todos ellos, que somos sin tu gracia, mi Señor. Somos nada y tú lo sabes. Haz que arda en sus corazones el fuego de tu amor divino. Te queremos encomendar a tantas personas que pierden a su familiar en un instante, en un accidente, que los han secuestrado, los han arrebatado de su presencia, que ya no están con ellos de muchas maneras. Te los queremos encomendar a sus familiares y a los que están viviendo algo muy difícil. Bendícelos a todos ellos. Y si en tu divina misericordia les permites regresar con su familia a sus hogares, bendito y alabado seas. Te queremos encomendar a las personas que sufren porque su familia ha fallecido, porque su familia ya no está aquí. Aumenta su fe, aumenta su esperanza. Concédenos un deseo ardiente de recibir tu cuerpo santísimo, porque solo en ti está nuestra esperanza. Te queremos encomendar todos los que trabajan en este canal, en esta bendita señal. Bendícelos a todos ellos. Bendice sus familias, sus hogares, sus trabajos, todo lo que hacen. Todo bendícelos a ellos. Te queremos encomendar los sacerdotes que van a estar oficiando misa en este lugar, en este bendito canal. Bendícelos a todos ellos. Te queremos encomendar a la religiosa, a los misioneros, a nuestros gobernantes eclesiásticos y civiles. Te queremos encomendar toda la juventud que tienen ruido, mucho ruido en sus oídos. Te queremos encomendar a ellos, bendícelos. Bendice a las familias que quizás están pasando momentos difíciles, en adversidades, en dificultades, en pleitos entre ellos mismos. Concédele sentir tu misericordia en medio de su matrimonio, de su dificultad, de su adversidad. Te queremos encomendar también a todos los que viven en Amaciato, que únicamente están viviendo en unión libre y no le dan quizás importancia a los sacramentos, a tu presencia en sus vidas. Te queremos encomendar a todos ellos. Aumenta su fe, su esperanza, su caridad. Te queremos encomendar a todos y cada uno de nuestros familiares, vivos y difuntos.

0: conoces a todos y cada uno de ellos. Bendícelos. Te pedimos por todas las ánimas del purgatorio. Socórrelas. Socórrelas en tu presencia. Te queremos encomendar a los maestros, a los que enseñan y a los catequistas, para que los llevemos real y verdaderamente a un encuentro contigo, que les mostremos ese Dios vivo y misericordioso, olvidando nuestras heridas, nuestras miserias, y enseñándoles el camino de la paz, el camino del amor, de la misericordia que eres tú. Padre misericordioso, derrama tu misericordia sobre la humanidad, dolida y sufriente, sobre todos los que aún no te conocen, sobre todos los que nos rodean. Padre nuestro que estás en el cielo, santificado sea tu nombre, venga a nosotros tu reino, hágase tu voluntad en la tierra como en el cielo.
1: Danos hoy nuestro pan de cada día, perdona nuestras ofensas como también nosotros perdonamos a los que nos ofenden. No nos dejes caer en la tentación y líbranos del mal. Amén. Dios te salve María, llena eres de gracia, el Señor es contigo. Bendita tú eres entre todas las mujeres y bendito es el fruto de tu vientre Jesús.
0: Santa María, Madre de Dios y Madre nuestra, ruega por nosotros pecadores, ahora y en la hora de nuestra muerte. Amén.
1: Dios te salve María, llena eres de gracia, el Señor es contigo. Bendita tú eres entre todas las mujeres y bendito es el fruto de tu vientre Jesús.
0: Santa María, Madre de Dios y Madre nuestra, ruega por nosotros pecadores, ahora y en la hora de nuestra muerte. Amén.
1: Dios te salve María, llena eres de gracia, el Señor es contigo. Bendita tú eres entre todas las mujeres y bendito es el fruto de tu vientre Jesús.
0: Santa María, Madre de Dios y Madre nuestra, ruega por nosotros pecadores, ahora y en la hora de nuestra muerte. Amén.
1: Gloria al Padre, al Hijo y al Espíritu Santo.
0: Como era en un principio, ahora y siempre, por los siglos de los siglos. Amén.

Te queremos encomendar, Señor, en este día a todos los niños, adolescentes y jóvenes, para que ellos vivan a su temprana edad un encuentro real contigo, para que en su caminar habites tú en sus corazones. Si un niño te encuentra desde pequeño, Señor, todo puede ser diferente tanto para él como para toda la humanidad, porque la falta de ti en nosotros es lo que provoca tantas cosas malas, tantas cosas que pasan en el mundo que no deberían existir, pero todo es porque no te conocemos, Señor, porque no te tenemos dentro de nosotros, porque no sabemos la grandeza de tu amor, porque realmente no te reconocemos en nuestras vidas, no te incluimos, porque no eres lo más importante en nuestra vida, no sabemos valorarte y cometemos tantos errores, tantos pecados. Por eso te pido que habites en todos y cada uno de los niños, adolescentes y jóvenes, porque en ellos está el futuro del mundo. Si tú habitas en ellos, el mundo será mejor cada día. Que tu Santo Espíritu

0: revoloteen sus corazones, que habiten todos y cada uno de los hogares, que haya paz, que haya unidad, que vivamos siempre pensando en que tú eres nuestro motor, tú eres nuestro todo, tú eres quien reina en mí y en toda la humanidad, Señor. Te pedimos, por favor, que no nos abandones, que no permitas que caigamos en el pecado. Somos débiles, Señor, y necesitamos de tu fuerza, de tu Santo Espíritu. Inúndanos con tu Santo Espíritu para fortalecer todas esas virtudes y bondades que tú has derramado en cada uno de nosotros. Que tu Santo Espíritu sea nuestro guía en todo momento. Te lo pedimos, Señor.
1: También te queremos encomendar, Mamita María, Dulcísima Virgen María, a toda la humanidad dolida y sufriente, a todos los matrimonios, muy en especial por los que están viviendo unos crecimientos espirituales en la parroquia San José, Esposo de María. Bendícelos a todos y cada uno de ellos y concédeles el don de la perseverancia. Te queremos encomendar, Mamita María, a todos los matrimonios que están pasando por tribulación, por dificultad, por adversidad, muy en especial por Luis Javier González Ursúa y por Jessica Nieves García. Te queremos encomendar, Mamita María, pero sobre todo pedir perdón por tantas ofensas a tu nombre, a tu Sagrado Corazón. Te queremos pedir perdón porque muchas de las veces no vemos tu presencia en nuestro entorno, en nuestra familia, en nuestras actividades, en nuestra vida diaria. Hoy veo y reconozco perfectamente que tú estás con nosotros, que no nos abandonas, que tu maternal protección nos lleva hacia Jesús. Gracias, Mamita María, por tu dulzura, por tu amor y por tu ternura. Gracias por todo lo que has hecho, por todo lo que haces y por todo lo que harás. Te queremos dar gracias por todo lo que haces, muy en especial en mi familia. Veo claramente tu presencia en el corazón de mamá. Gracias por tu ternura, por llevarla a Jesús. Gracias porque no nos abandonas. Y también te queremos encomendar los sacerdotes, la religiosa, los misioneros. Concédeles la perseverancia. Llévanos siempre a Jesús. Muchas de las veces empezamos a perder la fe. Sosténnos, levántanos, y así como fuiste presurosa con tu prima Isabel, también te queremos encomendar que vayas con todos y cada una de las familias, con los presos, los enfermos, las personas que se drogan, las que se alcoholizan, las que ya no tienen esperanzas de vida, las que han perdido sus ilusiones, su amor, su gracia, que piensan que ya no tienen nada para seguir adelante, para vivir. Te queremos encomendar a tantas personas que piensan en el suicidio. Te suplico por todos ellos, Mamita María, que tu maternal protección nunca les abandone. Sé que no lo haces, pero aún así te gusta que te pidamos. Por eso te los encomiendo a todos y cada uno de ellos, por las personas que hablan a este canal y encomiendan sus oraciones, sus peticiones, sus necesidades. Tú conoces a todos y cada uno de ellos, Mamita María, bendícelo.

0: Bendice a todos y cada uno de los que hablan y por los que tienen en su corazón peticiones, pero no se comunican. Tú los conoces a todos ellos. Conoces a los enfermos que están en sus casas, que están en este momento uniéndose a esta hora santa. Bendícelos a todos ellos. Te queremos encomendar tantos enfermos que están en los hospitales. Bendícelos, mamita María. Llévanos a Jesús y enséñanos a ser como tú. Y a todos los niños, mamita María, también a ellos bendícelos. Abrázalos. No permitas que se sientan solos ni un instante de sus vidas. Te queremos encomendar, mamita María, a todos los adoradores nocturnos. Concédeles sentir en su corazón con certeza que es a tu amado Hijo Jesús quien estamos adorando. Te ruego, mamita María, por las necesidades de todos y cada uno de los que trabajan en este canal, que hacen posible que en sus pantallas vean la misericordia de Dios, de tu amado Hijo Jesús, en sus hogares. Bendícelos a todos, a los sacerdotes que van a estar aquí presentes, a todos y cada uno de ellos. Bendícelos, mamita María. Por tu misericordia te lo pedimos. Dios te salve María, llena eres de gracia, el Señor es contigo. Bendita eres entre todas las mujeres, bendito el fruto de tu vientre Jesús.
1: Santa María, Madre de Dios y Madre nuestra, ruega por nosotros pecadores, ahora y en la hora de nuestra muerte. Amén.
0: Dios te salve María, llena eres de gracia, el Señor es contigo. Bendita eres entre todas las mujeres, bendito el fruto de tu vientre Jesús.
1: Santa María, Madre de Dios y Madre nuestra, ruega por nosotros pecadores, ahora y en la hora de nuestra muerte. Amén.
0: Gloria al Padre, al Hijo y al Espíritu Santo,
1: como era en el principio, ahora y siempre, por los siglos de los siglos. Amén.
0: Gloria al Padre, al Hijo y al Espíritu Santo,
1: como era en el principio, ahora y siempre, por los siglos de los siglos. Amén.
0: Gloria al Padre, al Hijo y al Espíritu Santo,
1: como era en el principio, ahora y siempre, por los siglos de los siglos. Amén. Bendita sea tu pureza y eternamente lo sea, pues todo en Dios se recrea en tan graciosa belleza. A ti, celestial princesa, Virgen Sagrada María, yo te ofrezco en este día alma, vida y corazón. Mírame con compasión, no me dejes, madre mía, ni de noche ni de día. Dios te salve, reina y madre, madre de misericordia, vida, dulzura y esperanza nuestra. Dios te salve, a ti llamamos los desterrados hijos de Eva. A ti suspiramos gimiendo y llorando en este valle de lágrimas. Ea pues, Señora, abogada nuestra, vuelve a nosotros esos tus ojos misericordiosos, y después de este destierro, muéstranos a Jesús, fruto bendito de tu vientre, oh clemente, oh piadosa, oh dulce Virgen María. Ruega por nosotros, Santa Madre de Dios, para que seamos dignos de alcanzar las divinas gracias y promesas de nuestro Señor Jesucristo. Amén. Les recomendamos a todos los que nos escuchan, no se nos olvide saludar a nuestra madre, a nuestra mamita María, con sus tres Aves Marías. Ella nos ha prometido muchas bondades a través de ese saludo. Tres Aves Marías, cada que recuerden, ofrézcanselas a ella. Y ella nos ha prometido muchas bondades a través de esas tres Aves Marías. Dios te salve María, llena eres de gracia, el Señor es contigo. Bendita tú eres entre todas las mujeres y bendito es el fruto de tu vientre Jesús.
0: Santa María, Madre de Dios y Madre nuestra, ruega por nosotros pecadores, ahora y en la hora de nuestra muerte. Amén.
1: Dios te salve María, llena eres de gracia, el Señor es contigo. Bendita tú eres entre todas las mujeres y bendito es el fruto de tu vientre Jesús.
0: Santa María, Madre de Dios y Madre nuestra, ruega por nosotros pecadores, ahora y en la hora de nuestra muerte. Amén.
1: Dios te salve María, llena eres de gracia, el Señor es contigo. Bendita tú eres entre todas las mujeres y bendito es el fruto de tu vientre, Jesús.
0: Santa María, Madre de Dios y Madre nuestra, ruega por nosotros pecadores, ahora y en la hora de nuestra muerte. Amén.
1: Gloria al Padre, al Hijo y al Espíritu Santo.
0: Como era en un principio, ahora y siempre, por los siglos de los siglos. Amén.
1: ¿Quién es ella que va subiendo, cual aurora naciente, bella como la luna, brillante como el sol, terrible como un ejército formado en batalla? Proclama mi alma la grandeza del Señor. Se alegra mi espíritu en Dios mi Salvador, porque ha puesto los ojos en la humillación de su esclava. Por tanto, desde ahora me felicitarán todas las generaciones, porque el Poderoso ha hecho obras grandes por mí, su nombre es santo. Su misericordia llega a sus fieles de generación en generación sobre los que le temen. Hizo alarde del poder de su brazo, deshizo las miras del corazón de los soberbios, derribó del trono a los poderosos y ensalzó a los humildes. A los hambrientos los colmó de bienes y a los ricos los despidió vacíos. Acordándose de su misericordia, acogió Israel su siervo, como lo había prometido a nuestros padres, en favor de Abraham y su descendencia por siempre. Así sea. Gloria al Padre, al Hijo y al Espíritu Santo.
0: Como era en un principio, ahora y siempre, por los siglos de los siglos. Amén.
1: ¿Quién es esta que va subiendo, cual aurora naciente, bella como la luna, brillante como el sol, terrible como un ejército formado en batalla? Oh María, sin pecado concebida, ruega por nosotros que recurrimos a ti. Oh Señor Jesucristo, medianero nuestro delante del Padre, que constituiste a la Santísima Virgen tu Madre, Madre nuestra y medianera delante de ti, haz que cuantos a ti acudieren para pedirte beneficios, se gocen de haberlo conseguido todo por ella. Amén.
0: Estamos en la presencia del Dios misericordioso del Calvario. Aquí, a unos cuantos pasos, en esta hostia divina, está este mundo que lo sigue desconociendo. Acerquémonos y recojamos con amor y fe sus últimas palabras, que son como el testamento de su corazón agonizante. Hoy meditaremos con atención las siete palabras que nos dijo estando clavado en el patíbulo de la cruz. Escuchemos con atención y esperanza todas y cada una de estas siete palabras o sentencias que nuestro divino Salvador nos dijo.
1: Llegaron a la cumbre del monte y ahí crucificaron a Jesús entre dos malhechores. Qué hermoso será el cielo, si tan bello y sublime es el Calvario en la muerte del Señor Jesús. Veamos. En este instante se descorre el velo de misterio que nos ocultaba a Jesucristo, la belleza increada, el Santo de los Santos, nuestro Redentor y Señor. Clavemos con gran fe nuestros ojos en el altar. Aquí está el verdadero Gólgota, la montaña de la gran expiación. No temamos, levantemos nuestra mirada y fijémosla en la hostia consagrada. Ángeles de este templo, lloren en silencio. No turben la mística agonía de nuestro amado. Solo nosotros, sus redimidos, podemos hablarle con voces de amargura. Escuchemos sus últimas palabras. Tenemos derecho al postrer aliento de Jesús. Subamos al Calvario. María Dolorosa, nuestra Madre y Señora, nos aguarda. Acerquémonos a la arrepentida Magdalena. Nos da la dulcísima confianza. Oremos al lado de San Juan, el dulcísimo amigo del Maestro, moribundo. Ahí está nuestro Dios, clavado en el patíbulo. cuán ciertas fueron las palabras del profeta. De la cabeza a las plantas, a los pies, no hay parte sana en su cuerpo sacrosanto. Su frente, ungida por los besos de María, está destrozada por las espinas. Abrazados por la sed, están aquellos labios que al sonreír evocaron una aurora de paz, una paz divina en las almas afligidas. Lívida está su boca, que tuvo néctar de dulzura para todas nuestras heridas. Sus ojos, en los que brotó para el culpable el fulgor de la esperanza, están velados por la nube roja de su sangre. En sus manos, perforadas, y en sus pies atravesados, están escritas las historias de los hijos pródigos, a quienes persiguió constantemente, sin tregua, el corazón del buen pastor. Ahí está con toda seguridad nuestra historia de culpa y de perdón. Qué gracia tan inmensa y tan poco meditada, la de ese perdón tan lleno de ternura. Oigámosle, quiere renovar ahora esa absolución de caridad. Su cuerpo está convertido en una llaga. Se estremece. Ahora, gimiendo, levanta la cabeza. Nos contempla con su mirada llena de infinita luz y de amor. Amor sublime. Así ve a este mundo que le mata. Y dejando hablar a su corazón, en la hostia que adoramos, exclama sollozando.
0: Perdónalos, Padre, pues no saben lo que hacen. No mires, Padre, las espinas de mi corona. Yo las he buscado, son los abrojos naturales de esta tierra desgraciada. Perdona la soberbia humana y su ignorancia por la misión que me confiaste. Perdona a mis verdugos y a mis amigos cobardes. Perdona las culpas de los grandes, de los pequeños y de los pobres. No los castigues, las criaturas son polvo y tiniebla. Perdona a los padres y a los hijos. Son tantos los abismos del camino. Olvida las flaquezas, perdona las perfidias, todas son ovejas mías, pobrecitas, no las hieras, Padre, porque no saben lo que hacen.
1: Déjanos, Jesús crucificado, unirnos a tu plegaria. Divino Salvador de las almas, cubiertos de confusión, nos prosternamos ante tu presencia y dirigiendo nuestra visita al solitario tabernáculo, sentimos oprimido nuestro corazón al ver que el olvido en que te tienen los redimidos, pero ya que con infinita condescendencia permites que nuestras lágrimas se unan a las que virtió tu sagrado corazón, te rogamos, dulce Jesús, por los que no ruegan. Te bendecimos por los que te maldicen y te adoramos por los que te desprecian y te ofenden. Queremos adorarte en todos los sagrarios de la tierra. Acepta nuestro grito de expiación con el pesar sincero que sale de nuestros corazones afligidos. Ellos te piden piedad.
0: Por nuestros pecados, por los de nuestros padres, hermanos y amigos, por las del mundo entero. Perdón, Señor, perdón. por las infidelidades y sacrilegios, por la profanación de los días santos.
1: Perdón, Señor, perdón.
0: Por las impurezas y escándalos públicos y privados, por los que corrompen la niñez.

0: Perdón.
1: Por los que trastoman al orden público social cristiano.
0: Perdón, Señor, perdón.
1: Por el abuso de los sacramentos y las ultrajes a tu augusto tabernáculo.
0: Perdón, Señor, perdón.
1: Por la cobardía de muchos cristianos, por los ataques de la prensa impía e inmoral, por las maquinaciones de tenebrosas sectas.
0: Perdón, Señor, perdón.
1: En fin, Jesús, por los justos que vacilan, por los obstinados pecadores que se resisten a tu gracia, por todos los que sufren.
0: Perdón, Señor, perdón.
1: Qué blando es el corazón de Cristo, qué bien se le habla en esta hora santa. Aquí, besando sus pies ensangrentados, acabamos de reclamar piedad para todos los pecadores y sentimos al instante el eco dulce y benigno de su voz, que resuena como música de paz, que nos anuncia que se acerca a su cielo. El buen ladrón que está a su derecha le ha hablado en nombre de todos los caídos, los que vamos a morir, los que tal vez muy pronto oigamos al amable Redentor, que nos responde diciéndonos estas palabras que alegran nuestro corazón.
0: Hoy mismo estarás conmigo en el paraíso. Tu arrepentimiento te ha abierto ya el cielo de mi corazón. Aguarda, alma dichosa, que se despide el sueño de esta vida y cantarás, te lo prometo, cantarás con los penitentes y los ángeles las misericordias de tu Dios. Almas pecadoras que lloran sus culpas, refúgiense en mis llagas que abrieron sus pecados. No teman, nunca es tarde para solicitar mi perdón. Quieren nombrarme ahora a sus hermanos que están agonizando o simplemente están enfermos para pedir por ellos. Hablen, nómbrenlos. Para todos soy yo su alivio, para todos soy su víctima. Recuerden que soy su hermano, soy Jesús. Corazón de Jesús, dulcísimo con los infieles pecadores, nosotros pecadores te hablamos ahora. Tú que eres amabilísimo con los pobres, unos mendigos te esperan. Tú que eres salud de los dolientes, unos enfermos te visitan. Señor, tú eres el camino de los extraviados. Unos pródigos te buscan. Suavidad de los que lloran. Nosotros, desgraciados, llamamos a tu sagrario. Amigo fidelísimo del hombre, somos ingratos, ciertamente, pero lloramos esas nuestras ingratitudes. Tú que eres la quietud en las incertidumbres de la tierra, unas almas combatidas te llaman en su socorro. Hoguera inextinguible del amor divino, queremos abrazarnos de los ardores de tu caridad. Corazón de Jesús agonizante, esperanza de los moribundos, acuérdate de los que en esta hora santa luchan con la muerte. Así como atendiste al ladrón arrepentido, promételes, Jesús, que al expirar sobre tu pecho, entrarán contigo en el ansioso paraíso. Ten piedad de los agonizantes. Envíale, Señor, el ángel de Getsemaní y acerca a sus labios, que ya no puede nombrarte, el cáliz de tu corazón piadoso. Jesús, queremos que seas el consuelo de los moribundos más abandonados.
1: Apoyado en la cruz, Fija la mirada en el divino agonizante.

está María, ella que arrulló con cantares de paloma, rodeada de ángeles, a este mismo Jesús, cuando era pequeñito, dormido en sus rodillas. Cómo pasaron fugaces los días en Belén, se dispararon como un éxtasis. Los 30 años de Nazaret, inolvidables. Ayer, esta misma víctima de amor le pedía un poco de pan y su abrazo maternal, sus cabellos coronados, ayer con las flores de sus besos, hoy están empapados con la sangre del Hijo de Dios. Pero Él sigue siendo siempre Jesús. Él la quiere con su amor más fuerte que la muerte, y antes que ésta llegue a quitarle la vida, quiere hablar a su Madre Santísima para decirle: mujer, ahí tienes a tu hijo, a tus hijos, te los doy, son los que has redimido en tus lágrimas, te los encargo, son los rescatados con el precio de tu sangre que me diste. Y tú, Juan, apóstol y amigo mío, muy amado, ahí tienes a tu madre, ámala en mi nombre, consuélala en mi ausencia, recógela en tu casa, que ella sea consuelo y madre de todos los dolientes y llorosos.

Proclama mi alma la grandeza del Señor. Se alegra mi espíritu en Dios mi Salvador, porque ha mirado la humillación de su esclava. Desde ahora me felicitarán todas las generaciones, porque el Poderoso ha hecho obras grandes por mí. Su nombre es santo, y su misericordia llega a sus fieles de generación en generación. Él hace proezas con su brazo, dispersa a los soberbios de corazón, derriba del trono a los poderosos y enaltece a los humildes. A los hambrientos los colma de bienes y a los ricos los despide vacíos. Auxilia a Israel, su siervo, acordándose de su misericordia, como lo había prometido a nuestros padres, en favor de Abraham y su descendencia por siempre. Amén.

que toda criatura bendiga y glorifique a María, la obra maestra de las manos de Dios, porque ella es la obra maestra de las manos de Dios, tanto en el orden de la gracia como en el de la gloria.

Una devoción especial se comenzó a esparcir por el mundo entero a partir del diario de una joven monja polaca en 1930. El mensaje no es nada nuevo, es lo que la Iglesia siempre ha enseñado por medio de las Sagradas Escrituras y la tradición. Dios es misericordioso y perdona. También nosotros debemos ser misericordiosos y debemos perdonar. Pero la devoción a la Divina Misericordia, este mensaje toma un enfoque poderoso que llama a las personas a un entendimiento más profundo sobre el amor ilimitado de Dios y la disponibilidad de este amor a todos, especialmente a los más pecadores. Santa María Faustina Kowalska escribió un diario de alrededor de 600 páginas que relatan las revelaciones que ella recibió sobre la misericordia de Dios.

0: Alienta a las personas a decir la coronilla que te he dado. Quien la recite recibirá gran misericordia a la hora de la muerte. Los sacerdotes la recomendarán a los pecadores como su último refugio de salvación. Aun si el pecador más empedernido hubiese recitado esta coronilla al menos una vez, recibirá la gracia de mi infinita misericordia. Deseo conceder gracias inimaginables a aquellos que confían en mi misericordia. Escribe que cuando digan esta coronilla en presencia del moribundo, yo me pondré entre mi Padre y él, no como justo juez, sino como misericordioso Salvador. Padre nuestro que estás en el cielo, santificado sea tu nombre, venga a nosotros tu reino, hágase tu voluntad así en la tierra como en el cielo. Danos hoy nuestro pan de cada día, perdona nuestras ofensas, como también nosotros perdonamos a los que nos ofenden. No nos dejes caer en la tentación y líbranos del mal. Amén.
1: Dios te salve María, llena eres de gracia, el Señor es contigo. Bendita tú eres entre todas las mujeres, y bendito es el fruto de tu vientre, Jesús. Santa María, Madre de Dios, ruega por nosotros los pecadores, ahora y en la hora de nuestra muerte. Amén.
0: Creo en Dios Padre Todopoderoso, Creador del cielo y de la tierra, y en Jesucristo, su único Hijo, nuestro Señor, que fue concebido por obra y gracia del Espíritu Santo. Nació de Santa María Virgen, padeció bajo el poder de Poncio Pilato, fue crucificado, muerto y sepultado, descendió a los infiernos, al tercer día resucitó de entre los muertos, subió a los cielos, está sentado a la diestra de Dios Padre Todopoderoso. Desde allí ha de venir a juzgar a los vivos y a los muertos. Creo en el Espíritu Santo, en la Santa Iglesia Católica, en la comunión de los santos, en el perdón de los pecados, en la resurrección de la carne y en la vida eterna. Amén.

0: Cuanto más confía un alma, tanto más recibirá. Con la sencillez de una niña, háblame de todo, porque tengo el oído y el corazón vueltos hacia ti, y tus palabras me son agradables.
1: Padre eterno, te ofrezco el cuerpo y la sangre, el alma y la divinidad de tu amadísimo Hijo, nuestro Señor Jesucristo, como propiciación de nuestros pecados y los pecados del mundo entero. Por su dolorosa pasión,
2: ten misericordia de nosotros y del mundo entero.
1: Por su dolorosa pasión,
2: ten misericordia de nosotros y del mundo entero.
1: Por su dolorosa pasión,
2: ten misericordia de nosotros y del mundo entero.
1: Por su dolorosa pasión,
2: ten misericordia de nosotros y del mundo entero.
1: Por su dolorosa pasión,
2: ten misericordia de nosotros y del mundo entero.
1: Por su dolorosa pasión,
2: ten misericordia de nosotros y del mundo entero.
1: Por su dolorosa pasión,
2: ten misericordia de nosotros y del mundo entero.
1: Por su dolorosa pasión,
2: ten misericordia de nosotros y del mundo entero.
1: Por su dolorosa pasión,
2: ten misericordia de nosotros y del mundo entero.
1: Por su dolorosa pasión,
2: ten misericordia de nosotros y del mundo entero.
0: Ofrezco a los hombres un recipiente con el que han de venir a la fuente de la misericordia para recoger gracias. Ese recipiente es esta imagen con la firma: Jesús, en ti confío.
1: Padre eterno, te ofrezco el cuerpo y la sangre, el alma y la divinidad de tu amadísimo Hijo, nuestro Señor Jesucristo, como propiciación de nuestros pecados y los pecados del mundo entero. Por su dolorosa pasión,
2: ten misericordia de nosotros y del mundo entero.
1: Por su dolorosa pasión,
2: ten misericordia de nosotros y del mundo entero.
1: Por su dolorosa pasión,
2: ten misericordia de nosotros y del mundo entero.
1: Por su dolorosa pasión,
2: ten misericordia de nosotros y del mundo entero.
1: Por su dolorosa pasión,
2: ten misericordia de nosotros y del mundo entero.
1: Por su dolorosa pasión,
2: ten misericordia de nosotros y del mundo entero.
1: Por su dolorosa pasión,
2: ten misericordia de nosotros y del mundo entero.
1: Por su dolorosa pasión,
2: ten misericordia de nosotros y del mundo entero.
1: Por su dolorosa pasión,
2: ten misericordia de nosotros y del mundo entero.
1: Por su dolorosa pasión,
2: ten misericordia de nosotros y del mundo entero.
0: Hija mía, habla al mundo entero de la inconcebible misericordia mía. Deseo que la fiesta de la misericordia sea refugio y amparo para todas las almas y especialmente para los pecadores.
1: Padre eterno, te ofrezco el cuerpo y la sangre, el alma y la divinidad de tu amadísimo Hijo, nuestro Señor Jesucristo, como propiciación de nuestros pecados y los pecados del mundo entero. Por su dolorosa pasión,
2: ten misericordia de nosotros y del mundo entero.
1: Por su dolorosa pasión,
2: ten misericordia de nosotros y del mundo entero.
1: Por su dolorosa pasión,
2: ten misericordia de nosotros y del mundo entero.
1: Por su dolorosa pasión,
2: ten misericordia de nosotros y del mundo entero.
1: Por su dolorosa pasión,
2: ten misericordia de nosotros y del mundo entero.
1: Por su dolorosa pasión,
2: ten misericordia de nosotros y del mundo entero.
1: Por su dolorosa pasión,
2: ten misericordia de nosotros y del mundo entero.
1: por su dolorosa pasión,
2: ten misericordia de nosotros y del mundo entero.
1: Por su dolorosa pasión,
2: ten misericordia de nosotros y del mundo entero.
1: Por su dolorosa pasión,
2: ten misericordia de nosotros y del mundo entero.
0: Una hora de meditación de mi dolorosa pasión tiene mayor mérito que un año entero de flagelaciones a sangre.

0: Santo Dios, Santo fuerte, Santo inmortal.
1: Ten piedad de nosotros y del mundo entero.
0: Santo Dios, Santo fuerte, Santo inmortal.
1: Ten piedad de nosotros y del mundo entero.
0: Santo Dios, Santo fuerte, Santo inmortal.
1: Ten piedad de nosotros y del mundo entero.
0: Oh sangre y agua que brotaste del corazón de Jesús como una fuente de misericordia para nosotros.
1: En vos confío.

El Dios de la creación se revela como Dios de la redención, como Dios que es fiel a sí mismo, fiel a su amor al hombre y al mundo, ya revelado el día de la creación. El suyo es amor que no retrocede ante nada de lo que en él mismo exige la justicia.

Proclama mi alma la grandeza del Señor. Se alegra mi espíritu en Dios mi Salvador, porque ha mirado la humillación de su esclava. Desde ahora me felicitarán todas las generaciones, porque el Poderoso ha hecho obras grandes por mí. Su nombre es santo, y su misericordia llega a sus fieles de generación en generación. Él hace proezas con su brazo, dispersa a los soberbios de corazón, derriba del trono a los poderosos y enaltece a los humildes. A los hambrientos los colma de bienes y a los ricos los despide vacíos. Auxilia a Israel, su siervo, acordándose de su misericordia, como lo había prometido a nuestros padres, en favor de Abraham y su descendencia por siempre. Amén.

que toda criatura bendiga y glorifique a María, la obra maestra de las manos de Dios, porque ella es la obra maestra de las manos de Dios, tanto en el orden de la gracia como en el de la gloria.

rendir mi corazón ante ti con un corazón contrito y humillado, Señor, como si yo fuese un niño. Dios, yo quiero conocerte, contemplarte, maravillarme, Señor, y conocer esas delicias de que

situación que estamos viviendo, todos esos nervios que te tienen atrapado detrás de tu casa. Trae tus miedos, tus temores, tus angustias. Es la voz del Señor que en este momento no mide fronteras, no mide distancias ni aparatos. No mide ni siquiera tu pecado ni el mío. Este es el momento de la gracia. Él lo hace posible porque es Dios. Este es el momento en que le traes tus heridas, le traes tus cansancios, tus fatigas.

yo soy real, mi amor por ti es una realidad. 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

en la tierra, sea por siempre bendito y alabado el corazón amoroso de Jesús sacramentado. En el cielo y en la tierra, sea por siempre bendito y alabado el corazón amoroso de Jesús sacramentado. En el cielo y en la tierra, sea por siempre bendito y alabado el corazón amoroso de Jesús sacramentado. Padre nuestro que estás en el cielo, santificado sea tu nombre. Venga a nosotros tu reino, hágase tu voluntad en la tierra como en el cielo. Danos hoy nuestro pan de cada día, perdona nuestras ofensas, como también nosotros perdonamos a los que nos ofenden. No nos dejes caer en la tentación y líbranos de todo mal. Oh Jesús, mi dulce amigo, cuatro cosas hoy te pido con mucha necesidad: valor para sufrir, fuerza para trabajar, paciencia para soportar las penas que han de venir y me han de mortificar, temperamento sereno para poder resolver las

cosas con santa calma y así tener en el alma perfecta tranquilidad. Esto tengo que pedirte, oh mi Jesús adorado, en este día consagrado, para adorarte y servirte. Amén. Oh Jesús mío, perdona nuestros pecados, líbranos del fuego del infierno, lleva al cielo a todas las almas y socorre especialmente a las más necesitadas de tu divina misericordia. Amén. Dios te salve María, llena eres de gracia, el Señor es contigo. Bendita eres entre todas las mujeres y bendito es el fruto de tu vientre, Jesús. Santa María, Madre de Dios y Madre nuestra, ruega por nosotros los pecadores, ahora y en la hora de nuestra muerte. Amén. San Miguel Arcángel, defiéndenos en la lucha, sé nuestro amparo contra la perversidad y las acechanzas del demonio. Que Dios manifieste sobre él su poder en nuestra humilde súplica. Y tú, oh príncipe de la milicia celestial, con el poder que Dios te ha conferido, arroja al infierno a Satanás y a los demás espíritus malignos que vagan por el mundo para la perdición de las almas. Amén. Ángel custodio, ya que la soberana piedad te ha encomendado a mí, alúmbrame, guárdame, rígeme, gobiérname. Amén. Dulce Madre, no te alejes, tu vista de mí no apartes, ven conmigo a todas partes y solos nunca nos dejes. Ya que nos proteges tanto como verdadera Madre, haz que nos bendiga el Padre y el Hijo y el Espíritu Santo. Amén. Buenos días, hermanos. Los invito a rezar las laudes, que son alabanzas al Señor. Hoy, lunes 3 de agosto del año 2026, estamos en el lunes de la semana decimoctava de tiempo ordinario. Es día de San Asprenato, es memoria libre. Vamos a utilizar los salmos y cánticos del lunes de la semana 2 y las lecturas están en las páginas 17, 18, 19 y 20 de la liturgia de las horas del tomo 4. El color a utilizar el día de hoy es el color verde. Por la señal de la Santa Cruz de nuestros enemigos, líbranos, Señor Dios nuestro, en el nombre del Padre, y del Hijo, y del Espíritu Santo. Amén. Señor, abre mis labios, y mi boca proclamará tu alabanza. Dios mío, ven en mi auxilio. Señor, date prisa en socorrerme. Gloria al Padre, y al Hijo, y al Espíritu Santo, como era en el principio, ahora y siempre, por los siglos de los siglos. Amén. Himno. Alfarero del hombre, mano trabajadora que, de los hondos limos iniciales, convocas a los pájaros a la primera aurora, al pasto los primeros animales. De mañana te busco, hecho de luz concreta, de espacio puro y tierra amanecida. De mañana te encuentro vigor, origen, meta de los profundos ríos de la vida. El árbol toma cuerpo y el agua melodía,
Tus manos son

recientes en la rosa, se espesa la abundancia del mundo a mediodía, y estás de corazón en cada cosa. No hay brisa si no alientas,

llaves de la tierra. Amén. Gloria al Padre, y al Hijo, y al Espíritu Santo, como era en el principio, ahora y siempre, por los siglos de los siglos. Amén. Antífona invitatoria. Demos vítores al Señor, aclamándolo con cantos. Salmo 94. Venid, aclamemos al Señor, demos vítores a la roca que nos salva. Entremos a su presencia dándole gracias, aclamándolo con cantos. Porque el Señor es un Dios grande, soberano de todos los dioses. Tiene en su mano las cimas de la tierra, son suyas las cumbres de los montes. Suyo es el mar, porque Él lo hizo, la tierra firme que modelaron sus manos. Venid, postrémonos por tierra, bendiciendo al Señor, Creador nuestro, porque Él es nuestro Dios y nosotros su pueblo, el rebaño que Él guía. Ojalá escuchéis hoy su voz, no endurezcáis el corazón como en Meribá, como el día de Masá en el desierto, cuando vuestros padres me pusieron a prueba y dudaron de mí, aunque habían visto mis obras. Durante 40 años, aquella generación me repugnó y dije, es un pueblo de corazón extraviado que no reconoce mi camino. Por eso he jurado en mi cólera que no entrarán en mi descanso. Gloria al Padre, y al Hijo, y al Espíritu Santo, como era en el principio, ahora y siempre, por los siglos de los siglos. Amén. Demos vítores al Señor, aclamándolo con cantos. Antífona 1. ¿Cuándo entraré a ver el rostro de Dios? Salmo 41. Como busca la cierva corrientes de agua, así mi alma te busca a ti, Dios mío. Tienes sed de Dios, del Dios vivo. ¿Cuándo entraré a ver el rostro de Dios? Las lágrimas son mi pan noche y día, mientras todo el día me repiten, ¿dónde está tu Dios? Recuerdo otros tiempos y mi alma desfallece de tristeza, como marchaba a la cabeza del grupo hacia la casa de Dios, entre cantos de júbilo y alabanza, en el bullicio de la fiesta. ¿Por qué te acongojas, alma mía? ¿Por qué te me turbas? Espera en Dios, que volverás a alabarlo. Salud de mi rostro, Dios mío. Cuando mi alma se acongoja, te recuerdo. Desde el Jordán y el Hermón y el Monte Menor. Una cima grita a otra cima con voz de cascadas. Tus torrentes y tus olas me han arrollado. De día el Señor me hará misericordia. De noche cantaré la alabanza del Dios de mi vida. Diré a Dios, roca mía, ¿por qué me olvidas? ¿Por qué voy andando sombrío hostigado por mi enemigo? Se me rompen los huesos por las burlas del adversario. Todo el día me preguntan, ¿dónde está tu Dios? ¿Por qué te acongojas, alma mía? ¿Por qué te me turbas? Espera en Dios, que volverás a alabarlo. Salud de mi rostro, Dios mío. Gloria al Padre, y al Hijo, y al Espíritu Santo, como era en el principio, ahora y siempre, por los siglos de los siglos. Amén. ¿Cuándo entraré a ver el rostro de Dios? Antífona 2. Muéstranos, Señor, tu gloria y tu compasión. Cántico del libro de Sirácides.
Sal

Sálvanos, Dios del universo, infunde tu terror a todas las naciones. Amenaza con tu mano al pueblo extranjero para que sienta tu poder. Como les mostraste tu santidad al castigarnos, muéstranos así tu gloria castigándolos a ellos, para que sepan, como nosotros lo sabemos, que no hay Dios fuera de ti. Renueva los prodigios, repite los portentos, exalta tu mano, robustece tu brazo. Reúne a todas las tribus de Jacob y dale su heredad como antiguamente. Ten compasión del pueblo que lleva tu nombre de Israel, a quien nombraste tu primogénito. Ten compasión de tu ciudad santa de Jerusalén, lugar de tu reposo. Llena a Sion de tu majestad y al templo de tu gloria. Gloria al Padre, y al Hijo, y al Espíritu Santo, como era en el principio, ahora y siempre, por los siglos de los siglos. Amén. Muéstranos, Señor, tu gloria y tu compasión. Antífona 3. Bendito eres, Señor, en la bóveda del cielo. Salmo 18. El cielo proclama la gloria de Dios, el firmamento pregona la obra de sus manos. El día al día le pasa el mensaje, la noche a la noche se lo murmura, sin que hablen, sin que pronuncien, sin que resuene su voz. A toda la tierra alcanza su pregón y hasta los límites del orbe su lenguaje. Allí le ha puesto su tienda al sol. Él sale como el esposo de su alcoba, contento como un héroe a recorrer su camino. Asoma por un extremo del cielo y su órbita llega al otro extremo. Nada se libra de su calor. Gloria al Padre, y al Hijo, y al Espíritu Santo, como era en el principio, ahora y siempre, por los siglos de los siglos. Amén. Bendito eres, Señor, en la bóveda del cielo. Lectura breve del profeta Jeremías. Cuando encontraba palabras tuyas, las devoraba. Tus palabras eran mi gozo y la alegría de mi corazón. Porque tu nombre fue pronunciado sobre mí, Señor, Dios de los ejércitos. Palabra de Dios. Te alabamos, Señor. Responsorio breve. Aclamad justos al Señor, que merece la alabanza de los buenos. Cantadle un cántico nuevo, que merece la alabanza de los buenos. Gloria al Padre, y al Hijo, y al Espíritu Santo. Aclamad justos al Señor, que merece la alabanza de los buenos. Comienza el libro del profeta Joel. Palabra del Señor que recibió Joel, hijo de Fatuel. Vestíos de luto y haced duelos, sacerdotes. Llorad, ministros del altar. Venid a dormir en esteras, ministros de mi Dios. Porque faltan en el templo de vuestro Dios ofrenda y libación. Proclamad el ayuno, congregad la asamblea, reunid a los ancianos y a todos los habitantes de la tierra en el templo del Señor, vuestro Dios, y aclamad al Señor. ¡Ay de este día! Porque está cerca el día del Señor, vendrá como azote del Todopoderoso. No ha faltado ante nuestros ojos el alimento, el gozo y la alegría del templo del Señor.
Se secaron las semillas bajo los terrones, quedaron devastados los silos, están vacíos los graneros, porque la cosecha se ha perdido. Como muge el ganado, está inquieta la vacada, porque no tienen pastos y el rebaño de ovejas perece. A ti, Señor, te invoco. El fuego devora las dehesas, la llama consume los árboles del campo, hasta las fieras rugen ante a ti, porque están secas las acequias y el fuego devora las dehesas. Tocad la trompeta en Sión, gritad en mi monte santo, tiemblen los habitantes del país, que viene, ya está cerca el día del Señor. Día de obscuridad y tinieblas, día de nube y nubarrón, como negrura extendida sobre los montes, una horda numerosa y espesa, como ella no la hubo jamás. Después de ella no se repetirá por muchas generaciones. En su vanguardia el fuego devora, se agitan las llamas en su retaguardia. Delante de ella, la tierra es un jardín. Detrás de ella, una estepa desolada. Nada se salva. Su aspecto es de caballos, de jinetes que galopan, su estruendo, de carros rebotando por los montes, como crepitar de llama que consume la paja. Como pueblo numeroso y aguerrido, ante el cual tiemblan las naciones con rostros desmudados. Corren como soldados, como guerreros escalan la muralla. Cada cual avanza en su puesto, no se desordenan las filas. Ninguno estorba a su camarada. Cada cual avanza a su objetivo y caigan saetas, no se desbandan, asaltan la ciudad, escalan los muros, suben a las casas, entran ladrones por las ventanas. Ante ellos tiembla la tierra, se conmueven los cielos, el sol y la luna se oscurecen, las estrellas se retiran su resplandor, el Señor alza la voz delante de su ejército, porque son muchos e innumerables sus campamentos, y fuertes los que cumplen sus órdenes. Grande es el día del Señor, terrible es. ¿Quién lo resistirá? Palabra de Dios. Te alabamos, Señor. Responsorio. Grande es el día del Señor, terrible es. ¿Quién lo resistirá? Pero ahora convertíos al Señor vuestro Dios, porque es compasivo y misericordioso. Ha llegado el día grande de la ira del que está sentado en el trono y del Cordero. ¿Y quién podrá resistir? Pero ahora convertíos al Señor vuestro Dios, porque es compasivo y misericordioso. De la carta llamada de Bernabé. Dios invalidó los sacrificios de la ley antigua para que la nueva ley de nuestro Señor Jesucristo, que no está sometida al yugo de la necesidad, tuviera una oblación no hecha por mano de hombre. Por esto les dice también: cuando saqué a vuestros padres de Egipto, no les ordené ni les hablé de holocaustos y sacrificios. Esta fue la orden que les di, que nadie medite en su corazón daños contra el prójimo. No améis jurar en falso. Debemos, pues, comprender, si somos sensatos, los sentimientos de bondad de nuestro Padre. Él nos habla enseñándonos cómo debemos acercarnos a Él, porque no quiere que lo busquemos por caminos desviados como ellos. A nosotros, pues, nos dice:
Sacrificio para el Señor es un espíritu quebrantado. Olor de suavidad para el Señor es el corazón que glorifica al que lo ha plasmado. Por tanto, hermanos, debemos investigar diligentemente acerca de nuestra salvación, para que el maligno seductor no se introduzca furtivamente entre nosotros y nos aparte de la vida verdadera. Les dice también acerca de estas cosas: no ayunéis como ahora, haciendo oír en el cielo vuestras voces. Es el ayuno que el Señor desea para el día en que el hombre se mortifica. A nosotros, en cambio, nos dice: el ayuno que yo quiero es este, oráculo del Señor. Abrid las prisiones injustas, haced saltar los cerrojos de los cepos, dejar libres a los oprimidos, romper todos los cepos, partir tu pan con el hambriento, hospedar a los pobres sin techo, vestir al que es, al que ves desnudo. Evitemos pues toda obra vana, odiemos de corazón el camino de la iniquidad. No os repleguéis sobre vosotros mismos, no viváis para vosotros solos, pensando que ya estáis justificados, sino reunidos para indagar juntos lo que es provechoso para todos. Dice en efecto la Escritura: ay de los que se tienen por sabios y se creen perspicaces. Hagámonos espirituales, hagámonos un templo perfecto para Dios. En lo que dependa de nosotros, no olvidemos el temor de Dios y esforcémonos en guardar sus mandamientos, para que su voluntad sea nuestra delicia. El Señor, sin acepción de personas, juzgará al mundo. Cada cual recibirá el pago de sus obras. Si ha obrado bien, su justicia le precederá. Si mal, el castigo de su maldad irá ante él. No irá ante él. No nos abandonemos con la confianza de que somos de los llamados, no sea que nos durmamos en nuestros pecados y el príncipe de maldad, apoderándose de nosotros, nos aparte del reino del Señor. Considerad aún esto, hermanos míos, pues vemos que los israelitas, a pesar de todas las señales y prodigios que Dios obró en su presencia, fueron rechazados. Vigilemos para que nosotros no se cumpla aquella sentencia evangélica: muchos son los llamados, pero pocos los escogidos. De la carta llamada de Bernabé. Responsorio: la ley fue nuestro ayo para llevarnos a Cristo, a fin de ser justificados por la fe. Pero una vez llegada la era de la fe, no estamos más bajo la potestad del ayo. Antes de venir la economía de la fe, estábamos encerrados bajo la custodia de la ley, en espera de la fe que había de revelarse. Pero una vez llegada la era de la fe, no estamos más bajo la potestad del ayo. Oración. Señor, danos tu misericordia y atiende a las súplicas de tus hijos. Concede la tranquilidad y la paz a los que nos gloriamos de tenerte como creador y como guía, y consérvalas en nosotros para siempre. Por nuestro Señor Jesucristo, tu Hijo, que contigo vive y reina en la unidad del Espíritu Santo, y es Dios por los siglos de los siglos. Amén. Cántico evangélico. Bendito sea el Señor, Dios de Israel, porque ha visitado y redimido a su pueblo. (Clears throat)
Del Evangelio según San Mateo. En aquel tiempo, inmediatamente después de

La multiplicación de los panes, Jesús hizo que sus discípulos subieran a la barca y se dirigieran a la otra orilla, mientras él despedía a la gente. Después de despedirla, subió al monte a solas para orar. Llegada la noche, estaba él solo allí. Entre tanto, la barca iba ya muy lejos de la costa y las olas la sacudían, porque el viento era contrario. A la madrugada, Jesús fue hacia ellos caminando sobre el agua. Los discípulos, al verlo andar sobre el agua, se espantaron y decían: «Es un fantasma», y daban gritos de terror. Pero Jesús les dijo enseguida: «Tranquilícense y no teman, soy yo». Entonces le dijo Pedro: «Señor, si eres tú, mándame ir a ti caminando sobre el agua». Jesús le contestó: «Ven». Pedro bajó de la barca y comenzó a caminar sobre el agua hacia Jesús. Pero al sentir la fuerza del viento, le entró miedo. Comenzó a hundirse y gritó: «¡Sálvame, Señor!». Inmediatamente Jesús le tendió la mano, lo sostuvo y le dijo: «Hombre de poca fe, ¿por qué dudaste?». En cuanto subieron a la barca, el viento se calmó. Los que estaban en la barca se postraron ante Jesús, diciendo: «Verdaderamente tú eres el Hijo de Dios». Terminada la travesía, llegaron a Genezaret. Apenas lo reconocieron los habitantes de aquel lugar, pregonaron la noticia por toda la región y le trajeron a todos los enfermos. Le pedían que los dejara tocar siquiera el borde de su manto, y cuantos lo tocaron quedaron curados. Palabra del Señor. Gloria a ti, Señor Jesús. Cántico de Zacarías. Bendito sea el Señor Dios de Israel, porque ha visitado y redimido a su pueblo, suscitándonos una fuerza de salvación en la casa de David, su siervo, según lo había predicho desde antiguo por boca de sus santos profetas. Es la salvación que nos libra de nuestros enemigos y de la mano de todos los que nos odian. Ha realizado así la misericordia que tuvo con nuestros padres, recordando su santa alianza y el juramento que juró a nuestro padre Abraham, para concedernos que, libres de temor, arrancados de la mano de los enemigos, le sirvamos con santidad y justicia en su presencia todos nuestros días. Y a ti, niño, te llamarán profeta del Altísimo, porque irás delante del Señor a preparar sus caminos, anunciando a su pueblo la salvación, el perdón de sus pecados. Por la entrañable misericordia de nuestro Dios, nos visitará el sol que nace de lo alto, para iluminar a los que viven en tiniebla y en sombra de muerte, para guiar nuestros pasos por el camino de la paz. Gloria al Padre, y al Hijo, y al Espíritu Santo, como era en el principio, ahora y siempre, por los siglos de los siglos. Amén. Bendito sea el Señor, Dios de Israel, porque ha visitado y redimido a su pueblo. Preces, demos gracias a nuestro Salvador, que ha hecho de nosotros un pueblo de reyes y sacerdotes, y digámosle: consérvanos, Señor, en tu servicio. Señor Jesús, sacerdote eterno, que has querido que tu pueblo participara de tu sacerdocio, haz que ofrezcamos siempre sacrificios espirituales agradables al Padre. Consérvanos, Señor, en tu servicio.

Danos, Señor, la abundancia de los frutos del Espíritu Santo, comprensión, bondad, amabilidad. Consérvanos, Señor, en tu servicio. Que la luz de la fe ilumine este nuevo día y que durante el mismo caminemos por sendas del amor. Consérvanos, Señor, en tu servicio. Haz que busquemos siempre el bien de nuestros hermanos y les ayudemos a progresar en su salvación. Consérvanos, Señor, en tu servicio. Es el momento de hacer peticiones. Si alguien tiene alguna petición, puede hacerla en su corazón, que el Señor los escucha.

Señor Jesús, en esta mañana te quiero pedir por toda tu iglesia, por nuestro Papa León, por nuestro obispo José Francisco, por todos los obispos, los sacerdotes, los diáconos, los seminaristas, las religiosas, los misioneros, por todas las personas consagradas a ti, Señor, y todas las que se quieren consagrar, y por todo tu pueblo santo. Tú, Señor, que los amas, bendícelos, acompáñalos, dales fortaleza, y Señor, regálales el sentirse amados por ti y que sepan que tú estás con ellos. Te lo pedimos, Señor. También, Señor, te quiero pedir por todos los gobiernos del mundo, por sus gobernantes, para que tú, Señor, les regales un corazón sensible, un corazón de carne, un corazón lleno de amor, y regálales el espíritu de amor y de servicio. Regálales la sabiduría para que sepan amar y dirigir a sus pueblos, para que en sus pueblos se logre la hermandad, que haya concordia, que haya equidad, que haya libertad, y Señor, que así se logre la paz en todo el mundo. Te lo pedimos, Señor. También, Señor, te quiero pedir por todos los enfermos del mundo, por los enfermos en los hospitales, en sus casas, en las calles, por todas las personas que están enfermas de su alma. Tú, Señor, que lo puedes todo, bendícelos, dales fortaleza y, Señor, si es tu voluntad, concédeles la salud. Te lo pedimos, Señor. También, Señor, te quiero pedir por todas las familias del mundo, para que tú, Señor, seas el centro de ellas. Bendice a los padres, dándoles el espíritu de amor y de servicio. Regálales también la sabiduría para que sepan amar y dirigir a sus hijos, para que sus hijos amen a sus padres y les ayuden en todo lo que necesitan. Te lo pedimos, Señor. También, Señor, te quiero pedir por todos los presos del mundo, por todas las personas que están privadas de su libertad, por todas las personas que están lejos de sus familias, por todas las personas que no tienen trabajo, por las que no tienen qué comer, por las que viven en las calles, por las que no tienen dónde vivir, por todas esas personas que te buscan y que no te encuentran, por todas esas personas que hacen maldad a sus hermanos. Tú, Señor, a todos, bendícelos, acompáñalos, dales fortaleza y también, Señor, regálales el sentirse amados por ti y que de veras sepan que tú estás con ellos. Te lo pedimos, Señor. También, Señor, te quiero pedir por todas las personas que están siguiendo la señal de María Visión y te han solicitado algo. Tú, Señor, que las conoces, bendícelas. Tú, Señor, que las amas, acompáñalas. Que tu divina providencia las asista en todas sus necesidades. Y, Señor, si es tu voluntad, concédeles eso que te han solicitado. Te lo pedimos, Señor. También, Señor, te quiero pedir por todo María Visión, por María Visión en Italia, en Medjugorje, en Polonia, en Jerusalén, en Calcuta, en España, en Florida y por María Visión México, para que tú, Señor, nos bendigas y nos ayudes a saber amarte, a saber servirte y saber hacer tu voluntad. Te lo pedimos, Señor. También, Señor, te quiero pedir por las necesidades de Cecilia y Leticia Gómez Béjar, Mónica Mora, Guadalupe López López, Ricardo y Juanita Vilches, José Luis Villa Francis y su familia, por Rosa María de León,
Adelaida Toache, Patricia Estrada Navarrete, Ana Cristina López, Trinidad Olivares, Teresa Ochoa, Edith Plasencia, Paola Edith Blanco, Mauricio Vilchis Gómez, Beatriz Franco Franco, Irene Barraza, Guadalupe Barraza, Guadalupe Montero, Maricruz Torres Torres, Silvia López Peña, Daniel Alberto González Ochoa, por Diego Saúl Cortés Padilla, Eva Anaya Aro, Carlos Abundis Castillo, Adriana Cervantes Toache, Leticia Blanco de Alba, Óscar Vázquez del Mercado, Elizabeth Abundis Curiel, por Leticia Flores Sánchez, Olivia Díaz Contreras, José Guadalupe González, por Jenny Oseguera, Carlos Oseguera, Manuel Alberto González González, por José Hernández, Marco Antonio Salgado, Alicia Delgado Ballín, Carmen Verdugo Piña, María de los Ángeles Rivera, por Alma de Michoacán, por David Virgen Hernández, Teodora Adriano, Al Jiménez, por Alan Gutiérrez Cárdenas, Rogelio Moreno, María Paz Vargas Mendoza, por Juan Ramírez Juárez, Silvia López Peña, Humberto Rivera, Héctor Santiago Carrillo, Ana Karina Guzmán Orozco, María del Carmen Ortiz Ramírez, por Isabel Olmos, Felipe Carrillo, Gamaliel Gómez Castillo, Irán Velázquez Baños, Marta Millán, Mercedes Valdés, Fernando Hernández, por las familias Burillo Alemán, Aceves Hernández, Blanco Rubio, Pérez Barbosa, Hernández Rodríguez, Estrada Zambrano, De León Becerra, Valdés Manzano, Chávez Mejía, Lozano Muñoz, García de Santos, Camarillo Baeza, Abundis Curiel, Hernández López, Cerda López, Villarreal Velarde, Espinosa López, Rivera Loza, Loza Lezama, Flores Arroyo, Valtierra Villa, Villa Galván, Kelly Galindo, De la Cruz Moreno, García Monteros, Quirós Navarro, Gallegos Torres, Gallegos Hernández, Martínez Silva, Miranda Huerta, Virgen Adriano, Valtierra Villa, Villa Galván, Hinojosa Granados, Granados Aguilar, Cepeda Muñoz, González Macera, González Vargas, Aguilar Márquez, Godoy Poblet, Gómez Cetina, por la salud también, señor, de Ángel Antonio Gustavo, María de Lourdes Rivera Quesada, Genoveva Martínez, María de la Luz Martínez, María Juanita Huerta, Sandra Aguilar Pérez, Norma Aguilar, Hilda Figueroa Cuevas, Josefina Valencia Zamora, por Katia Serrano, Carmen Rodríguez López, Marcos Alvarado Rodríguez, Juan Antonio Alvarado Rodríguez, Victoria Orozco, Victoria Serna, Martín Orozco Ávila, Mía Valentina Coronado, José Hernández, Marco Antonio Salgado Hernández, Rita Vargas Mendoza, Ana Celina Rubalcaba Castellanos, Leonardo de León, Jonathan Daniel Orozco Bañuelos, por Ania Isabela Velázquez Martínez, Petra Godoy y Poblet. También, señor, te quiero pedir por el eterno descanso de Andrés Ravelero Torres, Miguel Hernández Gutiérrez, Ramón Cervantes Barraza, Delfina Concueras Garza, Blas López Montes de Oca, Martín Ramírez Martínez, por María de los Ángeles Sierra Huerta, por Ernesto Blanco Valenzuela, Francisco Javier Blanco Aldrete, y por todas las almas del purgatorio. Te lo pedimos, Señor, con el gozo que nos da el sabernos hijos de Dios, digamos confiadamente: Padre nuestro, que estás en el cielo, santificado sea tu nombre, venga a nosotros tu reino, hágase tu voluntad en la tierra como en el cielo. Danos hoy nuestro pan de cada día, perdona nuestras ofensas, como también nosotros perdonamos a los que nos ofenden.
No nos dejes caer en la tentación y líbranos de todo mal. Oración. Señor Dios Todopoderoso, que nos has hecho llegar al comienzo de este día, danos tu ayuda para que no caigamos hoy en pecado, sino que nuestras palabras, pensamientos y acciones sigan el camino de tus mandatos. Por nuestro Señor Jesucristo, tu Hijo, que contigo vive y reina en la unidad del Espíritu Santo y es Dios por los siglos de los siglos. Amén. Que el Señor nos bendiga, nos guarde de todo mal y nos lleve a la vida eterna. Amén. Señor Jesús, en esta mañana te quiero dar gracias por la oportunidad que nos das el poder acercarnos a ti. Te quiero dar gracias por el grande amor que nos tienes, por habernos redimido, por haber abierto las puertas del cielo para todos. Gracias, Señor, por ese grande amor. Gracias al Padre y al Espíritu Santo. Gracias también a la Virgen María, Señor Jesús, tú que eres tan amoroso con nosotros, gracias por todo lo que nos das. Señor Jesús, creemos que eres el Hijo de Dios, creemos que eres nuestro Señor y Salvador, creemos que por tu pasión y por tu cruz nos has salvado, creemos que tu sangre ha limpiado nuestros pecados, creemos que tu resurrección nos ha dado vida nueva. Creemos que estás glorificado a la derecha del Padre. Creemos que estás vivo y eres el Señor. Señor Jesús, quédate con nosotros, en nuestros corazones. Haz que podamos sentir tu amor y tu salvación. Danos tu gracia y tu Espíritu Santo. Protégenos y guárdanos, María, Madre del Señor y Madre nuestra, llévanos a Jesús y enséñanos a ser sus discípulos. Jesucristo, tú eres realmente el Hijo del Hombre y el Hijo de Dios. Eres el judío del Evangelio, el que predicaba y curaba a los enfermos. Creemos en tu belleza, en tu poder, en tu sabiduría y en tu ternura. Tú puedes resolver todos nuestros problemas. Eres la esperanza para el mundo. Eres el hombre fuerte que nos ofrece la paz y la seguridad. Queremos colaborar para que todos te conozcan y que te amen, que te acepten, que escuchen la buena nueva que nos has traído del cielo, la gran noticia de que tú eres el que nos salva, el que nos ama, el que va a venir. Gracias por el regalo de la fe. Gracias porque creemos en ti, Jesús, en tu Evangelio, en tus sacramentos, en tu Iglesia. Solo tú, Jesucristo, permaneces para siempre y anuncias al mundo que eres la verdad y la vida, el camino, el amor y la esperanza. En medio de un mundo que ya no cree, nosotros depositamos en ti nuestra fe y nuestra confianza. Creemos y estamos seguros que nos amas y que nos salvas. Creemos que eres bello, sabio, misericordioso, que nos conoces, que nos escuchas, que nos perdonas. Creemos que eres el Hijo de Dios vivo, que naciste de María la Virgen y que nos salvaste para siempre. Sabemos que todo se acabará, pero creemos que después vendrá la eternidad para estar contigo. Se acabará todo lo que nos rodea, todo se volverá cenizas, pero el alma seguirá siempre viva, disfrutando de ti, de tu infinito amor, de tu amistad y tus consuelos. Ningún ojo vio, ningún oído oyó lo que tienes preparado para en el cielo para los que te aman.
Pero antes de disfrutar de todo eso, nos has destinado a vivir en el mundo amando a nuestros hermanos. Jesucristo, tú eres el Hijo adorable de Dios, el Hijo de María Inmaculada, la Virgen. Eres el descendiente de Abraham e hijo de David, el que anunciaron todos los profetas. Tú eres el único que vale la pena. Eres inmenso y todopoderoso. Tú nos amas y vives continuamente rogando al Padre por nosotros. Por eso te aceptamos y queremos cumplir todo lo que nos pides en tu Evangelio. Eres el centro de todo. Eres la solución. Eres la única luz para el mundo. Fuera de ti, todo es secundario. Por la misericordia que nos tienes y por la gracia que nos das, estamos seguros que muy pronto te vamos a ver. Jesucristo, sabemos que tenemos que morir y pronto va a venir la eternidad. Sin tu protección, la eternidad es tenebrosa. Solo tú nos das seguridad para mirar la muerte. Sin tu ayuda, estaríamos sin esperanza y todo sería aterrador y oscuro. Tú eres el que nos salva del pecado y de la muerte. Eres adorable, inmenso y fiel. Eres tan bueno y maravilloso que moriste en la cruz por nosotros. Pensando en ti, se aleja todo el temor de todo lo que nos espera. Tus méritos y tu sangre preciosa nos lavan de todo pecado. Tú nos das seguridad ante el peligro después de la muerte. No hay condenación para los que creemos en ti, porque tu sangre nos protege. Eres el Cordero de Dios sin mancha que quita el pecado del mundo. Tu preciosa sangre es el consuelo más profundo que tenemos. Toda nuestra vida y nuestra historia está purificada por tu sangre. Hemos sido rescatados de nuestra vana manera de vivir, no con oro ni plata, sino con tu sangre preciosa, porque eres el Cordero de Dios sin mancha que quita los pecados del mundo. Reconocemos que somos pecadores y nos protegemos con tu divina sangre para quedar limpio de nuestros pecados. Queremos ser purificados totalmente, sentirnos libres de tanto mal que nos rodea. Tu sangre adorable cubre nuestra vida, nos purifica, nos redime, nos justifica, nos salva. Estamos tranquilos y miramos con seguridad la muerte, porque tu sangre divina llega hasta la raíz y borra las manchas de nuestros pecados. Todos nos vamos a presentar ante el tribunal donde tú nos vas a juzgar para que cada uno reciba lo que merece. ¿Quién podrá soportar el tiempo de tu venida? ¿Quién podrá estar en pie cuando tú te manifiestes?

porque tú eres como un fuego purificador. En el día de tu venida, todas las cosas serán destruidas, pero nosotros esperamos cielos nuevos y tierra nueva. Queremos llevar una vida limpia y santa, porque pronto nos vas a juzgar. Nos ponemos en tus manos con absoluta confianza, porque sabemos que eres bueno y misericordioso. Te alabamos, Jesucristo, porque eres la imagen de Dios invisible, el primogénito de toda la creación, engendrado eternamente como idea infinita y perfecta del Padre. Tú eres el resplandor de la luz eterna, eres la imagen adorable del Padre. Gloria al Padre, y al Hijo, y al Espíritu Santo, como era en el principio, ahora y siempre, por los siglos de los siglos. Amén. Padre nuestro, que estás en el cielo, santificado sea tu nombre. Venga a nosotros tu reino. Hágase tu voluntad en la tierra como en el cielo. Danos hoy nuestro pan de cada día. Perdona nuestras ofensas, como también nosotros perdonamos a los que nos ofenden. No nos dejes caer en la tentación y líbranos de todo mal. Oh Jesús, mi dulce amigo, cuatro cosas hoy te pido con mucha necesidad: valor para sufrir, fuerza para trabajar, paciencia para soportar las penas que han de venir y me han de mortificar, temperamento sereno para poder resolver las cosas con santa calma y así tener en el alma perfecta tranquilidad. Esto tengo que pedirte, oh mi Jesús adorado, en este día consagrado, para adorarte y servirte. Amén. Oh Jesús mío, perdona nuestros pecados, líbranos del fuego del infierno, lleva al cielo a todas las almas y socorre especialmente a las más necesitadas de tu divina misericordia. Amén. Dios te salve María, llena eres de gracia, el Señor es contigo. Bendita eres entre todas las mujeres y bendito es el fruto de tu vientre, Jesús. Santa María, Madre de Dios y Madre nuestra, ruega por nosotros los pecadores, ahora y en la hora de nuestra muerte. Amén. San Miguel Arcángel, defiéndenos en la lucha. Sé nuestro amparo contra la perversidad y las acechanzas del demonio. Que Dios manifieste sobre su poder, es nuestra humilde súplica. Y tú, oh príncipe de la milicia celestial, con la fuerza que Dios te ha conferido, arroja al infierno a Satanás y a los demás espíritus malignos que vagan por el mundo para la perdición de las almas. Amén. Ángel custodio, ya que la soberana piedad te ha encomendado a mí, alúmbrame, guárdame, rígeme, gobiérname. Amén. Dulce Madre, no te alejes, tu vista de mí no apartes, ven conmigo a todas partes y solos nunca nos dejes, ya que nos proteges tanto como verdadera Madre, haz que nos bendiga el Padre y el Hijo y el Espíritu Santo. Amén. Que el Señor nos bendiga, nos guarde de todo mal y nos lleve a la vida eterna. Amén.

Proclama mi alma la grandeza del Señor. Se alegra mi espíritu en Dios mi Salvador, porque ha mirado la humillación de su esclava. Desde ahora me felicitarán todas las generaciones, porque el Poderoso ha hecho obras grandes por mí. Su nombre es santo, y su misericordia llega a sus fieles de generación en generación. Él hace proezas con su brazo, dispersa a los soberbios de corazón, derriba del trono a los poderosos y enaltece a los humildes. A los hambrientos los colma de bienes y a los ricos los despide vacíos. Auxilia a Israel, su siervo, acordándose de su misericordia, como lo había prometido a nuestros padres, en favor de Abraham y su descendencia por siempre. Amén.

Muy buenos días, mis queridos todos. Bienvenidos al comienzo de una nueva semana. Y lo hacemos de la mano del Señor. En el nombre del Padre, y del Hijo, y del Espíritu Santo. La gracia de nuestro Señor Jesucristo, el amor del Padre y la comunión del Espíritu Santo estén con todos vosotros. Tú que eres el camino que conduce al Padre, Señor, ten piedad. Tú que eres la verdad que ilumina los pueblos, Cristo, ten piedad. Tú que eres la vida que renueva el mundo, Señor, ten piedad. Dios Todopoderoso, tenga misericordia de nosotros, perdone nuestros pecados y nos lleve a la vida eterna. Oremos. Atiende, Señor, a tus siervos y derrama tu bondad imperecedera sobre los que te suplican, para que renueves lo que creaste y conserves lo renovado en estos que te alaban como autor y como guía. Por nuestro Señor Jesucristo, tu Hijo, que contigo vive y reina la unidad del Espíritu Santo y es Dios por los siglos de los siglos. Pues estamos en el lunes de la 18 semana del tiempo ordinario. La primera lectura es del profeta Jeremías, capítulo 1, versículo 17.

a este lugar el ajuar del templo que Nabucodonosor, rey de Babilonia, tomó de este lugar para llevárselo a Babilonia. A Jeconías, hijo de Joaquín, rey de Judá, y a todos los desterrados de Judá que marcharon a Babilonia, yo mismo los haré volver a este lugar, oráculo del Señor, cuando rompa el yugo del rey de Babilonia. El profeta Jeremías respondió al profeta Hananías delante de los sacerdotes y de toda la gente que estaba en el templo. Le dijo así al profeta Jeremías: Así sea, así lo haga el Señor. Que el Señor confirme la palabra que has profetizado y devuelva de Babilonia a este lugar el ajuar del templo y a todos los que están allí desterrados. Pero escucha la palabra que voy a pronunciar en tu presencia y ante toda la gente aquí reunida. Los profetas que nos precedieron a ti y a mí desde tiempos antiguos profetizaron a países numerosos y a reyes poderosos. Guerras, calamidades y pestes. Si un profeta profetiza prosperidad, solo era reconocido como profeta auténtico enviado por el Señor cuando se cumplía su palabra. Entonces Hananías arrancó el yugo del cuello del profeta Jeremías y lo rompió. Después dijo Hananías a todos los presentes: Esto dice el Señor. De este modo romperé del cuello de todas las naciones el yugo de Nabucodonosor, rey de Babilonia, antes de 2 años. El profeta Jeremías se marchó. Vino la palabra del Señor a Jeremías después de que Hananías hubo roto el yugo del cuello del profeta Jeremías. El Señor le dijo: Ve y dile a Hananías, esto dice el Señor, tú has roto un yugo de madera, pero yo haré un yugo de hierro. Porque esto dice el Señor del universo, Dios de Israel, pondré un yugo de hierro al cuello de todas estas naciones para que sirvan a Nabucodonosor, rey de Babilonia, y se le sometan. Le entregaré hasta los animales salvajes. El profeta Jeremías dijo al profeta Hananías, escúchame, Hananías, el Señor no te ha enviado. Y tú has inducido a este pueblo a una falsa confianza. Por tanto, esto dice el Señor, voy a hacerte desaparecer de la tierra. Este año morirás porque has predicado rebelión contra el Señor. Y el profeta Hananías murió aquel mismo año, el séptimo mes. Palabra de Dios. Instrúyeme, Señor, en tus decretos. Apártame del camino falso y dame la gracia de tu ley. No quites de mi boca las palabras sinceras, porque yo espero en tus mandamientos. Instrúyeme, Señor, en tus decretos. Vuelvan a mí los que te aman y hacen caso de tus preceptos. Sea mi corazón perfecto en tus decretos, así no quedaré avergonzado. Instrúyeme, Señor, en tus decretos. El Señor esté con vosotros. Del Santo Evangelio según San Mateo. Capítulo 14, versículos del 13 al 21. En aquel tiempo, al enterarse Jesús de la muerte de Juan el Bautista, se marchó de allí en barca a solas a un lugar desierto. Cuando la gente lo supo, lo siguió por tierra desde los poblados. Perdón. Del Evangelio según San Mateo. Después de que la gente se hubo saciado, enseguida Jesús apremió a sus discípulos que subieran a la barca y se la adelantaron a la otra orilla mientras él despedía a la gente. Y después de despedir a la gente, subió al monte a solas para orar. Llegada la noche, estaba allí solo. Mientras tanto, la barca iba ya muy lejos de tierra, sacudida por las olas porque el viento era contrario. A la cuarta vela de la noche se les acercó Jesús andando sobre el mar. Los discípulos, viéndole andar sobre el agua, se asustaron y gritaron de miedo.

diciendo que era un fantasma. Jesús les dijo enseguida: ánimo, soy yo, no tengáis miedo. Pedro le contestó: Señor, si eres tú, mándame ir a ti sobre el agua. Él le dijo: ven. Pedro bajó de la barca y echó a andar sobre el agua, acercándose a Jesús, pero al sentir la fuerza del viento, le entró miedo. Empezó a hundirse y gritó: Señor, sálvame. Enseguida Jesús extendió la mano, lo agarró y le dijo: hombre de poca fe, ¿por qué has dudado? En cuanto subieron a la barca, amainó el viento. Los de la barca se postraron ante él diciendo: realmente eres Hijo de Dios. Terminada la travesía, llegaron a tierra de Genezaret y los hombres de aquel lugar apenas lo reconocieron. Pregonaron la noticia por toda aquella comarca y le trajeron a todos los enfermos. Les pedía tocar siquiera la orla del manto, y cuantos la tocaban quedaban curados. Palabra del Señor. Me encanta este pasaje que hemos leído del Evangelio, porque Pedro no se hunde porque tuviera miedo, porque el miedo ya lo tenía antes de empezar a caminar sobre las aguas. Pedro se hunde porque deja de poner su mirada en Cristo. Querido hermano, querida hermana, cuidado con el miedo. El miedo nos hace dirigir la mirada a otro lugar que no es Jesús. Y cuando dirigimos la mirada a otro lugar que no es Jesús, cuando no confiamos en Jesús, cuando parece como si Jesús hubiera desaparecido, entonces es cuando te hundes. Así que, por mucho viento, por mucho oleaje, por mucha tempestad que haya en tu vida, el Señor te va a permitir caminar sobre ella. Solo te pido una cosa: confía en el Señor. Sé valiente. Ten ánimo. Confía en el Señor. Bendito sea, Señor Dios del universo, por este pan, fruto de la tierra y del trabajo del hombre, que recibimos de tu generosidad y que ahora te presentamos. Él será para nosotros pan de vida. Bendito sea, Señor Dios del universo, por este vino, fruto de la vida y del trabajo del hombre, que recibimos de tu generosidad y que ahora te presentamos. Él será para nosotros bebida de salvación. Orad, hermanos, para que este sacrificio mío y vuestro sea agradable a Dios Padre Todopoderoso. Te pedimos, Señor, que en tu bondad santifiques estos dones, aceptes la ofrenda de este sacrificio espiritual y nos transforme en oración perenne. Por Jesucristo nuestro Señor. El Señor esté con vosotros. Levantemos el corazón. Demos gracias al Señor nuestro Dios. En verdad es justo y necesario. Es nuestro deber y salvación darte gracias siempre y en todo lugar, Señor Padre Santo, Dios Todopoderoso y Eterno. Pues aunque no necesitas nuestra alabanza ni nuestras bendiciones te enriquecen, tú inspiras y haces tuya nuestra acción de gracias para que nos sirva de salvación por Cristo Señor nuestro. Por eso, unidos a los coros angélicos, te alabamos proclamando llenos de alegría: Santo, Santo. Santo es el Señor Dios del universo. Llenos están el cielo y la tierra de tu gloria. Hosanna en el cielo. Bendito el que viene en nombre del Señor. Hosanna en el cielo. Santo eres en verdad, Señor, fuente de toda santidad. Por eso te pedimos que santifiques estos dones con la efusión de tu Espíritu, de manera que se conviertan para nosotros en el cuerpo y la sangre de Jesucristo nuestro Señor, el cual, cuando iba a ser entregado a su pasión voluntariamente aceptada, tomó pan,
Dándote gracias, lo partió y lo dio a sus discípulos diciendo, tomad y comed todos de él, porque esto es mi cuerpo que será entregado por vosotros. Señor mío y Dios mío. Del mismo modo, acabada la cena, tomó el cáliz, dándote gracias de nuevo, lo pasó a sus discípulos, diciendo, tomad y bebed todos de él, porque este es el cáliz de mi sangre, sangre de la alianza nueva y eterna, que será derramada por vosotros y por muchos para el perdón de los pecados. Haced esto en conmemoración mía. Y este es el sacramento de nuestra fe. Así pues, Padre, al celebrar ahora el memorial de la muerte y resurrección de tu Hijo, te ofrecemos el pan de vida y el cáliz de salvación y te damos gracias porque nos haces dignos de servirte en tu presencia. Te pedimos humildemente que el Espíritu Santo congregue en la unidad a cuantos participamos del cuerpo y la sangre de Cristo. Acuérdate, Señor, de tu Iglesia extendida por toda la tierra, con el Papa León, con nuestro obispo José Ángel, sus obispos auxiliares y todos los pastores que cuidan de tu pueblo, llévala a su perfección por la caridad. Acuérdate también de nuestros hermanos que durmieron en la esperanza de la resurrección y de todos los que han muerto en tu misericordia, admítelos a contemplar la luz de tu rostro. Ten misericordia de todos nosotros. Y así con María la Virgen, Madre de Dios y Madre nuestra, su esposo San José, los apóstoles y cuantos vivieron en tu amistad a través de los tiempos, merezcamos por tu Hijo Jesucristo compartir la vida eterna y cantar tus alabanzas. Por Cristo, con Él y en Él, a ti Dios Padre Omnipotente, en la unidad del Espíritu Santo, todo honor y toda gloria por los siglos de los siglos. Y llenos de alegría por ser hijos de Dios, digamos confiadamente la oración que Cristo nos enseñó. Padre nuestro que estás en el cielo, santificado sea tu nombre. Venga a nosotros tu reino. Hágase tu voluntad en la tierra como en el cielo. Danos hoy nuestro pan de cada día. Perdona nuestras ofensas, como también nosotros perdonamos a los que nos ofenden. No nos dejes caer la tentación. Y líbranos del mal. Líbranos, Señor, de todos los males y concédenos la paz en nuestros días, para que, ayudados por tu misericordia, vivamos siempre libres de pecado y protegidos de toda perturbación, mientras esperamos la gloriosa venida de nuestro Salvador Jesucristo. Señor Jesucristo, que dijiste a tus apóstoles, la paz os dejo, mi paz os doy, no tengas en cuenta nuestros pecados, sino la fe de tu Iglesia. Conforme a tu palabra, concédenos la paz y la unidad, tú que vives y reinas por los siglos de los siglos. La paz del Señor esté siempre con vosotros. Y ahora, como hermanos, nos damos la paz. Cordero de Dios, que quitas el pecado del mundo, ten piedad de nosotros. Cordero de Dios, que quitas el pecado del mundo, ten piedad de nosotros. Cordero de Dios, que quitas el pecado del mundo, danos la paz. Este es Jesucristo, el Cordero de Dios, que quita el pecado del mundo. Dichosos los llamados a la cena del Señor. Señor, no soy digno de que entres en mi casa, pero una palabra tuya bastará para sanarme. El cuerpo y la sangre de Cristo nos guarden para la vida eterna. Amén. Y ahora es el momento de recibir a Cristo en tu alma mediante la comunión espiritual. Y para ello decimos juntos, creo Jesús mío, que estás realmente presente en el Santísimo Sacramento del altar. Ayúdame a amarte sobre todas las cosas y deseo recibirte en mi alma. Pero como ahora no puedo recibirte sacramentalmente, vienes espiritualmente a mi corazón
Y como ya te he recibido, te abrazo y me uno del todo a ti. Señor, no permitas que me aparte de ti. Amén.

Oremos. A quienes has renovado con el don del cielo, acompáñalos siempre con tu auxilio, Señor, y ya que no cesas de reconfortarlos, haz que sean dignos de la redención eterna por Jesucristo nuestro Señor. Saludamos a María, nuestra Madre. Dios te salve, María, llena eres de gracia, el Señor es contigo. Bendita tú eres entre todas las mujeres y bendito es el fruto de tu vientre, Jesús. Santa María, Madre de Dios, ruega por nosotros pecadores, ahora y en la hora de nuestra muerte. Amén. El Señor esté con vosotros. Y que la bendición de Dios Todopoderoso, Padre, Hijo y Espíritu Santo, descienda sobre vosotros y os acompañe siempre. Por favor, sed felices. Podemos ir en paz.

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3: Queridos hijos, mientras la oscuridad y la inquietud reinan en muchos corazones, ustedes, hijitos, sean la oración y mis manos extendidas de amor. Coloquen, hijitos, la Sagrada Escritura en un lugar visible de su hogar y léanla para que les sirva de incentivo para la conversión y una nueva vida. Porque Satanás es fuerte y seduce los corazones. Deseo desde mi corazón maternal entregar sus corazones al corazón de mi Hijo Jesús, para que Él, el resucitado, reine en ustedes y la alegría reine en ustedes y a su alrededor. Gracias por haber respondido a mi llamado.

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en nuestra espiritualidad franciscana, tan rica, tan enorme, y que a veces la maltratamos, porque San Francisco nos dijo que seamos instrumentos de paz. Somos tan extraordinariamente ricos porque el corazón de Jesús es una de las llagas que quedó impresa en nuestro Padre Francisco. Un corazón tan lastimado, un corazón que sangra constantemente. Imposible encontrar la paz cuando hago a un lado a Jesús.

0: que en medio de la turbulencia podamos ver con tranquilidad nuestro mundo. La verdadera paz está en la intimidad de nuestro corazón. 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En este momento que nos dan la oportunidad de expresarnos, bendecimos inmensamente a nuestras comunidades, a nuestros sacerdotes, en particular nuestros sacerdotes franciscanos, que dan la vida por nosotros. Es un esfuerzo tremendo, pues no nos queda más que invitarnos cada uno a un hermano a vivir esa paz.
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Todo en esta vida tiene una razón de ser. Todo tiene una finalidad. Pero hay que dejar que el Espíritu Santo nos ayude a discernir ante cada cosa, ante cada circunstancia, ante cada situación, para conocer lo bueno que hay en ellas. Hay cosas que las han destinado para ir en contra de los designios de mi Padre, y esas no pueden ser utilizadas para honrarle, porque sería una gran blasfemia. Entrega tu corazón, consagra tu vida, que yo la purificaré, para que se convierta en una ofrenda agradable a mi Padre. Ayúdame a consolar con tus oraciones, con tus alabanzas, el corazón de mi Padre, porque consolándolo, mi corazón también será consolado.

nosotros tu reino. Hágase tu voluntad en la tierra como en el cielo. Danos hoy nuestro pan de cada día. Perdona nuestras ofensas como también nosotros perdonamos a los que nos ofenden. No nos dejes caer en la tentación ni líbranos del mal. Amén.

La pereza psicológicamente debemos descubrirla. Santo Tomás de Aquino nos habla como este rechazo por el bien espiritual, pero nosotros conocemos que la pereza es como este desgano en las obligaciones, en las tareas diarias, en mis responsabilidades. Eso que yo debería de hacer, dejo de hacerlo y lo abandono completamente bajo un pretexto de que ya no tengo energía para realizar aquello. La dimensión psicológica para descubrir esta pereza es que ella está relacionada con una depresión existencial. Así vamos, es decir, yo ya no le encuentro sentido a nada y por eso no hay motivo para levantarme, para comer, para salir, nada. Entonces, ¿cómo lo voy a asociar psicológicamente este pecado de la pereza? Porque voy a descubrir que hay una depresión, me siento deprimido totalmente, sin fuerza, sin ganas de hacer nada. Voy a decir que hay un agotamiento físico, me siento agotado mentalmente, pareciera que trabajé mucho, pensé, usé mucho el cerebro, mis emociones ya no dan para más, yo estoy totalmente agotado, quiero descansar, quiero la cama. Entonces, aquí también tendríamos que pensar que hay un vacío de sentido y también una incapacidad para disfrutar. Alguien te puede invitar, oye, vamos a tal lado y puedo decir, no, es que ya no. Entonces esa persona se está negando a disfrutar lo hermoso de la vida. Es esta desmotivación profunda que hay en tu propia vida. Por ello, ejemplos concretos es esto que ya decía yo, no tengo ganas de nada. Estoy totalmente apaleado, apaleada, sin ganas. Me voy a acostar, me lo merezco, digo yo también. Es este abandono de la oración y de los compromisos. Cuando yo empiezo a abandonar las actividades que cristianamente debo de realizar, las abandono totalmente y no las hago. Y por tanto puedo decir que vivo en una apatía espiritual. Hay quienes se confiesan de esta apatía espiritual, de este desgane de la vida. Aquellos que ya no realizan su apostolado tendrían o su servicio tendrían que pensar que también probablemente estén viviendo en este pecado de la pereza. Por ello, una clave terapéutica y espiritual que te propongo es que eso no es flojera, es porque tu alma está cansada. Estamos cansados a lo mejor hasta de Dios, de orar, de ir a misa. Por ello es este sinsentido en la misa. Yo ya no le encuentro sentido a la misa, ya no me emociono, pareciera que todo es aburrido, todo es monótono. No estás cansado, es tu alma la que está agotada y probablemente fastidiada. Te propongo una virtud con la cual vas a sanar, es la diligencia, hacer las cosas a pesar de que no tengo ganas. Y el trabajo psicológico que te propongo es que aprendas a reconstruir aquello que da sentido a tu vida.

Queridos hijos, hoy los invito a que sean mis manos extendidas en este mundo que pone a Dios en último lugar.

Muy, pero muy buenos días, queridos hermanos. Buen inicio de semana para todos ustedes. Agradezco, como siempre, el favor de su atención. De todo corazón, muchas gracias por estar aquí con nosotros. Quiero saludar a toda la gente que nos ve desde la Baja California Sur. Saludamos a su capital, La Paz. Y también saludamos a la gente que nos ve en Los Cabos y en todos los pueblitos y ranchitos de la Baja California Sur, todos los que trabajan en el turismo. Es un estado que vive del turismo y de la pesca. Y también, bueno, pues es uno de los estados más grandes de México, pero también el más despoblado. Hay mucha tierra y poca gente. En otros lados hay poca tierra y mucha gente. Saludamos a la Baja California Sur. Les mando un grandísimo, grandísimo saludo. Hermanos, sean bienvenidos todos ustedes a este bonito día. Vamos a escuchar la palabra de Dios. Perdónenme que ya me alargué, pero es que me apasiona la vida de los mártires. Imagínense poder recrear ese lugar. Qué bonito, ¿no? Qué bonito. Y lo vamos a hacer abajo de la tierra, no se preocupen, no va a haber ni arriba nada, ni ningún santo, ni nada. Tranquilos, para los que se han sentido ofendidos, tranquilicen sus nervios, no pasa nada, son datos históricos. Bueno, vamos a escuchar del libro del profeta Jeremías. El quinto mes del cuarto año del reinado de Sedecías, Hananías, hijo de Azur y profeta de Gabaón, le dijo a Jeremías en el templo, en presencia de los sacerdotes y de todo el pueblo: Esto dice el Señor de los ejércitos, el Dios de Israel. Voy a romper el yugo del rey de Babilonia. Dentro de 2 años haré que se devuelvan todos los objetos del templo del Señor que el rey Nabucodonosor tomó de este lugar y se llevó a Babilonia. Haré volver a Jeconías, hijo de Joaquín y rey de Judá, y a todos los desterrados de Judá que han ido a Babilonia, en cuanto yo rompa, dice el Señor, el yugo del rey Nabucodonosor. Entonces el profeta Jeremías le respondió a Hananías, en presencia de los sacerdotes y de todo el pueblo que estaba en el templo del Señor. Amén. Que así lo haga el Señor. Que el Señor confirme lo que has predicho y haga retornar de Babilonia a este lugar los objetos del templo del Señor y a todos los desterrados. Pero pon atención a lo que voy a decirte delante de todo el pueblo. Antes de mí y antes de ti siempre ha habido profetas que predijeron a muchos países y a grandes regiones, reinos de la guerra, el hambre y la peste. Y cuando un profeta predice la paz, solo hasta que se cumplen sus palabras, se produce rencor, reconocer que es verdadero profeta, enviado por el Señor. Entonces Hananías tomó el yugo que traía Jeremías en el cuello, lo rompió y dijo delante de todo el pueblo: Esto dice el Señor. Así romperé el yugo de Nabucodonosor, rey de Babilonia, dentro de 2 años, y lo quitaré del cuello de todas las naciones. Jeremías se alejó de allí, pero un tiempo después de que Hananías había roto el yugo del cuello del profeta Jeremías, el Señor le habló a éste y le dijo: Ve y dile a Hananías, esto dice el Señor. Has roto un yugo de madera, pero yo lo sustituiré por uno de hierro. Porque esto dice el Señor de los ejércitos, el Dios de Israel. He puesto en el cuello de todas estas naciones un yugo de hierro para someterlas al servicio de Nabucodonosor, rey de Babilonia. Y hasta las bestias del campo lo servirán. Jeremías añadió: Escucha, Hananías, no te ha enviado el Señor, y tú has hecho que el pueblo crea en una mentira. Por eso el Señor te dice: Yo te borraré de la superficie de la tierra. Este año morirás por haber incitado a la rebelión contra el Señor. Y el profeta Hananías murió aquel mismo año, en el mes séptimo. Palabra de Dios. Te alabamos, Señor. Del Salmo 118. Enséñame, Señor, tus mandamientos. Enséñame, Señor, tus mandamientos. El Señor esté con ustedes y con tu espíritu. Lectura del Santo Evangelio según San Mateo. Gloria a ti, Señor. En aquel tiempo, inmediatamente después de la multiplicación de los panes,
Jesús hizo que sus discípulos subieran a la barca y se dirigieran a la otra orilla, mientras él despedía a la gente. Después de despedirla, subió al monte a solas para orar. Llegada la hora, estaba él solo allí. Entretanto, la barca iba ya muy lejos de la costa y las olas la sacudían, porque el viento era contrario. A la madrugada, Jesús fue hacia ellos caminando sobre el agua. Los discípulos, al verlo andar sobre el agua, se espantaron y decían: «¡Es un fantasma!», y daban gritos de terror. Pero Jesús les dijo enseguida: «Tranquilícense y no teman, soy yo». Entonces le dijo Pedro: «Señor, si eres tú, mándame ir a ti caminando sobre el agua». Jesús le contestó: «Ven». Pedro bajó de la barca y comenzó a caminar sobre el agua hacia Jesús. Pero al sentir la fuerza del viento le entró miedo. Comenzó a hundirse y gritó: «¡Sálvame, Señor!». Inmediatamente Jesús le tendió la mano, lo sostuvo y le dijo: «Hombre de poca fe, ¿por qué dudaste?». En cuanto subieron a la barca, el viento se calmó. Los que estaban en la barca se postraron ante Jesús diciendo: «Verdaderamente tú eres el Hijo de Dios». Terminada la travesía, llegaron a Genezaret. Apenas lo recogieron los habitantes de aquel lugar. Pregonaron la noticia por toda la región y le trajeron a todos los enfermos. Le pedían que los dejara tocar siquiera el borde de su manto, y cuantos lo tocaron quedaron curados. Palabra del Señor. Gloria a ti, Señor Jesús. Hermanos, este evangelio se ubica como un evangelio donde aunque hay un milagro, acuérdense que Pedro camina sobre las aguas, no hay un milagro de curación, sino hay un milagro como de esos milagros como que dices: «Bueno, ¿cuándo se ha visto que un hombre camine sobre las aguas?», ¿no? Pero aquí viene lo interesante: es en la noche. Hay una barca donde están los apóstoles y Jesús está en la orilla. Los apóstoles andan pescando y entonces ellos están preocupados. Es en la noche. No sé si alguna vez ustedes se han acercado al mar en la noche. ¿Han tenido la experiencia de acercarse al mar en la noche? No sé si a ustedes les da miedo. A mí me da mucho miedo el mar, pero en la noche me da terror, ¿no? Me ha tocado ir en algún barco en la noche por los viajes que organizo y la verdad, pues me siento como en un infinito, ¿verdad? Me he subido a un barco, no, no, no, un enorme, enorme, enorme, y digo: «Uy, el barco tan grande que está». Y luego me he subido a la parte alta del barco, pero veo el mar y digo: «Nosotros somos un puntito aquí en medio de este mundo que es el mar, ¿no? Nuestro planeta Tierra tiene más mar que tierra. Si ustedes ven el mapa, pues hay más mar que tierra». Entonces, bueno, el mar era conocido entre los antiguos, o sea, los antiguos, ¿cómo se llama? Los antiguos servidores de los que interpretaban la Biblia decían que el mar representaba el lugar del demonio. O sea, la gente concebía como que el demonio habitaba en el mar, también en el infierno, pero la gente ubicaba al demonio como en el infierno, ¿no? Como el lugar donde estaban las personas, los demonios, donde estaban concentradas la gente que hacía daño. Y bueno, pues yo creo que ellos alguna vez llegaron a ver tiburones o llegaron a ver algún animal por ahí en el mar y dijeron: «No, pues es el demonio», ¿verdad? Claro que hoy sabemos que el demonio es un ser espiritual que hace mucho más daño que los animales del mar y que el demonio en el mar no habita, el demonio habita pues en el infierno, como un ser espiritual. Real, real totalmente. En el mar sucede que Pedro alcanza a ver a Jesús, pero cuando lo ven como un fantasma, así como: «Wow, pues ¿quién será, verdad? ¿Por qué vemos a alguien?». Y luego lo empezaron a ver que Jesús caminaba sobre las aguas, pero no lo distinguían bien. Pues no, no había luz como hoy, que ustedes no están para saberlo, pero me ven muy claro porque enfrente tengo un foco, ¿no? Y aquí tengo otro y aquí tengo otro, ¿no? Entonces, la iluminación hace pues que podamos ver mejor que sin luz. Entonces, imagínense, los apóstoles
los apóstoles empezaron a ver a un hombre que caminaba sobre las aguas. Pero ellos no sabían que era Jesús. Qué miedo, ¿no? Imagínense ustedes que están en el mar, viendo el mar ahí en Puerto Vallarta, en Cancún, en Los Cabos, en Acapulco, y empiezan a ver ahí que un hombre empieza a caminar sobre las aguas. Ay, ay, ay, ay, ay. Ay, ay, ay, ay, ay, ay, ay, ay, pues ¿quién será, verdad? ¿Quién será? Nosotros escuchamos el Evangelio y decimos, ay, era el Señor. No, cállense la boca. Yo creo que ustedes y yo no sabríamos qué hacer, porque estos iban en la barca, ¿a dónde se aventaban? Pues también no les quedaba como de que, y nos aventamos al mar, no, nos agarra y nos quedamos, pues nos quedamos, ¿verdad? Pero qué miedo se habrán sentido los apóstoles. Entonces, cuando Jesús vio que empezaron a tener miedo, dice, tranquilícense, tranquilícense, dice, no teman, soy yo, no teman, soy yo. Y entonces, perdónenme que aquí estoy oyendo que están taladreando, ¿verdad? Y están trabajando aquí unos albañiles. Entonces dice, tranquilícense, soy yo. Y entonces viene como una calma, pero Pedro dice, ¿es el maestro o no es? No, pues sí es. A ver, Señor, dice, si eres tú, hazme ir caminando sobre el agua para encontrarte. Y le dijo Jesús, ven. Entonces dice que Pedro tomó ¿cómo se llama? Debajó de la barca y comenzó a caminar. Aquí es donde me quiero entretener poquito. A ver, Pedro empezó a caminar sobre las aguas. Imagínense que ustedes se bajan de una lancha y no se hunden y empiezan a dar los pasos sobre el agua. Oh, qué sorpresa, ¿no? Qué sorpresa tan grande. Pero luego dice que le entró miedo y empezó a hundirse. Ya no pudo caminar más, aunque empezó caminando, pero luego empezó a hundirse. Y cuando empezó a hundirse, dice que Pedro le entró miedo y le dijo, sálvame, Señor. Inmediatamente Jesús le tendió la mano y lo levantó y le dijo, hombre de poca fe, ¿por qué dudaste? Hermanos, aquí es donde me quiero parar. Pedro comenzó caminando. De Jesús no me sorprende que camine sobre las aguas. Acuérdense que Jesús es verdaderamente hombre y verdaderamente Dios. Pedro no. Pedro es verdaderamente hombre, pero no es Dios. Entonces Jesús pues puede caminar sobre las aguas y hasta pudo haber volado nuestro Señor, pero no tenemos una escena de esto. Lo que sí tenemos la escena es que Jesús camina sobre las aguas. Él sí. No me sorprende, es Dios. Pero de Pedro sí. ¿Cómo que Pedro está caminando? Pero tuvo miedo, dudó y se hundió. Hermanos, una de las cosas que más daño le hace a las personas es el miedo. Todas las personas que tenemos miedo, ¿cuántas cosas hemos dejado de hacer por miedo? ¿Cuántas cosas hemos dejado de decir por miedo? ¿Cuántas cosas hemos permitido por miedo? ¿Cuántas cosas no hemos hecho o no hemos disfrutado en la vida por miedo? ¿Cuántas cosas? ¿Cuántas cosas? Vean ustedes, los jóvenes a veces no se le declaran a una muchacha por miedo. ¿Cuántas personas no se pudieron haber curado de algún cáncer si se hubieran hecho unos estudios médicos de sangre o de otra cosa, pero no se los hicieron por miedo? ¿Cuántas personas hoy no piden un trabajo por miedo? Y así podemos poner.

Infinidad de ejemplos. Yo conozco gente que me dice, es que yo le hubiera dicho esto, pero no me animé. Ay, pero ¿por qué no fui acá? Es que me daba miedo. Ay, pero entonces, una de las cosas que más daño le hacen a las personas, y también en el caso de Dios, es en las cosas espirituales, es por miedo. Miren, ¿se imaginan que el padre Arturo fuera un miedoso? ¿Ustedes creen que estuviera aquí en las redes sociales? Que me animara a hacer obras como las que hicimos del corazón de Jesús monumental, de mosaicos o los tres corazones, la iglesia que hicimos en Pochahuisco, los salones en Topiltepec, en La Mojonera, todo, ahora lo que estamos haciendo en el albergue, pues tengo miedo, pues sí, soy humano, me da miedo, me da poquito, digo, ¿y de dónde voy a sacar el dinero, verdad? Pero luego confío en Dios y me acuerdo, dice, no tengas miedo, hombre, hombre de poca fe, ¿por qué dudaste? Y yo cuando voy a empezar una obra, voy a Mesticacán y voy ahí al santuario del Sagrado Corazón de Jesús y ahí le digo al Sagrado Corazón, dame fuerza y dame valor, porque lo contrario al miedo es tener valor, no es ser valentoso, sino tener valor. ¿Y qué es tener valor? Pues a animarse en el nombre de Dios a realizar algo, aunque parezca imposible o difícil. Y las grandes obras de este mundo las han hecho personas que perdieron el miedo. Y perder el miedo va acompañado de perder la vergüenza. Así es, así es. Yo cuando a mí me dicen, oiga padre, a mí me gustaría mucho que nos dijera qué cámara usa, qué micrófono usa, cómo le hace para que se vea tan bonita la cámara, la imagen, el audio. Le digo, no, es que no es la cámara ni es el micrófono. Claro, sí tenemos una muy buena cámara y un muy buen micrófono. Pero la cosa que más me ha costado a mí hacer es perder el miedo. Y les voy a decir, miren, cuando yo era niño, les voy a platicar algo. Los niños son aventados, pero también los niños son miedosos, ¿no? Cuando un niño tiene miedo y lo manifiesta. Y lo manifiesta de muchas formas. El niño se pone atrás de su mamá, se esconde, agacha la mirada, no, se queda callado, incluso a veces se orina, ¿verdad? Cuando tiene miedo. Cuando tiene una gran responsabilidad, mejor dice que no. O sea, los niños son muy sinceros. A veces los hombres nos sentimos muy, ¿cómo se llama? Muy valientes, pero realmente no somos tan valientes. Y tener valor es una cosa y ser valiente es otra cosa. Para ser valientes es para otras cosas, pero el va tener valor es decir, en el nombre de Dios vamos a hacerlo. Bueno, les voy a platicar yo cómo fui perdiendo mis miedos, que todavía tengo miedo, ¿verdad? A muchas cosas. Pero aquí al miedo escénico ya no, a estar en las cámaras pues ya no me da mucho miedo. Entonces, cuando yo era niño, a mis 6, 7 años, mi papá, que era director de una primaria, mi mamá es maestra, pero mi mamá es más seria, mi papá era muy aventado y me acuerdo que me dijo, tú tienes que distinguirte en una de las artes, en música, en arquitectura, en escultura, en danza, en teatro, en poesía, en lo que sea. Entonces yo creo que mi papá me vio pues muy malo para la danza, porque yo también salía en bailables como todos los niños, y me vio muy mal para la arquitectura, me vio para otras cosas. Pero como que vio que yo era muy bueno para leer, entonces me dijo, bueno, mira, y me dejaba que recortara periódicos, las editoriales, y me las daba y me decía, apréndetelas. Pues yo era niño, me las aprendía. Y me decía, ahora dímelo, dímelo de memoria, dímelo, dímelo a mí, veme a los ojos, dímelo. Ahora me vas a declamar esta poesía, a ver, declámamela. Y yo lleno de miedo, lo hacía, pero tenía confianza, era mi papá. Entonces yo lo hacía y me aventaba y así mucho tiempo. Luego pasó eso como de moda, unos años no me dediqué a eso y cuando entré a la secundaria tuve por ahí dos maestros que vieron en mí esa posibilidad y me empezaron a decir, deberías de declamar. Y siempre en todas las ceremonias a mí me tocaba decir poesías, hablar en público. Y luego hubo un concurso, me dijeron, hay un concurso, ¿verdad? Por cierto, en Yagualica, un saludo a la gente de Yagualica y a media hora de mi pueblo. Y nadie, yo le dije a mis papás, y como que no me hicieron mucho caso. Yo solito, a mis 11 años de edad, fui y me inscribí. Me inscribí y me dijeron, joven, el concurso es pasado mañana, ¿nos puede mostrar su material que va a declamar? No tenía poesía, no tenía nada. Bueno. Me dijo, puede ser una poesía, puede ser una prosa, puede ser lo que guste.
Yo ya sabía que era una poesía, una prosa, una obra literaria. Ya sabía eso porque me gustaba mucho la literatura. Bueno, entonces, pues lo que hice fue lo que mi papá me enseñó. Busqué un periódico, fíjense. Fui a una tienda de mi pueblo, que está ahí en la plaza, donde vendían periódico por kilo para envolver cosas. Y me compré yo medio kilo. No tenía mucho dinero. Y entre los periódicos viejos, busqué las editoriales. Yo ya sabía que en la primera parte del periódico, como en la segunda o tercera hoja, había editoriales de periodistas. Y recorté uno ahí que hablaba de las drogas, me acuerdo. Y lo recorté y me lo aprendí. Y llegué al concurso ahí a Yahualica. Y cuando me dijeron, joven, pero usted no presentó su material, ¿qué va a decir? Bueno, pero aquí está mi material. Y les di el periódico, el pedazo de periódico, y se burlaron de mí. Dijeron, no, esto no, no. ¿Cómo vas a decir esto si esto no es tuyo? Bueno, pues yo era un niño de 11 años y me dieron chance, ¿verdad? Bueno, pues me animé y no, pues casi me orinaba, yo creo, ahí arriba, ¿no? Pero la dije y me fue bien y saqué el segundo lugar porque pues los otros pues eran personas más adultas, más, pero me dieron el segundo lugar y yo sentí que gané el primero. No fue mi papá, no fue mi mamá, no fue maestro, no fue nadie, nomás era yo. Cuando me dijeron, pasen por favor los familiares del niño aquí, Arturo, pues no pasó nadie, yo estaba solo. Muchas veces me he aventado a la vida solo, muy solo. Entonces, pues ándenles que gané y me sentí bien contento, me dieron un diploma, me lo llevé a la casa y ya se lo enseñé a mis papás y me dijeron, ¿por qué no nos dijiste? Pues no les, pues no, me daba pena. Bueno, pues ya, para que vean ustedes el perder el miedo, poco a poco fui perdiendo el miedo. Cuando empecé en las redes, aprendí que tenía que confiar en Dios y que tenía que confiar también en las capacidades que Dios me dejó y me dio. Yo les invito a ustedes, hermanos, si están esperando que llegue una sorpresa a su vida, prepárense porque el miedo va a llegar. Y si ustedes tienen miedo, no van a poder hacer nada. Imagínense el que vende ropa, el que vende comida, la persona que se dedica a atender a otros, si va con miedo, si le tiene miedo a todo el mundo, no va a prosperar. No debemos de tener miedo. Claro, hay que tener precauciones, hay que tener ciertas distancias de ciertas cosas o personas, pero miedo no, y mucho menos en las cosas de Dios. Yo les invito a ustedes, jóvenes, no tengan miedo a cumplir sus sueños, a realizar lo que ustedes siempre han querido. Bueno, el Señor esté con ustedes y con tu espíritu, y la bendición de Dios Padre, Hijo y Espíritu Santo descienda sobre ustedes, permanezca para siempre. Quédense a misa a continuación. Nos vemos mañana.

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Es un momento muy especial este día que nos invitaron a venir a hacer una procesión a favor de la paz. Mi corazón estaba lleno de gozo. No sé, en ese momento había dicho no puedo asistir, pero con un entusiasmo, con una alegría de venir a pedir por la paz. Y en este momento, ese gozo a través de la palabra de Dios, a través del entusiasmo de niños, de jóvenes, de personas adultas, llena de gozo este momento. ¿Por qué? Porque sabemos que es el Espíritu Santo quien nos inunda de ese amor, de esa paz,

¿Y qué nos invita nuestro Señor? A despojarnos de todo eso que nos intranquiliza, a dejar poseer su corazón, depositando el nuestro. ¿Cómo lo hacemos? A través de su palabra, a través de la Santa Eucaristía.

través de venir a visitarlo, de dejarnos conducir como un niño. ¿Por qué? Porque nos sabemos confiados en Él. Nos sabemos confiados en su regazo, sabemos que nos abraza, que nos ama y que esa paz no nos la da el mundo.

0: Hola, bienvenidos, ¿cómo están? Estamos aquí en el Jardín de la Virgen María. Hoy es 3 de agosto, estamos estrenando mes. Ya el año va corriendo a mil, pero siempre nosotros con los ojos puestos en Dios. Como nos dice el Evangelio hoy, que es un evangelio muy, muy especial de Mateo, que nos habla que siempre la mirada la tenemos que tener puesta en Dios, que a veces sentimos que ese barco se va a hundir o que nuestra vida se está hundiendo por una enfermedad, por el trabajo, por un problema familiar, por un hijo, por tantas situaciones que pasan en la vida y que Dios nos dice, hombres de poca fe, así nos dice, hombres de poca fe, y que siempre tenemos que tener esa mirada fija y puesta en Dios. Que cada vez que tengamos esta situación de que sentimos de que nos estamos hundiendo, siempre pidemos esa ayuda. Y esa ayuda es la oración, de pedirle a Jesús por todo lo que tenemos en el corazón y dejarle todo absolutamente en sus manos. Ustedes, ¿cómo amanecieron? Un saludo muy especial a todos los países que nos están sintonizando. Y ya tenemos la primera llamada. Isabel González. González Reyes. ¿Aló?
1: Buenos días.
0: Buenos días, Isabel. Bienvenida.
1: Siempre he marcado y nunca me llega la llamada.
0: Bueno, pero aquí le estamos contestando. Bienvenida, ¿qué nos quiere decir?
1: Pues primeramente, dar gracias a Dios por un nuevo día, un día más de vida.
0: Sí.
1: Y pues siempre he tratado de llamar, de entrar en ese programa, Cadena de Amor, pero pues no había podido hasta ahorita que sí entró.
0: ¡Qué bien, qué bueno, señora Isabel! ¡Qué dicha tenerla aquí con nosotros! ¿Qué más nos quiere comentar en este día? ¿Cuál es su petición? ¿Qué nos quiere decir?
1: Pues como le digo, primero pues dar gracias a Dios por todo y pedirles que me pongan en oración ahí. Pues no sé qué me pasa, de repente siento que pierdo fuerza en una rodilla, como que se me va a doblar, como que no va a aguantarme. No sé qué tengo, ya me han hecho estudios, pero pues según sale que no tengo nada. Y pues les pido que me pongan en oración.
0: Claro que sí, señora Isabel, vamos a pedir oración por usted, por esa rodilla que gracias a Dios aparentemente no tiene nada.

0: Esos son esos dolores, ¿verdad?, que aparecen, pero también desaparecen. Entonces aquí vamos a poner ese dolor de rodilla a los pies de la Virgen María. Y bueno, muy contentos de que nos esté acompañando, que usted sea la primera llamada. Así como usted nos comentó que no le había entrado su llamada, pues estamos muy contentos de que haya sido la primera vez y que sea la primera llamada este día 3 de agosto.
1: Así es. Y pues yo todos los días ya casi no hay un día que no ponga yo la tele para estar viendo mi programa, pero siempre he querido hacer llamada y nunca no me ha entrado la llamada.
0: Ay, qué rico, señora Isabel, que pudo entrar a la llamada. Desde acá le mandamos un abrazo, bendiciones. Y bueno, vamos a orar por esa rodilla para que se desaparezca ese dolor, si esa es la voluntad de Dios. Un abrazo, señora Isabel, bendiciones.
1: Bendiciones
0: Que
1: igual
0: esté
1: para
0: muy
1: ustedes
0: bien,
1: también.
0: hasta luego.
1: Hasta
0: Bueno,
1: luego. Ahí
0: hasta
1: nos hablamos
0: luego.
1: en otra vez,
0: Claro
1: si
0: que
1: quieran
0: sí,
1: teléfono.
0: claro que sí. Bye. Bueno, ahí estaba la señora Isabel en su casa y ella siempre está ahí conectada con nosotros. A veces son tantas las llamadas que pues se pierden las llamadas, pero bueno, siempre hay una primera vez para comunicarse al jardín de la Virgen María, donde ella está ahí pendiente de nuestras peticiones. La señora María Eugenia Mercado de Nicaragua.
2: Hola, buenos días.
0: ¿Cómo está?
2: Bendiciones.
0: Bendiciones, señora María Eugenia. ¿Cómo está?
2: Ay, aquí bien, gracias a Dios. ¿Y usted?
0: Bien. ¿Cómo? ¿Qué nos cuenta? A ver, ¿cómo van las cosas?
2: Ay, en primer lugar, quiero darle gracias a Dios por un nuevo día, porque nos regala este día maravilloso para empezar, ¿verdad?, a trabajar. Bueno, y quiero darle gracias también porque, bueno, mi yerno iba más o menos, con el niño, ya
0: ¿Qué,
2: entonces
0: ¿qué ha pasado
2: mucho
0: con
2: lo
0: el,
2: regalo.
0: ¿Qué ha pasado con el niño? ¿Le sigue pegando?
2: No, pero hay veces, lo que no me gusta a mí, yo lo llevé donde un sacerdote el jueves.
0: Ajá.
2: Para que él platicara con él y se desahogara. Porque él hay veces dice, es que a mí me obligan a ir a misa, me obligan a ir a catecismo, me obligan de muchas cosas, dice él. Pero como ahí el padre pasa, él tiene un don, entonces él pasó el Santísimo, decía que a la hora que pasó el Santísimo algo lo quemaba. Ya después que pasó eso, el padre le impone las manos a uno, le pone un aceite, y uno hay veces... Depende cómo recibía el Espíritu Santo y él sintió que era un cambio para él. Y después, cuando ya cantamos cantos carismáticos, empezó a aplaudir y ya lo miré yo todo alegre. Vieras qué alegre que estaba el niño, porque yo estaba preocupado porque en la escuela se estaba portando muy mal, pero hay veces, digo yo, es como dijo el padre, mucha acogida en casa. Eso es lo que pasa. Porque siento que en la casa es que están fallando. Mi hijo como el papá están fallando. Realmente que eso es lo que siento yo. ¿Verdad? Como mujer, como abuela, yo comencé mucho ahora con él, pero yo ando como usted sin quitar. Vos permitís tomarle al niño. Es que lo lleva a trabajar a eso o está en la casa, le dice, eso es un inútil, eso es un feliz para nada. ¿Qué tal mi por cuál? ¿Qué esto? ¿Qué lo otro? Yo me siento... Miren, yo hay veces quisiera decirle a mi yerno un montón de cosas, pero digo yo, mejor voy a ir a orar por él.
0: Claro,
2: y hay veces
0: mejor.
2: Quisiera
0: orar.
2: Decirle
0: sí.
2: Un montón de cosas y decirle.
0: Pero usted como entonces, abuela del niño también tiene derecho en decirle de buena manera pues que lo que él hace no está bien hecho, no es correcto, ¿no? Aquí vamos a poner en contexto a la gente. La señora María Eugenia tiene a su nietecito que es muy maltratado por el esposo, por su padre, ¿verdad? Por su papá. Y le pega mucho y entonces pues eso le ha creado un trauma al niño. Ella tiene 14 años, pero todavía es un niño. Entonces, bueno, la señora María Eugenia ahí está intercediendo en oración y también ayudándole a su nieto.
2: También quiero poner en oración a la

0: yo lo puedo decir, ella está muy mal. El padre me dijo, mi hija está muy mal. Muy mal, ella tiene algo por dentro que está muy mal, no se desahoga con nadie. Dice que para qué ver a confesarse, porque ella se pone a ver horóscopo, se pone a ver cosas que ahí no tienen nada que ver con Dios. Entonces yo la pongo en oración para que Diosito haga el milagro, ¿verdad? En ella y que cambie ella también. Te voy a pedir oración por mi yerno Néstor, por mi hija, porque también están pasando en momentos difíciles económicamente, por
1: Claro.
0: decirlo así, y también por sus dos hermanos de mi yerno, porque ellas están mal también, mal de Dios, porque ellas andan metiendo como en cizaña, cizaña a mi yerno de otras cosas que no van con el acuerdo de, para mí, pues. Entonces, ella se llama Verónica y la otra se llama Candy, para que encuentren a Dios realmente en su vida y dejen de andar haciendo eso, porque hacemos mal con intercisaña a otras personas. Yo eso es, me siento mal que las personas metan cizaña de esa manera a su hermano, porque, ¿verdad? Mi yerno amaneció muy mal, ahora me acaba de pesar, me dice, amanecí muy mal, suegro. Entonces yo pido oración por
1: Claro
0: todos
1: que
0: ellos,
1: sí.
0: siempre por mi hija,
1: Vamos
0: para
1: a
0: que
1: pedir.
0: Dios. Sí, entonces eso era, y también dar gracias, porque tuve de cumpleaños, no pude entrar a la misma del lunes
1: ¡Ay,
0: pasado.
1: feliz
0: También.
1: cumpleaños! Muy
0: Sí, ya tuve de cumpleaños.
1: bien.
0: Y tuve la virgencita, porque la virgencita anda de manda aquí. Y
1: Sí.
0: ese día me vino a visitar ella. Ella estuvo conmigo el lunes, cabo de año y mamacita el martes. Y todo, en la casa, bueno, la tuvimos como 3, 4 días en la casa de mi mamá. Yo la tuve el día de mi cumpleaños, gracias a Dios. Ella vino a visitarme. Y bueno, eso es todo. Y muchísimas gracias
1: Ay,
0: a ti,
1: gracias, señora María
0: Lucía.
1: Eugenia.
0: Le quiero un montón. Un gran abrazo para todos
1: Un
0: ustedes que ahí estamos
1: abrazo.
0: en nosotros. Bueno,
1: Claro que
0: hasta
1: sí.
0: luego. Que Dios
1: Un
0: me los
1: abrazo.
0: bendiga. Chao.
1: Hasta
0: Chao.
1: luego, señora María Eugenia. Bueno, a ella ya nos contó todo. Vamos a poner a Néstor, a ese papá, que necesitamos que Dios le ilumine el corazón para una conversión grande, porque Dios es un Dios de milagros, porque Dios todo lo puede. Y bueno, nosotros también hemos orado mucho por el niño, por su padre, por la familia de la señora María Eugenia, por su hija Tania, creo que se llama Tania. Y bueno, por toda su familia. Y no me cabe duda que la señora María Eugenia es una mujer de mucha oración, de mucha fe y que ha salido adelante de muchas cosas que ella nos ha contado que le ha pasado y la oración es la que la ha ayudado a tener esa fe para salir adelante. Angélica Gómez, de México. Angélica, bienvenida.
2: Hola, buenos días.
1: Buenos días. Nos llama de Veracruz, México, ¿verdad?
2: Sí, de
1: Bueno,
2: Veracruz, México.
1: de Veracruz. Bienvenida. ¿Qué nos quiere decir esta mañana?
2: Bueno, en esta mañana le quiero dar gracias a Dios por un día más de vida. Y también pedirle mucho por el descanso eterno de mi mamá. Enamorada.
1: Pedí por tu mamá.
2: Sí, mi mamá ya falleció.
1: Ya falleció. Por el alma de tu madre.
2: Tres años de falleció.
1: Hace 3 años. Claro que sí. Vamos a pedir por tu mamá, por todas las almas que ya han partido y que ese amor de madre nunca nadie lo llena. Ese amor se queda ahí y sigue siempre ese espacio, ese recuerdo, también ese dolor, porque eso es un duelo que se lleva para toda la vida y que se aprende a llevar, pero siempre queda ahí. Claro que sí, Angélica, pedimos por ese descanso que tiene tu madre, que está en el cielo, en ese paraíso de colores que Dios nos dice, nos cuenta que es así, esas mansiones hermosas donde nos

0: podemos abrazar con Jesús y con nuestra Madre la Virgen María. Señora Angélica, pues muchas gracias por estar aquí con nosotros.
1: Sí, muchas gracias, igual, y ahí les mando mensajes y pedimos por nuestro país, por México,
0: claro,
1: por la cruz, por los niños, por jóvenes, y Dios en nuestra paz, porque Dios les toque el corazón a esas personas, aman haciendo daño a los niños, a los jóvenes, y también por la familia, por la religión de la Virgen María, que anda visitando a ciudades, comunidades, los rinconcitos, que nunca nos deja sola la Virgen.
0: Claro que sí. Pues, señora Angélica, muchas gracias.
1: No, muchas gracias por recibir mi llamada y siempre que pidan por nosotros y nosotros.
0: Claro que sí. Un abrazo, bendiciones.
1: Sí, gracias.
0: Hasta luego. Bueno, la señora Angélica y está aquí Lucía González Padilla de La Vega.
2: Buenos días, sí, mi Ana Lucía, aquí de La Vega, mexicana.
0: Ay, yo con unas ganas de ir a La Vega. Ay, muy conmigo. Sí, sí, porque sé que allá hay unas misas muy hermosas, unas misas sí, con el Padre Chelo.
2: Sí.
0: Ay. A mí me encantan las misas del Padre Chelo, entonces ay, sí, me gusta.
2: Ay, es precioso. Ay,
0: sí, sí.
2: Esta misa de oración por todos los enfermos.
0: Por todos los enfermos, así es. Señora Lucía, sí, ¿cómo que nos cuenta desde República Dominicana?
2: Sí, para decirle darle gracias a Dios por este nuevo día, esta oportunidad que nos ha dado. Pedirle a nuestra Virgen María, a Jesús, que nos acompañe este día, me dé la salud, especialmente me dé salud, me dé salud a la familia. También orar por todos los enfermos, también y por esa juventud para que el Señor le toque sus corazones, para que vayan hacia él. ¿Bien? También bendiciones por ustedes, que Dios me lo bendiga, que con la gracia y la salud también, para que no mantenga la fe firme.
0: Amén.
2: Confiar en él, que se manifieste en nosotros, en nuestro hogar, por la salud de mi hermana, también, por toda la bendita sea por la fuerte, exactamente, por mi padre, mi madre, mi salud, mi esposo, también mi hijo, para que el Señor me tome un buen lugar, también para que Jesús en este día se manifieste en nosotros, en las bendiciones, que haga su gran misericordia en este día a cada uno de nosotros. Para que el Señor me lo bendiga en este día a ustedes también, que posea siempre salud, la mucha fortaleza y paciencia para soportar más que la vida de esos.
0: Claro que sí. Ay, bueno, señora Lucía, pues muchas gracias por todo lo que nos dice, nos comparte, por todas sus peticiones, sus oraciones, por orar por los jóvenes que tanto necesitamos, por las almas del purgatorio y por La Vega, República Dominicana, por todo este pueblo. Ay, sí, tan hermoso, y que Dios siempre les conserve ese corazón tan alegre, tan dispuesto, tan servicial. De verdad que ustedes son maravillosos.
2: Está bien a la merced de que aquí en el cerro nos bendiga a nosotros todos.
0: Amén.
2: Y al mundo entero, que nos dé la paz.
0: Claro que sí. Bueno, mi señora Lucía, un abrazo. Bendiciones.
2: A ustedes. Igualmente, cuídense de todo.
0: Un abrazo, que esté muy bien.
2: Ya. Amén.
0: Es que me emociona porque yo estuve hace poquito que les comenté en República Dominicana y me pareció la gente tan, tan hermosa y la gente de La Vega. Ay, tengo muchas ganas de ir a La Vega, pero bueno, pronto voy a ir. Esperemos que sí. El señor Carlos Alberto está con nosotros. Aquí está el señor Carlos Alberto, que está conectando. desde Tabasco, México.

0: Sí, buenos días.
1: Buenos días, señor Carlos Alberto. Si quiere, hacemos videollamada.
0: Sí, hermana,
1: A ver
0: claro que
1: si,
0: sí,
1: a ver,
0: adelante, no hay problema.
1: eso, ya nos estamos conectando. Ahora sí, señor Carlos Alberto.
0: Sí, buenos días,
1: Buenos
0: hermana María.
1: días.
0: Me da gusto saludarla en este inicio de semana.
1: Amén,
0: Pues
1: sí.
0: iniciando el mes de agosto, que dedicado a la Santísima Virgen María. Acá en Tabasco tenemos el santuario de la Virgen María de la Asunción, la Asunción de Copilco, patrona de todas las diócesis de Tabasco. Todo
1: ¡Ay!
0: agosto honramos a la Virgen.
1: ¡Qué belleza! ¡Qué belleza! Bueno, señor Carlos Alberto, pues nos emociona mucho que ustedes tengan a la madre y que estén siempre ahí con sus ojos puestos en ella.
0: Así es.
1: ¿Qué nos quiere comentar, señor Carlos Alberto, de este evangelio tan bonito donde Jesús nos dice que la fe, que no perdamos la fe? Que así veamos que el barco se está hundiendo, hay que seguir, hay que tener los ojos puestos en Dios.
0: Sí, hermana, pues el Evangelio de hoy nos habla que después, dice el Evangelio inicialmente, después de la multiplicación de los panes, Jesús subió a la barca con los apóstoles y ya en la madrugada él se fue a orar. Jesús generalmente buscaba la madrugada para hablar con el Padre. Él buscaba hablar con el Padre, buscaba mucho él tener esa intimidad con el Padre. Y entonces, cuando él se llenaba de esa presencia del Padre, entonces bajaba él a predicar, porque se llenaba de esa fortaleza de la oración, que eso también a nosotros nos da esa enseñanza, que tenemos que llenarnos de Dios, porque se dice que nadie da lo que no tiene. Entonces Jesús nos enseña que antes de una misión tenemos que llenarnos de Dios para que a esa misión vaya su presencia con nosotros y en nosotros. Y pues después subieron a la barca y parece ser que la barca se estaba hundiendo y entonces Jesús se aparece y entonces los apóstoles dudan de que era Jesús. Y Jesús les dice: no tengan miedo, soy yo estoy con ustedes. Entonces, en esa barca que es la vida, en esa barca que es la iglesia, parece ser que a veces todo se torna en dificultades, problemas, todo es tormenta, diferentes situaciones que atravesamos, pero dice Jesús: no tengan miedo, yo estoy con ustedes. Esa es la palabra que más hoy me llega al corazón, que cualquier situación adversa que estemos pasando, Jesús nos dice: ánimo, no tengan miedo, yo estoy con ustedes. Y en otra lectura alusiva a esta, dice Jesús: en el mundo encontrarán tribulación, pero ánimo porque yo he vencido al mundo. Y dice en la primera carta del apóstol San Juan: la victoria la tendrán los que tengan fe. Entonces, mucha fe,
1: Amén.
0: mucha confianza. Jesús camina con nosotros, Él nos lo ha prometido. Yo estaré con ustedes todos los días hasta el fin del mundo.
1: Amén.
0: Después dice el Evangelio finalmente que todos los enfermos querían tocar a Jesús. Y cuantos lo tocaban eran curados. Hoy recuerdo a una religiosa clarisa que ella se ha dedicado a dar retiro a sacerdotes que no conocen la renovación carismática. Está en el convento de las clarisas capuchinas en Palm Harbor, Florida, la hermana Chima Henry. Dice ella que muchos enfermos quisieron tocar a Jesús. Otros católicos capaz de tocarlo. Jesús entra dentro de nosotros, pasa por todo nuestro ser interior. Hizo en el sagrado banquete de la Eucaristía. Jesús está vivo en la Eucaristía. Entonces, que hoy nos dice que cuántos quisieron tocar. Hoy nosotros lo podemos tener, nosotros, en este gran banquete de la Eucaristía. Está Jesús vivo. Está también presente en su palabra. Está aquí en medio de nosotros porque lo ha sometido. Dos o tres en la tierra, una de sus voces. Donde se pongan de acuerdo, ahí estaré yo en medio de ustedes. Jesús está vivo, está con nosotros. Como dice aquel canto, cerca de mí, hasta lo puedo tocar.
1: ¡Ay, qué belleza! Claro que sí, así es, señor Carlos Alberto, tan cerca de mí que hasta le puedo tocar. Así es la canción, muy hermosa. Y este evangelio nos dice que no perdamos la fe, que hay que seguir, y que siempre Dios está con nosotros, que siempre Dios nos está acompañando.
0: Sí, hermana.
1: ¡Ay! Gracias, Señor, claro, así es. Esto nos sirve mucho a todos. Todos tenemos ese momento que desconfiamos, que vemos todo oscuro, que no le encontramos salida, pero con este evangelio de hoy, Dios nos invita a tener esa fe, a que Él hace todo posible, que Él hace todo posible. Y que venimos escuchando el evangelio como el de ayer, de la multiplicación de los panes, de los peces, y Él como ha multiplicado también tantas cosas en nuestras vidas, en lo familiar, en lo laboral, en la abundancia, en la salud, y hay que seguir confiando. Señor Carlos Alberto, pues muchas gracias por estar con nosotros.
0: Gracias a usted, hermana María Juliana, y unidos en oración.
1: Yo sé,
0: usted sabe perfectamente que por todos ustedes, ya temprano en el rosario pedí por todos ustedes.
1: Muchas gracias.
0: Donando cada uno de los conductores de Cadena de Amor, y hago la intención por todos los hermanos que nos unimos desde diferentes partes del mundo a Cadena de Amor, que los sagrados corazones de Jesús, María y José los mantengan unidos, comunión con ellos, con su iglesia, y que María Dios siga siendo un canal de gracia para todos, desde cada uno de ustedes. Bendecido inicio de semana, hermana María Juliana, cuente con mis oraciones, que Dios les bendiga, que el Espíritu Santo les dé con su luz cada día, así sea.
1: Amén. Gracias, señor Carlos Alberto. Un abrazo, bendiciones. Saludos a la mamá que nos está viendo. Que esté muy bien. Bueno, ahí estaba el señor Carlos Alberto con nosotros, que hoy nos habló del evangelio tan hermoso que a todos nos ayuda tanto, porque todos estamos pasando por algo, ¿verdad? La vida no es perfecta, todos tenemos nuestras crucecitas, pero hoy nos habla Dios así, súper, súper directo al corazón. Y nos estaba llamando la señora Rafaela desde República Dominicana. Vamos a esperar que nos llame la señora Rafaela, que se nos colgó la llamada. Pero bueno, mientras tanto podemos poner... ¡Ay, ya está la señora Rafaela! Aquí está la señora Rafaela Medina, desde República Dominicana. ¡Aló!
2: Buen día.
1: Buenos días, señora Rafaela.
2: Dios me la bendiga mucho, mucho más.
1: Amén. ¿Cómo está?
2: Ay, que Dios nos dé mucha paz en este día y que Dios nos bendiga, nos llene del Espíritu Santo.
1: Amén. ¿Qué nos quiere decir, señora Rafaela, hoy? ¿Cuál es su petición? ¿Qué nos quiere compartir?
2: Buen día. Tenía días que yo no la oía, Juliana.
1: Claro, pero hace ocho días que nos hablamos, yo creo. Estábamos hablando, mi señora Rafaela, que estábamos hablando del señor Calderón.

0: Carlos Alberto, que estábamos diciendo que el señor Carlos Alberto de verdad que nos llena con esos mensajes tan bonitos.
1: Bueno, le quiero decir tanta cosa, mire, que el día no alcanza, pero vamos a seguir orando, presentando todos los países en oración, que tengamos una cadena de oración por toda, por República Dominicana, por Nicaragua, Honduras, por todos esos países que han pasado toda esa cosa, las tengamos en oración.
0: Claro que sí.
1: Estamos orando grandemente por todo, por Venezuela, por todo eso que pasó. Y seguir orando por la familia.
0: Claro que sí, mi señora Rafaela. Seguimos orando por todos los países, como usted nos dice, por las familias, porque desde ahí es que empieza todo, la paz, el amor, y por los países, por los gobernantes, que también necesitamos orar tanto por ellos para que Dios les dé esa sabiduría. Mi señora Rafaela, le mando un abrazo hasta República Dominicana.
1: Un abrazo grande, grande, la amo mucho.
0: Tan linda.
1: Estamos en oración por todo el mundo.
0: Claro que sí, yo sé. Un abrazo, mi señora Rafaela. Sí. Un feliz día. Bendiciones. Bueno, ahí estaba la señora Rafaela con nosotros, siempre con su alegría tan linda. Adela Narváez está con nosotros. La señora Adela, ¿cómo está?
2: Buenos días. Bien, gracias.
0: ¿Cómo sigue? ¿Cómo va todo?
2: Bendito Dios. Bien.
0: Qué bueno. ¿Qué nos quiere comentar hoy?
2: Pedirle gracias a Dios que vivo, que hablo, que camino. Darle gracias más que nada porque me permitió amanecer un día más.
0: Ay, amén, señora Adela.
2: Y pedir por mis hijos, los acerque a Jesús.
0: Claro que sí, pedimos que ese corazón sea tocado, que esos corazones sean tocados, los de tus hijos, por el amor de Jesús. Una sí. Madre siempre, esas oraciones siempre son escuchadas.
2: Sí. Y pido también por ustedes, que Diosito, la Virgencita, les den paciencia para que nos miren con amor, nos escuchen con amor.
0: Claro que sí, señora Adela, qué bonito eso es lo que nos dice. Pedir ese amor y la paciencia y la comprensión para todo, que es lo que necesitamos. Sí, señora Adela.
2: Le agradezco. Que tenga bonito inicio de semana.
0: ¿Eh? Ay, qué linda, señora Adela. Un abrazo para usted. Bendiciones. Aquí estamos en oración por usted. Me alegra mucho que se sienta muy bien.
2: Muchas gracias.
0: Hasta luego. Bueno, la señora Adela nos dice algo muy bonito. Dar gracias porque puede caminar, porque puede abrir los ojos, porque puede pararse, por tantas cosas que uno da por hecho. Y que a veces no le damos el valor del poder despertar, de poder tomarnos un café y que no sepa café, que no nos sepa a nada, y darle gracias a Dios por todas sus bendiciones. Y claro que sí, señora Adela, aquí está en oración a sus hijos, a sus hijos. Hilda, la señora Hilda está con nosotros.
3: Buenos días.
0: Buenos días.
3: Es un gusto verla y hablar con usted y escucharle sus programas.
0: Ay, señora Hilda, qué linda. Gracias. ¿Cómo está? Nos llama desde Honduras.
3: Desde Honduras, aquí viéndole y escuchándole y fomentándome de la gracia de Dios a través de sus programas y sus oraciones.
0: Amén. Ay, bueno, señora Hilda, qué rico tenerla acá en el programa. Y bueno, ¿qué nos quiere comentar? ¿Si tiene alguna petición especial?
3: Sí, hermana, yo quiero pedir mi oración.

0: porque es por un pie, una pie desde arriba que me está durmiendo. O sea, me empezaron a dormir los tres dedos, el dedo gordo que le llaman, el que le sigue y el otro, los tres grandes. Y ahí siento adormecida la pierna, hasta arriba.
1: Los dedos de los pies.
0: Sí,
1: Y le
0: del
1: sube por
0: pie.
1: la pierna, ok. Claro que sí, señora Hilda. ¿Y ya se ha hecho revisar sus deditos?
0: No, solo he consultado así en medicina general
1: Claro.
0: y no me dicen qué puede hacer de mí por la artritis que padezco,
1: Ah,
0: la
1: claro.
0: artritis reumatoidea. Pero me dicen que me haga un ultrasonido porque tengo unas venas también en este pie, al lado izquierdo, y se me ven bastante. Y me dicen que puedo hacer la circulación.
1: Claro, señora Hilda. Bueno, lo más importante es que se haga su chequeo y dejar todo en las manos de Dios. Aquí vamos a estar orando para que todo salga bien, para que sea un tratamiento fácil, para que usted pues pueda dejar de sentir eso tan, tan incómodo, porque cualquier cosa en el cuerpo que afecte a uno, pues sí le afecta emocionalmente en el día, en sus actividades, de la casa. Entonces vamos a estar aquí pidiendo por usted.
0: Sí, hermana, y estar escuchando a un sacerdote antes de ustedes, que ¿cómo se llama? El pecado de la pereza, y yo lo asocio, y yo lo asocio con mi enfermedad y con mi problema, porque es un desánimo a ratos de ir
1: Ay.
0: a la iglesia o de hacer las cosas, y yo me siento como lo bien que estoy sentada, estoy bien, pero la cabeza está trabajando porque he sido una mujer que me gusta trabajar y bueno, y hasta ahorita a mi edad, tengo 59 años
1: Muy joven.
0: y me gusta estar trabajando ahí tengo una pequeña pulpería y pues sola, solo con mi esposo, y entonces los hipotes me dicen que ya no trabaje tanto, que ya trabaje suficiente, pero yo me gusta siempre y a veces me siento bien.
1: Claro, no, usted está muy joven, tiene mucha vida y es muy bueno uno estar ocupado, señora Hilda, porque uno lo distrae, porque uno piensa en otras cosas, hasta ese dolor que uno tiene se le olvida. Entonces es muy bueno estar ocupado, que cuando pueda ir a la iglesia que vaya y que se encuentre con Jesús Eucaristía y todo eso le va a ayudar, todo eso le va a ayudar a usted en su proceso. Aló, señora Hilda. Aquí se nos fue la llamada. Bueno, se nos fue la señora Hilda, pero bueno, aquí le estamos hablando, le mandamos un abrazo hasta Honduras y bueno, esperamos que todo salga muy bien con sus deditos y todas esas cositas que ella se tiene que revisar. Ah, no, aquí está. Vamos a despedir de ella. Señora Hilda,
0: Cuando pueda ir a
1: se
0: la
1: nos
0: iglesia, que
1: colgó.
0: vaya, que vaya que se encuentre con Jesús de Eucaristía, y todo eso le va a ayudar, todo eso le va
1: Okay.
0: a ayudar a usted.
1: Señora Hilda, aquí estamos
0: ¿Sí?
1: de nuevo. Escúcheme por
0: Sí.
1: el teléfono. Entonces, nos vamos a despedir de usted. Le mandamos un abrazo, señora Hilda. Siga con mucho
0: Sí,
1: ánimo.
0: bueno. Señora Hilda, pero bueno, aquí le estamos hablando, le mandamos un abrazo a Honduras. Y bueno, esperamos que todo salga muy bien. Bueno.
1: Y todas las cositas que ella se tiene que revisar. Ah, no, aquí está. Vamos a despedir de ella. Ahora ahí, cuando
0: Sí, mire que se me cortó la llamada.
1: sí. La estamos escuchando, señora Hilda, pero por el teléfono.
0: Sí.
1: Ok.
0: Había puesto el volumen en el tele, en el como tele para escucharla porque me había cortado la llamada. Ah, pues sí, no, agradecida con Dios por poderme comunicar con ustedes y por ver esos programas tan bellos que me ayudan mucho a mi vida espiritual y en mi enfermedad también, porque de tiempo padezco de esta artritis y no me puedo curar. Pero bueno, que el Señor se encargue de mi vida. Le pido que no me deje, que no me permita estar inválida, siquiera que pueda
1: Claro.
0: hacer todo lo que tengo que hacer.
1: Así es, señora Hilda.

0: Bueno, desde acá le mandamos un abrazo, estamos orando por usted. Esto es una cadena fuerte donde hemos visto muchos milagros y donde seguimos viendo la obra de Dios. Le mando un abrazo hasta Honduras y bueno, cuídese mucho, hágase revisar.
1: Bueno, sí, gracias, hermana. Sí, tengo cita pendiente con un internista el 21 ahorita de agosto, entonces voy a ponerle todos mis problemas y a ver qué me dice y por eso le pido sus oraciones.
0: Claro que sí, señora Hilda. Un abrazo. Bendiciones.
1: Gracias,
0: Que
1: gracias,
0: esté
1: hermana.
0: muy
1: Igual para
0: bien. Hasta luego.
1: usted.
0: Bueno, la señora Hilda, y aquí está. Vamos a ver qué llamada nos entra. Estaba llamando el señor Ignacio. Se me fue la llamada. Está llamando el señor Ignacio. María Guadalupe, aquí está la señora María Guadalupe, de Michoacán, México. María Guadalupe, ¿cómo está?
2: Hola, hermana María Juliana, bendecido día.
0: Lo mismo para usted, ¿qué nos quiere comentar en esta mañana, 3 de agosto?
2: Sí, aquí dándole gracias a Dios, hermana María Juliana, por un día más de vida, porque me
0: Claro.
2: da las capacidades para poder valerme por mí misma, agradeciéndole por mi salud, que hace 8 días llamé que tenía mis estudios
0: Sí.
2: y pues ya me están tratando y gracias a Dios pues voy mejorando. El día de hoy pues tengo que recibir los resultados de mis estudios y pues le pido a Dios que todo salga bien, hermana,
0: Ay, amén,
2: porque
0: claro que sí.
2: mi temor es pues tener algo en la tiroides o mis riñones, no sé, se empieza uno a programar, pero pues como dice el Evangelio de hoy, no tengo que tener miedo,
0: No.
2: tengo que confiar en que todo va a salir bien.
0: Hay que
2: Bien,
0: confiar.
2: hermana María Juliana.
0: Vamos a confiar mucho
2: Sí,
0: en
2: hay
0: Dios y
2: que.
0: usted nos está contando. Mañana yo voy a estar también.
2: Sí.
0: Mañana nos puede llamar y nos puede contar cómo le fue.
2: Sí, hermana María Juliana, también para pedir oración por mi sobrino Mario Montes Lira, que es un joven de 26 años,
0: Sí.
2: que ya tiene algún tiempo que anda desorientado, no quiere estudiar, no quiere trabajar, no quiere. Ahora sí que
0: Está en el pecado de la pereza,
2: no.
0: como nos dijo la señora Hilda la llamada anterior, en el pecado de la pereza.
2: Exactamente, hermana María Juliana,
0: Ah.
2: igualmente pues pedir yo por mi fe, por aumentar mi fe, por acercarme más a Dios y a nuestra Madre María. En estos, aquí en la parroquia se hace un quincenario a la Virgen de la Asunción,
0: Qué lindo.
2: pues asistir al rosario, a misa, ofrecerlo por todas las necesidades del mundo entero, por las intenciones del Papa, de nuestros obispos.
0: Claro que sí.
2: Y pues también pedir por la salud de René Ávila Gutiérrez y por su familia para que Dios les dé la fortaleza en estos momentos de salir adelante. También por la jovencita Abigail Ramírez Esquivel, que también anda un poco en rebeldía. Y pues por todos ustedes, hermana María Juliana, para que Dios les siga bendiciendo en esta misión que hacen de orar por todos nosotros, al igual que yo también los pongo en mis oraciones o en la presencia del Santísimo, en la Sagrada Eucaristía. Están ustedes presentes, hermana María Juliana.
0: Ay,
2: Pues que tengan
0: gracias,
2: un
0: María Guadalupe.
2: bendecido día.
0: Lo mismo para usted, un abrazo, bendecido día, la queremos mucho y aquí estamos pendientes de esos exámenes. Mañana nos puede contar, nos puede llamar y como nos dice el Evangelio hoy,
2: Claro.
0: no hay que tener miedo, no vamos a tener miedo, vamos a tener es fe en nuestro corazón y confianza.
2: Así es, hermana María Juliana. Bendiciones.
0: Bendiciones, un abrazo, María Guadalupe.
2: Un abrazo, hermana María Juliana.
0: Que esté muy bien. María Guadalupe.

0: Michoacán, México, que nos está llamando. Bueno, vamos a rezar para que todo salga muy bien y confiar, confiar siempre en Jesús, que Él siempre está a nuestro lado. María Elena Arteaga, Arteaga. Aló, buenos días. Aló.
1: Bueno.
0: Sí, buenos días.
1: Buenos días. Mire, yo quisiera ver si puedo hablar ahí
0: claro.
1: con la señorita María Juliana.
0: Está hablando conmigo. Aquí estamos hablando en vivo ya.
1: Ah, ¿le puedo poner la cámara ahorita?
0: Claro, claro que sí. La voy a llamar.
1: Sí, gracias.
0: Bueno, ahí me contesta. Aquí estamos en vivo.
1: Buenos días.
0: Buenos días, bienvenida.
1: Señorita María Juliana.
0: Cuénteme.
1: Primera vez que llamo, que me entra mi llamada. Gracias a Dios.
0: Qué bueno.
1: Y para pedirle por toda mi familia.
0: Sí.
1: Por mis hijos, mis nietos, bisnietos. Y y por mi madre que aún vive, va a cumplir 100 años el mes que entra. El día 11.
0: ¡Ay, no! O sea, pero que es esa bendición. Y le van a hacer una fiesta grande.
1: Sí, primero Dios.
0: ¡Ay, no! Claro que sí. Aquí nos tiene que contar cómo le va a esa fiesta, porque es que eso es una bendición, tener una mamá con 100 años. No, no, no. De verdad que nos pone muy contenta que usted tenga a su madre, que la pueda disfrutar. Ponemos en oración a toda su familia, a sus hijos, a sus nietos. Aquí, a los pies de la Virgen María, a todo, a que el manto de la Virgen María los cubra con su manto de estrellas y los cuide, y que puedan celebrar a esa abuela, a esa madre, que Dios les ha permitido tenerla por tantos años.
1: Sí, ya es tatarabuela, porque de mi bisnieto.
0: Tatarabuela, no, no, yo quiero ver esas fotos, nos las tiene que mostrar.
1: De mi bisnieto.
0: Ay, no, pero qué dicha.
1: Y a ver si me entra un día que esté yo allá con que, porque nos turnamos para cuidarla, pues ya.
0: Claro.
1: Siempre está, pues sí, a sus 100 años, ya quisiera yo llegar a los 80 siquiera.
0: Ya quisiéramos todas. Ay, no, pero bueno, pues nos alegra mucho. Esto es un testimonio muy bonito de tener una mamá hasta los 100 años y quién sabe hasta cuántos, porque Dios es el que nos da la vida y no la quita. Entonces, aquí vamos a estarlas acompañando en oración y disfrutando también este momento tan hermoso, tan maravilloso y tan lleno de bendiciones.
1: Ay, muchísimas gracias por todo. Por sus oraciones, yo siempre estoy aquí.
0: Tan linda,
1: aunque
0: gracias.
1: Es la primera vez que me entra la llamada y le doy gracias a Dios por eso y por todo, porque Dios nunca nos olvida.
0: Así es.
1: Muchísimas gracias.
0: Un abrazo.
1: Las felicito a todos.
0: Gracias.
1: Bye, que Dios nos bendiga.
0: Amén, lo mismo para usted. Ay, qué felicidad esa fiesta, como va a ser de especial, porque si es una bendición tener una mamá, que uno pueda decir, mi mamá tiene 100 años, va a cumplir 100 años. Ojalá la mía también cumpla más de 100, porque uno siempre quiere tener. ¿Quién va a querer que la mamá se le vaya? Nadie. Todo el mundo va a querer que su mamá esté ahí, que sea eterna. Es que las mamás deberían de ser eternas. Porque ese vacío de una madre, así tenga la edad que tenga, siempre va a ser un vacío muy grande. Entonces, bueno, pues le damos gracias a Dios por la vida de esta señora y bueno, pues dejar como todo ahí en manos de Dios. Seguimos aquí con otras llamadas. Vamos aquí a contestar, se me fue la pantalla. A ver. Vamos a mirar quién más está por aquí. Bueno, vamos a esperar que nos entre la llamada porque se me colgó. Ya nos quedan poquiticos minutos. Aquí está la señora Marisela. Marisela nos está llamando. Marisela desde el Perú. Desde el Perú. Aló, buenos días.
2: Hola, buenos días, señorita María Juliana.
0: Ay, ¿cómo está mi señora Marisela.
2: ¿Cómo está usted? Extrañándola mucho.
0: Ay, extraño. Yo también la he extrañado mucho. Aquí,
2: no, mucho.
0: Aquí está la señora Marisela. ¿Cómo está? De linda, de verde. Ay, ¿cómo está?
2: Bien, ¿usted?
0: Muy bien, yo siempre has hablado con su hijo y no, que mi mamá está allí, que mi mamá está haciendo una vuelta porque la señora Marisela se mantiene ocupada. Ay, tan bella, gracias. Señora Marisela, ¿cómo está? ¿Cómo está su hijo?
2: Bien, gracias a Dios.
0: Qué bueno.
2: Bien, gracias a Dios y a la Virgen, estamos bien por acá.
0: Ay, qué dicha. Me alegra
2: lo único
0: mucho.
2: Que le quiero pedir, señorita María Juliana,
0: sí,
2: que le pida bastante por mi hijo Carlos Eduardo.
0: Sí.
2: Por mi hijo Carlos Eduardo, por su salud, por su trabajo y por nuestra casa.
0: Amén. Claro que sí, señora Marisela. Usted siempre pidiendo por ese hijo. Siempre, siempre. Y así tiene que ser. Pedimos por ese trabajo. Pero él me dijo que tenía trabajo. Él me dijo que está trabajando.
2: Sí, señorita María Juliana.
0: Ah, qué bien. Bueno, no, todo está muy bien. Porque esas oraciones han llegado al cielo. Entonces pedimos por Carlos Eduardo, por siempre.
2: Pido también que ore bastante, sí, por un hermano que sufre de Parkinson.
0: Ah, ok.
2: Y está un poquito malito. Él se llama Hernán Alguien.
0: ¿Cómo se llama?
2: Hernán,
0: el señor Hernán. Vamos a pedir por el señor Hernán.
2: Por,
0: que tiene...
2: por la señora Rosa.
0: Rosa, ok.
2: Rosa, la china que está sufriendo de cáncer.
0: Ay, bueno, pues también pedimos por la señora Rosa. En Piura. Bueno, pues vamos a poner al señor Hernán, la señora Rosa, a los pies de la Virgen. Vamos a pedir por toda su familia, especialmente por su hijo, señora Marisela, y le mando un abrazo. Se me acabó el programa.
2: Yo también un abrazo muy fuerte, que el Señor me la bendiga, me
0: amén,
2: la cuide mucho.
0: Amén.
2: Para que siempre esté hermosa y nos... siempre nos esté hermosa y siempre nos dé un consejo tan bonito que está.
0: Ay, amén. Gracias, señora Marisela. Un abrazo muy grande. Bendiciones.
2: De igual para usted.
0: Está muy hermosa. Chao. La señora Marisela está con nosotros desde el Perú. También una señora que siempre ha estado con nosotros en los programas, que la queremos mucho, que está muy linda. Y a todos ustedes, muchas gracias. El señor Ignacio me estaba llamando, no le pude contestar. Señor Ignacio, discúlpeme, ya creo que la semana pasada también igual usted nos estuvo llamando, pero aquí vamos a orar por usted, por sus peticiones. La señora Carmen también me está llamando, pero ya no me da tiempo de contestar. A todos, muchas gracias por estar aquí con nosotros. Recordemos el evangelio de hoy. No tengamos miedo, no podemos tener miedo, tenemos que confiar en Dios. Y aunque veamos que esa barca se va a hundir, porque es que a veces uno siente que se está hundiendo, siempre te mantengamos la mirada puesta en Dios, como Él nos quiere. A todos muchas gracias por estar aquí en el Jardín de la Virgen María y nos vemos mañana, porque mañana también me toca aquí estar con ustedes en el Jardín de la Virgen. Gracias.

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Que toda criatura bendiga y glorifique a María, la obra maestra de las manos de Dios, porque ella es

Toda oración puede rezarse deprisa, de tal suerte que aun cuando hayamos orado mucho, al final no habremos tenido un encuentro personal con Jesús y con María. Si oramos así, estaremos perdiendo el tiempo. Orar es como encontrarnos con un amigo. Si nunca tenemos tiempo para él, si el tiempo que le dedicamos es demasiado corto, si le hablamos de mal modo, habremos condenado a esta relación a morir. Es importante entonces dedicar tiempo suficiente y poner atención al rezo del rosario, porque Dios oye más la oración del corazón que la de los labios.

Hijitos míos, recen todos los días el Santo Rosario por la paz del mundo. Sigan rezando el Rosario todos los días y hagan penitencia por los pecadores. Muchas personas van al infierno porque no hay quien se sacrifique por ellas. Sigan rezando el Rosario todos los días. Queridos hijos, hoy los invito de manera particular a luchar contra Satanás por medio de la oración. Él desea actuar fuertemente ahora que sabe que puede lograrlo. Queridos hijos, revístanse de las armas contra él y derrótenlo con el Rosario en la mano.

0: Ven Espíritu Santo, quiero purificar mi alma para elevarla a Dios en el más sublime momento de oración. Concédenos la gracia de establecer un eterno diálogo con el Creador, viviendo en su constante compañía. Aparta de mi espíritu todo lo que contamine, alejándonos de las seducciones del mundo, para que nuestra palabra fluya desde lo más íntimo de nuestro ser, y para que nuestra existencia se desarrolle en un clima de profunda calma y reflexión. Espíritu Santo, enciende nuestro corazón en el santo amor a Dios.
1: Por la señal de la Santa Cruz, de nuestros enemigos, líbranos, Señor, Dios nuestro. En el nombre del Padre, y del Hijo, y del Espíritu Santo. Amén.
2: Señor mío Jesucristo, Dios y hombre verdadero, me pesa de todo corazón haber pecado, porque he merecido el infierno y perdido el paraíso, y sobre todo, porque te ofendí a ti, que eres bondad infinita, a quien amo sobre todas las cosas. Propongo firmemente con tu gracia enmendarme y evitar las ocasiones de pecar, confesarme y cumplir la penitencia. Confío en que me perdonarás por tu infinita misericordia. Amén.
3: Señor, abre mis labios.
0: Y mi boca proclamará tu alabanza.
3: Dios mío, ven en mi auxilio.
0: Señor, date prisa en socorrerme.
3: Gloria al Padre, gloria al Hijo y gloria al Espíritu Santo.
0: Como era en el principio, ahora y siempre, por los siglos de los siglos. Amén.
1: Misterios gozosos. Primer misterio: la Anunciación del Señor.

0: Te ofrecemos, Señor, este primer misterio en honor de tu encarnación. Y te pedimos, por este misterio y por intercesión de tu Santísima Madre, profunda humildad de corazón. Fue enviado por Dios el ángel Gabriel a una ciudad de Galilea, llamada Nazaret, a una virgen desposada con un hombre llamado José, de la casa de David. El nombre de la virgen era María, y entrando le dijo: «Alégrate, llena de gracia, el Señor está contigo».
1: Padre nuestro, que estás en el cielo, santificado sea tu nombre. Venga a nosotros tu reino. Hágase tu voluntad, así en la tierra como en el cielo.
2: Danos hoy nuestro pan de cada día, y perdona nuestras ofensas, como también nosotros perdonamos a los que nos ofenden. No nos dejes caer en la tentación, y líbranos del mal. Amén.
1: Dios te salve, María, llena eres de gracia, el Señor es contigo. Bendita eres entre todas las mujeres, y bendito es el fruto de tu vientre, Jesús.
2: Santa María, Madre de Dios, ruega por nosotros los pecadores, ahora y en la hora de nuestra muerte. Amén.
1: Dios te salve, María, llena eres de gracia, el Señor es contigo. Bendita eres entre todas las mujeres, y bendito es el fruto de tu vientre, Jesús.
2: Santa María, Madre de Dios, ruega por nosotros los pecadores, ahora y en la hora de nuestra muerte. Amén.
1: Dios te salve, María, llena eres de gracia, el Señor es contigo. Bendita eres entre todas las mujeres, y bendito es el fruto de tu vientre, Jesús.
2: Santa María, Madre de Dios, ruega por nosotros los pecadores, ahora y en la hora de nuestra muerte. Amén.
1: Dios te salve, María, llena eres de gracia, el Señor es contigo. Bendita eres entre todas las mujeres, y bendito es el fruto de tu vientre, Jesús.
2: Santa María, Madre de Dios, ruega por nosotros los pecadores, ahora y en la hora de nuestra muerte. Amén.
1: Dios te salve, María, llena eres de gracia, el Señor es contigo. Bendita eres entre todas las mujeres, y bendito es el fruto de tu vientre, Jesús.
2: Santa María, Madre de Dios, ruega por nosotros los pecadores, ahora y en la hora de nuestra muerte. Amén.
1: Dios te salve, María, llena eres de gracia, el Señor es contigo. Bendita eres entre todas las mujeres, y bendito es el fruto de tu vientre, Jesús.
2: Santa María, Madre de Dios, ruega por nosotros los pecadores, ahora y en la hora de nuestra muerte. Amén.
1: Dios te salve, María, llena eres de gracia, el Señor es contigo. Bendita eres entre todas las mujeres, y bendito es el fruto de tu vientre, Jesús.
2: Santa María, Madre de Dios, ruega por nosotros los pecadores, ahora y en la hora de nuestra muerte. Amén.
1: Dios te salve, María, llena eres de gracia, el Señor es contigo. Bendita eres entre todas las mujeres, y bendito es el fruto de tu vientre, Jesús.
2: Santa María, Madre de Dios, ruega por nosotros los pecadores, ahora y en la hora de nuestra muerte. Amén.
1: Dios te salve, María, llena eres de gracia, el Señor es contigo. Bendita eres entre todas las mujeres, y bendito es el fruto de tu vientre, Jesús.
2: Santa María, Madre de Dios, ruega por nosotros los pecadores, ahora y en la hora de nuestra muerte. Amén.
1: Dios te salve, María, llena eres de gracia, El Señor es contigo. Bendita eres entre todas las mujeres, y bendito es el fruto de tu vientre, Jesús.
2: Santa María, Madre de Dios, ruega por nosotros los pecadores, ahora y en la hora de nuestra muerte. Amén.
0: Gloria al Padre, gloria al Hijo y gloria al Espíritu Santo.
1: Como era en el principio, ahora y siempre, por los siglos de los siglos. Amén.
0: María, Madre de Gracia y Madre de Misericordia,
1: en la vida y en la muerte, ampáranos, Gran Señora.
2: Oh Jesús nuestro, perdona nuestros pecados, líbranos del fuego del infierno, lleva al cielo a todas las almas, especialmente a las más necesitadas de tu divina misericordia.
0: Sagrado Corazón de Jesús,
1: en vos confío.
0: Inmaculado Corazón de María,
1: sed la salvación de nuestras almas.
0: Bendito San José,
1: aumenta nuestra fe.
3: Segundo misterio: la visitación.

0: Te ofrecemos, Señor Jesús, este segundo misterio, en honor de la visitación de tu Santísima Madre a su prima Santa Isabel. Y te pedimos, por este misterio y por intercesión de María, perfecta caridad para con nuestros prójimos. En aquellos días, se levantó María y se fue con prontitud a la región montañosa, a una ciudad de Judá. Entró en la casa de Zacarías y saludó a Isabel. En cuanto Isabel oyó el saludo de María, saltó de gozo el niño en su seno, e Isabel, llena del Espíritu Santo, con gran voz dijo: «Bendita tú entre todas las mujeres, y bendito el fruto de tu seno».
1: Padre nuestro que estás en el cielo, santificado sea tu nombre. Venga a nosotros tu reino. Hágase tu voluntad, así en la tierra como en el cielo.
2: Danos hoy nuestro pan de cada día, y perdona nuestras ofensas, como también nosotros perdonamos a los que nos ofenden. No nos dejes caer en la tentación, y líbranos del mal. Amén.
1: Dios te salve María, llena eres de gracia, el Señor es contigo. Bendita eres entre todas las mujeres, y bendito el fruto de tu vientre, Jesús.
2: Santa María, Madre de Dios, ruega por nosotros los pecadores, ahora y en la hora de nuestra muerte. Amén.
1: Dios te salve María, llena eres de gracia, el Señor es contigo. Bendita eres entre todas las mujeres, y bendito el fruto de tu vientre, Jesús.
2: Santa María, Madre de Dios, ruega por nosotros los pecadores, ahora y en la hora de nuestra muerte. Amén.
1: Dios te salve María, llena eres de gracia, el Señor es contigo. Bendita eres entre todas las mujeres, y bendito el fruto de tu vientre, Jesús.
2: Santa María, Madre de Dios, ruega por nosotros los pecadores, ahora y en la hora de nuestra muerte. Amén.
1: Dios te salve María, llena eres de gracia, el Señor es contigo. Bendita eres entre todas las mujeres, y bendito el fruto de tu vientre, Jesús.
2: Santa María, Madre de Dios, ruega por nosotros los pecadores, ahora y en la hora de nuestra muerte. Amén.
1: Dios te salve María, llena eres de gracia, el Señor es contigo. Bendita eres entre todas las mujeres, y bendito el fruto de tu vientre, Jesús.
2: Santa María, Madre de Dios, ruega por nosotros los pecadores, ahora y en la hora de nuestra muerte. Amén.
1: Dios te salve María, llena eres de gracia, el Señor es contigo. Bendita eres entre todas las mujeres, y bendito el fruto de tu vientre, Jesús.
2: Santa María, Madre de Dios, ruega por nosotros los pecadores, ahora y en la hora de nuestra muerte. Amén.
1: Dios te salve María, llena eres de gracia, el Señor es contigo. Bendita eres entre todas las mujeres, y bendito el fruto de tu vientre, Jesús.
2: Santa María, Madre de Dios, ruega por nosotros los pecadores, ahora y en la hora de nuestra muerte. Amén.
1: Dios te salve María, llena eres de gracia, el Señor es contigo. Bendita eres entre todas las mujeres, y bendito el fruto de tu vientre, Jesús.
2: Santa María, Madre de Dios, ruega por nosotros los pecadores, ahora y en la hora de nuestra muerte. Amén.
1: Dios te salve María, llena eres de gracia, el Señor es contigo. Bendita eres entre todas las mujeres, y bendito el fruto de tu vientre, Jesús.
2: Santa María, Madre de Dios, ruega por nosotros los pecadores, ahora y en la hora de nuestra muerte. Amén.
1: Dios te salve María, llena eres de gracia, el Señor es contigo. Bendita eres entre todas las mujeres, y bendito el fruto de tu vientre, Jesús.
2: Santa María, Madre de Dios, ruega por nosotros los pecadores, ahora y en la hora de nuestra muerte. Amén.
0: Gloria al Padre, gloria al Hijo, y gloria al Espíritu Santo.
1: Como era en el principio, ahora y siempre, por los siglos de los siglos. Amén.
0: María, Madre de Gracia y Madre de Misericordia,
1: en la vida y en la muerte, ampáranos, Gran Señora.
2: Oh Jesús nuestro, perdona nuestros pecados, líbranos del fuego del infierno, lleva al cielo a todas las almas, especialmente a las más necesitadas de tu divina misericordia.
0: Sagrado Corazón de Jesús,
1: en vos confío.
0: Inmaculado Corazón de María,
1: sed la salvación de nuestras almas.
0: Bendito San José,
1: aumenta nuestra fe.
0: Tercer misterio: el nacimiento del niño Jesús.

0: Te ofrecemos, niño Jesús, este tercer misterio en honor de tu santo nacimiento y te pedimos, por intercesión de tu Santísima Madre, el desapego de los bienes de la tierra, el amor a la pobreza y a los pobres. Amén. Y sucedió que mientras ellos estaban en Belén, se le cumplieron a María los días del alumbramiento, y dio a luz a su hijo primogénito, lo envolvió en pañales y lo recostó en un pesebre, porque no hubo lugar en el mesón.
1: Padre nuestro que estás en el cielo, santificado sea tu nombre. Venga a nosotros tu reino. Hágase tu voluntad, así en la tierra como en el cielo.
2: Danos hoy nuestro pan de cada día y perdona nuestras ofensas como también nosotros perdonamos a los que nos ofenden. No nos dejes caer en la tentación y líbranos del mal. Amén.
1: Dios te salve María, llena eres de gracia, el Señor es contigo. Bendita eres entre todas las mujeres y bendito es el fruto de tu vientre, Jesús.
2: Santa María, Madre de Dios, ruega por nosotros los pecadores, ahora y en la hora de nuestra muerte. Amén.
1: Dios te salve María, llena eres de gracia, el Señor es contigo. Bendita eres entre todas las mujeres y bendito es el fruto de tu vientre, Jesús.
2: Santa María, Madre de Dios, ruega por nosotros los pecadores, ahora y en la hora de nuestra muerte. Amén.
1: Dios te salve María, llena eres de gracia, el Señor es contigo. Bendita eres entre todas las mujeres, y bendito es el fruto de tu vientre, Jesús.
2: Santa María, Madre de Dios, ruega por nosotros los pecadores, ahora y en la hora de nuestra muerte. Amén.
1: Dios te salve María, llena eres de gracia, el Señor es contigo. Bendita eres entre todas las mujeres, y bendito es el fruto de tu vientre, Jesús.
2: Santa María, Madre de Dios, ruega por nosotros los pecadores, ahora y en la hora de nuestra muerte. Amén.
1: Dios te salve María, llena eres de gracia, el Señor es contigo. Bendita eres entre todas las mujeres, y bendito es el fruto de tu vientre, Jesús.
2: Santa María, Madre de Dios, ruega por nosotros los pecadores, ahora y en la hora de nuestra muerte. Amén.
1: Dios te salve María, llena eres de gracia, el Señor es contigo. Bendita eres entre todas las mujeres, y bendito es el fruto de tu vientre, Jesús.
2: Santa María, Madre de Dios, ruega por nosotros los pecadores, ahora y en la hora de nuestra muerte. Amén.
1: Dios te salve María, llena eres de gracia, el Señor es contigo. Bendita eres entre todas las mujeres, y bendito es el fruto de tu vientre, Jesús.
2: Santa María, Madre de Dios, ruega por nosotros los pecadores, ahora y en la hora de nuestra muerte. Amén.
1: Dios te salve María, llena eres de gracia, el Señor es contigo. Bendita eres entre todas las mujeres, y bendito es el fruto de tu vientre, Jesús.
2: Santa María, Madre de Dios, ruega por nosotros los pecadores, ahora y en la hora de nuestra muerte. Amén.
1: Dios te salve María, llena eres de gracia, el Señor es contigo. Bendita eres entre todas las mujeres, y bendito es el fruto de tu vientre, Jesús.
2: Santa María, Madre de Dios, ruega por nosotros los pecadores, ahora y en la hora de nuestra muerte. Amén.
1: Dios te salve María, llena eres de gracia, el Señor es contigo. Bendita eres entre todas las mujeres, y bendito es el fruto de tu vientre, Jesús.
2: Santa María, Madre de Dios, ruega por nosotros los pecadores, ahora y en la hora de nuestra muerte. Amén.
0: Gloria al Padre, gloria al Hijo y gloria al Espíritu Santo.
3: Como era en el principio, ahora y siempre, por los siglos de los siglos. Amén.
0: María, Madre de Gracia y Madre de Misericordia,
3: en la vida y en la muerte, ampáranos, Gran Señora.
1: Oh Jesús nuestro, perdona nuestros pecados, líbranos del fuego del infierno, lleva al cielo a todas las almas, especialmente a las más necesitadas de tu divina misericordia.
0: Sagrado Corazón de Jesús,
3: en vos confío.
0: Inmaculado Corazón de María,
3: sed la salvación de nuestras almas.
0: Bendito San José,
3: aumenta nuestra fe.
0: Cuarto misterio: la presentación de Jesús en el templo.

0: Te ofrecemos, Señor Jesús, este cuarto misterio, en honor de tu presentación en el templo por manos de María. Y te pedimos, por intercesión de tu Santísima Madre, el don de sabiduría, el don de la pureza de cuerpo y el don de la pureza del alma. Amén. Cuando se cumplieron los días de la purificación de María, llevaron al niño Jesús a Jerusalén para presentarlo al Señor. Como está escrito en la ley, todo varón primogénito será consagrado al Señor, y para ofrecer en sacrificio un par de tórtolas o dos pichones.
1: Padre nuestro que estás en el cielo, santificado sea tu nombre. Venga a nosotros tu reino. Hágase tu voluntad, así en la tierra como en el cielo.
2: Danos hoy nuestro pan de cada día, y perdona nuestras ofensas, como también nosotros perdonamos a los que nos ofenden. No nos dejes caer en la tentación, y líbranos del mal. Amén.
1: Dios te salve María, llena eres de gracia. El Señor es contigo. Bendita eres entre todas las mujeres, y bendito es el fruto de tu vientre, Jesús.
2: Santa María, Madre de Dios, ruega por nosotros los pecadores, ahora y en la hora de nuestra muerte. Amén.
1: Dios te salve María, llena eres de gracia. El Señor es contigo. Bendita eres entre todas las mujeres, y bendito es el fruto de tu vientre, Jesús.
2: Santa María, Madre de Dios, ruega por nosotros los pecadores, ahora y en la hora de nuestra muerte. Amén.
1: Dios te salve María, llena eres de gracia. El Señor es contigo. Bendita eres entre todas las mujeres, y bendito es el fruto de tu vientre, Jesús.
2: Santa María, Madre de Dios, ruega por nosotros los pecadores, ahora y en la hora de nuestra muerte. Amén.
1: Dios te salve María, llena eres de gracia. El Señor es contigo. Bendita eres entre todas las mujeres, y bendito es el fruto de tu vientre, Jesús.
2: Santa María, Madre de Dios, ruega por nosotros los pecadores, ahora y en la hora de nuestra muerte. Amén.
1: Dios te salve María, llena eres de gracia. El Señor es contigo. Bendita eres entre todas las mujeres, y bendito es el fruto de tu vientre, Jesús.
2: Santa María, Madre de Dios, ruega por nosotros los pecadores, ahora y en la hora de nuestra muerte. Amén.
1: Dios te salve María, llena eres de gracia. El Señor es contigo. Bendita eres entre todas las mujeres, y bendito es el fruto de tu vientre, Jesús.
2: Santa María, Madre de Dios, ruega por nosotros los pecadores, ahora y en la hora de nuestra muerte. Amén.
1: Dios te salve María, llena eres de gracia. El Señor es contigo. Bendita eres entre todas las mujeres, y bendito es el fruto de tu vientre, Jesús.
2: Santa María, Madre de Dios, ruega por nosotros los pecadores, ahora y en la hora de nuestra muerte. Amén.
1: Dios te salve María, llena eres de gracia. El Señor es contigo. Bendita eres entre todas las mujeres, y bendito es el fruto de tu vientre, Jesús.
2: Santa María, Madre de Dios, ruega por nosotros los pecadores, ahora y en la hora de nuestra muerte. Amén.
1: Dios te salve María, llena eres de gracia. El Señor es contigo. Bendita eres entre todas las mujeres, y bendito es el fruto de tu vientre, Jesús.
2: Santa María, Madre de Dios, ruega por nosotros los pecadores, ahora y en la hora de nuestra muerte. Amén.
1: Dios te salve María, llena eres de gracia. El Señor es contigo. Bendita eres entre todas las mujeres, y bendito es el fruto de tu vientre, Jesús.
2: Santa María, Madre de Dios, ruega por nosotros los pecadores, ahora y en la hora de nuestra muerte. Amén.
0: Gloria al Padre, gloria al Hijo y gloria al Espíritu Santo.
3: Como era en el principio, ahora y siempre, por los siglos de los siglos. Amén.
0: María, Madre de Gracia y Madre de Misericordia,
3: en la vida y en la muerte, ampáranos, Gran Señora.
2: Oh Jesús nuestro, perdona nuestros pecados. Líbranos del fuego del infierno. Lleva al cielo a todas las almas, especialmente a las más necesitadas de tu divina misericordia.
0: Sagrado Corazón de Jesús,
3: en vos confío.
0: Inmaculado Corazón de María,
3: sed la salvación de nuestras almas.
0: Bendito San José,
3: aumenta nuestra fe.
0: Quinto misterio: Jesús perdido y hallado en el templo.

0: Te ofrecemos, Señor Jesús, este quinto misterio, en honor de haberte encontrado, María, en medio de los doctores, cuando te había perdido. Y te pedimos, por este misterio y por intercesión de tu Santísima Madre, nuestra conversión, la conversión de los pecadores, la conversión de los herejes, de los sigmáticos y de los idólatras. Amén. Y sucedió que al cabo de 3 días, encontraron a Jesús en el templo, sentado en medio de los maestros, preguntándoles y escuchándolos. Todos los que lo oían estaban estupefactos por su inteligencia y por sus respuestas.
1: Padre nuestro que estás en el cielo, santificado sea tu nombre. Venga a nosotros tu reino. Hágase tu voluntad, así en la tierra como en el cielo.
2: Danos hoy nuestro pan de cada día. Y perdona nuestras ofensas, como también nosotros perdonamos a los que nos ofenden. No nos dejes caer en la tentación, y líbranos del mal. Amén.
1: Dios te salve María, llena eres de gracia, el Señor es contigo. Bendita eres entre todas las mujeres, y bendito el fruto de tu vientre, Jesús.
2: Santa María, Madre de Dios, ruega por nosotros los pecadores, ahora y en la hora de nuestra muerte. Amén.
1: Dios te salve María, llena eres de gracia, el Señor es contigo. Bendita eres entre todas las mujeres, y bendito el fruto de tu vientre, Jesús.
2: Santa María, Madre de Dios, ruega por nosotros los pecadores, ahora y en la hora de nuestra muerte. Amén.
1: Dios te salve María, llena eres de gracia, el Señor es contigo. Bendita eres entre todas las mujeres, y bendito el fruto de tu vientre, Jesús.
2: Santa María, Madre de Dios, ruega por nosotros los pecadores, ahora y en la hora de nuestra muerte. Amén.
1: Dios te salve María, llena eres de gracia, el Señor es contigo. Bendita eres entre todas las mujeres, y bendito el fruto de tu vientre, Jesús.
2: Santa María, Madre de Dios, ruega por nosotros los pecadores, ahora y en la hora de nuestra muerte. Amén.
1: Dios te salve María, llena eres de gracia, el Señor es contigo. Bendita eres entre todas las mujeres, y bendito el fruto de tu vientre, Jesús.
2: Santa María, Madre de Dios, ruega por nosotros los pecadores, ahora y en la hora de nuestra muerte. Amén.
1: Dios te salve María, llena eres de gracia, el Señor es contigo. Bendita eres entre todas las mujeres, y bendito el fruto de tu vientre, Jesús.
2: Santa María, Madre de Dios, ruega por nosotros los pecadores, ahora y en la hora de nuestra muerte. Amén.
1: Dios te salve María, llena eres de gracia, el Señor es contigo. Bendita eres entre todas las mujeres, y bendito el fruto de tu vientre, Jesús.
2: Santa María, Madre de Dios, ruega por nosotros los pecadores, ahora y en la hora de nuestra muerte. Amén.
1: Dios te salve María, llena eres de gracia, el Señor es contigo. Bendita eres entre todas las mujeres, y bendito el fruto de tu vientre, Jesús.
2: Santa María, Madre de Dios, ruega por nosotros los pecadores, ahora y en la hora de nuestra muerte. Amén.
1: Dios te salve María, llena eres de gracia, el Señor es contigo. Bendita eres entre todas las mujeres, y bendito el fruto de tu vientre, Jesús.
2: Santa María, Madre de Dios, ruega por nosotros los pecadores, ahora y en la hora de nuestra muerte. Amén.
1: Dios te salve María, llena eres de gracia, el Señor es contigo. Bendita eres entre todas las mujeres, y bendito el fruto de tu vientre, Jesús.
2: Santa María, Madre de Dios, ruega por nosotros los pecadores, ahora y en la hora de nuestra muerte. Amén.
0: Gloria al Padre, gloria al Hijo, y gloria al Espíritu Santo.
1: Como era en el principio, ahora y siempre, por los siglos de los siglos. Amén.
0: María, Madre de Gracia y Madre de Misericordia,
1: en la vida y en la muerte, ampáranos, Gran Señora.
2: Oh Jesús nuestro, perdona nuestros pecados, líbranos del fuego del infierno, lleva al cielo a todas las almas, especialmente a las más necesitadas de tu divina misericordia.
0: Sagrado Corazón de Jesús,
1: en vos confío.
0: Inmaculado Corazón de María,
1: sed la salvación de nuestras almas.
0: Bendito San José,
1: aumenta nuestra fe. Dios te salve, María Santísima, hija de Dios Padre, Virgen Purísima antes del parto. En tus manos encomendamos nuestra fe para que la ilumines. Llena eres de gracia, el Señor es contigo. Bendita eres entre las mujeres, y bendito es el fruto de tu vientre, Jesús.
3: Santa María, Madre de Dios, ruega por nosotros los pecadores, ahora y en la hora de nuestra muerte. Amén.
1: Dios te salve, María Santísima, Madre de Dios Hijo, Virgen Purísima en el parto. En tus manos encomendamos nuestra esperanza para que la alientes. Llena eres de gracia, el Señor es contigo. Bendita eres entre todas las mujeres, y bendito es el fruto de tu vientre, Jesús.
3: Santa María, Madre de Dios, ruega por nosotros los pecadores, ahora y en la hora de nuestra muerte. Amén.
1: Dios te salve, María Santísima, Esposa de Dios, Espíritu Santo, Virgen Purísima después del parto. En tus manos encomendamos nuestra caridad para que la inflames. Llena eres de gracia, el Señor es contigo. Bendita tú eres entre todas las mujeres, y bendito el fruto de tu vientre, Jesús.
3: Santa María, Madre de Dios, ruega por nosotros los pecadores, ahora y en la hora de nuestra muerte. Amén.
1: Dios te salve, María Santísima, templo y sagrario de la Santísima Trinidad, Virgen concebida sin mancha del pecado original. Dios te salve, Reina y Madre de Misericordia, vida, dulzura y esperanza nuestra. Dios te salve, a ti llamamos los desterrados hijos de Eva, a ti suspiramos gimiendo y llorando en este valle de lágrimas. Ea pues, Señora abogada nuestra, vuelve a nosotros esos tus ojos misericordiosos, y después de este destierro, muéstranos a Jesús, fruto bendito de tu vientre. Oh clemente, oh piadosa, oh dulce Virgen María,
0: ruega por nosotros, Santa Madre de Dios,
1: para que seamos dignos de alcanzar las promesas de nuestro Señor Jesucristo. Amén.
0: De tus purísimos ojos dependen nuestras felicidades. Míranos, Señora, y no nos desampares. Señor, ten piedad.
1: Señor, ten piedad de nosotros.
0: Cristo, ten piedad.
1: Cristo, ten piedad de nosotros.
0: Señor, ten piedad.
1: Señor, ten piedad.
0: Cristo, óyenos.
1: Cristo, óyenos.
0: Cristo, escúchanos.
1: Cristo, escúchanos.
0: Dios Padre Celestial,
1: ten piedad de nosotros.
0: Dios Hijo Redentor del mundo,
1: ten piedad de nosotros.
0: Dios Espíritu Santo,
1: ten piedad de nosotros.
0: Santísima Trinidad, que eres un solo Dios,
1: ten piedad de nosotros.
0: Santa María,
1: ruega por nosotros.

0: Santa Madre de Dios,
1: ruega por nosotros.
0: Santa Virgen de las Vírgenes,
1: ruega por nosotros.
0: Madre de Cristo,
1: ruega por nosotros.
0: Madre de la Iglesia,
1: ruega por nosotros.
0: Madre de la Divina Gracia,
1: ruega por nosotros.
0: Madre Purísima,
1: ruega por nosotros.
0: Madre Castísima,
1: ruega por nosotros.
0: Madre Siempre Virgen,
1: ruega por nosotros.
0: Madre Inmaculada,
1: ruega por nosotros.
0: Madre Amable,
1: ruega por nosotros.
0: Madre Admirable,
1: ruega por nosotros.
0: Madre del Buen Consejo,
1: ruega por nosotros.
0: Madre del Creador,
1: ruega por nosotros.
0: Madre del Salvador,
1: ruega por nosotros.
0: Madre de Misericordia,
1: ruega por nosotros.
0: Virgen Prudentísima,
1: ruega por nosotros.
0: Virgen Digna de Veneración,
1: ruega por nosotros.
0: Virgen Digna de Alabanza,
1: ruega por nosotros.
0: Virgen Poderosa,
1: ruega por nosotros.
0: Virgen Clemente,
1: ruega por nosotros.
0: Virgen Fiel,
1: ruega por nosotros.
0: Espejo de Justicia,
1: ruega por nosotros.
0: Trono de la Sabiduría,
1: ruega por nosotros.
0: Causa de nuestra alegría,
1: ruega por nosotros.
0: Vaso Espiritual,
1: ruega por nosotros.
0: Vaso Digno de Honor,
1: ruega por nosotros.
0: Vaso de Insigne Devoción,
1: ruega por nosotros.
0: Rosa Mística,
1: ruega por nosotros.
0: Torre de David,
1: ruega por nosotros.
0: Torre de Marfil,
1: ruega por nosotros.
0: Casa de Oro,
1: ruega por nosotros.
0: Arca de la Alianza,
1: ruega por nosotros.
0: Puerta del Cielo,
1: ruega por nosotros.
0: Estrella de la Mañana,
1: ruega por nosotros.
0: Salud de los Enfermos,
1: ruega por nosotros.
0: Refugio de los Pecadores,
1: ruega por nosotros.
0: Consuelo de los Afligidos,
1: ruega por nosotros.
0: Auxilio de los Cristianos,
1: ruega por nosotros.
0: Reina de los Ángeles,
1: ruega por nosotros.
0: Reina de los Patriarcas,
1: ruega por nosotros.
0: Reina de los Profetas,
1: ruega por nosotros.
0: Reina de los Apóstoles,
1: ruega por nosotros.
0: Reina de los Mártires,
1: ruega por nosotros.
0: Reina de los Confesores,
1: ruega por nosotros.
0: Reina de las Vírgenes,
1: ruega por nosotros.
0: Reina de todos los Santos,
1: ruega por nosotros.
0: Reina concebida sin pecado original,
1: ruega por nosotros.
0: Reina llevada al cielo,
1: ruega por nosotros.
0: Reina del Santísimo Rosario,
1: ruega por nosotros.
0: Reina de la Familia,
1: ruega por nosotros.
0: Reina de la Paz,
1: ruega por nosotros.
0: Cordero de Dios, que quitas el pecado del mundo,
1: perdónanos, Señor.
0: Cordero de Dios, que quitas el pecado del mundo,
1: escúchanos, Señor.
0: Cordero de Dios, que quitas el pecado del mundo,
1: ten misericordia de nosotros.
0: Ruega por nosotros, Santa Madre de Dios,
1: para que seamos dignos de las promesas de Cristo.
2: Oremos. Te rogamos nos concedas, Señor, Dios nuestro, gozar de continua salud de alma y cuerpo, y por la gloriosa intercesión de la bienaventurada siempre Virgen María, que nos veamos libres de las tristezas de la vida presente y disfrutar de las alegrías eternas. Por Jesucristo nuestro Señor. Amén. Hagamos una oración por todas las intenciones de su Santidad el Papa. Que el Señor le conserve la vida, que lo haga feliz en la tierra y que lo libre de todos sus enemigos. Amén.

0: Dios te salve María, llena eres de gracia, el Señor es contigo. Bendita eres entre todas las mujeres, y bendito el fruto de tu vientre, Jesús.
1: Santa María, Madre de Dios, ruega por nosotros los pecadores, ahora y en la hora de nuestra muerte. Amén.
2: Gloria al Padre, gloria al Hijo, y gloria al Espíritu Santo.
0: Como era en el principio, ahora y siempre, por los siglos de los siglos.

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Con el rezo del rosario, las almas sedientas se sacian. Los que están atados ven sus lazos deshechos. Los que lloran hallan alegría. Los que son tentados hallan tranquilidad. Los pobres son socorridos, los religiosos son reformados.

Proclama mi alma la grandeza del Señor. Se alegra mi espíritu en Dios mi Salvador, porque ha mirado la humillación de su esclava. Desde ahora me felicitarán todas las generaciones, porque el Poderoso ha hecho obras grandes por mí. Su nombre es santo, y su misericordia llega a sus fieles de generación en generación. Él hace proezas con su brazo,

Persa a los soberbios de corazón, derriba del trono a los poderosos y enaltece a los humildes. A los hambrientos los colma de bienes y a los ricos los despide vacíos.

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saludo a todos. Mi nombre es María Juliana. ¿Sí? María. Y los invito a que todas las que tengamos el María en cualquier parte de nuestro nombre, somos las elegidas de la Virgen María. ¿Y yo a quién le canto? A María, a nuestra Virgencita María. Y los invito a que ustedes estén en su programa Cadena de Amor, para que nos acompañen con sus oraciones, porque este programa lo hacen ustedes. Cadena de Amor a las 8 de la mañana.

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bueno, pues Dios para mí es una gran persona que te puede ayudar en todas las cosas si siempre estás con Él y hablas con Él. Y yo vivo viniendo a misa, rezando, hablando con Él. Dios me ha ayudado como a inspirarme a ser mejor persona, ya que antes que estaba chiquito, que no entendía mucho lo que era Dios, hacía muchas travesuras y eso, pero ahora ya me hace ver las cosas bien de vuelta.

Paz y bien. Mi nombre es Fray Anselmo García Rodríguez. Nos encontramos en Guadalupe, Nuevo León, en la parroquia de la Santa Cruz. Y ahora aquí nos encontramos acerca para hablar de la paz. La paz, ¿qué es la paz? Bueno, la paz es el mantenerse en una fidelidad con Dios, el estar con Dios. ¿Para qué? Para poder transmitir su mensaje, ¿va? Que viene siendo la palabra del Señor.

Los factores que intervienen con el camino de la paz son aquellos los que van en contra del Evangelio, ya que la palabra es la que nos ayuda, nos fortalece y es la que nos guía a un buen camino para un buen sostenimiento que es este nuestro Señor, ya que por Él no podemos hacer nada.

Bueno, pues el visitar, ¿va? El estar atentos a este llamado, ¿va? Estar presentes pues aquí, ya que pues gracias a esto pues se va fomentando cada vez más la palabra, ¿va? Hay que fomentar más la oración, todo esto, ¿verdad? Hay que ir encaminados un poco hacia Dios. Para terminar, les invitamos a que participen cada uno de ustedes en sus parroquias, se unan a sus diferentes grupos parroquiales y ayuda para seguir participando desde chicos para que vayan desarrollando este círculo de que sea de paz.

0: Esto dice el Señor, no teman, soy yo. La presencia de Dios, sus palabras nos dan consuelo, nos dan esperanza, nos dan fortaleza para seguir en el camino hacia la santidad. Por eso hoy te invito a que entres íntimamente al Sagrado Corazón de Jesús y ahí en su corazón te vuelvas a fortalecer, te vuelvas a llenar de su gracia para entonces tu caminar por esta vida sea agradable para nuestro Dios. Soy Juan Pablo González y les doy la más cordial bienvenida a este programa de Cadena de Amor, en donde a través de la oración, a través de la meditación de la palabra, digo, queremos nosotros tener este encuentro con aquel que sabemos que nos ama, con Jesús que se entrega por nosotros, con Jesús que sale a nuestro encuentro y entonces nos rescata de cualquier incertidumbre, de cualquier tempestad. Por eso vamos con un corazón contrito a nuestra capilla, Jesucristo Rey de la Paz, y ahí delante de nuestro Señor, hagamos el ofrecimiento de este día. En el nombre del Padre, y del Hijo, y del Espíritu Santo. Amén. Señor Jesús, en este nuevo amanecer quiero entregarme, abandonarme totalmente a ti. Quiero rendirte honor, Señor, porque tú eres grande, porque todo lo puedes, porque basta una palabra tuya para que todo se vea transformado. Basta, Señor, que yo toque el pliegue de tu manto y entonces quedar sanado. Hoy te pido que aumentes mi fe. Aumenta mi fe, Señor, para que en medio de la tormenta, en medio de la dificultad, en medio de la soledad, pueda reconocer tu compañía. En medio de la enfermedad pueda reconocerte a ti como el único médico, como aquel que me puede sanar, como aquel que puede vendar mis heridas, con aquel que me puede consolar. En medio de la tristeza, Señor Jesús, encuentre en ti la verdadera alegría. Dame la paz que necesita mi corazón para entonces caminar en la verdad. Dame la paz que necesito, Señor Jesús, para reconocerte en mi diario vivir, para reconocerte en mi hermano, en aquel necesitado, y pueda yo entonces gozar de tu presencia, de tu cercanía. Cualquier miedo, Señor, sé que estando tú cerca de mí, que escuchando una palabra tuya, ese miedo se irá. Por eso hoy, confiado en tu presencia, puedo yo decir, Señor Jesús, yo confío en ti. En el nombre del Padre, y del Hijo, y del Espíritu Santo. Amén. Y queridos hermanos, así en este ambiente de oración vayamos a la reflexión del día.
1: El Señor es mi luz y mi salvación. ¿A quién voy a tener miedo? Salmo 26.
0: ¿A quién voy a tener miedo? Si el Señor es esa luz que nos guía, si el Señor ha venido a salvarnos, hemos sido salvados por nuestro Señor, ¿a qué vamos a tenerle miedo? Es natural esta emoción del miedo, es natural en cada uno de nosotros, pero el Señor, a través de su presencia, a través de su palabra, viene a darnos la fortaleza y a decirnos, no estás solo, no tienes por qué temer. Y este Salmo tiene mucha relación con el Evangelio que hoy también estaremos meditando en la Santa Eucaristía. Por eso los invito a que en este momento ustedes se unan a esta cadena de amor y juntos compartir la palabra de Dios que hoy el Señor nos pone a reflexionar y nos pone para hacer vida. Y tú lo puedes hacer a través de nuestras redes sociales y por ello te invito a que nos busques a través del Facebook, donde nos encontrarás en @cadenadeamormb, o a través del WhatsApp se pueden comunicar al 3322-029770, hay que añadir el prefijo +521 si hablamos de algún otro país, o a través de nuestro call center en la línea 3337701800. Añadimos el prefijo +52 si hablamos de algún otro país. Así que ya en espera de sus llamadas, nosotros damos inicio a este día tan bendecido con cadena de amor y con la meditación de la palabra que hoy el Señor tiene para cada uno de nosotros. Vamos a nuestra primera llamada. Muy buenos días. Buenos días. A ver, buenos días.
2: Buenos días.
0: Ahora sí, la escucho, hermana. ¿Cuál es su nombre y de dónde nos habla?
2: De aquí de México, María de la Luz Zamudio.
0: María de la Luz, ¿hoy qué le quiere pedir al Señor de la Misericordia?
2: Pues darle gracias por este bendito día que nos dio licencia de amanecer, este bendito día, y usted que me lo llene de bendiciones en todos los días, lo llene de bendiciones con su familia. Vamos a pedir por María de la Luz, que ha traído un dolor muy fuerte en su brazo. Pero yo pidiéndole a él, yo me siento tranquila. Voy a pedir que me sane. Buenos días, mi Jesús bendito. Buenos días. Te doy mis saludos en esta bendita mañana que tú nos das el nuevo amanecer. Buenos días. Traigo un dolor muy fuerte en el brazo. Pero yo sé que tú eres el doctor de doctores. El ajo que siente a María de la Luz, que siempre esté contigo. Sánalo si tú quieres. También te pido por los demás enfermos. Rubén Santillán, que ya no quedó bien de su brazo, pero yo siempre te pido por mi hijo. Yo te siempre, que ya no quedó bien, lo operaron, pero ya no quedó bien. Pero yo te lo pongo en tus benditas manos. Como a él, como a Alberto Santillán Zamudio, Susana Santillán Zamudio, que también tiene el osteoporosis, Alberto, tan malo de sus riñones, de su esquizofrenia, también te lo pongo en tus benditas manos, Susana Santillán Zamudio, que también le tiene el osteoporosis en las rodillas también. Si tú quieres sanarlos, sánalos a todos. A esta Raquel Vallejo, también Rodríguez también, ya está un poco malo de su azúcar también, te la pongo en tus manos. Y un sobrino, Guillermo Río Santillán, también te lo hago presente porque está muy malo de un pulmón, es muy internado, pero ahí anda también. Te hago presente a Andrea Santillán Zamudio, también estuvo internada por causa de una diarrea muy fuerte, pero gracias a ti, mi Jesús, está ya un poco ya mejor. Gracias, porque yo siempre te pido a mañana, tarde, a la hora que yo me acuerdo. Yo en todo momento me acuerdo de usted. También por Lucy Espíndola Santillán, esta Romina Santillán Vallejo, Eduardo Sánchez Vallejo, por todos mis nietos también, esas bendiciones que no falten en toda mi familia, en todos, que los hago presente. Y también vamos a pedir por todas las personas de María Visión, también los padres que están pasando alguna enfermedad, también vamos a pedir por ellos, también les hace falta una oración, el Papa, el Santo Papa, las ánimas benditas, que también ellas nos pueden pedir por todas ellas. Te lo saco presente, Madre Santísima, amorosísima, que tú también nos das ese alivio con todos mis hijos, María de la Luz, que se componga de ese brazo. Bendito Dios, bendito mi Jesús, alabado sea mi Señor Jesús, te lo agradezco infinitamente. Amén, amén, amén.
0: Gracias, Señor Jesús, porque eres bondadoso con nosotros y estás atento a la escucha, a la súplica de tus hijos. Mi querida María de la Luz, vamos a meditar un fragmento del Evangelio que hoy la liturgia de la palabra nos invita a reflexionar, y está tomado el Evangelio de San Mateo, capítulo 14, versículos del 22 al 36. Nos dice esta pequeña fragmento. En aquel tiempo, inmediatamente después de la multiplicación de los panes, Jesús hizo que sus discípulos subieran a la barca y se dirigieran a la otra orilla, mientras él despedía a la gente. Después de despedirla, subió al monte a solas para orar. Llegada la noche, estaba él solo allí. Queridos hermanos y querida María de la Luz, hoy el Señor nos lleva a contemplarlo, sí, a contemplar a ese Jesús orante, a ese Dios en oración, ese Dios que ora por nosotros. Jesús ora por ti, porque conoce nuestra fragilidad, porque conoce nuestra necesidad, porque conoce lo que nuestro corazón está careciendo, y Jesús está ya orando por nosotros. Y lo hace llegada la noche, ahí en la soledad. Es decir, lo hace en tu noche oscura, en ese momento cuando quizás sientes que el Señor no está contigo, que quizás el Señor te ha abandonado. Es ahí cuando más el Señor intensifica su oración por ti, porque hay un deseo muy grande en el corazón de Dios. Quiere que todos sus hijos se salven y lleguen al conocimiento de la verdad. Cuando más sola te sientas, ahí está Jesús orando por ti, acompañándote, abrazándote con su misericordia. Cuando la enfermedad arrecia aún más, ahí está Jesús al lado tuyo, como el buen médico, ¿sí?, cuidando de sus pacientes, curando sus heridas. Cuando quizás no encuentres el sentido a tu vida, ahí está Jesús. Ahora permítete en esa noche oscura dejarte encontrar por Él, y hazlo a través de la oración. La oración es un encuentro de amor entre Dios y el hombre. Vamos a nuestra siguiente llamada y ya tenemos en la línea a Miguel. Muy buenos días.
3: Buenos días.
0: Qué gusto saludarlo, hermano. ¿Qué le quiere pedir hoy al Señor de la Misericordia? Pero antes, dígame de dónde nos habla.
3: Le hablamos acá de Irapuato, Guanajuato.
0: Muy bien, entonces hoy delante de Jesús sacramentado, ponga su oración y pedimos por la paz en el mundo entero, principal en Guanajuato y en su familia.
3: Sí, sí. Esta ayuda en la adicción, la verdad me da mucho la atención. Sí. Es que se pierde la comunicación. Casi no le oigo, mira. Como que se pierde la comunicación, no sé si te la oigo. Bueno.
0: Sí, le escuchamos, hermano.
3: Bueno. Ah, ya lo dije. Sí, más que nada, gracias por recibir mi llamada. Quería pedir por una persona. Esta persona es mi cuñado y compadre, se llama Felipe de Jesús Amérquita Martínez. Tiene problemas con él y con su familia. Nosotros somos familiares de él, igual como mi suegro, pedimos mucho por él. Y también quiero agradecer a María Jesús por permitirme esta llamada. Porque él me ayudó mucho, mucho, María Jesús, hasta ahorita. Y la verdad, yo tenía la oportunidad de recurrir aquí para pedir por esta persona. Es la segunda ocasión que pido por él y les agradezco mucho lo que quiero pedir. Y también que siga bendiciéndolos a todos ustedes. Desde acá de Irapuato, una bendición y una oración por ustedes.
0: Amén, amén. Muchísimas gracias, hermano Miguel. Y nos unimos en esta oración que hace también por su amigo Felipe. Entonces, unidos en oración, digo, cualquier problema tiene solución. Y siguiendo con este evangelio maravilloso que hoy el Señor nos regala, vamos a un segundo fragmento que nos dice: entretanto, la barca ya iba muy lejos de la costa y las olas la sacudían, porque el viento era contrario. A la madrugada Jesús fue hacia ellos caminando sobre el agua. Los discípulos, al verlo andar sobre el agua, se espantaron y decían: es un fantasma, y daban gritos de terror. Pero Jesús les dijo enseguida: tranquilícense y no teman, soy yo. La presencia de nuestro Señor viene a traernos esa calma y esa paz que tanto necesitamos. Jesús ha mandado a sus discípulos a que suban a la barca. La barca es la prefiguración de la iglesia. Hay que estar en esa hermandad con la iglesia, hay que estar dentro de la iglesia.

0: entonces, así lleguen la tempestad, arrecien los vientos, esos vientos tan fuertes que son las oleadas del mundo, y traten de sacudirnos y tambalearnos, nosotros vamos a permanecer firmes. La iglesia es esa roca firme que el Señor nos ha dejado y en la cual se encuentra Él deteniéndola para que ningún viento impetuoso pueda movernos. El Señor se ha acercado a sus discípulos, aquellos que iban en la barca, pero ellos con temor le han gritado, quizás es un fantasma. Y el Señor les ha dicho, tranquilícense y no tengan miedo, soy yo. Hoy te invito a que a través de la oración, mi querido Miguel, te invito que en esta oración que haces por tu amigo Felipe, encuentres esa paz que tanto necesitas. Porque el Señor viene a darnos esperanza, viene a darnos plenitud de vida. Y que aunque esté la tempestad tan fuerte, el Señor viene a rescatarnos, viene a salvarnos, a darnos fortaleza. Por eso no tengas miedo. Hay un miedo que igual nosotros lo llamamos aprendido, porque vemos que la otra persona sufrió algún accidente, entonces yo tengo miedo a realizar esa actividad. Hay un miedo que se convierte en adaptación, el cual veo una situación complicada y me tengo que adaptar entonces a esa situación tan difícil. Y hay otro, un miedo anticipatorio, que es como el que tuvieron los discípulos, que al ver alguna situación yo ya estoy diciendo, ah, caray, no, esto me está atemorizando. Pero el Señor viene entonces a calmar todas esas emociones y a decirnos, ánimo, no tengan miedo, yo estoy con ustedes. Vamos a nuestra siguiente llamada y ya tenemos a María Teresa en la línea. Muy buenos días. Buenos días. Buenos días.
1: Buenos días.
0: Buenos días, hermana. Bendito sea el Señor que nos permite encontrarnos en esta, a través de la oración.
1: Platicar con papá Dios.
0: Le pido de favor que baje el volumen de su televisor y solamente nos escuchemos por el teléfono para que pueda hacer su oración.
1: Papá Dios. Sí.
0: Televisor y por el teléfono hagamos oración.
1: Mi Jesús sacramentado, mi dulce amante esposo, eres tan amoroso y no eres de ser amado. Mire, yo me siento, me encuentro en una situación muy, muy rara. Yo no quisiera sentirlo, pero siento miedo, siento angustia y a veces muchas ganas de llorar. Va a ser un año, falleció mi esposo. Duramos 67 años de casado y pues nos queríamos mucho. Y yo no puedo hacerme la idea que ya no está conmigo, pero yo ahora que el padre me ha dicho que era prestado, no era mío, y entonces pues encuentro un poco de consuelo, pero me encuentro muy triste porque hay veces que siento que ya irme con él, pero no, eso solamente Dios lo dice. Papá Dios, ten misericordia de mí y de todos mis hijos, de cada uno de ellos. Tengo unos nietos que están muy, muy difíciles porque se casó mi nieto, pero la esposa ya tiene otro señor. Y eso me da mucha tristeza, la situación de ellos. Yo pongo la situación de ellos, de mis nietos, de Iker, Emiliano y Peque. Los pongo en las manos de nuestro Señor. Él sabrá lo que hace con ellos. Yo ya se los entregué acá lo cutis, le dije yo, mi niñito, mi niño santo, yo te los entrego a ti. Mejor de que se echen a perder, yo te los entrego a ti. Y tengo mucha tristeza porque la familia pues, no está bien. ¿Cómo va a ser posible que allí en su misma casa viva la esposa? Estoy haciendo mal en estar chismorreando cosas que no me pertenecen. Pero es mi obligación hablar con papá Dios y decirle, ella lo sabe, papá Dios, escúchame, papá Dios, que no seamos tan ignorantes, que te amemos de todo corazón. Yo quiero, te amo. En la noche despierto, amarte, alabarte, bendecirte, a glorificarte, porque eres mi Dios, eres mi Creador.
2: Hermano, hermana, San Pablo nos recuerda que Dios puede sacar bien del sufrimiento. Y nos los dice en su carta a los Romanos en el capítulo 8, versículo 28. Sabemos que Dios dispone todas las cosas para el bien de los que lo aman. A veces nosotros no entendemos por qué sufrimos. Sin embargo, Dios puede transformar incluso las experiencias más dolorosas en oportunidades de crecimiento, de conversión y de bendición. Lo que hoy te hace llorar puede convertirse mañana en la fuente de tu fortaleza. Confía en que el Señor está escribiendo una historia más grande de la que puedes ver en este momento.
0: Agradecemos las palabras del Padre Eleazar que nos invitan a dejarnos sorprender por el Señor, porque Él incluso de un mal puede sacar un bien, de un sufrimiento puede sacar algo tan lleno de vida y tan lleno de esperanza que nosotros quizás no pudiéramos imaginar. Confía en el Señor, basta una palabra de Él para que entonces nosotros nos veamos libres de tantas cosas, para entonces conocer la razón de lo que estamos pasando, conocer cuál es nuestra misión en esta vida. Y de esta manera hoy pedimos por tantas personas que nos escriben a través de las redes sociales y que nos hacen llegar sus oraciones. Pedimos por María Villarreal y familia de Chiapas, por Blanca Victoria López de Guadalajara, Luis Ernesto Reyes Vázquez de Zapopan, Roberto y Ana de Estados Unidos, María Salud Mora de Michoacán, Joana Almazán de la Ciudad de México, la familia López Nava de la Ciudad de México, Jorge Luis Briones Salazar de Nuevo León, Maura Mónica López Nava del Estado de México. Y de esta manera, hoy que estás siguiendo tú este programa de Cadena de Amor, también en este momento hacemos llegar esa intención que hay en tu corazón, que hay en tu mente, y que quizás te ha mantenido en un temor, en un miedo, en una angustia, hoy la presentamos ante nuestro Señor. Y de esta manera queremos ir nosotros a abandonarnos en sus manos divinas y abandonarnos en las manos maternales de nuestra Madre Santísima. De ahí que hay una ejaculatoria tan hermosa que me gustaría hoy compartirla, tú la hicieras durante este día diciendo, Señor Jesús, yo me rindo ante ti, me abandono a ti, ocúpate de todo. Y así ocupándose el Señor de todo lo que nos rodea a nosotros, nos consagramos con un corazón fiel y humilde a los Inmaculados Corazones de Jesús y de María.
3: Oración de consagración a los Corazones de Jesús y María. Santísimos Corazones de Jesús y María, unidos en el amor perfecto, como nos miráis con misericordia y cariño, consagramos nuestros corazones, nuestras vidas y nuestras familias a vosotros. Que nuestro hogar sea lleno de gozo. Que el afecto sincero, la paciencia, la tolerancia y el respeto mutuo

0: dados libremente a todos. Que nuestras oraciones incluyan las necesidades de los otros, no solamente las nuestras. Sagrados corazones de Jesús y María, escuchad nuestra oración. Amén.
1: Una idea más para meditar de este evangelio tan hermoso que el Señor hoy nos regala. Nos dice: entonces le dijo Pedro: Señor, si eres tú, mándame ir a ti caminando sobre el agua. Jesús le contestó: ven. Pedro bajó de la barca y comenzó a caminar sobre el agua hacia Jesús, pero al sentir la fuerza del viento le entró miedo. Comenzó a hundirse y gritó: sálvame, Señor. Inmediatamente Jesús le tendió la mano, lo sostuvo y le dijo: hombre de poca fe, ¿por qué dudaste? Queridos hermanos, nosotros queremos también quizás ir hacia el Señor. Y hay en ocasiones que los altavoces del mundo nos hacen mirar hacia otro lado y entonces es cuando llega el miedo. ¿Por qué tuvo miedo Pedro? Porque dejó de mirar a Jesús. Y al dejarlo de mirar, entonces las situaciones, las olas le estremecieron tanto, los vientos, que comenzó a hundirse. Pero de su corazón salió una plegaria que le llevó a reconocer a Dios: sálvame, Señor. Él es nuestro Salvador. Y entonces Jesús le tendió la mano. Hoy nuestro Señor nos tiende la mano y nos dice: levántate de tu enfermedad, levántate de tu tristeza, levántate de tu miedo y de tu angustia. Yo estoy aquí. Yo soy tu Dios, yo he dado la vida por amor a ti. Gracias a todos los que hacen posible este programa, gracias a todos los bienhechores de María Visión. Caminemos, sin duda alguna, por el sendero que nos lleva a este encuentro con Jesús, con aquel que sabemos que nos ama. Permanezcan en oración, permanezcan en esta bendita señal de María Visión y así nos encontraremos con el gozo, con la paz, con la dicha que procede del Sagrado Corazón de Jesús. Dios los bendiga.

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Amén.

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2: Queridos hijos, alégrense conmigo, porque el Altísimo me permite estar con ustedes para guiarlos hacia Él, que es el camino, la verdad y la vida. Alégrense, hijitos, y permanezcan gozosos aún en las dificultades, y tendrán fuerza, porque serán conscientes de que son pasajeros y sabrán ofrecerlo todo a Dios. Por eso no olviden, yo soy su madre y los amo. Gracias por haber respondido a mi llamado.

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0: Siembro la rosa de la esperanza, rosa que será abono y alimento de excelente calidad, para hacer que germine el rosal de diversas y finas especies. Esta rosa perfumará el jardín de sus corazones, haciendo que de su corazón exhalen suspiros de amor para Jesús. La rosa de la esperanza que es sembrado en sus corazones es vestida de vivos colores, colores que alegran su espíritu, colores que le dan hermosura a su alma, colores que los hacen vistosos para el cielo, pero marchitos para el mundo. No dejen morir en su jardín la rosa de la esperanza, porque si ella muere, mueren ustedes junto a ella. Cultiven esta virtud con la oración, oración que penetrará en su raíz para ser convertida en savia espiritual, que dará vida a esta virtud. No dejen que la rosa de la esperanza sea arrancada de su corazón, porque faltando ella, les faltará el aire, les faltará el oxígeno, les faltará el agua, les faltará el germen de vida, les faltará el germen de eternidad, les faltará el germen de la trascendencia, les faltará el germen de la alegría y les faltará el germen de la voz del consuelo, para darles voz de aliento a corazones compungidos y agobiados. 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
1: Queridos hijos, este es tiempo de grandes gracias, pero también es tiempo de grandes pruebas.

0: Santo Agustín, ruega por nosotros. ¿Qué tal, familia de María Visión? Es un gusto poder estar con ustedes en este día. Mi nombre es Margarita Gómez y me siento muy bendecida y complacida de poder compartir este espacio de Bienhechores, su espacio donde hablamos un poco de lo que hacemos con sus aportaciones. Siéntanse bienvenidos en este programa y le damos la bienvenida a mi querida amiga y de toda la vida, Edith Téllez.
1: Buenos días a todos nuestros bienhechores, que tengan un excelente día y es un gusto para mí estar una vez más en este espacio de bienhechores.
0: Bueno, pues ¿qué te parece si iniciamos con una oración pidiendo por todos nuestros bienhechores? Y pues en este día nos encomendamos y oramos por la familia Gutiérrez Jurado, María Luisa Torres, María de Jesús Pérez, Alicia y Jorge Sánchez, Gloria Rubio Briseño, Guadalupe Andrade Morales, Sandra Andrade, Silvia Andrade, Matilde Franco Pérez y María Inés Rodríguez Torres.
1: Pues a todos ellos muchas gracias por estar unidos a esta línea de oración. Nos encomendamos a nuestro Señor Jesucristo. En el nombre del Padre, del Hijo y del Espíritu Santo. Amén. Oh Dios, Padre eterno, te damos gracias por la oportunidad que nos das de ver la luz de un nuevo día y ponernos de pie. Te damos gracias, Señor, por la generosidad de todos los bienhechores, por su amor, esfuerzo y donativo en oración, especie y económico. Te pedimos, Padre, que por favor les bendigas y multipliques en todas sus necesidades, especialmente espirituales. Te pedimos, Padre, perdón por nuestras faltas y pecados. Te rogamos, nos des tu protección. En el nombre de nuestro Señor Jesucristo, tu Hijo, nuestro Salvador. En el nombre del Padre, del Hijo y del Espíritu Santo. Amén.
0: Amén. Muchísimas gracias. Pues el día de hoy la iglesia celebra al Beato Agustín. ¿Qué nos puedes decir de él?
1: Con mucho gusto. Pues hoy, 3 de agosto, la iglesia celebra al Beato Agustín de Lucera, un fraile agustino de origen dálmata que destacó por su profunda humildad, su rigor en la vida religiosa y su entrega pastoral como obispo de Lucera en la región italiana de Apulia, nombrado para esta sede por el Papa Juan XXII. Agustín asumió la difícil tarea de guiar a una diócesis marcada por tensiones políticas y sociales en una época turbulenta. Lejos de buscar honores o comodidades, centró su episcopado en la cercanía con los fieles, la defensa de los más vulnerables y la renovación de la vida cristiana a través del ejemplo de su propia pobreza y caridad evangélica. Su vida nos enseña el valor de la entrega silenciosa en medio de la adversidad. Agustín nos recuerda que la verdadera autoridad en la iglesia y en la sociedad es el servicio, y que los cargos de responsabilidad deben ejercerse con un corazón compasivo y desinteresado. Su testimonio nos recuerda que la conversión comienza en lo cotidiano, al aceptar las tareas difíciles que la vida nos presenta sin buscar privilegios, al ser pastores o cuidadores de los demás en los pequeños detalles del día a día, y al mantener la paz interior cuando nuestro entorno está marcado por la incomprensión o el conflicto.
0: ¿Y cómo podemos imitar su ejemplo hoy? Tenemos 3 puntos básicos, que es servir sin buscar reconocimiento. Cuando realices una tarea en tu trabajo, hogar o comunidad que pase desapercibida o no reciba agradecimiento, ofrécela con sencillez, recordando que el verdadero valor de las cosas está en el amor con lo que se hacen, la cercanía con los necesitados. El Beato Agustín tenía un corazón muy atento a los desfavorecidos de su diócesis. Hoy busca tener un gesto de generosidad o una palabra de atención con alguien que esté pasando por un momento de soledad o dificultad. Y la pausa espiritual. Dedica unos minutos a orar por los pastores de la iglesia y por quienes tienen responsabilidades de liderazgo en la sociedad. Pide al Beato Agustín de Lucera la gracia de tener un espíritu humilde, constante y fiel al Evangelio en cada circunstancia de tu jornada.
1: Beato Agustín de Lucera, pastor humilde y testigo fiel del amor de Dios, ruega por nosotros.
0: Pues qué interesante este santoral. Tendríamos que investigar un poco más acerca de los santos. Cada día se conmemora uno y todos nos dejan una enseñanza, todos nos ayudan a acercarnos más al amor en Cristo.
1: Sí, ya que todos podemos ser santos, es difícil, pero no imposible. Intentémoslo.
0: Así es, y pues, ¿qué te parece si vamos a ver dónde está la caravana por la paz? Que en esta ocasión sería la despedida, porque ya estuvo en La Esperanza, en Veracruz.

Bueno, pues damos las gracias en nombre de la comunidad de la esperanza a todas las comunidades que nos acompañaron, a todos los hermanos, y también hacemos entrega de la antorcha comunidad del Zacatal.

0: 65 50 514 68 19. Recuerden que es a Tonantili y es muy importante enviar su comprobante por WhatsApp para apartar su lugar, para que les asignen su lugar. Y también algo muy importante recalcar, que es que el pago para su peregrinación. Están todos invitados.
1: Así es, pues caminemos con fe hacia el Señor de la Misericordia. 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Y pues nos le enviamos un fuerte abrazo a todos nuestros bienhechores y hermanos en Cristo de Guerrero. Pedimos por ustedes en esta misa que estamos dispuestos
0: a empezar, ¿verdad? Bueno, pues nos encomendamos en el nombre del Padre, el Hijo y del Espíritu Santo. Amén. Amoroso Padre eterno, te damos gracias por la vida que nos das. Gracias por las bendiciones recibidas y la familia que nos has encomendado. Te pedimos, Padre, perdón por nuestros pecados y los de nuestros hermanos. Te rogamos por las necesidades para nuestro diario vivir. Te damos gracias y te ofrecemos esta misa de hoy por todos los peregrinos que fielmente siguen a María Visión. Nos encomendamos a tu Santo Espíritu para recibirte dignamente. Danos la fortaleza para hacer tu voluntad y permanezca para siempre, en el nombre de nuestro Señor Jesucristo, tu Hijo, nuestro Salvador. En el nombre del Padre, del Hijo y del Espíritu Santo. Amén.
1: Amén. Pues muchísimas gracias.
0: Gracias. Gracias a ti, gracias a todos nuestros bienhechores y futuros bienhechores. Pues que tengan un excelente día y disfruten esta Eucaristía.
1: Nos estamos viendo en una siguiente emisión de Bienhechores.

Que toda criatura bendiga y glorifique a María, la obra maestra de las manos de Dios, porque ella es la obra maestra de las manos de Dios, tanto en el orden de la gracia como en el de la gloria.

Hay diferentes dones, pero el Espíritu es el mismo. Hay diferentes servicios, pero el Señor es el mismo. Hay diferentes actividades, pero Dios se hace todo en todos. Es el mismo. Hermanos, dichosos aquellos a quienes su Señor, al llegar, encuentre en vela. Yo les aseguro que se recogerá la túnica, los hará sentar a su mesa y él mismo les servirá. Por tanto, celebremos la Santa Eucaristía desde la Capilla Jesucristo Rey de la Paz, en Zapopan, Jalisco, México, hoy, lunes 3 de agosto del 2026, 18ª semana de tiempo ordinario, tiempo de gracia y conversión, por el triunfo del Inmaculado Corazón de María y el reinado de Cristo. Quizá las tempestades de la vida, los problemas, las situaciones difíciles hayan arrestado.

demasiado, y el temor se hace presente en tan solo un instante. Dios nos habla al corazón diciendo: tranquilícense y no teman, soy yo. Este soy yo de Jesús no es una mera presentación hacia los demás, es un decirles: aquí estoy con ustedes, no tienen por qué temer. Tanta falta nos hace mirar a Jesús, purificar nuestro corazón para entonces reconocerlo. ¿Qué nos hace falta para creer en Él? ¿Qué nos hace falta para creerle a Él? Adentrémonos a sus misterios como los apóstoles en la barca se adentraron al mar. Y ahí dejémonos sorprender por su presencia salvadora y llena de paz. Pues Él puede calmar la tempestad de la vida porque ya ha orado por nosotros. Damos nuestro agradecimiento al sacerdote Ramón Aguilar Ramírez de la parroquia Santa Cruz el Grande Poncitlán, quien preside nuestra Eucaristía. Esta celebración la ofrecemos por nuestros bienhechores, vivos, enfermos, difuntos, por las familias del mundo entero, los matrimonios, los niños, adolescentes y jóvenes. Pedimos por la salud de Teresa Gutiérrez Ramírez, Alba Luz Ortiz Fernández, Juan Castañeda Miranda, Teresa Orozco de la Torre, Luis Castro Álvarez, Alicia Gajón, Fernando Castañeda Orozco, Evelia Loza Reynoso, Augusto Guillermo Solórzano Rodríguez, Juan Morales León, Guadalupe Sánchez Abundis, María Domitila Ávila, Catarino Medina, Padre Héctor Huitrón, Irma García, Nadia Pichardo, María Marta Jáuregui, Luisa María Gudiño, Rebeca Garza, Carmen González, María Isabel Carvajal, Verónica Guerrero, María Engracia Cerros y familia. Pedimos también por las necesidades de María Visión y las familias Manso González, Castillo Rodríguez, González Rocha, Castillo Zárate, Castillo Salazar, Virgen Adriano, Vázquez Díaz, Corona Corona, Martínez Hernández, Cerilla Hernández, Campos Lomelí, Lomelí Tapia, Mendoza Lomelí, Ravelero Torres, Niño Ortega, Esquivel Luna, Luna Aguilar, Mejía Espinosa, Plasencia Rodríguez, Hernández Villalbazo, Hernández de la Cruz, Sandoval Martínez y el presbítero Héctor Soriano, la familia González Rojas, Juanita Fuentes y familia, Rebeca Sánchez y familia, Carmen Abundis y familia, Ramírez Plasencia, familia Ruiz Ramírez, Mercedes Alemán y por la paz del mundo. Pedimos también por los que cumplen años el día de hoy: Frida Sofía Rodríguez, Enrique Venegas Nava, José Barrera, Liliana García, Ximena Alvarado Palma y los difuntos Antonio Escobar Falcón, María de la Paz Ruiz López, Gonzalo Carlos Calvo, Héctor Acever Hernández, José Adolfo Valderas, Rebeca Garica Apodaca, Jesús Lastra Fernández, Benjamín Lomelí Magaña, María Orozco Muñiz, Justina García González, Andrés Ravelero Torres, Julia Orozco de la Torre, Alejandra León, Benita Ortiz, Flora García, Fernando Jáuregui González, Kevin Roque Toribio, Marco Antonio Muñoz y las ánimas del purgatorio. Señor Jesús, yo confío en ti. Nos ponemos de pie.

0: En el nombre del Padre, y del Hijo, y del Espíritu Santo.
1: Amén.
0: El Señor esté con ustedes.
1: Y con tu espíritu.
0: Conscientes, mis hermanos, que estamos ante la presencia de nuestro Padre Dios que nos ama, imploramos la gracia del perdón. Yo confieso ante Dios Todopoderoso y ante ustedes, hermanos, que he pecado mucho de pensamiento, palabra, obra y omisión, por mi grande culpa. Por eso ruego a Santa María, siempre Virgen, a los ángeles y a los santos, y a ustedes, hermanos, que intercedan por mí ante Dios nuestro Señor. Dios Todopoderoso, tenga misericordia de nosotros. Perdone nuestros pecados y nos lleve a la vida eterna.
1: Amén.

0: Vamos a tomar el esquema de misa, mis hermanos, para pedir por todos los enfermos. Si usted conoce a algún hermano, algún amigo que se encuentre enfermo, en este momento tráigalo a su mente, oremos por él, así como también voy a pedir por el Señor Jesús Alonso y Esperanza Sánchez, Miguel Alonso, Patricia González, José Olivares y Norma Castellanos, David Hermosillo y Fanny Pulido, Miguel Aguilar, Lupita Aguilar, Sergio Pérez y Ana Pérez, Jesús Becerra, Hilda Macías, Arnulfo Arriaga y Beatriz Salcedo, por las comunidades de Santa Cruz el Grande, San Luis del Agua Caliente, San Isidro la Ladrillera, San Nicolás la Estancia, San José de la Pila, y por las necesidades de Jorge Lázaro, Javier Antonio Vega Gallegos, Benita Rojas Salgado, por su salud, María García Ahumada, Estela García Ahumada, Rafael López y Efraín Chávez. Por cada uno de ustedes, sus amigos, sus familiares y enfermos. Dios Todopoderoso y Eterno, salvación perpetua de los que creen en ti, escucha nuestra oración por tus siervos enfermos, para quienes imploramos el auxilio de tu misericordia, a fin de que, recuperada la salud, puedan ofrecerte su acción de gracias en tu iglesia. Por nuestro Señor Jesucristo, tu Hijo, que contigo vive y reina en la unidad del Espíritu Santo y es Dios por los siglos de los siglos.
1: Lectura del libro del profeta Jeremías. El quinto mes del cuarto año del reinado de Sedecías, Hananías, hijo de Azur y profeta de Gabaón, le dijo a Jeremías en el templo, en presencia de los sacerdotes y de todo el pueblo: Esto dice el Señor, Dios de los ejércitos, el Dios de Israel. Voy a romper el yugo del rey de Babilonia. Dentro de 2 años haré que se devuelvan todos los objetos del templo del Señor, que el rey Nabucodonosor tomó de este lugar y se llevó a Babilonia. Haré volver a Jeconías, hijo de Joaquín y rey de Judá, y a todos los desterrados de Judá que han ido a Babilonia. En cuanto yo rompa, dice el Señor, el yugo del rey Nabucodonosor. Entonces, el profeta Jeremías le respondió.

respondió a Hananías, en presencia de los sacerdotes y de todo el pueblo que estaba en el templo del Señor: Amén, que así lo haga el Señor, que el Señor confirme lo que has predicho y haga retornar de Babilonia a este lugar los objetos del templo del Señor y a todos los desterrados. Pero pon atención a lo que voy a decirte delante de todo el pueblo. Antes de mí y antes de ti, siempre ha habido profetas que predijeron a muchos países y a grandes reinos la guerra, el hambre y la peste. Y cuando un profeta predice la paz, solo hasta que se cumplen sus palabras se puede reconocer que es verdadero profeta enviado por el Señor. Entonces, Hananías tomó el yugo que traía Jeremías en el cuello, lo rompió y dijo delante de todo el pueblo: Esto dice el Señor, así romperé el yugo que Nabucodonosor, rey de Babilonia, dentro de 2 años, y lo quitaré del cuello de todas las naciones. Jeremías se alejó de allí, pero un tiempo después de que Hananías había roto el yugo del cuello del profeta Jeremías, el Señor le habló a éste y le dijo: Ve y dile a Hananías esto. Esto dice el Señor, has roto un yugo de madera, pero yo lo sustituiré por uno de hierro. Porque esto dice el Señor, Dios de los ejércitos, el Dios de Israel: He puesto en el cuello de todas estas naciones un yugo de hierro para someterlas al servicio de Nabucodonosor, rey de Babilonia, y hasta las bestias del campo lo servirán. Y Jeremías añadió: Escucha, Hananías, no te ha enviado el Señor, y tú has hecho que el pueblo crea en una mentira. Por eso el Señor te dice: Yo te borraré de la superficie de la tierra. Este año morirás por haber incitado la rebelión contra el Señor. Y el profeta Hananías murió aquel mismo año, en el mes séptimo. Palabra de Dios.

Apártame de los caminos falsos y dame la gracia de cumplir tu voluntad. No quites de mi boca las palabras sinceras, porque yo espero en tus mandamientos.

que se vuelvan hacia mí tus fieles, los que hacen caso de tus preceptos. Que sea mi corazón perfecto en tus leyes, así no quedaré avergonzado.

Los malvados me esperaban para matarme, pero yo meditaba tus preceptos. No me aparto de tus mandamientos, porque tú me has instruido.

0: El Señor esté con ustedes.
1: Y con su espíritu.
0: Lectura

En aquel tiempo, inmediatamente después de la multiplicación de los panes, Jesús hizo que sus discípulos subieran a la barca y se dirigieran a la otra orilla, mientras Él despedía a la gente. Después de despedirla, subió al monte a solas para orar. Llegada la noche, estaba Él solo ahí. Entretanto, la barca iba ya muy lejos de la costa y las olas la sacudían, porque el viento era contrario. A la madrugada, Jesús fue hacia ellos caminando sobre el agua. Los discípulos, al verlo andar sobre el agua, se espantaron y decían: ¡Es un fantasma! Y daban gritos de terror. Pero Jesús les dijo enseguida: tranquilícense y no teman, soy yo. Entonces le dijo Pedro: Señor, si eres tú, mándame ir a ti caminando sobre el agua. Jesús le contestó: ven. Pedro bajó de la barca y comenzó a caminar sobre el agua hacia Jesús. Pero al sentir la fuerza del viento, le entró miedo. Comenzó a hundirse y gritó: ¡sálvame, Señor! Inmediatamente Jesús le tendió la mano, lo sostuvo y le dijo: hombre de poca fe, ¿por qué dudaste? En cuanto subieron a la barca, el viento se calmó. Los que estaban en la barca se postraron ante Jesús diciendo: verdaderamente tú eres el Hijo de Dios. Terminada la travesía, llegaron a Genazaret. Apenas lo reconocieron los habitantes de aquel lugar, pregonaron la noticia por toda la región y le trajeron a todos los enfermos. Le pedían que los dejara tocar siquiera el borde de su manto, y cuantos lo tocaron quedaron curados.

Queridos hermanos, la Sagrada Escritura que nos regala la Sagrada Liturgia para meditar en esta Santa Misa, poniéndonos primero en un contexto bíblico, en un contexto evangélico, anteriormente a este texto estuvimos escuchando de San Mateo, precisamente, estuvimos viendo, observando que el maestro nos estuvo explicando con parábolas qué era el reino de Dios. Puso diferentes ejemplos, entre ellos, bueno, aquel hombre que se encontró un tesoro, fue, vendió todo, vino y compró el terreno y se quedó con el tesoro. Luego aquel que compró la piedra preciosa y también aquel texto en donde nos narra aquella mujer que fermentó la harina y observó cómo aquel montoncito de harina aumentó con la levadura para diciendo el reino de Dios está en un proceso de expansión. Y bueno, después de que nos ha explicado y dice el texto que explica con parábola. Porque lo que le preocupa al maestro, lo que le preocupa al maestro, lo que le preocupa a nuestro Señor, es que entendamos muy bien esta parte, porque si no entendemos esta parte, no vamos a entender la siguiente parte. Y la siguiente parte es cuando el maestro hace la multiplicación de los panes. Y después de la multiplicación de los panes, viene el texto que hoy escuchamos. Entonces, cuando hace la multiplicación de los panes, lo que Cristo quiere hacer es hacer eco al profeta Isaías, que ya ha profetizado que el Mesías os dará pan, dará de comer y bebida de balde, gratis. Hace la multiplicación de los panes queriendo demostrar de esto y podemos llamar a este prodigio, este milagro, una teofanía. Hay otra palabra que solemos utilizar que se llama epifanía, que es cuando los reyes magos van ante Jesús, pero hoy no es epifanía, hoy es teofanía, es Dios, Dios el que se manifiesta, es Dios el que manifiesta su poder, su gracia, su misericordia, su bondad en su Hijo Jesucristo, que es el Mesías, que si usted quiere entenderlo de esta manera, está como quien dice, preparando al pueblo, preparando a los que van a estar con él, a los que van a seguirlo. Tienen que entender cada episodio, cada momento, para que podamos entender la siguiente parte de lo que sigue de su misión mesiánica, profética. Después de que pasa eso de la multiplicación de los panes, luego viene ahora cuando efectivamente primero dice, inmediatamente después de la multiplicación de los panes, así iniciamos el texto evangélico del día de hoy, dice, Jesús hizo que sus discípulos se subieran a la barca y él se fue a orar. Váyanse yendo, ahí los alcanzo. Y cuando ya van, habiendo caminado la barca en donde ellos van, vamos a llamarle así, en alta mar, ¿verdad? Se presenta la tempestad. Y ya este segundo momento que nos presenta Mateo, primero la multiplicación de los panes, es una teofanía. Llegamos a este segundo momento y es otra teofanía. Una teofanía nos va a llevar a incluso
hacer un reconocimiento. Y ahí es por eso que los apóstoles van a decir, verdaderamente este es el Hijo de Dios. O sea, cuando el maestro hace esto, espera que quienes están con él entiendan qué es lo que les quiere enseñar, entiendan qué quiere él que aprendan. Y lo primero que tenemos que entender, si queremos ir poco a poquito, ir aplicando este texto, porque es interesante que ya desde entonces creen en los fantasmas, ¿verdad? Dicen, es un fantasma. Y dice, no, no es un fantasma. Y empieza, están gritando, Señor, si eres tú, ¿ah? Pero lo primero que hace el maestro, les dice, tranquilícense, no teman, soy yo. Y es cuando Pedro interviene y le dice, Señor, si eres tú, mándame ir a ti caminando sobre el agua. Yo a veces suelo utilizar una frase que dice, ten cuidado con lo que le pides a Dios. Porque algunas veces le estás pidiendo algo y cuando ya te lo está dando, ahora tienes miedo a recibir lo que le estás pidiendo. Y ahí es en donde el Señor le dice, pues ven, baja, ven, camina. Siente el y empieza a sentir el viento y empieza a sentir que se está haciendo lo que él pidió y empieza a atemorizarse y es el momento en donde el maestro, oigan, se me hace interesante, ¿qué no es un pescador? Yo no entendería un pescador que no sabe nadar. Pero aquí lo que el texto nos quiere decir, que en la vida nos enfrentamos a tempestades que aunque seamos muy peritos, solo de la mano del Señor podremos enfrentar ciertas tempestades. Hoy quiero iluminar nuestra reflexión. Quiero iluminar nuestra reflexión Le pedí aquí a nuestro hermano que me tuviera listo este pequeño cirio pascual, ¿verdad? En la vigilia pascual solemos llevar nuestros cirios y bien chistoso, ¿verdad? La gente quiere encenderlo del cirio grande, porque si no se enciende del cirio grande no queda bendito, ¿verdad? No, ya con que alguien me transmita la luz queda bendita, porque no se nos debe de olvidar que Cristo, el cirio pascual, representa a Cristo resucitado. Y bueno, hay algunas costumbres de nuestros abuelos, nuestros antepasados, que ellos solían tener, ellos decían la vela bendita. Y en cuanto que se venía, una tempestad, una lluvia, una tormenta, lo decían. Nuestras abuelitas decían, córrele, pronto, enciende el cirio pascual, hijo, hay que encenderlo. Hoy por la mañana estaba haciendo mi oración, terminé mi oración, meditando la homilía que íbamos a compartir en estos momentos, y una amiga me mandó una imagen de su cirio
o sea que estaba haciendo oración. Entonces dije, mira, el Señor me está inspirando lo que quiere que le diga a su pueblo en la misa en María Visión. Y el Señor me dijo lo siguiente. Lo primero que le dije a mi amiga, que me mandó su cirio, que ya estaba, lo observé que su cirio bien chiquito ya, hija. Dije, mi primer conclusión fue, nuestro cirio, ¿cuántas tempestades ha sido testigo de que hemos encendido el cirio con esperanza que nuestro Señor nos ilumine, nos ayude a vencer las tempestades a las que nos estamos enfrentando? Y yo decía, después de que, como conozco varias cosas, varias tempestades a las que mi amiga ha pasado, entonces por eso le dije, ay hermana, ay amiga, tu cirio pascual es el único testigo de cuántas tempestades y batallas hemos enfrentado. Y digo hemos, porque apenas se le viene una batalla y luego me dice, padre, ahí le encargo, ¿eh? Ahí pida por mí, ¿eh? Que quiere decir que Cristo resucitado, que va con nosotros, que va avanzando con nosotros, que va caminando con nosotros. Pero decía hace un momento, ten cuidado, checa muy bien qué es lo que le pides al Señor, porque eso que le estás pidiendo también pide y reclama compromiso y entrega. No nada más queremos que Él nos ayude. Nomás quiero que me ayudes a sacar, nomás quiero salir de esta tempestad, Señor, ¿eh? Y luego ya me olvido de ti. Y el Señor, a través de esta palabra, cuando agarramos nuestro cirio, luego ya ven, nuestros abuelos también tienen dichos muy interesantes, ¿verdad? Entre uno de ellos es, estás viendo la tempestad y no te hincas, ¿verdad? Es interesante cómo ese dicho tiene mucha sabiduría. Estás viendo la tempestad y no te hincas, o sea, no enciendes el cirio. ¿Para qué quieres el cirio? ¿Para qué compraste un cirio de 10 kilos, 20 kilos? Ahí va, con su cirio. Nunca lo prende. Y ahí chille y chille, que está con un montón de tempestades. Prende tu cirio. Dile a Cristo, luz del mundo, ilumíname, Señor. Ilumina mi caminar. Ilumina mis batallas. Pero tengo miedo a encender el cirio, porque sé que encendiendo el cirio y el Señor apenas trabaje en mí, apenas me ayuda el Señor, y lo ya sé, Señor, que me vas a pedir algo a cambio, claro que sí. No es un trueque, no es una negociación. Es un agradecimiento del Dios que está conmigo, del Dios que me acompaña, del Dios que me sostiene cuando estoy solo, cuando me siento que me estoy ahogando. Mire, recuerdo que estábamos en el seminario. ¿Me ayudas, hermano, un momentito, por favor? Ayúdame con mi tempestad, ¿verdad? Recuerdo que estábamos en el seminario y yo no sabía nadar. Por eso mi lógica que tengo, ¿verdad? ¿Cómo un pescador no sabe nadar? Entonces, me acuerdo que uno de mis compañeros, él se salió y felizmente vive en matrimonio, pero él me empezó a enseñar a nadar. Y como es típico, ¿verdad? El primer estilo que te enseñan,
Como dice la gente, ¿eh? Pues de perrito, ¿eh? Ahí, aunque sea como diciendo, para que no te ahogues, aunque sea, ¿verdad? Entonces ya íbamos como el segundo, tercer día, y ya pues mi compañero vio que ya en la alberca, estábamos allá en el seminario de Tapalpa, en el curso introductorio, entonces pues yo me puse esa meta, yo dije, necesito aprender a nadar, porque las misiones anteriores, me acuerdo que teníamos que cruzar un río, entonces para cruzar ese río, tenía, pues el que sabía nadar, pasaba nadando, el que no, teníamos que pasar abrazados de un tronco. Y dije, no, ¿y qué tal? Y me vuelven a mandar aquí. Y me dio vergüenza, me daba vergüenza. Y dije, no, ya para la próxima, tengo que regresar sabiendo nadar. Y pues me puse a echar ganas, le puse a echar ganas. Y pues ya era el tercer día de mi curso intensivo de natación. Y ya me iba, ya andaba como a la mitad de la alberca. Y me acuerdo que en eso me sentí solo. Me sentí solo y volteé para todos lados y no había nadie, ni, nadie de mis compañeros, nadie, porque además en ese momento el agua estaba bien fría, entonces nadie se quería meter, ¿verdad? Pero yo traía el propósito de aprender, entonces dije, pues aunque esté fría, tengo que aprender. Entonces, mi compañero que me andaba enseñando, y él ahí se ponía en el borde de la alberca y ahí se desde aquí te estoy viendo, no tengas miedo, yo aquí estoy. Ya cuando vio que ya andaba yo a mitad de la alberca, y entonces yo volteo y ya no está. Y empezó a entrarme un pánico. Me empezó a entrar en su servidor un temor, un miedo, y me voy a ahogar, me voy a ahogar. Y empecé como a resortear y a brincar, ¿verdad? Auxilio, auxilio, auxilio, auxilio, auxilio. Y en eso volteo y mi compañero ya andaba en la cancha de básquetbol, jugando básquetbol. Mi salvavidas ya andaba allá y le alcancé a gritar. Ándale, córrele, me estoy ahogando. Se arrima a la orilla de la alberca y desde la orilla de la alberca me dice, ¡ey! Tranquilo. Párate. No, no, no, me ahogo, me ahogo, me ahogo. Párate. Hermanos, cuando yo estaba en ese cuadro escénico de que me ahogaba, estaba en la parte más baja de la alberca, me llegaba aquí el agua. Y desde ahí yo estaba resorteando, me ahogo, me ahogo, me ahogo. No sé, este cuadro evangélico que nos regala el Señor, la verdad yo luego lo confronto con esa escena de mi vida y digo, así estamos a veces, me ahogo, me ahogo, párese. Párese para observar lo que está pasando. Primero párese y dice el texto, tranquilícese, mantenga la paz, mantenga la tranquilidad, agárrese de Cristo, que es la luz. Agárrese de Cristo y también dígale, me quiero comprometer a ti, Señor. No puedo seguir siendo igual. Después de lo que tú has hecho en mi vida, después de esa transformación que has hecho en mí, no puedo seguir igual. El mismo Papa Benedicto XVI, en su documento de Dios es amor, dice que todo encuentro con Cristo tiene que ser un encuentro transformante. Cambio. Y también dice, en aquel que se ha encontrado con Cristo no puede permanecer igual.
encienda su cirio, mi hermano. Encienda su cirio. Usted que se encuentra en la tempestad de la enfermedad, encienda su cirio. Agárrese de Cristo, que es nuestra luz. Un día le dije a un amigo y se enojó. Ojalá que me esté viendo. Padre, ay, pida por mí. Su mamá se llama Juana Ramírez. Está enferma. Pero estuvo más. Y le dije, sí, pues ya está mejor tu mamá. Ya te soltaste de Cristo. Apenas vemos que las cosas ya, como que ya están a mi favor, como que ya están para... No, pues ya. Como aquel que trae muletas, ¿verdad?

ya siente que empieza a pisar firme, entonces dice, ¿para qué quiero ya las muletas? Ya camino solo. Así también, mientras voy en la tempestad, mientras voy dentro de la tempestad, no me quiero soltar y no me sueltes, Señor, no me sueltes, no me sueltes. No, pues yo te traigo bien, bien agarrado. El que se suelta eres tú. Tú eres el que se suelta. Encendamos nuestros cirios y que nuestros cirios sean los testigos, sí, de nuestras batallas, de nuestras tempestades, sí, pero que también sean testigos de mis victorias y que también sea testigo de mi compromiso de un Dios que nunca me deja, que siempre me sostiene, que siempre me levanta, que siempre está conmigo, que nunca me deja solo, que nunca me suelta, que el que se suelta soy yo. Que esta luz que hemos encendido ilumine nuestros corazones y no se nos olvide que Cristo está con nosotros. En ese hermano que está desesperado en estos momentos, pues deja prendo María Visión a ver qué. Pues en ese a ver qué, Cristo el Señor te está diciendo, yo estoy contigo, tú no estás solo, yo te acompaño, yo te sostengo, yo te sostengo, yo te levanto. Y que en los momentos en que me siento desesperado, lo primero que tengo que pedirle al Señor, Señor, tranquiliza mi alma, tranquiliza mis sentidos para poder ver cómo vas a trabajar, cómo tengo que trabajar y cómo tú estás sujetándome para no hundirme más de lo que ya me siento hundido. Cristo, luz del mundo, ilumina nuestra alma, ilumina nuestro espíritu, que los vientos, las tempestades de la vida no me hagan caer en la desesperación, que la desesperación no me haga olvidarme que tú eres mi fuerza, que tú eres mi esperanza. Que no hay nada que yo hago para bien, lo que hago bien, que me acerca a ti y me conduce a ti. Amén. Cristo, luz del mundo, demos gracias a Dios. Cristo, luz del mundo. Por favor, hermanos, encienda su cirio. Y si me permite la última recomendación, es fuerte lo que voy a decir, ¿eh? Agárrese bien. No espere que venga la tempestad para encenderlo. Hay que encenderlo para decirle al Señor, cuando venga la tempestad, Señor, dame fuerza. Que en ningún momento se me olvide que tú estás en mí. Y además, que tú y yo hacemos equipo y saldremos victoriosos en la batalla. Amén.

0: conscientes de que sin la ayuda de Dios no podemos nada, dirijamos nuestras súplicas insistentes al Señor. Les invito a que nuestra oración, nuestras peticiones, digámosle al Señor: sosténme, Señor, en tu gracia.
1: En las que trabajan y por los que empiezan a abrirse al Evangelio, oremos al Señor. Sosténme, Señor, en tu gracia. Por los niños que acaban de nacer, por los que dan sus primeros pasos por la vida, por los adolescentes y por los jóvenes, por los adultos y por los ancianos, oremos al Señor. Por los que sufren largas noches de insomnio, por los accidentados que han quedado reducidos a la inactividad, oremos al Señor. Por nuestros amigos y por nuestros enemigos, por todas las intenciones que han sido intencionadas, oremos al Señor.
0: Vamos orando, hermanos, por ese hermano que después de escuchar esta palabra que nos ha dado el Señor, ha encendido su cirio de la fe. Hay hermanos que tienen, se me vino a la mente ahorita, como una colección de cirios, ¿verdad? Todos nuevos, así. Mira, este fue del 2000, este de 2001, 2003, y como algunos hasta los decoran y todo eso, bien bonitos, pues se decora para que se consuma. Porque dice el pregón pascual, dice, ha sido creado con cera de la abeja fecunda. Como de la abejita, todo lo que hace la abeja, todo, tiene una función. Ya ve que hay gente que trae riumas y se pone piquetitos de agua, pero el polen, la miel, la jalea, o sea, y claro, la cera con la que se hace el... No, hay que encender nuestros cirios, hermanos. Hay que encenderlos, es un sacramental de fe, como el que tiene la botella de agua bendita y nunca la usa. Póngasela, úsela. Dijo una señora: padre, le puse agua a mi esposo mientras estaba dormido, para que se le quite. No, también póngase usted, para que también a usted se le quite. Porque es trabajo en equipo. No hay que esperar que vengan las batallas, no hay que esperar a que vengan las tempestades. Hay que estar más bien como un verdadero soldado, no va a esperar a que lleguen las balas, ¿no? Debe estar alerta antes de que se aproxime el peligro. Por eso, ese hermano, esa hermana que está en esa batalla, que se siente solo, que piensa que está solo, el Papa León acaba de decir, en la iglesia nadie debe de sentirse solo. Y si ha salido victorioso en una batalla, es porque hay muchos que han orado por él. No porque por sus propias fuerzas ha salido victorioso. No, solos salimos perdiendo. Si es que le decimos al Señor, en un momentito de silencio, por esos hermanos, esas hermanas que están viviendo esas batallas, esas tempestades,

Dios nuestro, siempre fiel a tus promesas, escucha las oraciones de tu pueblo y haz que confiemos en ti, incluso cuando parece que no nos atiendes, por Jesucristo nuestro Señor. Amén.

0: en el momento de ofrecer el sacrificio de toda la iglesia. Oremos a Dios Padre Todopoderoso. Dios nuestro, cuya providencia dirige cada momento de nuestra vida, recibe las súplicas y las ofrendas con que imploramos tu misericordia en favor de nuestros hermanos enfermos, para que la preocupación de ahora por su enfermedad se nos convierta pronto en gozo por su salud, por Jesucristo nuestro Señor.
1: Amén.
0: El Señor esté con ustedes. Levantemos el corazón. Demos gracias al Señor nuestro Dios.
1: Es justo y necesario.
0: En verdad es justo y es necesario darte gracias siempre y en todo lugar, Señor Padre Santo, Dios Todopoderoso y Eterno, porque en Cristo, que sanó a los enfermos, nos revelaste tu poder eficaz y tu compasión constante. En su gloriosa resurrección, tu Hijo venció el sufrimiento y la muerte y nos dejó en herencia la promesa de un mundo nuevo y glorioso, en donde ya nunca nos afligirá ningún dolor del cuerpo ni angustia del espíritu. Con el don de tu Espíritu Santo, tú nos bendices ya desde ahora, dándonos aliento y salud, fortaleza y esperanza, el perdón y la paz. En este supremo sacramento de tu amor, tú nos das el cuerpo resucitado de tu Hijo Jesucristo, como primicia de todo, de lo que también nosotros llegaremos a ser cuando Él vuelva al final de los tiempos. Con júbilo y alegría, nos unimos a los ángeles y a los santos en el gran cántico de la creación, proclamando sin cesar.

Santo eres en verdad, Señor, fuente de toda santidad. Por eso te pedimos, santifiques estos dones con la efusión de tu Espíritu, de manera que se convierta para nosotros en el cuerpo y la sangre

Del mismo modo, acabada la cena, tomó el cáliz, dándote gracias de nuevo, lo pasó a sus discípulos, diciendo: tomen y beban todos de él, porque este es el cáliz de mi sangre, sangre de la alianza nueva y eterna, que será derramada por ustedes y por muchos para el perdón de los pecados. Hagan esto en conmemoración mía.

Este es el sacramento de nuestra fe. Así pues, Padre, al celebrar hoy el memorial, la muerte y resurrección de tu Hijo, te ofrecemos el pan de vida y el cáliz de salvación. Te damos gracias porque nos haces dignos de servirte en tu presencia. Te pedimos humildemente que el Espíritu Santo congregue en la unidad a cuantos participamos del cuerpo y sangre de Cristo. Acuérdate, Señor, de tu Iglesia, extendida por toda la tierra, y con el Papa León, nuestro Obispo Francisco, sus obispos auxiliares y todos los pastores que cuidan de tu pueblo, llévala a su perfección por la caridad. Acuérdate también de nuestros hermanos que se durmieron en la esperanza de la resurrección y de todos que han muerto en tu misericordia, admítelos a contemplar la luz de tu rostro. Ten misericordia de todos nosotros y así con María, la Virgen, Madre de Dios, su esposo San José, los apóstoles, y cuantos vivieron en tu amistad a través de los tiempos, merezcamos por tu Hijo Jesucristo compartir la vida eterna y cantar tus alabanzas. Por Cristo, con Él y en Él, a ti Dios Padre omnipotente, la unidad del Espíritu Santo, todo honor y toda gloria por los siglos de los siglos. Fieles a la recomendación del Salvador y siguiendo su divina enseñanza, nos atrevemos a decir: Padre nuestro que estás en el cielo, santificado sea tu nombre, venga a nosotros tu reino, hágase tu voluntad en la tierra como en el cielo. Danos hoy nuestro pan de cada día, perdona nuestras ofensas, como también nosotros perdonamos a los que nos ofenden. No nos dejes caer en la tentación y líbranos del mal. Líbranos de todos los males, Señor, concédenos la paz. Ayúdanos con tu misericordia, que estemos libres de pecado, protegidos de toda perturbación, mientras esperamos la gloriosa venida de nuestro Salvador Jesucristo. Señor Jesucristo, que dijiste a tus apóstoles: la paz les dejo, mi paz les doy, no tengas en cuenta nuestros pecados, sino la fe de tu Iglesia. Conforme a tu palabra, concédele la paz y la unidad. Tú, que vives y reinas por los siglos de los siglos, amén. La paz del Señor esté con ustedes. Compartimos el signo de la paz.

Este es Cristo, el Cordero de Dios, quita el pecado del mundo. Yo soy los invitados a la cena del Señor.

El cuerpo de Cristo. El cuerpo de Cristo. El cuerpo de Cristo.

Invito, hermanos, a que hagamos la comunión espiritual. Vamos orando y pidiendo por esos hermanos que sacramentalmente no pueden recibir hoy a nuestro Señor, pero espiritualmente sí lo pueden recibir. Yo creo, Jesús mío, que estás real y verdaderamente presente. El Santísimo Sacramento del altar, te adoro y te amo sobre todas las cosas. Y deseo recibirte dentro de mí. Mas ya que no puedo hacerlo sacramentalmente en estos momentos, ven espiritualmente a mi corazón, como si ya te hubiese recibido. Me abrazo, me uno enteramente a ti. Haz, Señor, que el pecado no me separe de ti. Amén. Oremos.

Dios nuestro, auxilio inefable en la enfermedad, ayuda con tu poder a nuestros hermanos enfermos, para que aliviados por tu misericordia vuelvan a ocupar su lugar en la asamblea.

0: Asamblea de tus fieles, por Jesucristo nuestro Señor.
1: Amén.
0: El Señor esté con ustedes.
1: Y con tu espíritu.
0: La bendición de Dios Todopoderoso, Padre, Hijo y Espíritu Santo descienda sobre ustedes.
1: Amén.
0: A seguir luchando y sentir que el Señor está en nuestras vidas, ayudando en nuestras victorias y en nuestras batallas, podemos irnos en paz.
1: Amén.

0: Santo. Dios te salve María, llena de gracia, el Señor es contigo. Bendita tú eres entre las mujeres, bendito sea el fruto de tu vientre, Jesús.
1: Santa María, Madre de Dios y Madre nuestra, ruega por nosotros pecadores, ahora y en la hora de nuestra muerte. Amén.

0: Dios te salve María, llena de gracia, el Señor es contigo. Bendita tú eres entre las mujeres, bendito sea el fruto de tu vientre, Jesús.
1: Santa María, Madre de Dios y Madre nuestra, ruega por nosotros pecadores, ahora y en la hora de nuestra muerte. Amén.
0: Y el Verbo de Dios se hizo hombre y habitó entre nosotros. Dios te salve María, llena de gracia, el Señor es contigo. Bendita tú eres entre las mujeres, bendito sea el fruto de tu vientre, Jesús.
1: Santa María, Madre de Dios y Madre nuestra, ruega por nosotros pecadores, ahora y en la hora de nuestra muerte.
0: Ruega por nosotros, Santa Madre de Dios, para

Te suplicamos, Señor, que derrames tu gracia en nuestras almas, para que los que por el anuncio del ángel hemos conocido la encarnación de tu Hijo, nuestro Señor Jesucristo, por su pasión y su cruz, seamos llevados a la gloria de su resurrección, por el mismo Jesucristo nuestro

0: que los cielos y la tierra sea para siempre lavado.
1: El corazón amoroso de Jesús sacramentado.
0: Señor Jesús, queremos sostenernos de tu mano y no soltarnos. Padre nuestro que estás en el cielo, santificado sea tu nombre. Venga a nosotros tu reino, hágase tu voluntad en la tierra como en el cielo.
1: Dale.

0: No nos dejes caer en la tentación y líbranos del mal.
1: Dios te salve María, llena de gracia, Señor es contigo. Bendita tú eres entre las mujeres, bendito sea el fruto de tu vientre, Jesús.
0: Santa María, Madre de Dios y Madre nuestra, ruega, Señora, por nosotros los pecadores, ahora y en la hora de nuestra muerte.
1: Gloria al Padre, y al Hijo, y al Espíritu Santo.
0: Como era en un principio, ahora y siempre, por los siglos de los siglos. Amén.
1: Santísimo Sacramento, Hijo del Eterno Padre,
0: alumbra mi entendimiento para que mi alma se salve.

0: los cielos y la tierra sea para siempre alabado.
1: El corazón amoroso de Jesús sacramentado.
0: Padre nuestro que estás en el cielo, santificado sea tu nombre. Venga a nosotros tu reino. Hágase tu voluntad en la tierra como en el cielo.
1: Danos hoy nuestro pan de cada día. Perdona nuestras ofensas, como también nosotros perdonamos a los que nos ofenden. No nos dejes caer en la tentación y líbranos del mal.
0: Dios te salve María, llena de gracia, Señor es contigo. Bendita tú eres entre las mujeres, bendito sea el fruto de tu vientre, Jesús.
1: Santa María, Madre de Dios y Madre nuestra, ruega por nosotros pecadores, ahora y en la hora de nuestra muerte. Amén.
0: Gloria al Padre, y al Hijo, y al Espíritu Santo.
1: Como era en el principio, ahora y siempre, por los siglos de los siglos. Amén.
0: Santísimo Sacramento, Hijo del Eterno Padre,
1: alumbra mi entendimiento para que mi alma

0: los cielos y en la tierra sea para siempre alabado.
1: El corazón amoroso de Jesús sacramentado.
0: Padre nuestro que estás en el cielo, santificado sea tu nombre. Venga a nosotros tu reino, hágase tu voluntad en la tierra como en el cielo.
1: Danos hoy nuestro pan de cada día, perdona nuestras ofensas como también nosotros perdonamos a los que nos ofenden. No nos dejes caer en la tentación y líbranos del mal.
0: Dios te salve María, llena de gracia, Señor es contigo, bendita tú eres entre las mujeres, bendito sea el fruto de tu vientre Jesús.
1: Santa María, Madre de Dios y Madre nuestra, ruega por nosotros pecadores, ahora y en la hora de nuestra muerte.
0: Gloria al Padre, y al Hijo, y al Espíritu Santo.
1: Como era en un principio, ahora y siempre, por los siglos de los siglos. Amén.
0: Santísimo Sacramento, Hijo del Eterno Padre,
1: alumbra mi entendimiento para que mi alma se salve.

0: Jornada de oración por la santificación de los sacerdotes. Señor, danos sacerdotes según tu corazón. Por la señal de la Santa Cruz, de nuestros enemigos, líbranos, Señor Dios nuestro, en el nombre del Padre, del Hijo y del Espíritu Santo. Amén.
1: Señor mío Jesucristo, Dios y hombre verdadero, Creador, Padre y Redentor mío, por ser tú quien eres, bondad infinita, y porque te amo sobre todas las cosas, me pesa de todo corazón el haberte ofendido. Ayudado de tu divina gracia, propongo firmemente nunca más pecar, confesarme y cumplir la penitencia que me fuera impuesta. Amén.
0: Señor Jesús, así como llamaste un día a los primeros discípulos para hacerles pescadores de hombres, continúa también ahora haciendo resonar tu invitación: ven y sígueme. Da a los jóvenes la gracia de responder prontamente a tu voz. Sostén en sus fatigas apostólicas a nuestros obispos, sacerdotes y personas consagradas. Da la perseverancia a nuestros seminaristas y a todos los que están realizando un ideal de vida totalmente consagrada a tu servicio. Suscita en nuestra comunidad el espíritu misionero. Manda, Señor, operarios a tu mies, y no permitas que la humanidad se pierda por falta de pastores, de misioneros, de personas entregadas a la causa del Evangelio. María, Madre de la Iglesia, modelo de toda vocación, ayúdanos a decir sí al Señor que nos llama a colaborar en el designio divino de la salvación. Amén. Amén.
1: Oráculo del Señor a mi Señor. Siéntate a mi derecha, y haré de tus enemigos estrado de tus pies. Desde Sion extenderá el Señor el poder de tu cetro. Somete a la batalla a tus enemigos. Eres príncipe desde el día de tu nacimiento, entre esplendores sagrados. Yo mismo te engendré como rocío antes de la aurora. El Señor lo ha jurado y no se arrepiente. Tú eres sacerdote eterno, según el rito de Melquisedec. El Señor a tu derecha, el día de su ira, quebrantará a los reyes. En su camino beberá del torrente, por eso levantará la cabeza. Gloria al Padre, y al Hijo, y al Espíritu Santo.
0: Como era en el principio, ahora y siempre, por los siglos de los siglos. Amén.
1: La salvación y la gloria y el poder son de nuestro Dios,
0: porque sus juicios son verdaderos y justos.
1: La salvación y la gloria y el poder son de nuestro Dios,
0: porque sus juicios son verdaderos y justos.
1: La salvación y la gloria y el poder son de nuestro Dios,
0: porque sus juicios son verdaderos y justos. Oh Jesús, te ruego por tus fieles y fervorosos sacerdotes, por tus sacerdotes tibios e infieles, por tus sacerdotes que trabajan cerca o en lejanas misiones, por tus sacerdotes que sufren tentación, por tus sacerdotes que sufren soledad y desolación, por tus jóvenes sacerdotes, por tus sacerdotes ancianos, por tus sacerdotes enfermos, por tus sacerdotes agonizantes, por los que padecen en el purgatorio. Pero sobre todo, te encomiendo a los sacerdotes que me son más queridos, al sacerdote que me bautizó, al que me absolvió de mis pecados, a los sacerdotes a cuyas misas he asistido y que me dieron tu cuerpo y sangre en la Eucaristía, a los sacerdotes que me enseñaron e instruyeron, me alentaron y aconsejaron. Oh Jesús, guárdalos a todos junto a tu corazón y concédeles abundantes bendiciones en el tiempo y en la eternidad. Amén. Amén.
1: Señor Jesús, pastor de nuestras almas, que continúas llamando con tu mirada de amor a tantos jóvenes que viven en las dificultades del mundo de hoy, abre su mente para oír entre tantas voces que resuene a su alrededor tu voz inconfundible, suave y potente, que también repite hoy: ven y sígueme. Mueve el corazón de nuestra juventud a la generosidad y hazla sensible a las esperanzas de los hermanos que piden solidaridad, paz, verdad y amor. Orienta el corazón de los jóvenes hacia la radicalidad evangélica, capaz de revelar al hombre moderno las inmensas riquezas de tu caridad. Llámalos con tu bondad para atraerlos a ti. Préndelos con tu dulzura para acogerlos a ti. Envíalos con tu verdad para conservarlos en ti. Amén.
0: Padre, escucha las oraciones de tu pueblo y haz madurar la semilla que tú sembraste en el campo de tu iglesia. Haz que muchos de tus hijos elijan servirte, dedicándose al servicio de sus hermanos y hermanas. Elige ministros dignos de tus altares y bondadosos servidores del Evangelio. Que aquellos que siguen las huellas de Cristo, tu Hijo, crezcan y provean por su forma de vida una señal convincente de tu reino para la Iglesia y todo el mundo. Que todos los ministros de tu Iglesia aumenten en número y sean perseverantes en sus oraciones, y que desempeñen su ministro con generosidad e interés por otros. Padre, conserva a los fieles al llamado del Evangelio, que el mundo vea en ellos la imagen viviente de tu Hijo Jesucristo, quien es Dios por los siglos de los siglos.
1: Amén.
0: Amén.
1: Sexto día, jornada de oración por la santificación de los sacerdotes. La vida del sacerdote orientada a Cristo. Cada vez que celebramos la Eucaristía, la memoria de Cristo en su misterio pascual se convierte en deseo del encuentro pleno y definitivo con Él. Nosotros vivimos en espera de su venida, en la espiritualidad sacerdotal. Esta tensión se ha de vivir en la forma propia de la caridad pastoral, que nos compromete a vivir en medio del pueblo de Dios para orientar su camino y alimentar su esperanza. Esta es una tarea que exige del sacerdote una actitud interior similar a la que el apóstol Pablo vivió en sí mismo. Olvidándome de lo que queda atrás y lanzándome hacia lo que está por delante, corro hacia la meta. El sacerdote es alguien que, no obstante el paso de los años, continúa irradiando juventud y como contagiándola a las demás personas que encuentra en su camino. Su secreto reside en la pasión que tiene por Cristo, como decía San Pablo: para mí la vida es Cristo. Sobre todo, en el contexto de la nueva evangelización, la gente tiene derecho a dirigirse a los sacerdotes con la esperanza de ver en ellos a Cristo. Tiene necesidad de ello particularmente los jóvenes, a los cuales Cristo sigue llamando para que sean sus amigos y para proponer a algunos la entrega total a la causa del reino. no faltarán ciertamente vocaciones si se eleva el tono de la vida sacerdotal, si fueran más santos, más alegres, más apasionados en el ejercicio de nuestro ministerio. Un sacerdote conquistado por Cristo conquista más fácilmente a otros para que se decidan a compartir la misma aventura.
0: Señor Jesús, Pastor Supremo del Rebaño, te rogamos que por el inmenso amor y misericordia de tu Sagrado Corazón, atiendas todas las necesidades de tus sacerdotes. Te pedimos que retomes en tu corazón todos aquellos sacerdotes que se han alejado de tu camino, que enciendas de nuevo el deseo de santidad en los corazones de aquellos sacerdotes que han caído en la tibieza, y que continúes otorgando a tus sacerdotes fervientes el deseo de una mayor santidad. Unidos a tu corazón y el corazón de María, te pedimos que envíes esta petición a tu Padre Celestial en la unidad del Espíritu Santo. Amén.
1: Señor, tú me llamaste para ser instrumento de tu gracia, para anunciar la buena nueva, para sanar las almas. Instrumento de paz y de justicia, pregonero de todas tus palabras, agua para calmar la sed hiriente, mano que bendice y que ama. Señor, tú me llamaste para curar los corazones heridos, para gritar en medio de las plazas que el amor está vivo, para sacar del sueño a los que duermen y liberar al cautivo. Soy cera blanda entre tus dedos, haz lo que quieras conmigo. Señor, tú me llamaste para salvar al mundo ya cansado, para amar a los

0: los hombres que tú, Padre, me diste como hermanos. Señor, me quieres para abolir las guerras y aliviar la miseria y el pecado, hacer temblar las piedras y ahuyentar a los lobos del rebaño. Amén.
1: Ayúdame a hacer silencio, Señor. Quiero escuchar tu voz. Toma mi mano. Guíame al desierto. Que nos encontremos a solas, tú y yo. Necesito contemplar tu rostro. Me hace falta la calidez de tu voz. Caminar juntos. Callar para que hables tú. Me pongo en tus manos. Quiero revisar mi vida, descubrir en qué tengo que cambiar, afianzar lo que anda bien, sorprenderme con lo nuevo que me pidas. Me tienta creer que te escucho cuando escucho mi voz. Enséñame a discernir. Dame luz para distinguir tu rostro. Llévame al desierto, Señor. Despójame de lo que me ata. Sacude mis certezas y pon a prueba mi amor para empezar de nuevo. Humilde, sencillo, con fuerza y espíritu para vivir fiel a ti. Amén.
0: Oh María, Madre de Jesucristo y Madre de los sacerdotes, acepta este título con el que hoy te honramos para exaltar tu maternidad y contemplar contigo el sacerdocio de tu Hijo unigénito y de tus hijos, oh Santa Madre de Dios.
1: Dios te salve María, llena eres de gracia, el Señor es contigo. Bendita eres entre todas las mujeres, y bendito es el fruto de tu vientre, Jesús.
0: Santa María, Madre de Dios y Madre nuestra, ruega por nosotros pecadores, ahora y en la hora de nuestra muerte. Amén.
1: Madre de Cristo, que al Mesías sacerdote diste un cuerpo de carne por la unción del Espíritu Santo, para salvar a los pobres y contritos de corazón, custodia en tu seno y en la iglesia a los sacerdotes, oh Madre del Salvador.
0: Dios te salve María, llena eres de gracia, el Señor es contigo, bendita eres entre todas las mujeres, y bendito es el fruto de tu vientre, Jesús.
1: Santa María, Madre de Dios, ruega por nosotros pecadores, ahora y en la hora de nuestra muerte. Amén.
0: Madre de la fe, que acompañaste al templo al Hijo del Hombre, en cumplimiento de las promesas hechas a nuestros padres, presenta a Dios Padre para su gloria a los sacerdotes de tu Hijo. Oh Arca de la Alianza.
1: Dios te salve María, llena eres de gracia, el Señor es contigo, bendita eres entre todas las mujeres, y bendito es el fruto de tu vientre, Jesús.
0: Santa María, Madre de Dios y Madre nuestra, ruega por nosotros pecadores, ahora y en la hora de nuestra muerte. Amén.
1: Madre de la Iglesia, que con los discípulos en el cenáculo implorabas el Espíritu para el nuevo pueblo y sus pastores, alcanza para el orden de los presbíteros la plenitud de los dones, oh Reina de los Apóstoles.
0: Dios te salve María, llena eres de gracia. El Señor es contigo. Bendita eres entre todas las mujeres, y bendito es el fruto de tu vientre, Jesús.
1: Santa María, Madre de Dios, ruega por nosotros pecadores, ahora y en la hora de nuestra muerte. Amén.
0: Madre de Jesucristo, que estuviste con Él al comienzo de su vida y de su misión, lo buscaste como maestro entre la muchedumbre, lo acompañaste en la cruz, exhausto por el sacrificio único y eterno, y tuviste a tu lado a Juan como hijo tuyo. Acoge desde el principio a los llamados al sacerdocio, protégelos en su formación y acompaña a tus hijos en su vida y en su ministerio. Oh Madre de los sacerdotes. Amén.
1: A Cristo, sumo y eterno sacerdote que nos ha salvado,
0: venid y adorémosle.
1: A Cristo, sumo y eterno sacerdote que nos ha salvado,
0: venid y adorémosle.
1: A Cristo, sumo y eterno sacerdote que nos ha salvado,
0: venid y adorémosle. Oh Jesús mío, te ruego por toda la Iglesia, concédele el amor y la luz de tu Espíritu y da poder a las palabras de los sacerdotes para que los corazones endurecidos se ablanden y vuelvan a ti, Señor. Señor, danos sacerdotes santos, tú mismo consérvalos en la santidad. Oh divino y sumo sacerdote, que el poder de tu misericordia los acompañe en todas partes y los proteja de las trampas y acechanzas del demonio, que están siendo tendidas innecesariamente para las almas de los sacerdotes. Que el poder de tu misericordia, oh Señor, destruya y haga fracasar lo que pueda empañar la santidad de los sacerdotes, ya que tú lo puedes todo. Oh mi amadísimo Jesús, te ruego por el triunfo de la Iglesia, por la bendición para el Santo Padre y todo el clero, por la gracia de la conversión de los pecadores empedernidos. Amén.
1: Padre, ha llegado la hora. Glorifica a tu Hijo para que tu Hijo te dé gloria a ti. Tú le diste poder sobre todos los mortales y quieres que comunique la vida eterna a todos aquellos que le encomendaste. Y esta es la vida eterna, conocerte a ti, único Dios verdadero y al que tú has enviado, Jesús el Cristo. Yo te he glorificado en la tierra y he terminado la obra que me habías encomendado. Ahora, Padre, dame junto a ti la misma gloria que tenía a tu lado antes que comenzara el mundo. He manifestado tu nombre a los hombres. Hablo de los que me diste, tomándolos del mundo. Eran tuyos, y tú me los diste, y han guardado tu palabra. Ahora reconocen que todo aquello que me has dado viene de ti. El mensaje que recibí se lo he entregado, y ellos lo han recibido, y reconocen la verdad que yo he salido de ti, y creen que tú me has enviado.
0: Yo ruego por ellos, no ruego por el mundo, sino por los que son tuyos y que tú me diste, pues todo lo mío es tuyo y todo lo tuyo es mío. Yo ya he sido glorificado a través de ellos. Yo ya no estoy más en el mundo, pero ellos se quedan en el mundo mientras yo vuelvo a ti. Padre Santo, guárdalos en ese nombre tuyo que a mí me diste, para que sean uno como nosotros. Cuando estaba con ellos, yo los cuidaba en tu nombre, pues tú me los habías encomendado, y ninguno de ellos se perdió, excepto el que llevaba en sí la perdición, pues en esto había de cumplirse la escritura. Pero ahora que voy a ti, y estando todavía en el mundo, digo estas cosas para que tengan en ellos la plenitud de mi alegría. Yo les he dado tu mensaje, y el mundo los ha odiado porque no son del mundo, como tampoco yo soy del mundo. No te pido que los saques del mundo, sino que los defiendas del maligno. Ellos no son del mundo, como tampoco yo soy del mundo. Conságralos mediante la verdad. Tu palabra es verdad. Así como tú me has enviado al mundo, así yo también los envío al mundo. Por ellos ofrezco el sacrificio, para que también ellos sean consagrados en la verdad.
1: Te amo, mi Dios, y mi solo deseo es amarte hasta el último respiro de mi vida. Te amo, oh Dios infinitamente amable, y prefiero morir amándote antes que vivir un solo instante sin amarte. Te amo, Señor, y la única gracia que te pido es aquella de amarte eternamente. Dios mío, si mi lengua no pudiera decir que te amo en cada instante, quiero que mi corazón te lo repita tantas veces cuantas respiro. Te amo, oh mi Dios Salvador, porque has sido crucificado por mí y me tienes acá crucificado por ti. Dios mío, dame la gracia de morir amándote y sabiendo que te amo.

0: Amadísimo Jesús, Señor mío y Dios mío, gracias, gracias por escucharnos, por atender nuestras súplicas, por estar presente, por amarnos tanto, por ser tan pacientes con todos nosotros, tus hijos tan ingratos. Señor Jesús, divino Jesús, queremos pedirte especialmente por la santificación de nuestros sacerdotes. Jesús, guíalos, acompáñalos, ámalos, que sientan tu presencia y que sepan que contigo todo lo pueden, Jesús, que tú estás ahí, que eres su guía perfecto, su consejero perfecto. Por nuestros sacerdotes te pedimos, amadísimo Jesús, divino Jesús, María Santísima, Madre de Dios y Madre nuestra, gracias. Gracias por tu perfecta intercesión, por tu preciosa intercesión. Y una vez más, Madre mía, primero, dale las gracias a tu precioso Hijo Jesús por todos los milagros que nos ha hecho hasta este momento. Y queremos poner en tus benditas manos esas peticiones de todos aquellos hijos tuyos que hablan a esta bendita señal con tanta fe, María, Madre de Dios y Madre nuestra. Queremos pedirte por María Covarrubias Galindo, que te pide especialmente por la salud de Juan Diego de la Torre Vizcaíno, la salud de Carmen Martín, Laura Berta Medina, las necesidades de Ricardo Alfaro y el eterno descanso de Mercedes Alfaro. Queremos pedirte también, Nedina del Río de Guanajuato, por las necesidades de Maribel Carrillo, Javier González, Carlos Emiliano González, Leo González Carrillo, por la familia Valdés del Río. Sara Manuela Trujillo, de Chiapas, pide por la familia Solís Moya, Moya Trujillo, Trujillo Vázquez, Moya Ruiz, la salud de Ricardo Enrique Moya Trujillo. Carmen Martín, de Tepatitlán, pide por las necesidades de la familia Franco Martín, la salud de Elsa Bustos, por la salud de los enfermos, en especial los enfermos de cáncer, por Trini Palacios y Jaime Barba. María del Pilar López, de Naucalpan, pide por las necesidades de la familia Pilar López. Juan Manuel Correa, de Michoacán, pide por las necesidades de la familia Correa. Cristina García Espinosa, de Guadalajara, pide por las necesidades de la familia García Espinosa, María Cristina López García, Baltasar López García y los difuntos de la familia López García.
1: Te pedimos por las intenciones de Antonia García Lemus, de Mexicali, por la familia García Lemus, Lupita Ábalos, Fernando Rodríguez, Elia Cruz, Rosa Coronel, por el eterno descanso de Diego Santos, Gonzalo Santos, por la salud de Francisca Reyes, Alejandra Villegas, Diego Santos, Jimena Alvarado Palma.
0: Santísima Trinidad, que eres un solo Dios, gracias. María Santísima, Madre de Dios y Madre nuestra, gracias por todo, gracias por tanto. Amén.

Proclama mi alma la grandeza del Señor. Se alegra mi espíritu en Dios mi Salvador, porque ha mirado la humillación de su esclava. Desde ahora me felicitarán todas las generaciones, porque el Poderoso ha hecho obras grandes por mí. Su nombre es santo, y su misericordia llega a sus fieles de generación en generación. Él hace proezas con su brazo, dispersa a los soberbios de corazón, derriba del trono a los poderosos y enaltece a los humildes. A los hambrientos los colma de bienes y a los ricos los despide vacíos. Auxilia a Israel, su siervo, acordándose de su misericordia, como lo había prometido a nuestros padres, en favor de Abraham y su descendencia por siempre. Amén.

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y dad alaridos por las desgracias que están para caer sobre vosotros. Vuestra riqueza está podrida y vuestros vestidos están apolillados. Vuestro oro y vuestra plata están tomados de herrumbre y su herrumbre será testimonio contra vosotros y devorará vuestras carnes como fuego. Habéis acumulado riquezas en estos días que son los últimos. Mirad, el salario de los obreros que segaron vuestros campos y que no habéis pagado está gritando, y los gritos de los segadores han llegado a los oídos del Señor de los ejércitos. Habéis vivido sobre la tierra lujosamente y os habéis entregado a los placeres. Habéis hartado vuestros corazones para el día de la matanza. Condenasteis y matasteis al justo. No os resiste. Tened pues paciencia, hermanos, hasta la venida del Señor. Mirad, el labrador espera el fruto precioso de la tierra, aguardándolo con paciencia hasta recibir las lluvias tempranas y tardías. Tened también vosotros paciencia, fortaleced vuestros corazones porque la venida del Señor está cerca. No os quejéis, hermanos, unos de vosotros para no ser juzgados, mirad que el juez está ya a las puertas. Tomad, hermanos, como modelo de sufrimiento y de paciencia a los profetas que hablaron en nombre del Señor. Mirad cómo proclamamos felices a los que sufrieron con paciencia. Habéis oído la paciencia de Job y sabéis el final que el Señor le dio, porque el Señor es compasivo y misericordioso. Palabra de Dios. Vemos tantos ejemplos que hay en las epístolas y en el mismo Evangelio sobre las advertencias que hay con las cosas materiales en este mundo. El apóstol Santiago no está condenando las riquezas, sino que está condenando a los ricos que las administran mal. O sea, que son meras posesiones y apegos que convierten a la persona en un egoísta y además que con esos apegos y posesiones manipulan a los demás, hasta esclavizarlos muchas veces, explotarlos y quién sabe cuántas áreas de cosas malas se pueden hacer con el dinero y con las posesiones materiales. Porque al mismo tiempo sabemos que un buen administrador hace cosas muy buenas con la prosperidad, con la abundancia, con las posesiones. Entonces hay que tener claro que no está condenando el tener cosas materiales, sino administrarlas mal. Y eso es importante que esté claro, que mucha gente se fanatiza y piensa que esto quiere decir que uno no puede tener nada. Y eso no es así. Tened en cuenta que el mismo Jesús nos dio un ejemplo muy claro. Y vemos cómo él en Betania visitaba con mucha frecuencia a Marta, Lázaro y María. Eran tres hermanos muy ricos de la Judea, que obviamente seguramente vivían en una mansión en las afueras de Jerusalén. Y Jesús pasaba mucho tiempo con ellos cuando estaba por ahí. Eran amigos personales del Señor. Así que esos que eran tan ricos eran buenos administradores. Y por eso el Señor los quería y los respetaba. Y esto es lo que tenemos que saber, ¿no? Ahora, cuando San Pablo habla de que, digo, San Santiago, en esta carta que leí, en esta epístola, habla de que la venida del Señor está cerca. Ustedes se dan cuenta que todos los apóstoles en sus epístolas y en el mismo Evangelio se habla de ese regreso del Señor, así como ya, ¿no? Y resulta que lo más bonito de esto es que prueba que lo que el Señor dijo de que nadie sabe el día ni la hora, solo el Padre, lo prueba cuando los apóstoles hablan así, ya está cerca la venida del Señor. Eso quiere decir que ellos no sabían, ninguno sabía. Miren que han pasado más de 2000 años después de eso.
Y sin embargo, eso no invalida.

conocimiento de los apóstoles ni su veracidad en realidad con relación al Evangelio y a su experiencia con Dios. El apóstol Santiago era un apóstol querido del Señor y fue muy importante entre los apóstoles. Y sin embargo, mire que le está diciendo, ya viene el Señor, y el apóstol murió y se fue hace más de 2000 años, el Señor no ha venido. Entonces no es que estaba equivocado, sino que es que el Señor ya viene. Y eso lo podemos decir nosotros. Lo que pasa es que no es en nuestro tiempo.

Queridos hijos, hoy oro por vosotros y con vosotros, para que en el Espíritu Santo les ayude y aumente vuestra fe.

Nos sentimos muy honrados de recibirlos hoy aquí en nuestra comunidad de Tizapán y también agradecemos por la luz de esta antorcha que para nosotros significa la paz

la bienvenida a la luz de María Visión que nos acompaña en este día, trayéndonos esta luz que significa la paz para nuestra comunidad, la paz para nuestros pueblos, la paz que tanto necesitamos y que el corazón de Cristo Rey impere en nuestros hogares, impere en nuestras familias e impere siempre en nuestra casa, en nuestra población, en nuestra nación que tanto lo necesita.

hermanos, hoy nos convocamos con María Visión para ser el encendido de la llama de la paz

Que la llama de amor encendida en nuestros corazones arda en paz. Que esta paz que hoy proclamamos sea para cada uno de nosotros en nuestros hogares, en nuestra comunidad. Que el Sagrado Corazón reine en nuestra comunidad de Tlahuelompa.

El Sagrado Corazón de Jesús es nuestro lugar en donde nosotros podemos encontrar la paz, su amor misericordioso, nos lleve precisamente a trabajar y desarrollar en cada uno de nosotros, desde su palabra, la paz interior y así poderla también propagar con las personas con quienes vivimos, convivimos a diario en nuestros quehaceres.

que esta celebración y esta antorcha que simboliza precisamente el corazón ardiente de Jesús misericordioso, nos motive, nos aliente a trabajar en nosotros la paz y también ser emisores, misioneros de esta paz que Jesús nos da.

0: donde encuentro la paz? Pues sí, aquí en la iglesia, porque pues en mi casa a veces hay ruidos y aquí está todo tranquilo. Que sentí llevar la antorcha de la paz. Pues felicidad, porque pues me sentía a la vez especial, que pues algunos niños no lo pueden cargar por pesado, pero pues me sentí feliz por participar.
1: ¿Dónde encuentro la paz? Yo encuentro la paz haciendo oración o viniendo a misa. Sentí bonito, me sentí especial por llevar la luz que es de Dios.

0: Iniciaremos la carrera de la Antorcha por la Paz. Nos encomendamos al Sagrado Corazón de Jesús y a nuestra Madre, la Santísima Virgen de Guadalupe. Espíritu Santo, ven junto a nosotros, guíanos y condúcenos siempre para que tengamos gozo y paz en nuestro corazón. Amén.
1: Te entrego la luz de Cristo por la paz.
2: Te recibo la luz de Cristo en el nombre del Espíritu Santo. Amén.
3: Yo la recibo en el nombre del Espíritu Santo.

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4: De la mano de Jesús y de María en la tormenta. Comenzamos con esta lectura de la primera carta de San Pablo a los Corintios. En el capítulo 1, desde el versículo 13, dice: ¿Quieren dividir a Cristo? ¿Acaso fue Pablo crucificado por ustedes? ¿O fueron bautizados en el nombre de Pablo? Doy gracias a Dios de no haber bautizado a ninguno de ustedes, a excepción de Crispo y Gallo. Pues así nadie podrá decir que fue bautizado en mi nombre. Perdón, también bauticé a la familia de Estefanas. Fuera de esto, no recuerdo haber bautizado a ninguno otro. De todas maneras, no me envió Cristo a bautizar, sino a proclamar el Evangelio, y no con discursos sofisticados, pues entonces la cruz de Cristo ya no tendría sentido, porque el lenguaje de la cruz resulta una locura para los que se pierden, pero para los que se salvan, para nosotros, es poder de Dios. Ya lo dijo la Escritura: destruiré la sabiduría de los sabios y haré fracasar la pericia de los instruidos. Sabios entendidos teóricos de este mundo, ¿cómo quedan puestos? ¿Y la sabiduría de este mundo? Dios la dejó como loca. Pues el mundo con su sabiduría no reconoció a Dios cuando ponía por obra su sabiduría. Entonces a Dios le pareció bien salvar a los creyentes con esta locura que predicamos. Mientras los judíos piden milagros y los griegos buscan el saber, nosotros proclamamos a un Mesías crucificado. Para los judíos, qué escándalo, y para los griegos, qué locura. Pero para los que Dios ha llamado, judíos o griegos, este Mesías es fuerza de Dios y sabiduría de Dios, pues las locuras de Dios tienen más sabiduría que los hombres, y la debilidad de Dios es más fuerte que los hombres. Palabra de Dios. Amo estas palabras, es increíble lo lindas que son y lo importante que es entender esto. La sabiduría de Dios, nada que ver con la sabiduría del hombre y la inteligencia del hombre. Mire que encontramos gente muy preparada, muy estudiada, muy estructurada en todo, pero sin corazón, sin amor, sin compasión, sin tolerancia, sin paciencia, sin caridad. ¿Y de qué sirve todo ese conocimiento humano si el corazón no vale nada? Es una piedra. Personas así parece que estuvieran muertas en vida. Y por eso, precisamente, el mensaje central del Evangelio es el amor de Dios. De darnos cuenta que lo único que importa en este mundo es tener el amor de Dios. Lo demás está todo muerto. Consiga lo que consiga, alcance lo que alcance, Aprenda lo que aprenda, si no tiene amor, no vale nada. Y esto hay que aprenderlo, porque si no lo aprendemos en esta vida, nos toca aprenderlo en la otra, y qué doloroso que será. Es una advertencia que está clara, ¿no? En el Evangelio, en todas nuestras enseñanzas, en la doctrina de la Iglesia, nuestro catecismo, está muy claro que el amor de Dios es nuestra meta, hay que crecer en él, hay que conocerlo, descubrirlo, y una vez descubierto, obedecerle a lo que el amor indica, a lo que el amor inclina, a lo que enseña, a lo que el amor inspira, porque el amor de Dios tiene la verdad, el amor de Dios tiene el camino, el amor de Dios nos lleva a la vida eterna. Y esto todo es Jesucristo en pocas palabras, porque Jesucristo es el amor. Y descubrir a Jesús en esta forma es descubrir la vida. Por eso el que tiene a Jesús lo tiene todo. El que tiene a Jesús ya no necesita nada, como dice Santa Teresa de Ávila. Quien tiene a Dios, nada le falta, solo Dios basta. Y esto es, porque tener esa conciencia de que solo Dios basta, ya es una realización de Dios en nuestro corazón, ya es estar uno vivo, tener un espíritu en el corazón que le da a uno esa fuerza para que el mundo no lo doble, para que nada lo agobie, para que nada tenga poder sobre uno y Dios lo haga libre y poderoso en él, en la sencillez de su amor.
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7: Hay momentos en la vida que parten nuestra historia en dos. A veces ocurren en silencio, en un suspiro, en un detalle que otros ni siquiera notan. Otras veces llegan como tormentas que sacuden todo lo que somos. Pero lo cierto es que después de que suceden ciertas cosas, ya no sientes lo mismo por ciertas personas. Y eso, aunque duela, también es parte del viaje de la conciencia, del despertar, de tu crecer. Y muchas veces sucede cuando se rompe la confianza. Es que si te das cuenta, la confianza es como el cristal, transparente, hermoso, pero es muy frágil. Cuando confiamos en alguien, le abrimos las puertas de nuestra alma, le damos acceso a todas nuestras vulnerabilidades, a nuestros secretos, a lo que callamos e incluso de nosotros mismos. Pero hay momentos en los que esa confianza se rompe. Tal vez fue una traición, una mentira, un abandono en medio del dolor. Y aunque podamos perdonar con la mente, te aseguro que el corazón ya no vibra igual. La herida dejó una marca, y aunque uno intente actuar como antes, hay un eco de distancia que se queda. Esa palabra que te dice, ya no puedo entregarme igual. Y te aseguro que no es rencor, es una cicatriz, no es venganza. Es aprendizaje. también sucede cuando se ausentan en los momentos cruciales de la vida. Hay personas que mientras todo va bien, están ahí, están presentes. Pero basta que llegue la tormenta, el diagnóstico, la pérdida, la caída y ¡pum!, desaparecen. Justo cuando más los necesitábamos, eligieron no estar. Después de eso, ya no se siente igual. Porque uno entiende quizás por primera vez quiénes son compañía y quiénes solamente estaban de paso en nuestra vida. Aprendemos que no todos los te quiero son lealtad y no todos los abrazos significan refugio. Y aunque esas personas regresen más adelante con sonrisas y con palabras bonitas, hay un rincón del alma que recuerda, cuando más te necesité, tú no estabas. Es ahí cuando abrimos los ojos. A veces el cambio no viene por lo que ellos hicieron, sino por lo que nosotros comprendimos. Es ahí, justamente ahí, cuando despertamos. Es ahí cuando dejamos de idealizar. Es ahí cuando vemos las señales que antes no quisimos ver. Cuando comprendemos que algunas personas nos drenaban, nos manipulaban o simplemente no nos querían como merecíamos. Y es en ese momento cuando la energía cambia completamente. Donde antes sentíamos ilusión, ahora hay cansancio. Donde antes buscábamos aprobación, ahora hay indiferencia. Y te aseguro que no es orgullo, es sanación, no es arrogancia, es claridad. Porque la vida nos invita una y otra vez a reevaluar vínculos, pero no desde el juicio, sino desde el amor propio. Porque es ahí cuando uno cambia por dentro. Porque te digo una cosa, el dolor nos transforma. O la vida misma con su constante fluir. Y en ese cambio interno comenzamos a resonar diferente. Lo que antes nos unía a alguien ya no nos conecta. Las conversaciones ya no fluyen. Las risas suenan vacías, las miradas se sienten lejanas. Y nos preguntamos, ¿en qué momento pasó todo esto? Pues pasó cuando creciste. Cuando tu alma dejó de acomodarse en lo que ya no le hacía bien. Pasó cuando dejaste de mendigar migajas, cuando elegiste tu paz por encima del drama, cuando aprendiste a estar contigo mismo, sin miedo a la soledad. Porque créeme, porque hay relaciones que solamente sobrevivían mientras tú eras quien eras antes, pero al convertirte en tu versión más auténtica, algunas conexiones simplemente dejan de tener sentido. Es entonces cuando se revelan las verdaderas intenciones de las personas. Te digo algo, a veces basta un conflicto, un malentendido, una verdad revelada para ver el verdadero rostro de quienes nos rodean, y eso duele muchísimo. Porque muchas veces uno esperaba lealtad y encontró conveniencia, porque uno ofrecía amor y recibía cálculo. Y después de eso, uno ya no siente igual. Hay una madurez que viene con el desencanto. Y esa madurez, te aseguro que no busca venganza. Esa madurez no grita, no pelea, simplemente se aleja. Cierra el ciclo, da las gracias por lo aprendido y sigue su camino. ¿Pero ahora qué? Pues bueno, después de que suceden ciertas cosas, definitivamente ya no sientes lo mismo por ciertas personas. Sí, pero eso no es una tragedia. Es un llamado. Es un llamado a permitir que la vida te muestre nuevas almas, nuevas experiencias, nuevos paisajes emocionales. En pocas palabras, es el inicio de una nueva etapa donde eliges desde la conciencia y no desde la necesidad. Donde ya no estás dispuesto a quedarte, donde no te sientes valorado, ni a seguir cultivando vínculos por costumbre. Por eso es momento de honrarte, de elegir relaciones que nutren que te cuidan, que están, que no solamente están ahí cuando brillas, sino también cuando te apagas. Gente que no huye de tu tristeza, que celebra tus éxitos sin envidia, que se queda incluso cuando no entienden, pero igual aman. Y también es momento de mirar hacia adentro, porque tú también has sido esa persona. Tú también has sido ese alguien para alguien más. Tal vez sin querer, tal vez por ignorancia, por miedo o por un dolor no sanado. Y este despertar no es solamente para soltar, sino también para crecer. Por eso cierra los ojos por un instante. Respira profundamente y repite conmigo. Acepto que hay cosas que cambian el rumbo de mi corazón. Agradezco lo vivido, suelto lo que ya no es y me abro a lo que alma ahora necesita. No cargo culpas, solo aprendizajes. No acumulo rencores, solamente experiencias. Y desde este nuevo lugar, elijo seguir adelante, más liviano, más sabio, más libre. Porque al final, no se trata de sentir lo mismo por todos, ni retener vínculos que ya no hacen eco en nuestro ser. Se trata de ser fieles a nuestra evolución y confiar que, aunque ciertos lazos hayan roto, el corazón sigue teniendo espacio para nuevos comienzos, para comienzos más reales, más conscientes y, por supuesto, más nuestros. Nunca lo olvides. Y desde aquí, como siempre, te mando un abrazo con mucho cariño, deseando que esta mañana, esta tarde o esta noche encuentres la paz que tanto necesitas. ¿Que quién soy yo? Soy Sergio Melchor y estás en el mejor lugar que pudiste encontrar. Estás en un viaje a la vida.

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0: 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Apóstoles de nuestro tiempo, el padre Abraham Díaz nos habla sobre las faltas de respeto al prójimo.

0: El Señor Jesús, no obstante las situaciones que Él vivió y que Él sabía de la persona, nos dejó una frase muy singular que hoy día hace falta tenerla presente. En el sentido positivo, trata a los demás como quieran que ellos te traten a ti. O en sentido negativo, no hagas a nadie lo que no quieras que ellos te hagan a ti. Con frecuencia nos vemos envueltos en comentarios, en ocasiones malsanos, hablar a las espaldas de una, de otra o de muchas personas. Y lo hacemos de una manera tan singular, tan especial, que se dan vuelo. Y ya lo decía San Pablo, la lengua no tiene freno. ¿Cómo tener esto siempre presente para que ante los comentarios que oigo, tener esta máxima del Señor Jesús? Tratar a los demás como ellos nos deben tratar. Si quiero que me traten a mí con cariño, con respeto, con tolerancia y sobre todo con prudencia, es lo que yo tengo que hacer. Desde luego, hay algunas personas que se caracterizan y podríamos decir que tienen una especialidad para encontrar algún defecto o tela de dónde cortar para a partir de ahí hacer un sinnúmero de comentarios. Seamos prudentes, seamos respetuosos, seamos tolerantes, pidamos la luz de Dios, la asistencia del Espíritu, para que podamos ser, antes que comentar a los demás de manera negativa o peyorativa, oremos por ellos, para que el Señor los bendiga, los acompañe y les pueda ayudar a resolver esta situación, por sencillo o por compleja en la cual ellos se encuentren, porque desde luego no sabemos, o mejor dicho, desconocemos el contexto de la situación que viven. Recordemos y tengamos presentes, no hagas a nadie lo que no quieras que te hagan, o de mejor manera, tratemos a la otra persona como ellos quisiéramos que nos trataran a nosotros.
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1: Alguna vez un gran sabio dijo esta frase: las palabras que no van seguidas de hechos no valen absolutamente nada. Y al igual que la frase coloquial que todos conocemos, el interés tiene pies. Y quizás tengan razón. Seamos sinceros. ¿A cuánto de nosotros nos ha pasado alguna vez en nuestra vida? Es decir, que nos dicen que nos quieren, que no nos quieren perder, que somos importantes, que lo sienten, que nos aman, que nos extrañan. Pero muchas veces los hechos que acompañan a estas palabras no existen. Porque muchas veces solamente es eso. Palabras, palabras y nada más que palabras. A todos nos han pasado. Que alguien nos dijo que nos extrañaba mucho, pero curiosamente no hizo absolutamente nada para vernos o para estar cerca de nosotros. Es aquí cuando nos cuestionamos esto. ¿Realmente es verdad todo eso que dicen sentir por nosotros? Quizás es lo que te está pasando justamente ahora en tu vida. Quizás hay alguien, ya sea un pretendiente, ya sea tu pareja, tu novio, tu esposo, que te dice que te quiere, que te ama, pero solamente queda en eso, en palabras. Porque cuando realmente quieres encontrar acciones que te lo demuestren, difícilmente las encuentras. ¿Pero qué es lo que sucede realmente? ¿O por qué me dice que me quiere, pero no me lo demuestra? Para poder dar respuesta a esa pregunta, es necesario tomar en cuenta una serie de consideraciones que se pueden presentar en cada caso en específico, así como también conocer la manera en la que nosotros y nuestra pareja da y recibe amor, o la forma en cómo expresan su amor. Pero ¿no te has preguntado que quizás tu pareja sí te demuestra amor, pero tal vez no de la manera como a ti te gustaría que lo hiciera? Si es así, déjame decirte que quizás estás en lo correcto. ¿Y sabes por qué? Porque existen 5 formas de dar y recibir amor. 5 formas. Es importante saber que todas las personas, absolutamente todas, tenemos diferentes maneras de dar y de recibir amor. Por lo que si desconocemos cuál es la forma que tiene nuestra pareja de expresarnos el amor que siente por nosotros, nunca vamos a poder reconocerlo y por lo tanto tampoco seremos capaz de apreciarlo. Hay un libro que quiero recomendarte, que si no lo has leído, por favor corras a buscarlo y lo consigas y comiences a leerlo inmediatamente. Porque ese libro te va a ayudar a abrir tus ojos y a descubrir o percibir el amor de una forma completamente diferente a lo que estabas acostumbrada o acostumbrado. Y ese libro se llama Los 5 lenguajes del amor, de Gary Chapman. Yo sé que te va a servir muchísimo. Según Gary Chapman, tenemos básicamente 5 formas de demostrar amor. Y el conocer cuál es la propia, cuál es de nosotros y la de nuestra pareja, nos va a ayudar a sentirnos más comprendidos y a mejorar nuestra relación de pareja. Estos 5 lenguajes del amor que Gary Chapman nos comparten son los siguientes. El primero de ellos son palabras de afirmación. Las personas que tienen especial preferencia por este tipo de lenguaje del amor, ¿qué es lo que hacen? Pues tienden a darle mucha importancia a las palabras más que a las acciones. Son personas a las que les gusta estarle diciendo a su pareja palabras de afecto, de aprobación, de consuelo, de motivación, y lo hacen cuando lo necesitan, ya que para esas personas es la mejor manera de expresar su cariño a alguien. El otro tipo de lenguaje de amor es tiempo de calidad. Se trata de personas que valoran mucho el tiempo que dedican a esas personas y siempre desean que sea tiempo de calidad que de cantidad. Esto quiere decir que para esas personas es más importante pasar una hora al día con su pareja, pero en ese tiempo estar enfocada única y exclusivamente a esa persona, que pasar tres o un día completo sin darle ni recibir la atención que necesita. 3. Regalos. Hay personas que son muy detallistas con su pareja y son personas que le dan mucha importancia a los regalos que dan o que reciben por parte de los demás. Pero ojo, y grábate esto que te voy a decir. Esto no quiere decir que todo el tiempo le estén comprando algo diferente a su pareja, o que los regalos tengan que ser muy costosos, que tengan que ser muy caros, para así demostrarle cuánto la quiere, cuánto lo ama. No. No se trata en eso, se trata en el detalle, está en el detalle de ir a buscar ese regalo, de hacerlo, ¿sí? De eso se trata, son personas muy detallistas y es su forma de demostrar ese amor. 4. Actos de servicio. Estas personas tienden a darle mucho más importancia a las acciones que a las palabras. Por lo que más que dar o recibir de su parte o de su pareja, en vez de decirle palabras de amor, de cariño, lo demuestran con acciones, lo demuestran con hechos. Fíjate, incluso yo he conocido personas que la forma en que ellas demuestran su afecto o su amor a alguien, a veces es cocinándoles algo especial. Esa es la manera en que te dicen que eres importante para ellas, que eres importante para ellos. Por eso aprendamos a reconocer, a valorar esos pequeños pero tan bonitos detalles que nuestra pareja hace por nosotros o que nosotros hacemos por los demás. Otro lenguaje.

lenguaje es el toque físico muy importante. Este tipo de personas prefiere ante todo el contacto físico, ya sea los besos, los abrazos, la intimidad, las caricias. Les encanta el roce físico con el otro y para ellos es la mejor manera en que le pueden demostrar a alguien lo mucho que le quieren. Y les gusta que así también se los demuestren. Son personas muy afectivas físicamente. ¿Sí? Todos estos lenguajes del amor son distintos y como hemos visto, todas las personas tenemos una manera de dar y recibir amor de diferente forma. Por lo que existe la posibilidad de lo que realmente está ocurriendo en tu pareja o en tu vida es que los dos tengan un tipo de lenguaje del amor completamente diferente. En caso de que esto suceda, es normal, es completamente normal llegar a sentir que la otra persona no te quiere o que nunca te lo demuestra. Sin embargo, puede que no esté haciendo así. Créeme, existe la posibilidad de que tu pareja se incline más por decirte palabras de afirmación y que tú te inclines más por los actos de servicio. ¿Sí? Por eso realmente es muy necesario que aprendamos a identificar cuál es la manera en la que nosotros mismos solemos expresar o demostrarle nuestro amor a los demás y después darnos cuenta cuál es la que tiene nuestra pareja para que pueda existir una mayor comprensión e incluso pueda mejorar la relación entre ambos. Es un ejercicio muy curioso, pero muy importante. Muchas veces creemos que el amor se demuestra de una sola forma y no es así. Existen personas a las que les cuesta mucho entregarse más en una relación. Les cuesta llegar a generar un vínculo más profundo con el otro y prefieren a toda costa evitarlo. ¿Pero por qué? ¿Por qué ocurre esto? Bueno, esto ocurre porque este tipo de personas realmente tienen miedo a enamorarse y a llegar a sentir un amor muy intenso por alguien por distintas razones. Entre ellas hay personas que le tienen miedo al compromiso, tienen miedo a ser abandonadas, traicionadas o porque valoran demasiado su espacio personal. Les cuesta mucho reconocer y expresar sus emociones y por lo mismo prefieren reprimirlas, callarlas. Por lo que es muy difícil que una persona con tantas barreras emocionales de por medio logre dejarse llevar y experimentar un amor profundo por alguien. También hay personas que no demuestran su amor porque tienen una dependencia emocional. Hay personas que son sumamente dependientes de otra, más cuando la pareja se trata. Eso no quiere decir que mientras más dependencia exista, más amor existe, ¿no? Sino todo lo contrario. En muchas ocasiones, las personas que son tan dependientes, más que amar a la otra persona, tienen miedo a perderla o tienen miedo a quedarse completamente solas, por lo que prefieren estar con alguien a quien no aman, a encontrarse en soledad con ellos mismos. Hay personas que también no saben cómo terminar una relación. Existen personas que a pesar de que quieren terminar la relación, no se atreven a dar el paso por ellas mismas. Son personas poco asertivas que buscan de alguna manera terminar una relación de la mejor forma posible y sin generar reacciones negativas de parte de su pareja hacia él o hacia ella. Es decir, buscan el mejor momento para hablar con esa persona, pero desgraciadamente nunca lo encuentran. Y es que se sienten poco preparadas realmente para hacerlo, sin llegar a generar consecuencias. Es necesario y es muy importante mencionar que algunas de esas personas prefieren optar por ignorar y dejar de ser sinceros con su pareja a enfrentarse a ellas y hablar acerca de lo que sucede. También hay personas que no demuestran cariño porque pues no tienen compromiso. La falta de compromiso es una de las razones más importantes por las cuales una persona puede no demostrarte amor o puede no demostrarte afecto. En muchas ocasiones sucede que tiene una relación con otra persona en donde no está muy definido y o que no sabe qué tan seria es esa relación y si existe realmente un compromiso con el otro. Todo esto se genera principalmente porque quizás no hubo comunicación desde un principio, porque no existe la confianza entre ambas personas para realmente

importante aclarar qué tipo de relación tienen entre ustedes dos. Por ejemplo, puede ser que ya hayan pasado algunos meses y uno de los miembros de la pareja comenzó todo ilusionado, pensando de que se trataba o se encontraba una relación seria, que estaba comprometida. Sin embargo, nunca se llegó a establecer esto con el otro. Y la otra persona puede estar con la idea de que la relación no es tan seria, que es algo casual y que incluso puede ser pasajera. Entonces, ¿qué pasa? Pues bueno, provoca que la persona no sea del todo responsable de lo que te dice o lo que hace, ya que para esta persona no tiene sentido o no tiene el mismo sentido que tiene para ti. En fin, como te darás cuenta, existen distintas formas de demostrar amor. Y muchas veces no es que no lo demuestren como nosotros desearíamos. No necesariamente significa que esa persona no te quiere. En ocasiones esa persona te quiere, pero demuestra su amor de diferente forma. Por eso la comunicación y la honestidad son las herramientas más importantes en toda relación de pareja. ¿Sí? Lo malo es que muchas veces no nos atrevemos a tocar esos temas. Pero si tan solo te dieras cuenta que existen problemas, que su solución es mucho más sencilla de lo que te imaginas, créeme que comenzarías a entablar más esas conversaciones y expresar lo que sientes, lo que necesitas o lo que te gustaría recibir de los demás. Por eso yo te invito a que hables con esa persona. Exprésale lo que sientes, tus dudas, y si hay amor, te aseguro que llegarán a un buen acuerdo. Y algo muy importante es que si realmente hay amor, juntos aprenderán a conocerse mejor. Pero si no lo hay, el tener esa conversación te será realmente de gran ayuda para confirmar que definitivamente esa persona no quiere nada contigo. Y lo mejor que puedes hacer es ponerle punto final a tiempo. Yo sé que tomarás la mejor decisión. Sé que tomarás la decisión correcta en tu vida. Así que, en conclusión, date cuenta de que en ocasiones las personas nos dicen que nos quieren, pero probablemente no nos lo demuestran como nosotros desearíamos que lo hicieran. Pero quizás lo demuestra a su manera. O en el peor de los casos, pero también un caso muy real, es que probablemente si esa persona no te demuestra interés, no te demuestra afecto, no te demuestra cariño, amor, deseo, es porque en definitiva, al buen entendedor, pocas palabras. Quizás es porque no lo hay. Compárteme en los comentarios tu experiencia. Compárteme cómo es la forma en que tú demuestras amor o cómo es la forma en cómo te gustaría que los demás te demuestren afecto. Va a ser algo muy bonito realmente conocer y puedas confirmar a través de los comentarios todos los tipos de amor que existen en la manera en cómo demostramos amor a los demás. Desde ya, muchas gracias por abrir tu corazón conmigo. Comparte este mensaje en tus redes sociales. Desde aquí te mando un abrazo con mucho cariño y deseo que tengas un día maravilloso y lleno de paz y tranquilidad. ¿Que quién soy yo? Soy Sergio Melchor y estás en el mejor lugar que pudiste encontrar y que a mí me da mucho gusto que hayas llegado aquí. Estás en un viaje a la vida.

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0: En Apóstoles de Nuestro Tiempo escuchemos al padre Álvaro Íñiguez hablar sobre la confesión.

0: Qué grande y qué maravilloso es el amor de Dios, ese amor misericordioso que en todo momento está ahí presente, acompañándonos en el transcurso de nuestra vida. Y así, de esta manera, es como nosotros tenemos que ver a nuestro Padre Dios, como ese papá lleno de amor, que sin importarnos que nos portamos mal, sin importarle a Él que en algunos momentos nosotros le faltamos al respeto a través de nuestras ofensas, a través de nuestros pecados, Él siempre está dispuesto a brindarnos su perdón, precisamente porque en su corazón habita esa misericordia realmente admirable. Y miren que nosotros podemos encontrar muchos casos en la Sagrada Escritura en donde se hace presente el amor misericordioso de Dios. Pensemos, por ejemplo, en aquel hijo pródigo, que fueron muchas las ofensas que le originó a su padre, y aquel padre lo recibió con un tierno y maravilloso abrazo. Así, de esta forma, es como nosotros debemos de sentirnos en el sacramento de la reconciliación. Y miren que muchas veces le tenemos miedo a este sacramento. Muchas veces experimentamos vergüenza al acercarnos a confesar. Y qué bueno que experimentemos esa vergüenza, que tiene que ser fruto también del arrepentimiento de nuestro corazón. Y ustedes, queridos hermanos, en ningún momento duden en acercarse a recibir el sacramento de la confesión. El Papa Francisco en varias ocasiones nos ha hablado a los sacerdotes y a los fieles en general sobre la importancia de este sacramento. Él, por ejemplo, nos ha dicho que Dios nunca se cansa de perdonar. Nosotros a veces nos cansamos de acudir a Dios a pedir perdón. Y hace poco también el Papa Francisco, en relación a nosotros los sacerdotes, nos decía que el confesionario no tiene que ser un lugar de tortura, tiene que ser un lugar de misericordia. Nosotros no estamos para juzgar, estamos para ayudar, estamos para sanar, estamos para ejercer el perdón que Dios establece por medio de nosotros, sus siervos. De tal forma que lejos de experimentar temor por la confesión, debemos experimentar siempre el gusto por sentirnos reconciliados, por sentirnos reconfortados, que Dios nos levante de nuestro pecado y nos reintegre esa maravillosa condición de ser sus hijos, esa condición que momentáneamente perdemos cuando caemos en la tentación.
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2: Cierra tus ojos y deja que mi voz acompañe a tu corazón, porque esta noche juntos hablaremos con Dios. Esta noche quiero hacer algo muy especial. Quiero olvidarme de todo por un momento. Olvidar el ruido que me rodea, mis problemas, mis preocupaciones, mis temores, mis pendientes, todo aquello que de alguna forma me

roba la paz. Porque hoy quiero hablarte. Quiero volver a sentirme cerca de ti.

Esta noche es diferente. Ay, mi Dios. Mi gran amigo. Hoy te hablo con todo el amor que habita en mi corazón. Con todo el cariño que late en mí por ti. Porque hoy quiero decirte gracias. En verdad, gracias por todo lo que me has dado. Gracias por todo lo que me diste. Y por todas las pequeñas y grandes bendiciones que has puesto en mi camino. Quiero que lo sepas. Que en verdad lo sientas. Quiero que sepas lo mucho que estoy agradecido contigo. Y no quiero que pase una noche más sin que lo sepas. En verdad, gracias. Gracias por mi vida, por traerme al mundo, que aunque mi historia no ha sido nada fácil, nunca ha dejado de ser hermosa. También gracias por mi cuerpo, por mi salud. Gracias porque aún respiro, porque aún estoy vivo. Y porque has sido y es la mejor herramienta que me pudiste haber dado. Ay, mi Dios. Gracias por mis padres. Por su cariño. Por su apoyo. Por todo lo que me dieron. Que ahora que he crecido puedo ver con mayor claridad todo lo que hicieron, todo su esfuerzo, y que si pudiera regresar el tiempo, créeme que los valoraría aún más. Por eso gracias por haberme dado los mejores padres que pude tener. Gracias, porque aún los conservo en vida. Gracias por mis hermanos, mis primeros amigos, mis confidentes. Nunca olvidaré esos momentos de mi infancia. Nunca olvidaré nuestros juegos. Y nunca podré olvidarlos. Aunque hoy estemos tan lejos. Gracias por mis abuelos. Por todos esos hermosos recuerdos, por esas tardes y navidades en su casa, por estar cerca de ellos y sentirme en mi hogar. Gracias, porque hoy son mis hermosos ángeles en el cielo. Gracias por mis amigos. Esas personas de diferentes madres que elegí como hermanos. Por todas esas risas. Por esos momentos que nunca olvidaré. Por nuestras locuras. Por haber crecido juntos. Por ser mi compañía en mis momentos más difíciles. Y que aunque nuestros caminos se separaron, siempre serán parte de mi vida. Gracias por todos mis maestros, por todo lo que me enseñaron, por su paciencia, por todas las llamadas de atención, por su constante preocupación, por dirigirme por un buen camino. Gracias por mis talentos. Por esos regalos y dones que me

gracias por permitirme ponerlos a tu disposición. Pero también gracias por mis fracasos, por todos mis errores, porque también fueron mis maestros, las más grandes lecciones de mi vida, que sin ellos no tendría la sabiduría que poseo ahora. Gracias por mis amores, por todos, por los fugaces, por los eternos, por los que pudieron ser y por los que sí fueron, porque todos me enseñaron algo y todos se llevaron algo de mí también. Gracias por mi trabajo, por permitirme desarrollar lo que he aprendido, por permitirme ayudar a los demás, por enfrentar mis miedos, por salir adelante y poder llevar sustento a mi hogar. Gracias por mi casa, por el techo que me protege, por mi cama, por la comida en mi mesa, por la ducha caliente en la mañana, por el café al atardecer. En verdad, gracias. También gracias por mi pareja, mi mejor equipo, mi gran amor. Gracias por permitirme construir a su lado esa vida que tanto soñamos y hacerla mi mejor apoyo. También te doy gracias por mis hijos, por permitirme ser padre, por mostrarme el amor tan puro de un hijo y convertirlo en mi mayor motor para salir adelante. Que lo único que quisiera a veces es que el tiempo pase más lentamente. También gracias por mis nietos, por esa segunda oportunidad para poder amar sin límites y abrazar el amor paternal una vez más. Gracias por todas mis mascotas, por esos pequeños ángeles que me enviaste desde mi niñez. No sabes qué feliz me hicieron con su compañía. No sabes cuánto lloré cuando partieron, pero sé que los enviaste por una buena razón y la cumplieron. Gracias por los que ya se fueron. Sí. Gracias. Por los que ahora me miran desde el cielo. Gracias porque me permitiste abrazarlos. Porque me permitiste quererlos. Y me permitiste ser parte de su historia. Gracias. Porque sé que algún día volveré a verlos. Gracias por todo, Señor. En verdad, gracias. Por las experiencias. Por las cosas materiales. Por las cosas que me has permitido disfrutar. Por los momentos que me permites vivir. Compartir. En verdad, gracias. Gracias por siempre estar ahí. Gracias por alimentar mi fe. Y en verdad, gracias por siempre acompañarme. Sé que quizás hay

las cosas que tal vez olvido. Pero tú sabes que te doy gracias por todo. Absolutamente por todo lo que he vivido. Gracias. También gracias por lo que vendrá. Porque aunque no tengo la mínima idea de lo que sucederá después en mi vida, estoy tranquilo. Porque sé que estarás conmigo. Y que pase lo que pase, estaremos juntos. Soy Sergio Melchor y estás en un viaje a la vida.

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Hay momentos en la vida en los que te sientes solo, donde nada parece tener sentido, donde te preguntas si alguien allá arriba realmente te escucha, o si simplemente estás hablando con el vacío. Y es ahí, en medio de esa oscuridad, donde suele llegar Dios. No como un trueno, no como un milagro espectacular, sino como un susurro que te dice: estoy aquí, nunca me fui, solo estaba esperando a que tú estuvieras listo. ¿Alguna vez has sentido que tus oraciones no fueron respondidas? Que pediste ayuda y no pasó nada. Que imploraste una señal y todo se mantuvo en silencio. Sí. Yo también lo sentí. Y te confieso algo que me costó entender. Dios no llega cuando tú lo exiges. Llega cuando tú lo necesitas de verdad. Cuando por fin dejas de pelear con la vida y empiezas a soltar. Porque a veces no estás listo para el cambio que pides. A veces no estás preparado para recibir lo que tanto deseas. Y no porque no lo merezcas, sino porque primero necesitas crecer, madurar, soltar y aprender. Dios no te niega bendiciones, al contrario, te prepara para sostenerlas. Dime, ¿cuántas veces pediste amor sin amarte tú? ¿Cuántas veces imploraste paz mientras vivías en medio de tus propias tormentas? ¿Cuántas veces pediste una señal, pero no estabas dispuesto a soltar lo que te estaba destruyendo? Y sin embargo, Dios te esperó, paciente, silencioso, presente. Él no te abandona cuando no lo sientes. Él te observa mientras aprendes. Él camina a tu lado, incluso cuando te desvías. Y cuando por fin tu alma se rinde, cuando caes de rodillas ya sin fuerzas, es cuando Él llega. Pero no para rescatarte, sino para recordarte que tú ya tenías la fuerza. Yo no sé por lo que estés pasando hoy, pero sí sé esto. Dios no llega tarde. Él llega cuando por fin estás listo para soltar tu orgullo, para dejar de correr detrás de lo que te vacía, para ver lo que realmente importa. ¿Sabes? Recuerdo un momento en mi vida en el que todo parecía desmoronarse. Perdí a personas que amaba. Fracasé en lo que soñaba. Me sentía vacío. Aunque por fuera todo parecía bien. Y créeme, oraba. Oraba todos los días, pero no pasaba nada. Hasta que un día, ya sin fuerza, simplemente dije: Señor, haz lo que tengas que hacer, porque yo me rindo. Y ahí cambió todo. No de inmediato, no con fuegos artificiales, pero empecé a ver cosas que antes no veía,
personas nuevas, oportunidades diferentes, una calma que no venía de fuera, venía de adentro. Y es entonces cuando entendí que Dios no me había olvidado. Simplemente estaba esperando. Créeme. Él no se tarda. Tú te estás transformando. Dime una cosa. ¿Tú estás listo para soltar lo que no te deja avanzar? ¿Estás listo? ¿Estás lista para dejar de controlar y empezar a confiar? Porque déjame decirte que confiar en Dios no es nada fácil. Requiere fe. Y la fe no siempre es una certeza. A veces es simplemente seguir caminando aunque no veas el camino. Por eso hoy quiero recordarte algo que quizás tu alma necesite escuchar. Estás exactamente donde debes estar. Ni antes ni después. Estás en el momento exacto donde tu crecimiento se está dando. Y cuando estés preparado para lo que tanto has pedido, Dios no te hará esperar más.

grandes cosas en tu vida. Te lo prometo con todo mi amor. Y yo de todo corazón te digo, gracias. Gracias por estar aquí. Gracias por no dejar de buscar la luz, incluso en tus noches más oscuras. Dios te está guiando, incluso cuando no lo sientes. Y cuando llegue, no te dejará como antes. Te dejará transformado. Nunca lo olvides. Nos vemos en el siguiente viaje. ¿Qué quién soy yo? Soy Sergio Melchor y estás en un viaje a la vida.

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Hoy, lunes 27 de julio, escuchemos el Santo Evangelio según San Mateo. En aquel tiempo Jesús propuso esta otra parábola a la muchedumbre. El reino de los cielos es semejante a la semilla de mostaza que un hombre siembra en su huerto. Ciertamente es la más pequeña de todas las semillas, pero cuando crece, llega a ser más grande que las hortalizas y se convierte en un arbusto, de manera que los pájaros vienen y hacen su nido en las ramas. Les dijo también otra parábola. El reino de los cielos se parece a un poco de levadura que tomó una mujer y la mezcló con 3 medidas de harina, y toda la masa acabó por fermentar. Jesús decía a la muchedumbre todas estas cosas con parábolas, y sin parábolas nada les decía, para que se cumpliera lo que dijo el profeta: abriré mi boca y les hablaré con parábolas, anunciaré lo que estaba oculto desde la creación del mundo. Palabra del Señor. Seguramente has visto, porque se ha puesto muy de moda, eso de hacer pan de masa madre. En toda panadería o hasta pizzería decimos que ya lo hacen con masa madre. Y vemos en redes sociales personas que muestran un frasco que conservan durante meses, una mezcla de harina y agua que la cuidan, la alimentan y que están atentos a ella como si estuviera viva. Y es que realmente hay vida en esa masa. La masa madre no es una levadura comercial como la que se compra en sobre. Es una masa fermentada que contiene levaduras naturales. Para conservarla viva, hay que alimentarla regularmente con harina y agua. Cuando está activa, se toma una pequeña porción y se mezcla con una cantidad mucho mayor de harina para preparar el pan. Al principio, aquella pequeña porción desaparece dentro de la masa. Ya no se distingue, pero sigue viva y comienza a trabajar desde dentro. Produce burbujas, hace crecer la masa, modifica su textura y le da un sabor especial. El pan de masa madre necesita tiempo. No se hace con prisas. Hay que mezclar, amasar, dejar reposar, doblar la masa y esperar nuevamente. Por fuera puede parecer que no sucede nada, pero por dentro se está desarrollando todo un proceso de fermentación. Cuando Jesús habló de la levadura, la gente de su tiempo no pensaba en un sobrecito comprado en el supermercado. Lo más común era guardar un poco de masa fermentada de la preparación anterior y mezclarla con la harina nueva. Era algo muy parecido a lo que hoy se hace con la famosa masa madre. Eso Jesús dijo: el reino de los cielos se parece a la levadura que una mujer tomó y mezcló con 3 medidas de harina, hasta que todo quedó fermentado. El reino de Dios suele comenzar con algo pequeño, con algo que parece insignificante. Una palabra que escuchamos, una oración, un gesto bondadoso, la decisión de cambiar, una persona que se atreve a perdonar o a intentarlo. Nosotros quisiéramos que Dios actuara de una manera que se viera más espectacular, más rápida y eficiente. Queremos que cambie a nuestros hijos, que arregle el matrimonio, que sane nuestras heridas, que quite nuestros defectos y que todo eso se note de un día para otro. Pero no, no es así como Dios trabaja. Muchas veces es como la masa madre, lentamente, silenciosamente y desde dentro. El que no veamos resultados inmediatos no significa que Dios no esté actuando. Hay heridas que no sanan en un solo día. Hay conversiones que no se verifican solo porque se entusiasmó y parece que cambió. Hay relaciones que se reconstruyen poco a poco. Hay malos hábitos que no desaparecen solo por un día que lo dejamos de hacer. Hay personas por las que quizá llevamos años orando y todavía no vemos ningún cambio evidente. La masa también parece quieta mientras está fermentando. Uno la observa y piensa que no sucede nada, pero por dentro hay un proceso microscópico, hay vida que está creciendo, aunque no lo ven tus ojos.
Por eso hay que aprender a confiar en los procesos y en los tiempos de Dios. Ahora bien, la masa madre no transforma la harina mientras permanece guardada.

0: Las gracias de mi misericordia se toman con un solo recipiente, y este es la confianza. Cuanto más confíe un alma, tanto más recibirá. Por la señal de la Santa Cruz de nuestros enemigos, líbranos, Señor Dios nuestro, en el nombre del Padre, y del Hijo, y del Espíritu Santo. Amén.
1: Señor mío Jesucristo, Dios y hombre verdadero, Creador Padre y Redentor mío, por ser tú quien eres, bondad infinita, y porque te amo sobre todas las cosas, me pesa de todo corazón el haberte ofendido. Ayudado de tu divina gracia, propongo firmemente nunca más pecar, confesarme y cumplir la penitencia que me fuere impuesta. Amén.
0: En los cielos y en la tierra, sea por siempre bendito y alabado
1: el corazón amoroso de Jesús sacramentado.
0: Padre nuestro que estás en el cielo, santificado sea tu nombre. Venga a nosotros tu reino. Hágase tu voluntad en la tierra como en el cielo.
1: Danos hoy nuestro pan de cada día. Perdona nuestras ofensas, como también nosotros perdonamos a los que nos ofenden. No nos dejes caer en tentación y líbranos del mal. Amén.
0: Dios te salve María, llena eres de gracia, el Señor está contigo. Bendita tú entre todas las mujeres y bendito es el fruto de tu vientre, Jesús.
1: Santa María, Madre de Dios, ruega por nosotros los pecadores, ahora y en la hora de nuestra muerte. Amén.
0: En los cielos y en la tierra, sea por siempre bendito y alabado
1: el corazón amoroso de Jesús sacramentado.
0: Padre nuestro que estás en el cielo, santificado sea tu nombre. Venga a nosotros tu reino. Hágase tu voluntad en la tierra como en el cielo.
1: Danos hoy nuestro pan de cada día. Perdona nuestras ofensas, como también nosotros perdonamos a los que nos ofenden. No nos dejes caer en la tentación y líbranos del mal. Amén.
0: Dios te salve María, llena eres de gracia, el Señor está contigo. Bendita tú entre todas las mujeres y bendito es el fruto de tu vientre, Jesús.
1: Santa María, Madre de Dios, ruega por nosotros los pecadores, ahora y en la hora de nuestra muerte. Amén.
0: En los cielos y en la tierra, sea por siempre bendito y alabado
1: el corazón amoroso de Jesús sacramentado.
0: Padre nuestro que estás en el cielo, santificado sea tu nombre. Venga a nosotros tu reino. Hágase tu voluntad en la tierra como en el cielo.
1: Danos hoy nuestro pan de cada día. Perdona nuestras ofensas, como también nosotros perdonamos a los que nos ofenden. No nos dejes caer en la tentación y líbranos del mal. Amén.
0: Dios te salve María, llena eres de gracia, el Señor está contigo. Bendita tú entre todas las mujeres y bendito es el fruto de tu vientre, Jesús.
1: Santa María, Madre de Dios, ruega por nosotros los pecadores, ahora y en la hora de nuestra muerte. Amén.
0: Espíritu Santo de Dios, me entrego a ti en alma y cuerpo, para que tú me consagres como intercesor en favor de la Santa Iglesia y del mundo redimido por Cristo Jesús. Haz que mi alma se pase enteramente al alma de Jesús, mi amado. Escondido con él, quiero orar y trabajar día y noche

0: luche por el reino de Dios, por la salvación del mundo y por la santificación de la iglesia. Enséñame a interceder en tu lenguaje de Dios, el silencio sagrado de contemplación. Ensancha mi corazón y purifícalo de todo egoísmo, para que en él encuentren cabida todas las personas y todas las intenciones que Jesús lleva en su corazón y la Virgen María en el suyo. Haz que mi vida entera, en comunión con Jesús y María y todos los santos, sea una alabanza a Dios, una intercesión incesante en favor de mis hermanos, una Eucaristía integrada en la de Jesús. Amén.
1: Espíritu Santo, concédeme la gracia de vencer en la lucha contra el mal y el desconsuelo. Espíritu Santo, concédeme la gracia de seguir tus inspiraciones en los momentos de duda. Espíritu Santo, concédeme la gracia de no ofender a Dios y tener el dolor de mis pecados. Espíritu Santo, concédeme la gracia de comprender la palabra de Dios para que pueda vivirla. Espíritu Santo, concédeme la gracia de conocer el reino de Dios para que lo haga realidad. Y dame la gracia de vivir siempre en comunión con Dios y con mis hermanos. Amén.
0: Inclina tu oído, Señor. Escúchame, que soy un pobre desamparado. Protege mi vida, que soy un fiel tuyo. Salva a tu siervo, que confía en ti.
1: Tú eres mi Dios, piedad de mí, Señor, que a ti te estoy llamando todo el día. Alegra el alma de tu siervo, pues levanto mi alma hacia ti.
0: Porque tú, Señor, eres bueno y clemente, rico en misericordia con los que te invocan. Señor, escucha mi oración, atiende a la voz de mi súplica.
1: En el día del peligro te llamo, y tú me escuchas. No tienes igual entre los dioses, Señor, ni hay obras como las tuyas.
0: Todos los pueblos vendrán a postrarse en tu presencia, Señor. Bendecirán tu nombre. Grande eres tú y haces maravillas. Tú eres el único Dios.
1: Gloria al Padre, y al Hijo, y al Espíritu Santo.
0: Como era en el principio, ahora y siempre, por los siglos de los siglos. Amén. Al mirarte en la Eucaristía, Señor, que es el memorial de tu muerte y resurrección, recordamos tus palabras. No hay amor más grande que dar la vida por los amigos. Y es que, además de tu sacrificio en la cruz para salvar a toda la humanidad y tu victoria sobre la muerte, para enseñarnos que nos espera una vida contigo, decidiste quedarte presente entre nosotros, precisamente porque nos amas. Nos llamas amigos porque nos has enseñado todo lo que oíste del Padre. Nos elegiste para estar a tu lado y nos destinaste para dar fruto duradero. Te damos gracias por este signo de tu amistad fiel que nos santifica. Sacramento de la caridad, don de ti mismo, que nos revela el amor infinito de Dios, tanto en lo personal para cada uno de nosotros, como en comunidad para toda su iglesia. Así, nos disponemos a compartir contigo un momento para seguir aprendiendo acerca de tu reino, acercarnos más a ti y renovar nuestra fe, de manera que logremos producir mejores frutos. Te encomendamos, además, a nuestros jóvenes, para que también vivan más cerca de ti, con la confianza de que nos concederás todo lo que pidamos en tu nombre. A los que ya te conocen, te pedimos que les auxilies en sus necesidades, fortalezcas su fe y les permitas crecer en virtudes. Para los que no saben de ti o no han querido seguirte, haznos instrumentos que comuniquen la alegría de estar a tu lado, la riqueza de tu palabra y la grandeza de tu amor con el que diste la vida por tus amigos. Escucha la voz del Señor que nos dice: Hija mía, necesito sacrificios hechos por amor, porque solo estos tienen valor para mí. Es grande la deuda del mundo contraída conmigo. La pueden pagar las almas puras con sus sacrificios, practicando la misericordia espiritualmente. Bendito y alabado seas, Señor, porque es eterna tu misericordia.
1: Si el alma no practica la misericordia de alguna manera, no conseguirá mi misericordia en el día del juicio. Oh, si las almas supieran acumular los tesoros eternos, no serían juzgadas, porque su misericordia anticiparía mi juicio. Bendito y alabado seas, Señor, porque es eterna tu misericordia.
0: Oh, alma sumergida en las tinieblas, no te desesperes todavía, no todo está perdido. Habla con tu Dios, que es el amor y la misericordia misma. Alma, escucha la voz de tu Padre misericordioso. Has de saber, hija mía, que mi corazón es la misericordia misma. Desde este mar de misericordia, las gracias se derraman sobre el mundo entero. Ningún alma que se haya acercado a mí ha partido sin haber sido consolada. Cada miseria se hunde en mi misericordia, y de este manantial brota toda gracia salvadora y santificante. Bendito y alabado sea, Señor, porque es eterna tu misericordia.
1: Mi corazón se alegra de este título de misericordia. Proclama la misericordia. Es el atributo más grande de Dios. Todas las obras de mis manos están coronadas por la misericordia. Esta es la hora de la gran misericordia para el mundo entero. Te permitiré penetrar en mi tristeza mortal. En esta hora nada le será negado al alma que lo pida por los méritos de mi pasión. Bendito y alabado seas, Señor, porque es eterna tu misericordia.
0: A las tres, ruega por mi misericordia, en especial para los pecadores, y aunque solo sea un brevísimo momento, sumérgete en mi pasión, especialmente en mi abandono, en el momento de mi agonía. Aún si un alma estuviese en descomposición como un cadáver, y humanamente sin ninguna posibilidad de resurrección, y todo estuviera perdido, no sería así para Dios. Un milagro de la divina misericordia resucitaría esta alma en toda su plenitud. Infelices los que no aprovechan de este milagro de la divina misericordia. Lo invocarán en vano cuando sea demasiado tarde. Bendito y alabado sea, Señor, porque es eterna tu misericordia.
1: Los dos rayos significan la sangre y el agua. El rayo pálido simboliza el agua, que justifica a las almas. El rayo rojo simboliza la sangre que es la vida de las almas. Ambos rayos brotaron de las entrañas más profundas de mi misericordia, cuando mi corazón agonizante fue abierto en la cruz por la lanza. Estos rayos protegen a las almas de la indignación de mi Padre. Bienaventurado quien viva a la sombra de ellos, porque no le alcanzará la justa mano de Dios. La humanidad no conseguirá la paz hasta que no se dirija con confianza a mi misericordia. Oh, cuánto me hiere la desconfianza del alma. Esta alma reconoce que soy santo y justo, y no cree que yo soy la misericordia. No confía en mi bondad. También los demonios admiran mi justicia, pero no creen en mi bondad. Bendito y alabado seas, Señor, porque es eterna tu misericordia.
0: Cuánto deseo la salvación de las almas, mi querida secretaria. Escribe que deseo volcar mi vida divina en las almas humanas y santificarlas con tal de que quieran recibir mi gracia. Los más grandes pecadores podrían alcanzar una gran santidad si solamente tuvieran confianza en mi misericordia. Mis entrañas están colmadas de misericordia, que es derramada sobre todo lo que he creado. Mi delicia consiste en el obrar en las almas de los hombres, llenarlos con mi misericordia y justificarlas. Mi reino en la tierra es mi vida en las almas de los hombres. Bendito y alabado sea, Señor, porque es eterna tu misericordia.
1: Reza incesantemente este rosario que te he enseñado. Todo aquel que lo rece se hará acreedor a la misericordia a la hora de la muerte. Los sacerdotes lo recomendarán a los pecadores como última tabla de salvación. Hasta el pecador más empedernido, si lo reza una vez tan solo, recibirá la gracia de mi misericordia infinita. Deseo que todo el mundo conozca mi misericordia. Quiero conceder gracias inauditas a aquellos que confíen en mi misericordia. Bendito y alabado sea, Señor, porque es eterna tu misericordia.
0: A las almas que recen esta coronilla, mi misericordia las envolverá en vida y especialmente en la hora de la muerte. A través de ella obtendrás todo si lo que pides está de acuerdo con mi voluntad. Oh, qué enorme caudal de gracias derramaré sobre las almas que recen esta coronilla. Las entrañas de mi misericordia se enternecen por aquellos que rezan la coronilla. Anota estas palabras, hija mía. Habla al mundo de mi misericordia. Que toda la humanidad conozca mi insondable misericordia. Es la señal de los últimos tiempos. Después de ella vendrá el día de la justicia. Cuando todavía queda tiempo, recurran al manantial de mi misericordia, que aprovechen de la sangre y el agua que brotó para ellos. Bendito y alabado sea, Señor, porque es eterna tu misericordia.
1: Mi misericordia es más grande que tus miserias y de aquellas del mundo entero. ¿Quién ha medido mi bondad? Por ti he bajado del cielo a la tierra. Por ti me he dejado poner en la cruz. Por ti he permitido que fuera abierto con una lanza mi sagrado corazón, y he abierto para ti una fuente de misericordia. Ven y toma las gracias de esta fuente con el recipiente de la confianza. No rechazaré jamás un corazón que se humilla. Tu miseria será hundida en el abismo de mi misericordia. Aquellos que proclamarán mi gran misericordia, yo mismo los defenderé en la hora de la muerte como mi gloria, aunque los pecados de las almas fuesen negros como la noche. Cuando un pecador se dirige a mi misericordia, me rinde la gloria más grande y es un honor para mi pasión. Cuando un alma exalta mi bondad, entonces Satanás tiembla y huye a lo más profundo del infierno. Bendito y alabado seas, Señor, porque es eterna tu misericordia.
0: Mi corazón está colmado de gran misericordia por las almas y sobre todo por los pobres pecadores. Oh, si pudieran comprender que yo soy para ellos el mejor de los padres, que para ellos ha brotado de mi corazón sangre y agua, como de un manantial desbordante de misericordia, que para ellos vivo en el tabernáculo y como rey de misericordia deseo colmar a las almas de gracias, pero no quieren aceptarlas. Ve tú por lo menos lo más seguido posible a tomar las gracias que ellos no quieren aceptar, y con esto consolarás mi corazón. Bendito y alabado seas, Señor, porque es eterna tu misericordia.
1: De todas mis llagas, como de arroyos, fluye la misericordia para las almas, pero la llaga de mi corazón es la fuente de la misericordia sin límites. De esta fuente brotan todas las gracias para las almas. Las llamas de mi compasión me consumen. Deseo derramarlas sobre las almas de los hombres. Deseo unirme a las almas humanas. Mi gran deleite es unirme con las almas. Has de saber, hija mía, que cuando llego a un corazón humano en la Santa Comunión, tengo las manos llenas de toda clase de gracias y deseo dárselas al alma, pero las almas ni siquiera me prestan atención. Me dejan solo y se ocupan de otras cosas. Oh, qué triste es para mí que las almas no reconozcan al amor. Me tratan como una cosa muerta. Bendito y alabado seas, Señor, porque es eterna tu misericordia.
0: Oh, si los pecadores conocieran mi misericordia, no perecerían un número tan grande de ellos. Diles a las almas pecadoras que no tengan miedo de acercarse a mí. Habla de mi gran misericordia. Bendito y alabado seas, Señor, porque es eterna tu misericordia. Ofrecimiento de la coronilla de la divina misericordia.
1: Por la paz en el mundo entero, por las necesidades de la humanidad, por la conversión de las almas, por los enfermos y quienes cuidan de ellos, por las intenciones del Papa, por la santificación de los sacerdotes religiosos y religiosas, por las vocaciones sacerdotales, por la Iglesia perseguida, por los fundadores, el personal y los bienhechores de María Visión, por la protección de la niñez, de los adolescentes y de los bebés en el vientre de sus madres, por la unión, protección y santificación de las familias, por los agonizantes, por las almas del purgatorio.
0: Hermanos, recordemos el mensaje de Jesús que nos dice:
1: ¿Por qué te confundes y te agitas ante los problemas de la vida? Déjame al cuidado de todas tus cosas y en todo te irá mejor. Cuando te abandones en mí, todo se resolverá con tranquilidad según mis designios. No te desesperes. No me dirijas una oración agitada como si quisieras exigirme el cumplimiento de tus deseos. Cierra los ojos del alma y dime con calma:
0: Jesús, en ti confío.
1: Evita las preocupaciones, las angustias y los pensamientos sobre lo que puede suceder después. No estropees mis planes queriéndome imponer tus ideas. Déjame ser Dios y actuar con libertad. Abandónate confiadamente en mí y deja en mis manos tu futuro. Dime frecuentemente:
0: Jesús, en ti confío.
1: Lo que más daño te hace es tu razonamiento y tus propias ideas, querer resolver las cosas a tu manera. Cuando dices: Jesús, en ti confío, no seas como el paciente que le pide al médico que lo cure, pero le sugiere el modo de hacerlo. Déjate llevar en mis brazos divinos. No tengas miedo. Yo te amo. Si crees que las cosas empeoran o se complican a pesar de tu oración, sigue confiando. Cierra los ojos del alma y confía. Continúa diciéndome a toda hora:
0: Jesús, en ti confío.
1: Necesito las manos libres para poder obrar. No me ates con tus preocupaciones. Satanás quiere eso: agitarte, angustiarte y quitarte la paz. Confía en mí. Así que no te preocupes. Echa en mí todas tus angustias y duerme tranquilamente. Dime siempre:
0: Jesús, en ti confío.
1: Y verás grandes milagros. Te lo prometo por mi amor.
0: Invitación para unirse al rezo de la coronilla de la Divina Misericordia. En el nombre del Padre, y del Hijo, y del Espíritu Santo. Amén. Padre nuestro que estás en el cielo, santificado sea tu nombre. Venga a nosotros tu reino. Hágase tu voluntad en la tierra como en el cielo.
1: Danos hoy nuestro pan de cada día. Perdona nuestras ofensas, como también nosotros perdonamos a los que nos ofenden. No nos dejes caer en la tentación y líbranos del mal. Amén.
0: Dios te salve, María. Llena eres de gracia. El Señor está contigo. Bendita tú entre todas las mujeres y bendito es el fruto de tu vientre, Jesús.
1: Santa María, Madre de Dios, ruega por nosotros pecadores, ahora y en la hora de nuestra muerte. Amén.
0: Creo en Dios, Padre Todopoderoso, Creador del cielo y de la tierra. Creo en Jesucristo, su único Hijo, nuestro Señor, que fue concebido por obra y gracia del Espíritu Santo. Nació de Santa María Virgen, padeció bajo el poder de Pilato, fue crucificado, muerto y sepultado, descendió a los infiernos, al tercer día resucitó de entre los muertos, subió a los cielos y está sentado a la derecha de Dios, Padre Todopoderoso. Desde allí ha de venir a juzgar a vivos y muertos. Creo en el Espíritu Santo, la Santa Iglesia Católica, la comunión de los santos, el perdón de los pecados, la resurrección.

0: entero
1: por su dolorosa pasión.
0: Ten misericordia de nosotros y del mundo entero.
1: Por su dolorosa pasión,
0: ten misericordia de nosotros y del mundo entero.
1: Por su dolorosa pasión,
0: ten misericordia de nosotros y del mundo entero.
1: Por su dolorosa pasión,
0: ten misericordia de nosotros y del mundo entero.
1: Por su dolorosa pasión,
0: ten misericordia de nosotros y del mundo entero.
1: Por su dolorosa pasión,
0: ten misericordia de nosotros y del mundo entero.
1: Por su dolorosa pasión,
0: ten misericordia de nosotros y del mundo entero.
1: Por su dolorosa pasión,
0: ten misericordia de nosotros y del mundo entero.
1: Por su dolorosa pasión,
0: ten misericordia de nosotros y del mundo entero. Padre eterno, te ofrezco el cuerpo, la sangre, el alma y la divinidad de tu amadísimo Hijo, nuestro Señor Jesucristo, como propiciación de nuestros pecados y los del mundo entero. Por su dolorosa pasión,
1: ten misericordia de nosotros y del mundo entero.
0: Por su dolorosa pasión,
1: ten misericordia de nosotros y del mundo entero.
0: Por su dolorosa pasión,
1: ten misericordia de nosotros y del mundo entero.
0: Por su dolorosa pasión,
1: ten misericordia de nosotros y del mundo entero.
0: Por su dolorosa pasión,
1: ten misericordia de nosotros y del mundo entero.
0: Por su dolorosa pasión,
1: ten misericordia de nosotros y del mundo entero.
0: Por su dolorosa pasión,
1: ten misericordia de nosotros y del mundo entero.
0: Por su dolorosa pasión,
1: ten misericordia de nosotros y del mundo entero.
0: Por su dolorosa pasión,
1: ten misericordia de nosotros y del mundo entero.
0: Por su dolorosa pasión,
1: ten misericordia de nosotros y del mundo entero. Padre eterno, te ofrezco el cuerpo, la sangre, el alma y la divinidad de tu amadísimo Hijo, nuestro Señor Jesucristo, como propiciación de nuestros pecados y los del mundo entero. Por su dolorosa pasión,
0: ten misericordia de nosotros y del mundo entero.
1: Por su dolorosa pasión,
0: ten misericordia de nosotros y del mundo entero.
1: Por su dolorosa pasión,
0: ten misericordia de nosotros y del mundo entero.
1: Por su dolorosa pasión,
0: ten misericordia de nosotros y del mundo entero.
1: Por su dolorosa pasión,
0: ten misericordia de nosotros y del mundo entero.
1: Por su dolorosa pasión,
0: ten misericordia de nosotros y del mundo entero.
1: Por su dolorosa pasión,
0: ten misericordia de nosotros y del mundo entero.
1: Por su dolorosa pasión,
0: ten misericordia de nosotros y del mundo entero.
1: Por su dolorosa pasión,
0: ten misericordia de nosotros y del mundo entero.
1: Por su dolorosa pasión,
0: ten misericordia de nosotros y del mundo entero. Padre eterno, te ofrezco el cuerpo, la sangre, el alma y la divinidad de tu amadísimo Hijo, nuestro Señor Jesucristo, como propiciación de nuestros pecados y los del mundo entero. Por su dolorosa pasión,
1: ten misericordia de nosotros y del mundo entero.
0: Por su dolorosa pasión,
1: ten misericordia de nosotros y del mundo entero.
0: Por su dolorosa pasión,
1: ten misericordia de nosotros y del mundo entero.
0: Por su dolorosa pasión,
1: ten misericordia de nosotros y del mundo entero.
0: Por su dolorosa pasión,
1: ten misericordia de nosotros y del mundo entero.
0: Por su dolorosa pasión,
1: ten misericordia de nosotros y del mundo entero.
0: Por su dolorosa

0: la pasión.
1: Ten misericordia de nosotros y del mundo entero.
0: Por su dolorosa pasión.
1: Ten misericordia de nosotros y del mundo entero.
0: Por su dolorosa pasión.
1: Ten misericordia de nosotros y del mundo entero.
0: Por su dolorosa pasión.
1: Ten misericordia de nosotros y del mundo entero. Padre eterno, te ofrezco el cuerpo, la sangre, el alma y la divinidad de tu amadísimo Hijo, nuestro Señor Jesucristo, como propiciación de nuestros pecados y los del mundo entero. Por su dolorosa pasión,
0: ten misericordia de nosotros y del mundo entero.
1: Por su dolorosa pasión,
0: ten misericordia de nosotros y del mundo entero.
1: Por su dolorosa pasión,
0: ten misericordia de nosotros y del mundo entero.
1: Por su dolorosa pasión,
0: ten misericordia de nosotros y del mundo entero.
1: Por su dolorosa pasión,
0: ten misericordia de nosotros y del mundo entero.
1: Por su dolorosa pasión,
0: ten misericordia de nosotros y del mundo entero.
1: Por su dolorosa pasión,
0: ten misericordia de nosotros y del mundo entero.
1: Por su dolorosa pasión,
0: ten misericordia de nosotros y del mundo entero.
1: Por su dolorosa pasión,
0: ten misericordia de nosotros y del mundo entero.
1: Por su dolorosa pasión,
0: ten misericordia de nosotros y del mundo entero. Santo Dios, Santo fuerte, Santo inmortal,
1: ten piedad de nosotros y del mundo entero.
0: Santo Dios, Santo fuerte, Santo inmortal,
1: ten piedad de nosotros y del mundo entero.
0: Santo Dios, Santo fuerte, Santo inmortal,
1: ten piedad de nosotros y del mundo entero.
0: Oh Dios eterno, en quien la misericordia es infinita y el tesoro de compasión inagotable, vuelve a nosotros tu mirada bondadosa y aumenta tu misericordia en nosotros, para que en momentos difíciles no nos desesperemos ni nos desalentemos, sino que, con gran confianza, nos sometamos a tu santa voluntad, que es el amor y la misericordia mismos. Amén. Oh sangre y agua, que brotaste del sagrado corazón de Jesús como una fuente de misericordia para todos nosotros.
1: En ti confío.
0: Expiraste, Jesús, pero la fuente de vida brotó para las almas y el mar de misericordia se abrió para el mundo entero. Oh fuente de vida, insondable misericordia divina, abarca al mundo entero y derrámate sobre nosotros. Amén.
1: Señor, escucha mis palabras, atiende a mis gemidos, haz caso de mis gritos de auxilio, Rey mío y Dios mío.
0: A ti te suplico, Señor. Por la mañana escucharás mi voz, por la mañana te expongo mi causa y me quedo aguardando.
1: Tú no eres un Dios que ame la maldad, ni el malvado es tu huésped, ni el arrogante se mantiene en tu presencia.
0: Detestas a los malhechores, destruyes a los mentirosos. A los hombres sanguinarios y traicioneros lo aborrece el Señor.
1: Pero yo, por tu gran bondad, entraré en tu casa. Me postraré ante tu templo santo con toda reverencia.
0: Señor, guíame con tu justicia, porque tengo enemigos. Alláname tu camino.
1: En su boca no hay sinceridad, su corazón es perverso. Su garganta es un sepulcro abierto, mientras halagan con la lengua.
0: Que se alegren los que se acogen a ti con júbilo eterno. Protégelos para que se llenen de gozo los que aman tu nombre.
1: Porque tú, Señor, bendices al justo y como un escudo lo rodea a tu favor. Gloria al Padre, y al Hijo, y al Espíritu Santo.
0: Como era en el principio, ahora y siempre, por los siglos de los siglos. Amén. A cada petición responderemos, ven pronto, Señor.
1: Porque es necesario que reines ya en este mundo.
0: Ven pronto, Señor.
1: Porque hace tanta falta el amor en las familias.
0: Ven pronto, Señor.
1: Porque hay tantos jóvenes sometidos a los vicios.
0: Ven pronto, Señor.
1: Porque hay tantas personas que denigran la vida de los niños.
0: Ven pronto, Señor.
1: Porque la tibieza espiritual va carcomiendo el corazón de tantos sacerdotes.
0: Ven pronto, Señor.
1: Porque las personas ya no le encuentran sentido a su vida.
0: Ven pronto, Señor.
1: Porque hay pocos hijos tuyos que aún te adoran en los sagrarios.
0: Ven pronto, Señor.
1: Porque el mundo necesita purificarse de toda vanidad.
0: Ven pronto, Señor.
1: Porque hay tantas personas que se consagran a las acechanzas del mal.
0: Ven pronto, Señor.
1: Porque hay tantas naciones pidiendo paz y esperanza.
0: Ven pronto, Señor.
1: Porque hay tantas personas sufriendo graves enfermedades.
0: Ven pronto, Señor.
1: Porque hay tantas personas que practican la justicia aún con el más, la injusticia con el más necesitado.
0: Ven pronto, Señor.
1: Porque hay tantas personas que sufren buscando encontrar pronto el consuelo.
0: Ven pronto, Señor.
1: Porque hay tantos esperando tus gracias.
0: Ven pronto, Señor.
1: Porque hay tantos jóvenes confundidos por causa del demonio.
0: Ven pronto, Señor.
1: Porque hay tantos que buscan que impere el mal en el mundo.
0: Ven pronto, Señor.
1: Porque hay tantos que confunden tus principios y mandamientos.
0: Ven pronto, Señor.
1: Porque hay tantos que te buscan por mera conveniencia.
0: Ven pronto, Señor.
1: Porque hay tantos que no encuentran salida a sus problemas.
0: Ven pronto, Señor.
1: Porque hay tantos que se burlan de lo sagrado.
0: Ven pronto, Señor.
1: Porque hay tantos que dicen seguirte, pero persiguen y ultrajan a los demás.
0: Ven pronto, Señor.
1: Porque hay tantos que dicen amarte y odian a su prójimo.
0: Ven pronto, Señor.
1: Porque hay tantos que les es tan fácil quitarle la vida a los demás.
0: Ven pronto, Señor.
1: Porque hay tantos que blasfeman contra el Espíritu Santo.
0: Ven pronto, Señor.
1: Porque hay tantos que no aceptan a tu Santísima Madre.
0: Ven pronto, Señor.
1: Porque hay tantos que, conociéndote, no te aman y no te siguen.
0: Ven pronto, Señor. Señor, ven pronto. Te necesitamos. Necesitamos tu paz, tu amor, tu misericordia. Ven a todos los que estamos en capilla, los que te están viendo, o los que hacen una llamada para pedir una oración. Ve a sus corazones y sánalos, y atiende sus necesidades. Ten misericordia de ellos y de las personas que llaman aquí a María Visión.
1: Adriana Galván de Guanajuato pide por las necesidades de María Guadalupe Bulaños y su conversión. Irma Judith Vargas de Guadalajara pide por su salud y por ella misma. Por la familia Vargas Ramírez, Tomasa pide por los médicos y las almas del purgatorio. Luz María Betancourt Colín de Querétaro pide por las necesidades de la familia López Colín y Pascual López Colín. Ángeles Monroy de Puebla pide por las necesidades de Ángeles, Omar, Diego, Santiago, Mateo, Mauro, Sofía y el eterno descanso de Omar y Eugenia Teresa. Rosalía Díaz de León, de Pachuca, pide por las necesidades, por sus necesidades y la salud de Adriana y Sofía. Alejandra Hernández, de Ciudad de México, pide por sus necesidades y las necesidades de Valeria Miguel y Carolina. El eterno descanso.

0: Descanso de Aurelio.
1: Te pedimos, Señor, por María de Jesús Quintero de Saltillo, el descanso eterno de Inocencio Mares González, Consuelo González, Inocencio Mares, Celia Gutiérrez, Anabel López Cisneros, te pide por las necesidades de Oscar para que salga de sus adicciones, por la familia Delgadillo López de Baja California Sur, Samuel Pérez Delgadillo, María del Pilar López Cisneros, salud de Gabriel Campos, por todos los enfermos del mundo, por Francisca López Cisneros, el descanso eterno de Antonia Delgadillo López, Antonio López Juárez, Ramona Cisneros. Esther Muñoz Silva de Guadalajara te pide por las necesidades de Camila Iset Tovares Tapia por sus 15 años, por la familia Tapia Muñoz y por el personal de María Visión, por Antonia García Lemus de Mexicali, la familia García Lemus, Lupita Ábalos, Fernando Rodríguez, Elia Ruiz, Rosa Coronel, Diego Santos, Gonzalo Santos, por la salud de Francisca Reyes, Alejandra Villegas, Diego Santos, Jimena Alvarado, por todos los desempleados, por el cumpleaños de Alberto y Jacqueline Morones Arévalo, por Angélica Hernández Gutiérrez de México, familia Mesa Hernández, Osvaldo Daniel Mesa Hernández, familia Mesa Chacón, por las intenciones del Papa León, familia Mesa Escamilla, por los agonizantes, por el descanso eterno de Marta Rebeca, Juan Diego Hernández, por las almas del purgatorio, por Consuelo Ramírez de Guanajuato, que pide por la salud de Mauricio González Pérez Arroyo.
0: Esperanza Ríos de Tepic pide por las necesidades de Carla Guadalupe Vega, Xochil Guadalupe Vega, Karen, Natalia, Alejandro, la familia Ramírez Vega y por la paz del mundo. Claudia Delgadillo de Torreón pide por las necesidades de Jesús Delgadillo Bocanegra, Elizabeth, Xochil Méndez Franco, las almas del purgatorio. Joaquín de la Vega de Texcoco pide por sus necesidades y la salud de Eduardo de la Vega. Conchita Álvarez de Guadalajara pide por sus necesidades, por la salud de Sergio Álvarez y familia. Cristina Bravo Vidal de Veracruz pide por la familia Castellano Bravo, Ricardo Edgar y Evelyn. Pide por su salud. José Armando Moreno de Tabasco pide por las necesidades de su familia. José Luis Alonso Moreno, Alacia Jimena Moreno, José Armando Moreno, Ailín Moreno, la salud de Martina Moreno, María de Lourdes, Ezequiel Fregoso, el eterno descanso de Edgar Armando Moreno, Altagracia Uribe, Juan Moreno y las almas del purgatorio.
1: Te pedimos por Elizabeth Hernández de Zapopan, familia Hernández, por los desaparecidos, por sus familias, por la salud de Roberto Hernández, por los enfermos del mundo, por el descanso eterno de Elizabeth Susilla, por las ánimas solas, por Javier Ríos Juárez de Oblatos de Guadalajara, familia Ríos Juárez, por sus necesidades, por los niños del mundo entero, por los niños en el vientre de sus mamás, por la paz de México, por la salud de Lucero Juárez, Juan Ríos, por los agonizantes y las almas del purgatorio. Jesús Zapata Gutiérrez de Durango pide por la paz en el mundo, conversión de los pecados, la paz en México, por los feminicidios hechos en el mundo, por todos los enfermos o con alguna discapacidad, por María Visión, el descanso eterno de Magdalena Gutiérrez Hernández. Carlos Gallardo Velarde de Monterrey pide por necesidades de familia Gallardo Velarde, Obdulia Velarde González, el descanso eterno de Rafael Gallardo y Justino Gallardo, por Irma Atilano Ortiz de Aguascalientes.

0: Necesidades de familia Atilano Ortiz, Muñoz Atilano, por Rosa Gómez, María de los Ángeles Ortiz, Manuel Muñoz Román. Salud de José Roberto Atilano, por los enfermos, por las almas del purgatorio, por Silvia Leticia Romo de Guadalajara, familia Romo Jiménez, salud de María de Jesús Jiménez, el descanso eterno de Joel Romo.
1: María Isabel Cruz Rivera de Puebla pide por sus necesidades. Cecilia Ramos de Jalisco pide por las necesidades de Raúl Figueroa y todos los matrimonios. Manuel Herrera de México pide por las necesidades de Ernesto Herrera Perea y Florencia Sánchez Santiago. Mari Díaz Ramírez de México pide por las necesidades de la familia Treviño Ramírez, Enrique Pérez, Selene Pérez y Alicia Pérez. José Guadalupe Sánchez de Guadalajara pide por las necesidades de la familia Huerta Aguilar y Vergel Huerta. Miguel Ruiz García de Tamaulipas pide por la salud de los enfermos y las almas del purgatorio.
0: Te pedimos por Gloria Montero de Tabasco, María Montero, Isabela y Pascual Montero, Margarita Hernández y familia, salud de Jesús Manuel, Guadalupe Montero, por Sandra Cázares de Guanajuato, por Mauricio Cázares, por Leticia Ramos Mercado de Guadalajara, necesidades de Marta y Ana Ramos Mercado, por María Luisa, Claudio, Elizabeth Pérez, Eva Medina, Lorenzo Carranza, salud de María de Jesús Hernández, Javier Sainz, Alejandro Sainz, por Sara Chávez de Irapuato, Guanajuato, familia Vázquez Ávila Vázquez, por Francisco Córdoba, por su salud, por María del Carmen Córdoba, por Lourdes Sánchez de Toluca, familia Sánchez Gómez y por el descanso eterno de todos sus familiares.
1: José Francisco Cruz de México pide por sus necesidades y salud, por las necesidades de la familia Cruz García y Janet Romero. La salud de Francisco Cruz García, Eduardo Chávez Lara, el eterno descanso de María Guadalupe García García. María del Rosario Rojo de San Luis Potosí pide por sus necesidades y salud. La necesidad de Víctor Morín, Gisela Rodríguez, Antonio Ochoa, Ismael Mendoza, Alejandra Mota, Adolfo Ramírez, Juan Camacho, Reinaldo Avellano. La salud de Juan Morín Rocha, Elena Zárate, Saraí Mendoza, familia Rojo García, Edén Rojo, Gabriel Rojo y las almas del purgatorio. Leticia Becerra Hernández de Guanajuato pide por las necesidades de la familia Martínez Becerra. Silvia Gómez de Guadalajara pide por sus necesidades y salud las necesidades de Jorge Quesada García y Carmen Gómez. Elsa González de Puebla pide por su salud y necesidades. Las necesidades de la familia Cázares González, Cázares Olvera y González Macín. María Elena Lugo de Zapopan pide por su salud y necesidades. Necesidades también de la familia García Lugo, García García, Cruz García, Gutiérrez García. La salud de León Denis, Mario Alberto Gutiérrez y Jorge Luis García.

0: Gracias, Jesús, por estar vivo, por habernos escuchado, por estar siempre a nuestro lado. Gracias por tu misericordia infinita. Gracias por tu inmenso amor. En todo momento de mi vida recordaré siempre decirte:
1: Jesús, en ti confío.
0: Jesús, en ti confío.
1: Jesús, en ti confío.
0: Jesús, en ti confío.
1: Jesús, en ti confío. En el nombre del Padre, y del Hijo, y del Espíritu Santo. Amén.

Proclama mi alma la grandeza del Señor. Se alegra mi espíritu en Dios mi Salvador, porque ha mirado la humillación de su esclava. Desde ahora me felicitarán todas las generaciones, porque el Poderoso ha hecho obras grandes por mí. Su nombre es santo, y su misericordia llega a sus fieles de generación en generación. Él hace proezas con su brazo, dispersa a los soberbios de corazón, derriba del trono a los poderosos y enaltece a los humildes. A los hambrientos los colma de bienes y a los ricos los despide vacíos. Auxilia a Israel, su siervo, acordándose de su misericordia, como lo había prometido a nuestros padres, en favor de Abraham y su descendencia por siempre. Amén.

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2: Queridos hijos, mientras la oscuridad y la inquietud reinan en muchos corazones, ustedes, hijitos, sean la oración y mis manos extendidas de amor. Coloquen, hijitos, la Sagrada Escritura en un lugar visible de su hogar y léanla para que les sirva de incentivo para la conversión y una nueva vida. Porque Satanás es fuerte y seduce los corazones. Deseo desde mi corazón maternal entregar sus corazones al corazón de mi Hijo Jesús, para que Él, el resucitado, reine en ustedes y la alegría reine en ustedes y a su alrededor. Gracias por haber respondido a mi llamado.

Muy buenas tardes, queridos hermanos. Bienvenidos a esta cadena de amor. Mi nombre es Karen Chávez y es un gozo, una bendición poder estar aquí con ustedes y también con la asistencia de nuestro amado Señor Jesús, sabiendo que todo lo que hacemos es para darle gloria a Él. Espero que desde sus casas o desde donde nos estén sintonizando se encuentren ustedes muy bien y también ya puestos y dispuestos para iniciar este momento de oración, de intercesión.

0: intercesión y también de conocer el testimonio de quienes se vayan a comunicar el día de hoy con nosotros. Les invito a iniciar esta cadena de amor con una oración y para eso vamos a disponer todo nuestro ser para en un momento pausar lo que estemos haciendo, contemplar únicamente al Santísimo Sacramento y darnos este momento para tener ese encuentro cara a cara con el Maestro. Iniciamos en el nombre del Padre, del Hijo y del Espíritu Santo. Amado Señor Jesús, hoy comienza una nueva semana y lo primero que quiero hacer es darte gracias. Gracias por el regalo de la vida, por este atardecer y por permitirme comenzar una vez más bajo tu mirada. Antes de pensar en todo lo que tengo que hacer, quiero detenerme para reconocer que tú ya estás caminando delante de mí, preparando el camino que aún no puedo ver. Señor, hoy pongo en tus manos todo lo que ocupa mi corazón. Te entrego mis preocupaciones, los problemas que no he podido resolver, las puertas que siguen cerradas, los sueños que parecen lejanos y las cargas que por momentos siento demasiado pesadas. Ya no quiero seguir sosteniendo solo aquello que únicamente tú puedes transformar. Haz tu obra en mí, sana lo que está herido, fortalece mi fe cuando aparezcan las dudas. Lléname de tu paz cuando la ansiedad quiera robar mi esperanza y enséñame a confiar incluso cuando no entienda tus tiempos. Sé que nunca llegas tarde y que todo lo haces perfecto. También pongo en tus manos a mi familia. Protégela, bendícela y acompaña a cada uno de los que amo. Abraza al enfermo, consuela al que sufre, fortalece al que está cansado y devuelve la esperanza a quien siente que ya no puede más. Que en nuestro hogar nunca falte tu amor ni tu presencia. Jesús, quiero que esta semana sea diferente, que donde haya tristeza, nazca la alegría, donde exista incertidumbre, florezca la confianza, donde haya escasez, se manifieste tu providencia, y donde todo parezca imposible, aparezca el milagro que solo tú puedes realizar. Abre las puertas que nadie puede cerrar. Aparta de mi camino todo aquello que no viene de ti y llévame siempre hacia tu voluntad, porque sé que tus planes son infinitamente mejores que los míos. Que esta sea una semana llena de promesas cumplidas, de bendiciones inesperadas, de paz en el corazón y de pequeños milagros que me recuerden una vez más que nunca dejas de cuidar a quienes confían en ti. Jesús sacramentado, hoy descanso en tu corazón eucarístico. Mi vida, mi familia, mis sueños y todo lo que soy quedan en tus manos. Sé que contigo no hay temor, porque donde tú estás, siempre florece la esperanza. Amén. Para continuar con este ambiente de paz, en este momento de oración, vayamos a conocer la reflexión de esta tarde.
1: El Señor es mi luz y mi salvación. ¿A quién voy a tener miedo? Salmo 26.
0: Justo lo que mencionábamos en esta oración, que todas nuestras preocupaciones descansen en el Señor y que Él venga a fortalecer y a renovar la esperanza. Y en este salmo viene también a recordarnos que el Señor ahí está. ¿A qué habremos de temer, hermanos, si con nosotros y de nuestro lado está aquel que todo lo puede, aquel para el que no hay imposibles, aquel que sigue siendo vigente, que está vigente, que sigue obrando milagros todos los días. Así que, hermanos, vamos a llenarnos en esta tarde de esa fe, de esa esperanza, para ir también a compartir con aquellos que más lo necesitan. Y para eso necesitamos de su ayuda. Así que les invitamos a comunicarse con nosotros para que también nos compartan un agradecimiento, un mensaje de amor, de esperanza también, para pedir por sus necesidades a través del Facebook arroba cadena de amor MV, al WhatsApp 33 22 02 97 70, si llaman fuera de México al más 521 33 22 02 97 70, y también ponemos a su disposición la línea 33 37 70 1800, si llaman fuera de México al más 52 33 37 70 1800. Gracias por comunicarse con nosotros. Y gracias también a una de nuestras hermanas que ya está en la línea, y nosotros ya estamos también listos para escucharte. Berta, bendecida tarde, ¿cómo te encuentras el día de hoy?
2: Muy buenas tardes, bien, gracias a Dios. Estamos aquí en el inicio de nuestro gran programa Cadena de Amor.
0: ¿De qué le quieres dar gracias a Dios en esta tarde, Berta?
2: Muy buenas tardes. Me encuentro bien, esperando aquí el programa Cadena de Amor, que nos ha enseñado a rezar nuestro Santo Rosario. Le pedimos a Jesús Sacramentado, buenas tardes, Señor. En oración te pido por un problema muy grande que es. Le quiero dar gracias a Dios por la salud, por el bienestar. Le quiero pedir por todas las personas que necesitan de ti y que están alejadas. Que te acercarlas al rosario, a misa, a una oración. Acercar a las personas que están tan lejos de ti, que tú eres la fuente del amor y de la paz, Señor. También te pido por los enfermos, por los sacerdotes, y por las necesidades de María Visión, las necesidades de nuestra Madre Santísima Virgen María, por las necesidades de cada uno de nosotros y del mundo entero, y por todas las cosas malas que hay. Y hay que pedirle perdón a Dios y agradarle a Dios. Nada más, gracias.
0: Gracias a ti, querida Berta, gracias por comunicarte con nosotros y por extender también esta oración a las necesidades, no nada más tuyas, sino también de aquellos que se encuentran en este momento tal vez más alejados de Dios. Les invitamos a orar por esas personas para que también pronto encuentren ese consuelo, esa respuesta que necesitan para reconocer que Dios les ama y está esperándolos con esos brazos y corazón misericordioso como lo hace con cada uno de nosotros. Hoy queremos compartir contigo, Berta, y con todos los que nos sintonizan, el Salmo 5. Señor, escucha mis palabras y a mi queja pon atención. Presta oído a mi clamor, oh mi Rey y mi Dios, pues a ti te imploro, Señor, que en todo momento, que en los momentos de alegría, de angustia, de paz, de esperanza, de tristeza, acudamos a implorar a nuestro Señor Jesús, y que solamente a Él reconozcamos, que lo invitemos también a ser parte de nuestro día a día en los acontecimientos que vayamos teniendo, y que pues a Él llevemos esa súplica reconociendo que Él siempre nos escucha. Mucho ánimo, querida Berta. Y tenemos también en la línea a nuestro hermano José Alfredo, que se comunica desde Querétaro. Buenas tardes, José, ¿cómo te encuentras?
3: Un poquito malito.
0: Cuéntanos.
3: No, pues quisiera pedirles que a mi Señor que me cure, que estar bien, que salud, y estar en que esté muy bien toda mi familia.
0: Claro que sí, José. ¿Alguna otra intención?
3: Yo y mi hermana estemos más bien, porque somos los que nos enfermamos.

0: decirte que Jesús calma nuestras tormentas. Y San Marcos nos los dice en el capítulo 4, versículo 40. ¿Por qué tienen miedo? ¿Aún no tienen fe? Los discípulos sintieron miedo cuando la tormenta sacudía su barca. Muchas veces nosotros también vivimos tormentas de enfermedad, problemas familiares o preocupaciones económicas. Pero Jesús sigue estando en nuestra barca. Cuando todo parece hundirse, Él tiene poder para traer la paz a nuestro corazón. La fe no elimina las tormentas, pero nos permite atravesarlas confiando en que Cristo tiene la última palabra.
1: Qué oportuna esta reflexión que nos deja el padre Eleazar, justo también con el evangelio de este día. Así que, querido José, a ti y a todos aquellos que sienten que se encuentran en ese momento atravesando una tormenta que pareciera que no tiene fin, recordemos que el Señor es capaz de parar esta tormenta, y como bien lo dice el padre Eleazar, tal vez no se va a parar o detener en el momento que nosotros quisiéramos, que es de ya, en la inmediatez, pero con esa fe y con la confianza que Jesús va con nosotros en nuestra barca, la iremos atravesando y podremos superar esta tormenta. Así que, querido José, en esta tarde te invitamos a que deposites tu confianza en Él y a que le digas: Señor, tal vez hoy no puedo continuar, tal vez hoy estoy sin fuerzas, pero ven tú, quita de mí este miedo, porque sé que tú vas conmigo, que tú estás conmigo y que aquí te tengo junto a mí en esta barca, y juntos atravesaremos esta tormenta. Mucho ánimo, querido José, y a todos ustedes. Pues qué bien que el padre Eleazar viene a recordarnos esto, que en la tormenta no vamos solos. Muy buenas tardes. Buenas tardes.
2: Sí, buenas tardes.
1: ¿Con quién tenemos el gusto?
3: Con Silvia.
1: Silvia, bendecida tarde. ¿Cómo te encuentras el día de hoy?
3: Igualmente, gracias. Ay, ahora todo el día me encuentro bien. Bien dentro de lo que cabe, porque sé que todo está en mi mente, pero estoy bien, pero con mucha ansiedad y mucha depresión y mucho miedo a que algo malo va a pasar, y luego mi presión se sube y estoy más angustiada por mi presión alta, y pues más me sube, obviamente. Entonces, yo quiero pedirle a Dios, primero darle gracias a Dios nuestro Señor por dejarme amanecer y dejar amanecer a mis hijos. Aquí ya mediodía estamos. Agradecerle todo lo que me da. Y quisiera pedirle a mi Señor, que te lo tengo aquí enfrente, quiero pedirle que cómo le hago para creer en Él. Pues le creo. Y creo en Él, pero hay algo que me frena en mi corazón y en mi mente. Quizás sea mi misma ansiedad y depresión, pero todo eso yo sé que no viene de Él. Y yo me acerco a Él y yo quiero que me ayude, que me quite todo esto. Pero es verdad lo que dice el Padre, que no es cuando yo quiera, sino cuando Él lo quiera. Y a lo mejor ahí está mi falta de aceptación, porque Él me quiere humilde y paciente. Él me lo ha dicho en la Biblia. Él me lo ha dicho. Y me refugio en Él y en mi Madre Santísima de Guadalupe. Y quiero pedirle también por mis hijos, que los cuide y los proteja, y sus pertenencias y su integridad física, y los que andan fuera, que regresen con bien. Y por mis nietos y mis nietas, agradecerle que mi nieta llegó bien a Sinaloa. Gracias, gracias, Señor Jesús. Yo no quiero soltarme de tu mano. Yo quiero ser fiel a ti, mi Señor. En ti confío, mi Señor.

0: Señor, y quiero pedirte también por las personas que andan en la calle, que son indigentes y que están enfermos también de sus emociones y que no tienen a quién recurrir. Yo siquiera estoy con tratamiento, pero esa gente, te pido por ella, Señor, porque no hay quien les dé una aspirina. Te pido por ellas y por su estado de ánimo. Te pido por ellas y por toda mi familia. Muchas gracias, Jesús, por escucharme. Amén, amén, amén.
1: Amén. Silvia, vamos a complementar tu oración con este salmo, el salmo número 6. Mis ojos se consumen de tristeza. He envejecido al ver tantos enemigos. Aléjense de mí, ustedes malvados, porque el Señor oyó la voz de mi llanto. El Señor atendió mi súplica, el Señor recogió mi oración. Entonces, querida Silvia, tú misma has hecho una petición a la que tú le has dado respuesta. Tú le has dicho, Señor, yo no quiero esto. Señor, tú me has dicho que quieres que me llene de tu paz, que no me suelte de tu mano. Ya has llorado, has reconocido que esa ansiedad, esa depresión no viene de nuestro Señor Jesús, déjaselas a Él. Y entonces confía en que Él escucha tu súplica, que Él recoge tu oración y que esa ansiedad y esa depresión la va a transformar en paz. Dile al Espíritu Santo que venga, que se lleve, que arranque de raíz en tu corazón, en tu mente, todo aquello que no viene de Él. Dile así, Espíritu Santo, ven, inúndame de tu paz, Espíritu Santo, ven y llévate todo esto que me atormenta y que no viene de ti. ¿Por qué? Porque el Señor no quiere vernos sufriendo, el Señor no quiere vernos que estemos atormentados, que permiten momentos la enfermedad, que permiten momentos el sufrimiento, pues sí, Él en su plan. Pero ¿qué sucede? Que esa ansiedad, que esa depresión nos llega por querer nosotros tener ese control. Cuando yo tengo el control de la situación, no estoy así de ansiosa, no estoy así de preocupada. ¿Por qué? Porque sé que puedo manejar las piezas a la conveniencia del resultado que yo espero. Pero la fe en el Señor es dejarle todas las piezas a Él. De pronto nos atraemos a hacerle recomendaciones al Señor y decirle, ahí está como que tu plan, Señor, pero si puedes hacer esto, si mejor movemos esta pieza, a mí me gustaría que así fuera. Sin embargo, confío en que tú vas a mover esta pieza como mejor convenga para esta persona y también para mí, para que se dé un fruto de santidad, de salvación. Así que mucho ánimo, querida Silvia, y a todos hermanos que están padeciendo por esta situación de la ansiedad o la depresión, oramos. Oramos mucho por ustedes y agárrense, miren, del Santo Rosario. Que mamita María también bajo su manto les siga cubriendo, ayudando y llevándoles hacia su Hijo Jesús. Que todo eso que no viene del Señor, ella se lo lleve y lo transforme en paz, en amor y en gozo. Muy buenas tardes. Buenas tardes, ¿con quién tenemos el gusto?
2: Buenas tardes. Estoy llamando al programa de María Visión.
1: Sí, estás al aire en Cadena de Amor. ¿Cuál es tu nombre?
2: Sí, Cadena de Amor, sí, exactamente.
1: ¿Nos ayudas a bajarle a tu televisión?
2: Para la oración, en Cadena de Amor.
1: Sí, si nos apoyas a bajarle tu televisión para escucharte mejor.
2: ¿Mande?
1: ¿Nos ayudas a bajarle tu televisión para escucharte mejor, por favor?
2: Ajá, sí.
1: Gracias. Sí. ¿Cuál es tu nombre?
2: Marta Pérez Elías.
1: Marta, ¿desde dónde nos llamas?
2: ¿Dónde?
1: ¿Desde dónde nos llamas?
2: Llamo de acá de Río Verde, San Luis Potosí.
1: Muy bien, un saludo. Cuéntanos, Marta, ¿de qué le quieres dar gracias hoy a nuestro Señor?
2: Pues le quiero dar gracias a Dios nuestro Señor por la vida que me ha prestado hasta el día de hoy. Y también para pedirle por todas nuestras enfermedades, ¿verdad? Por toda nuestra familia, por mis hijos enfermos, Julián, Ramón y Marta, que soy yo, Marta Pérez y Ramón Espinosa, que estamos enfermos, y por Josefina Espinosa, por favor.
1: Claro que sí. Oramos por ustedes, querida Marta, por su salud, por todo.

0: a sus intenciones. Y pues bueno, hoy queremos compartir con ustedes esta palabra de Jeremías, que de pronto, yo cuando veo Jeremías, de pronto digo, ¡ay! Es un gran, gran profeta que nos va a compartir el Señor. Y dice hoy, porque yo sé bien los planes que tengo para ustedes, dice el Señor, planes de bienestar y no de calamidad, para darles un fruto y una esperanza, así como un futuro. Así que confiemos, querida Marta, que este proceso de enfermedad que están pasando pronto pasará y entonces conoceremos también esos frutos que el Señor va a dar a través de este momento, que todo ese sufrimiento que puedan estar pasando, ese dolor, por mínimo que parezca ofrecido y unido al dolor de nuestro Señor en la cruz, dé un fruto en abundancia para ti, para tu familia y para todos aquellos que el Señor permita. Mucho ánimo, querida Marta. Buenas tardes.
1: Buenas tardes.
0: ¿Quién llama?
1: Es María Visión, aquí estoy.
0: Sí, ¿cuál es su nombre?
1: Señora Nelly.
0: Señora Nelly, ¿cómo se encuentra en esta tarde?
1: En Aguascalientes.
0: Un saludo hasta su tierra bonita. ¿Cómo se encuentra?
1: Bendecida por el Señor.
0: Eso, aquí está nuestro Señor, lista para escucharle. ¿De qué le quiere dar gracias?
1: Le quiero dar gracias a mi Señor por este día de vida, por todas las pruebas que estoy pasando. Se las pongo en sus manos porque, aunque son de mi hija Jan, Jancita, pues mi hija y mi nieta, pues yo las estoy, ¿verdad? Porque son necesidades duras, la de mi hija que tiene un niño con un muchacho de 10 años y que no se lleva bien con su hija Yancy, y viene de Estados Unidos, hasta ella busca a su madre, le digo, no busca a su tita, ella busca a su madre. Aquí está mi casa grande y todo, pero ella te quiere a ti, Señor, tú haz su obra en ella, ayúdala, dirígela, hazle a ese hombre manso y humilde para que conviva con esa criatura que necesita mucho amor, mi muchachita, ya está grande, tiene 23 años, y está en Estados Unidos. Yo le pido a Dios que Él me la ayude, que me la llene del Espíritu Santo y me la lave con su sangre preciosa y le dé lo que necesite. Y si me la va a traer aquí, que la traiga con bien y que todo salga bien. Que Dios la paciente a ese hombre para que convivan con amor y para que le ayude con ese problema que tuvo ahorita con un perro, esta Nayancy. Y le pongo en sus manos las necesidades de mi Yancita y de todos mis hermanos, los enfermos, Señor. Tú sabes sus necesidades de cada uno de ellos. Mira, Lourdes, María de Lourdes, tiene lupus. Por esta Vero, que ya tiene su barriga muy grande, ese tumor que trae y no la han operado. Por esta Vero, que también la van a operar porque también sabe que trae en su matriz, que el Espíritu Santo se derrame sobre ella y que no haya complicaciones de nada, Señor. Yo te pido por todos los enfermos del mundo, por la paz del mundo, por los seminaristas, por los sacerdotes, por la fiesta de nuestro Señor de aquí de la transfiguración del Señor, de aquí del fraccionamiento Peralta. Te pido, Señor, por nuestro sacerdote refugio, para que tú lo guíes, lo hagas humilde con nosotros. Le des mucho amor para todos sus hijos y por todos los sacerdotes que van a venir a oficiar misa, Señor. Tú los conoces, hoy viene el Padre Carlitos, el Padre Gerardo Hernández, todo, Señor, te los pongo en tus manos para que todo salga bien, por los seminaristas, por los sacerdotes, por todos ustedes, por el Papa, por nuestros obispos, por todos los que nos comunican. En el nombre de Cristo Jesús, por Doña Lupe, que está muy malita, para que se componga, por el cuñado de la güera, que también está postrado en cama. Bendícelo, Señor, que lo sacaron del hospital inconsciente. Bendito sea, Señor, por su familia de ustedes y ustedes, que Dios los bendiga, por los que nos comunican ahí, María Visión, por María Visión, que siga creciendo más y más. Ya cuando yo tenga dispuesta, voy a dar una donación también, como Dan, voy a hacer de esa que ayuda. Bendito sea, Señor, ayúdame. Te pongo en tus manos ese viaje que quiero hacer en el nombre del Padre, del Hijo, del Espíritu Santo. Amén. Gracias, mi Señor hermoso, por no dejarme, por estar conmigo. Amén. Amén.
0: Tú
2: ¿Has escuchado alguna vez?

que nuestra Madre Santísima, la Virgen María, es nuestra abogada. Y estás plenamente consciente de ello. ¿Estás seguro de ello?

0: viste cerca a ti. Si tú le dijiste, madre, ven conmigo, acompáñame en mi caminar. Si eso hiciste, imagínate si no te acompañará en el último momento de tu vida. Y te acompañará ante nuestro Padre Dios. Y ella será la primera que hable en tu juicio. Ella será la que le diga a nuestro Padre Dios, este es mi hijo, me amó, y porque me amó a mí, te ama a ti. Así que, hijo amado, por el amor que Él te tuvo al amarme a mí, porque nos amó a ambos, por eso te lo presento como digno merecedor de la gloria eterna. ¿No querrías escuchar tú eso cuando llegues a tu juicio? Que nuestra Madre Santísima dijera eso de ti. ¿Qué mejor abogada puedes tener, especialmente en el último momento, en tu muerte, para pasar la vida, que la Madre Santísima? No la abandones, al contrario, ofrécele tus rosarios toda la vida para que ella también, al llegar con Dios, le diga a Dios cuántas cosas buenas llevas en tu maleta. Que tu madre, nuestra Madre Santísima, sea tu abogada en toda tu vida.
1: Qué oportuna la participación del Padre en esa tarde. Así que, Nelly, recuerda que María Santísima es una excelente abogada. Déjale a ella también tus necesidades, las de tu hija, y pues a continuar orando. Y nosotros también a continuar invocando, invitando a María Santísima a que suplique también ante su hijo por nosotros, a decirle, madre, gracias por el amor que nos das, gracias por cuidarnos, gracias por ser también nuestra madre. Y bueno, esta necesidad te la dejo también hoy a ti, no sé qué hacer con ella, pero también la deposito en tus manos para que se la lleves y la presentes a tu hijo. Y qué hermoso lo que ha dicho también el Padre, que el día del juicio la Virgen María también hablará por nosotros. Y pues le dirá, ¿no? Así me imagino al Señor diciéndole, mira, esta es mi hija, por favor déjala entrar. Imagínense qué belleza. Así que, hermanos, que aquí en la tierra esos sufrimientos que podemos padecer, sigamos ofreciéndoles para que María los vea también con agrado y diga, ella ya padeció, déjala entrar en tu reino. Y cuando nos dé pereza tal vez rezar el Santo Rosario, porque de pronto nos gana la flojera, el cansancio, la rutina, recordemos esto, recordemos que María también será nuestra intercesora allá en el cielo. Así que a echarle más ganas y más ánimo a rezar y tenerla presente a ella en nuestro día a día. Ya rezaron ustedes el día de hoy el Santo Rosario, ya se dedicaron un momento tal vez a meditar un misterio. De pronto yo sé que todo el rosario puede ser pesado, que no tengamos el tiempo, pero de misterio en misterio lo podemos llegar a completar. Ánimo, hermanos. Buenas tardes.
2: Disculpe, María Visión.
1: Sí, aquí es María Visión. ¿Quién habla?
2: Mira, quería un mensaje, por favor.
1: Claro que sí.
2: Sí. Mira, quiero darle gracias a Dios. Tengo 76 años. Buenas tardes.
1: Buenas tardes.
2: Yo le doy gracias a Dios por todos los años que me ha dado. Y quiero darle gracias por todas mis enfermedades que tengo. Mucho me han hecho la lucha y no encuentran el problema. Pero quiero pedirle al Señor paciencia, que me dé la sabiduría que tanto necesito para tener la calma y la paciencia que Él nos está pidiendo. ¿Se me escuchó?
1: Sí.
2: Ok, sí, esa es mi petición, nada más que me dé sabiduría, porque tengo yo muchas enfermedades que se me han venido de una a otra y me quitan una y aparece otra. Pero...

0: Yo sé que el Señor está conmigo y quiero darle gracias. Y si es posible, que me dé un poco de tranquilidad, de calma para aceptar lo que venga, si es de Él o no. Yo con gusto recibo lo que venga de Él. Y pues gracias, y le encomiendo a toda mi familia. Soy la señora María de Jesús, de aquí de Zapopan.
1: Claro que sí, María de Jesús, gracias, gracias por comunicarte con nosotros, por esta paz que también nos transmites con tu hermosa llamada, y me encanta, ¿no?, esta humildad de decir, el Señor me quiere dar poquita tranquilidad, pues que así sea. Qué hermoso testimonio el tuyo, querida María, que a pesar de la enfermedad no has venido a pedirle la salud al Señor, le has pedido sabiduría, sabiduría para poder atravesar este momento. Como tú dices, pues no, los doctores ni le entienden y no saben ni qué, pero pues yo aquí estoy, y hoy no viniste a pedirle la salud al Señor, le has pedido esa esperanza. Y con ello recordamos en Romanos 15 que el Dios de toda esperanza los colme de gozo y paz en el camino de la fe, y haga crecer en ustedes la esperanza por el poder del Espíritu Santo. Te enviamos un fuerte abrazo, y que esa fe que tienes siga en aumento, para que también todos aquellos que tenemos la oportunidad y el privilegio de escucharte, querida María, también seamos cada día más creyentes y digamos, Señor, dame una fe así de grande como la de mi hermana María, que obedece, que es humilde, que está dispuesta a seguir tu plan, tu voluntad, sin renegar. Gracias, María, por ello. Buenas tardes. Buenas tardes.
2: Gracias.
1: Hola.
3: Hola, ¿cómo están?
1: Muy bien,
3: ¿y
1: ustedes?
3: María Visión, Cadena de Amor.
1: Sí, aquí es Cadena de Amor.
3: Ay, quería dar una petición muy grande, que me ayude. Soy una, se me llama Nachita, estoy en un rosario también.
1: Claro que sí, ¿nos ayudas a bajarle tu televisión para escucharte mejor?
3: Sí, aquí estoy para hablar, que veo a la señorita, que me bendiga este día, porque yo salgo a vender empanaditas, y que Dios me ayude a mis hijos y a todos aquí, mi familia.
1: Claro que sí, vamos a orar, porque así sea.
3: Sí, bendiciones, bendiciones para toda la gente, para nosotros y todos. Gracias.
1: Gracias a ti, Nachita. Un fuerte abrazo allá a tu bella tierra también, de Nuevo León. Y pues vamos a pedir, fíjense qué hermoso y qué recordatorio tan importante nos deja Nachita en esta tarde. Cuántas veces nosotros, del trabajo que llegamos a tener, pues llega a ser cansado, nos quejamos y se nos olvida también bendecir y darle gracias a Dios por el trabajo que tenemos. Entonces hoy tenemos esta oportunidad de bendecir, de encomendarlo y de pedirle a la Divina Providencia que nos asista, que a través del trabajo que nosotros tenemos, de la profesión, de la labor que cada quien realice, incluso en el hogar, decirle, Señor, que tu Divina Providencia me asista el día de hoy, para que por hoy podamos salir con los pendientes que tenemos. Nachita no vino a pedir por el fin de semana, por lo que va a vender dentro de un mes o dentro de un año, ha pedido lo de hoy. Así que hoy no nos falte el pan de cada día. Querido Señor Jesús, bendice a Nachita, a su familia y también a todas las personas que con ellos se encuentran. Bendícelas y permíteles que vean también tu rostro a través de ellos. Un fuerte abrazo. Buenas tardes.
4: Buenas tardes, señorita. Buenas tardes.
1: Adelante, ¿quién habla?
4: Antonio Galván. ¿Es María Visión?
1: Sí, aquí es María Visión. Adelante, bonita tarde.
4: Señorita, quería pedirle, hacer una petición, pues, por un hijo mío. Pues salió un poquito malito. y pues estamos

0: estoy pidiendo a Dios pues que no tenga nada malo, que le están haciendo estudios y que nuevamente Dios lo salga bien de sus estudios. Mi hijo se llama Guillermo García Galván. ¿Sí me escucha?
1: Sí, claro que sí.
0: Y pues por mí, señorita, porque ay, no tengo fuerzas en mis piernas. Ando bien mareada y tengo mareos y pues me siento bien, pues muy desagusto, señorita. Y yo quisiera que pedirle mucho a Dios, pues, ¿verdad?
1: Claro que sí, hermana. Oramos por ti, por tu hijo, para que el Señor lo sostenga en este momento. Sé que como papás es doloroso, es difícil ver, sobre todo los hijos, ¿no? Atravesar momentos de enfermedad, de sufrimiento que todos quisiéramos evitar. Pero bueno, aquí está tu hijo que tiene una mamá como tú, que lo sostiene no únicamente en el dolor físico, sino también en el dolor espiritual, en el decirle, Señor, te lo encomiendo, que sigamos creyendo, que sigamos manteniendo la esperanza en ti. Y en el Salmo 6, el Señor, Salmo, nos dice, ten compasión de mí, que estoy sin fuerzas, sáname, pues no puedo sostenerme. Que el Señor devuelva las fuerzas a ti y a tu hijo para que puedan continuar y para que sigan luchando, para que sigan luchando y buscando también pues, los medios, el tratamiento adecuado para que puedan ustedes tener la mejor calidad de vida, que es lo que el Señor también quiere para cada uno de sus hijos. Mucho ánimo y bendiciones para cada uno de ustedes. Y pues invitarlos a que sigamos también invitando al Señor Jesús a nuestra barca. Tú nos decías que te duelen las piernas, ¿no? Y qué difícil es de pronto sentirnos frágiles, débiles, pero en este salmo viene a recordarnos eso, que el Señor viene a devolvernos también esas fuerzas para continuar. Muy buenas tardes. Hola, hola.
2: Hola, buenas tardes.
1: Buenas tardes. ¿Con quién tenemos el gusto?
2: Con Katia.
1: Muy bien, ¿desde dónde nos llamas?
2: De Tlajomulco.
1: De Tlajomulco. Bienvenida seas, querida hermana. ¿De qué le quieres dar gracias a Dios en esta tarde?
2: Le quiero dar gracias a Dios porque me permitió vivir un encuentro maravilloso en la renovación carismática hace una semana. Y porque me ha inspirado demasiado, porque yo le pedí en ese momento que yo fuera un instrumento para él, y ahora quiero que me mande la bendición para poder hacer lo que él quiere que haga con mi vida, para que él me dé la guía y las fuerzas. Yo pongo todo mi esfuerzo. Y quiero esos talentos que él me ha dado, devolvérselos al por mayor, devolvérselos con creces, con amor, y quiero cansarme, quiero trabajar para él y quiero escucharlo todo el tiempo y hacer su voluntad.
1: Que así sea, querida Katia. Y pues bienvenida a este caminar con el Señor, ese caminar en el que nos recuerda el día de hoy, ¿no?, con tu bello testimonio, en Mateo 22, sepan que muchos son llamados, pero pocos son elegidos. Tu querida Katia ha sido llamada, pero también ha sido elegida. Y hoy ese bien que has recibido en este bello encuentro, quieres también ser tu parte de llevar este mensaje, y tú lo estás diciendo, que el Señor me ponga a trabajar, que el Señor me dé los medios, que yo... esto que sé, que me ponga a trabajar para yo llevar su palabra y su mensaje a los confines de la tierra, donde el Señor me mande, con quien me ponga, en el súper, en el camión, en mi casa, en la iglesia, en este grupo, en donde el Señor te ponga, que puedas tú también llamar y tocar esos corazones que están tan sedientos de Dios. Pero ¿qué puede llegar a pasar? Que nos gane de repente el desánimo. ¿Por qué? Porque nosotros estamos tan llenos de este gozo que el Señor nos ha dado, tan llenos de este amor, que queremos que todos lo sientan, pero no todos van a querer.

0: elegirlo y que te quiero invitar, querida Katia, a que tú no te desanimes, que cuando veas que tal vez tú haces la invitación y alguien la rechaza, ora por esa persona, porque tal vez en ese momento no está preparada para recibir tu invitación, pero llegará el momento en que lo esté o llegará su tiempo. Tú no te desanimes y que este gozo que ahora hay en tu corazón, por el contrario, crezca, porque necesitamos mucho de personas como tú, con ese corazón tan alegre, tan misericordioso, tan lleno de amor, para llevar el mensaje de Dios a muchas almas más. Así que, querida Katia, que este encuentro que bien has tenido también, tomar, elegir, decidir, se vuelva un encuentro no solo de fin de semana, no solo de un mes, no que te quedes solamente con la parte bonita, sino que también cuando vengan las pruebas, tu confianza y tu esperanza sigan puestas en el Señor y digas, para adelante, Señor, porque yo una vez te dije que sí, yo una vez decidí hacerte rey de mi vida y hoy, ante la prueba, ante la lucha, ante lo que esté pasando, ante la tormenta, quiero que sigas siendo rey de mi vida, porque sé que ahora ya no voy sola, que tú vas conmigo. Ánimo, querida Katia. Buenas tardes.
1: Buenas tardes, señorita.
0: Buenas tardes, ¿con quién tenemos el gusto?
1: Con Crescencio Rodríguez Lares.
0: ¿Desde dónde nos llamas?
1: De acá, del estado de Durango.
0: Muy bien. ¿De qué le quieres dar gracias a Dios en esta tarde?
1: Le doy gracias porque, mire, yo estoy muy enfermo. Tengo varias enfermedades y yo estoy desesperado ya de esto que tengo, porque pues ya no sé qué hacer, nomás le pido a mi Padre Dios cada ratito, cada momento, le pido por mi salud.
0: Claro que sí, Crescencio. ¿Algo más que podamos hacer por ti? ¿Algo más por lo que quisieras que oráramos en esta tarde?
1: Pues por mi familia. Por toda mi familia. Porque, como le digo yo, mire, si ahorita estoy hablando, a veces no puedo ni hablar. Porque me da un dolor muy fuerte. Que no, yo ya no sé qué es lo que tengo, me quieren operar, pero no, pues es un dineral que cobra el doctor que quiere operar. Le digo a mi hija, tengo unos dos hijos, una hija y un hijo. Le digo a mi hija, no, mi hija, yo me entrego a mi Padre Dios, que se haga su santísima voluntad de él, porque pues yo le agarro yo para operarme. No, cobran 30,000 pesos, imagínense, no, les digo, ¿de dónde? Si muy apenas la pasa uno.
2: Hermano, hermana, quiero decirte que Dios permanece a tu lado, aún incluso en la enfermedad. El profeta Isaías en el capítulo 41, versículo 10, nos dice, no temas, porque yo estoy contigo, no te angusties, porque yo soy tu Dios. La enfermedad puede traer incertidumbre, cansancio y preocupación. Sin embargo, Dios nos recuerda que no estamos solos. Aunque el camino parezca difícil, el Señor camina junto a nosotros, sosteniendo nuestras fuerzas y acompañándonos en cada paso que damos. Quizás hoy no tengas todas las respuestas, pero puedes tener la certeza de que Dios no te abandona. Su presencia es una fuente de esperanza que permanece incluso en los momentos más difíciles.
0: Así que ánimo, querido Crescencio, como bien dice el padre, no tenemos las respuestas. Y tal vez el mensaje que te podamos dar se queda corto ante todo el sufrimiento que puedas estar pasando, pero quien no se queda corto en amor y en misericordia es nuestro Señor. Así que te encomendamos, te enviamos un fuerte abrazo, cuenta con nuestra oración y también vamos a orar por aquellos hermanos que han dejado aquí su petición para presentarla a nuestro Señor Jesús. Oramos por María Villarreal y su familia de Chiapas, por Blanca Victoria López de Guadalajara, Luis Ernesto Reyes Vázquez de Zapopan, Roberto y Ana de Estados Unidos, María Mora de Michoacán, las necesidades de Joana Almazán de Ciudad de México, la familia López Nava de Ciudad de México, por Jorge Luis Briones Salazar de Nuevo León, Maura Mónica López Nava del Estado de México, la salud de Rafaela Ornelas y de María Ingracia Padilla. Te los encomendamos, amado Señor Jesús, sé tú quien obre y obra también con nosotros a través de la consagración a los Inmaculados Corazones de Jesús y María.
3: Oración de consagración a los Corazones de Jesús y María. Santísimos Corazones de Jesús y María, unidos en el amor perfecto, como nos miráis con misericordia y cariño, consagramos nuestros corazones, nuestras vidas y nuestras familias a vosotros. Que nuestro hogar sea lleno de gozo. Que el afecto sincero, la paciencia, la tolerancia y el respeto mutuo sean dados libremente a todos. Que nuestras oraciones incluyan las necesidades de los otros, no solamente las nuestras. Sagrados Corazones de Jesús y María, escuchad nuestra oración. Amén.
0: Y como le hemos dicho, que los Sagrados Corazones de Jesús y María escuchen nuestra oración, la de todos ustedes que se han comunicado con nosotros, y la oración de cada uno de ustedes que está haciendo también en lo íntimo, en lo personal. Los queremos mucho, hermanos, les enviamos un montón de bendiciones. Nos quedamos con la misión de seguir orando y gracias, gracias por sintonizarnos. Nos vemos hasta la próxima. Bendiciones.

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Hoy, lunes 3 de agosto, escuchemos el Santo Evangelio según San Mateo. En aquel tiempo, inmediatamente después de la multiplicación de los panes, Jesús hizo que sus discípulos subieran a la barca y se dirigieran a la otra orilla, mientras él despedía a la gente. Después de despedirla, subió al monte a solas para orar. Llegada la noche, estaba allí él solo. Entretanto, la barca iba ya muy lejos de la costa y las olas la sacudían, porque el viento era contrario. A la madrugada, Jesús fue hacia ellos, caminando sobre el agua. Los discípulos, al verlo andar sobre el agua, se espantaron y decían: «¡Es un fantasma!», y daban gritos de terror. Pero Jesús les dijo enseguida: «Tranquilícense y no teman, soy yo». Entonces le dijo Pedro: «Señor, si eres tú, mándame ir a ti caminando sobre el agua». Jesús le contestó: «Ven». Pedro bajó de la barca y comenzó a caminar sobre el agua hacia Jesús. Pero al sentir la fuerza del viento, le entró miedo, comenzó a hundirse y gritó: «¡Sálvame, Señor!». Inmediatamente, Jesús le tendió la mano, lo sostuvo y le dijo: «Hombre de poca fe, ¿por qué dudaste?». En cuanto subieron a la barca, el viento se calmó. Los que estaban en la barca se postraron ante Jesús diciendo: «Verdaderamente tú eres el Hijo de Dios». Terminada la travesía, llegaron a Genezaret. Apenas lo reconocieron los habitantes de aquel lugar, pregonaron la noticia por toda la región y le trajeron a todos los enfermos. Le pedían que los dejara tocar siquiera el borde de su manto, y cuantos lo tocaron, quedaron curados. Palabra del Señor. Se cuenta la anécdota de un papa de tiempos recientes que se encontraba haciendo su habitual oración en su capilla privada. En eso entra su secretario a decirle: «Su Santidad, perdón que lo interrumpa, pero tiene llamada telefónica del presidente de los Estados Unidos». Tranquilamente el papa le responde: «Estoy haciendo oración, dile que me espere un momento». Varios minutos después, el secretario vuelve a acercarse al pontífice. «Santo Padre, me insiste el presidente que tiene que hablar con usted. Es un asunto importante, que lo espera en la línea». Sin inmutarse ante la ansiedad de su asistente, el papa contesta: «Estoy terminando mi oración, que me espere, por favor». Momentos después, vuelve a ingresar el secretario a la capilla. «Mi señor, perdóneme por importunarlo de nuevo, pero el presidente de los Estados Unidos está muy insistente en que le urge hablar con usted». Por primera vez el papa voltea a verlo y le dice: «¿Te dijo que es urgente?». «Sí, dice que es muy urgente y delicado». Y volviéndose a acomodar en su reclinatorio, el papa dijo: «Ah, entonces conviene que siga orando». Los que no oran no comprenden a los que sí lo hacen. Consideran que estos pierden el tiempo, que se refugian para evadir la realidad, que hasta a Dios le deben de fastidiar y que Él estaría más complacido si se pusieran a actuar en lugar de tanto rezar. Pero quien así se expresa no entiende el poder de la oración. Se parece

0: Dicen a los discípulos que mientras Jesús se retiró a un lugar solitario a orar, ellos prefirieron embarcarse. Tendrían prisa por llegar al siguiente destino. Querían ganarle tiempo navegando, mientras seguramente suponían que el maestro perdía el tiempo orando. Pero, creyendo que ellos llevan la ventaja, a la hora de la tormenta, ¿quién ayudó a quién? ¿A quiénes los hundían las aguas turbulentas? ¿Y quién caminaba a paso firme sobre ellas? ¿Quién les ayudó a vencer el miedo? ¿Quién les infundió valor a todos los demás? El que hizo oración. Nosotros subestimamos el poder de la oración y se la dejamos a quien no tiene nada más que hacer. Confiamos más en nuestra logística, preparación, reuniones, presupuesto, tecnología. Y la oración lo dejamos como algo sacrificable. La ponemos solo para cuidar las apariencias. Pero se nos olvida que las batallas se ganan de rodillas, que en Él está nuestra fuerza porque la obra es de Él. Si en lugar de desgastar nuestra mente en preocuparnos, descansáramos confiando en Dios. Si así como nos quejamos y criticamos, así pronunciáramos alabanzas, y entre tantos planes que hacemos, nos tomáramos el tiempo de discernir lo que Dios realmente quiere. El que no ora para ganarle ventaja a otras cosas, es como el necio que no quiere perder tiempo en afilar su hacha. Mejor, seguirá talando árboles, pero tardará el doble de tiempo y doblemente difícil y desgastante será su trabajo por hacerlo con un hacha desafilada. ¿Crees que es más importante lo que puedes hacer tú sin orar que lo que Dios hace cuando oramos? Replantea esa forma de pensar. Cuando tú veas a alguien orando y crees que pierde el tiempo, te encontrarás con que él ya va 10 pasos delante de ti. Que tengas un día lleno de bendiciones.
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Con la mejor actitud estamos presentes en tu vida a través de www.mariavision.com/mbradioenvivo en este día, en esta tarde, dependiendo en dónde nos escuches. Muchas gracias por estar en compañía de esta emisora que está programada especialmente para ti con mensajes y con música positiva para que sientas la paz de Dios en tu corazón. Recuerden, amigos, las oportunidades no suceden, sino que tú las creas, ustedes las crean. Vamos a un breve corte y gracias por seguir con nosotros en sintonía. María Visión Radio. En Apóstoles de Nuestro Tiempo, el padre Aurelio Ponce nos comparte sobre el testimonio de ser sacerdote.

0: El sacerdocio es un regalo. Es un regalo que uno recibe con sorpresa y que poco a poco va uno entendiendo y asimilando lo que eso significa. En estos años que el Señor me ha regalado como sacerdote, he podido experimentar siempre, cada día y todos los días, la fidelidad de Dios, porque Él no se echa para atrás, Él es fiel, y creo que esa es la mayor certeza de nuestra vida como sacerdotes. En la vida sacerdotal uno atraviesa distintas experiencias, unas muy alegres, muy gozosas, muy jubilosas, muy satisfactorias, muy plenificantes, pero también momentos de prueba, momentos difíciles, momentos de dificultad, de crisis, en los distintos ámbitos de nuestra vida. Pero yo he podido experimentar la fidelidad de Dios, el amor de Dios, y cada día puedo reafirmar mi vocación y mi sacerdocio en esa fidelidad de Dios, porque es un don inmerecido y siempre experimenta uno la debilidad, las flaquezas, la impotencia ante muchas cosas que no podemos cambiar, pero en Cristo todo es posible. Creo que esa es la mayor certeza de nuestra vida, y hay que recordarlo siempre. Yo trato de recordarlo siempre porque en Él todo tiene sentido y vale la pena. A veces nuestra labor como sacerdotes pasa desapercibida para el mundo, porque el bien no hace mucho ruido, pero el bien es eficaz, no por nuestras fuerzas o méritos, sino porque Dios va obrando así, a través de los instrumentos débiles, va obrando a través del silencio, de las cosas pequeñas, de las cosas casi imperceptibles para el mundo. Y eso yo lo he podido experimentar cada día y todos los días de mi vida. Me siento agradecido por este don que he recibido, me siento comprometido para seguir respondiendo lo mejor que pueda, pero no por mis propias fuerzas, sino en Dios que es fiel y en Él que me fortalece. Así que pues vivo este don en la alegría del Señor, y lo vivo tratando de responder y de ser fiel. Oren siempre por los sacerdotes, como nos recuerda siempre el Papa, orar por los sacerdotes, orar por las vocaciones sacerdotales. Bendiciones para todos.
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¿Qué tal, hermanos? Estamos en su programa En Defensa de la Fe. Muchas gracias por estarnos sintonizando. Mi nombre es Martín Guerrero, soy laico, y en esta ocasión vamos a hablar de un tema, de una fiesta que está por celebrarse, referente a la concepción de la Santísima Virgen María. Bueno, si me permiten, primero voy a dar los números telefónicos donde se pueden comunicar con nosotros para dar sus opiniones, preguntar sus dudas y hasta críticas aceptamos, porque como les digo, programa tras programa, no somos expertos en los temas, pues nos ponemos a investigar de aquí, de allá y más allá, pero todo va enfocado pues a la defensa de la fe, ya que el tema del día de hoy es algo muy bonito para nosotros como católicos. Y pues ahora sí que a nuestros hermanos separados, pues es de lo que más nos ataca, ¿no? Es la concepción de María. Bien, el número directo es el 33-37-70-18-27. Para llamadas internacionales es más 52-33-37-70-18-27. En Facebook estamos en María Visión Radio, lo mismo en YouTube. La página web es mariavision.com/mbradioenvivo. En Instagram estamos en mb-radio-méxico. ¿Por qué

0: Siempre que voy a escoger un tema, les confieso abiertamente, siempre se me vienen primero un tema y luego ya le digo al Espíritu Santo que me ilumine y ya se me viene otro. Ahora la Concepción de María, porque el día 8 nosotros como católicos celebramos cuando María fue concebida, ¿verdad? Para algunos que no sepan, la Virgen María, sus papás fueron la señora Santa Ana y el señor San Joaquín. Incluso le agradezco a un señor que fue el que me dio ese dato les estoy hablando de hace como 20 años, ¿no? Yo no sabía quiénes eran los papás de la Virgen. Y ya cuando me dijo que eran la señora Santa Ana y el señor San Joaquín, pues ya le agradecí, ¿no? Y donde quiera que esté, pues le agradezco. Bien, ¿por qué escogí este tema? Bueno, primero que nada, pues es inspiración del Espíritu Santo, ¿verdad? Porque nosotros como católicos sabemos que los hermanos separados nos critican mucho referente a la Virgen, ¿no? Porque en primer lugar dicen que nosotros la adoramos y no, en realidad la veneramos, le damos la importancia que ella tuvo, tiene y tendrá para la salvación de nosotros, ¿no? Pues como todos sabemos, la Virgen María pues aceptó a ser madre del Salvador, ¿verdad? Cuando el ángel del Señor le anunció que iba a ser madre del Salvador. Pero bien, no saliéndonos del tema, ella no hay un versículo en la Escritura, en la Sagrada Biblia, que diga que ella fue inmaculada desde la concepción. Pero por dogma de fe, nosotros como católicos sabemos que Dios es la sabiduría, incluso desde que ella estaba en el vientre de su madre, de la señora Santa Ana, me atrevo a decir que fue escogida como madre del Redentor, ¿verdad? Porque pues ya desde que uno está en el vientre de la mamá de uno, pues ya trae lo que Dios nos va a dar, ¿no? El don o el carisma, o por llamarlo de otra forma, ya el denario ya nos lo está dando, ¿verdad? Para que nosotros lo trabajemos y pues le demos, pues ahora sí, perdón por la expresión, algo más a nuestro Señor, ¿no? Algo más de lo que Él, en su infinita misericordia y en su infinito amor, nos está regalando, ¿no? Recordemos la parábola de los talentos, donde a tres personas les dio un denario y uno de ellos pues lo trabajó y lo quintuplicó, o sea, se le hicieron cinco. Otro lo metió al banco y ganó intereses y otro lo enterró. Entonces, pues ahora sí que al que lo multiplicó por otros cinco, pues le dijo: siervo bueno y fiel, ¿verdad? Si has sido fiel en lo poco, pues vas a ser fiel en lo mucho. Y es cuando le dio otros más talentos, ¿verdad? Al que lo metió al banco, bueno, pues ganó otro denario. El señor se lo recogió y le dijo: siervo bueno y fiel, pusiste en el banco el denario que yo te di y ganaste otro, pues te voy a dar también otras encomiendas, otros dones, otros, ahora sí que misiones para que sigas trabajando en mi viña, ¿verdad? Y al siervo que le dio también uno y que le presentó nada más el que le había dado, porque le dijo que él sabía que el Señor era pues una persona exigente, le dijo, y lo guardó, lo enterró, y cuando pues Dios se lo pidió, pues le entregó el mismo denario y le dijo, siervo perezoso, ¿verdad? Yo te di para que lo trabajaras. Así me atrevo a decir que la Santísima Virgen María ya venía desde el vientre de la señora Santana con esa encomienda de ser madre del Salvador. Cuando ya llegó el tiempo en que el ángel del Señor se le apareció y le dijo, le anunció que iba a ser la madre del Salvador, ella de principio pues pensó como ser humano, ¿no? Dijo, ¿cómo es posible si yo no conozco varón? En otras palabras, ¿cómo es posible si yo no estoy casada? ¿Cómo voy a quedar encinta? Y el mismo ángel le dijo que no se preocupara, que ella iba a quedar encinta por obra del Espíritu Santo, ¿verdad? Y pues la Santísima Virgen María, en su infinita humildad y bondad y amor hacia Dios, aceptó ser la madre del Salvador, ¿verdad? Entonces ya venía ella con esa encomienda desde el seno de su madre, la señora Santana, ¿verdad? Ya ella estaba destinada a ser madre de nuestro Señor Jesucristo. Y todas esas cosas nos llevan por dogma de fe a entender que ella es una de las elegidas para entrar al reino de los cielos, y ya entró en cuerpo y alma. Sí, otro de los elegidos también, de los que habla la Virgen, que, bueno, dicen un grupo sectario que son 144,000, pero en realidad no existe cantidad ni tiempo. También es el Señor San José, el ladrón arrepentido, cuando le dijo a nuestro Señor, acuérdate de mí cuando entres al reino. ¿Y qué le dijo Jesús? En verdad os digo que hoy mismo estarás conmigo en el paraíso. Y muchos otros más que no tengo conocimiento de quiénes sean o quiénes están arriba en el cielo, ¿no? También cuando otra oportunidad que les dieron de entrar fue cuando Jesús se fue al cielo, y porque las personas que habían fallecido antes fueron enviadas al seno de Abraham, ¿no? Que es como, no digo que igual que el purgatorio, pero es un estado de las almas. Cuando ya Jesús entró al reino de los cielos, pues fue cerrado el seno de Abraham. Ya posteriormente, pues nos dio la oportunidad de que los que tengamos que pagar todavía algunos pecados que hayamos cometido, de caer al purgatorio, ¿verdad? Y pues esa es una gran oportunidad que nos está dando nuestro Señor por ruego de la Santísima Virgen María. Pero bien, hermanos, en un momento más continuamos en su programa En Defensa de la Fe. Muchas gracias por estarnos sintonizando.
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2: 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En Apóstoles de Nuestro Tiempo, el padre Eduardo Michel nos habla sobre las almas del purgatorio.
3: La escatología cristiana es una ciencia que habla de las cosas del fin. Y ciertamente que la escatología nos enseña que cuando salgamos de este mundo, iremos al cielo o al infierno, dependiendo de nuestras obras, dependiendo de nuestra respuesta a Dios. No existe un estado intermedio. Se habla del purgatorio como de un estado intermedio. En realidad, el purgatorio es la antesala del cielo. Quien está en el purgatorio, tarde o temprano va a estar en el cielo. Por eso nuestra devoción a las almas o ánimas del purgatorio debe ser muy firme y muy constante. Encomendar constantemente a las ánimas del purgatorio para que pronto puedan salir de ese lugar y puedan entrar a gozar de la gloria eterna.

0: eterna en el cielo. También nosotros podemos ir a parar al purgatorio. Por eso, el que por otros pide, por sí aboga. Oremos constantemente a las ánimas del purgatorio. Oremos para que Dios les conceda entrar al cielo. Y si nos encomendamos constantemente a las ánimas del purgatorio, recibiremos ciertamente nosotros en su momento también la intercesión de nuestros hermanos que pedirán por nosotros cuando lo necesitemos. Orar constantemente por las ánimas del purgatorio debe ser una devoción muy arraigada en nuestro corazón, que nuestra vida esté orientada siempre a alcanzar el cielo. Pero si por alguna imperfección o limitación antes de nuestra muerte terminamos en el purgatorio, pues que sepamos que ese lugar es pasajero y que vamos a entrar en el cielo. Por eso oremos constantemente por las ánimas del purgatorio para que el Señor les conceda pronto gozar del premio eterno.
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¿Qué tal, hermanos? Continuamos en su programa En Defensa de la Fe. Muchas gracias por estarnos sintonizando. Si me permiten, les voy a mencionar de nuevo los números telefónicos para que se comuniquen con nosotros y nos hagan sus comentarios, pregunten sus dudas y hagan sus sugerencias, también correcciones, para que este programa, que es de Jesús y de María, vaya mejorando, ¿sí? Día con día. El teléfono directo en cabina es el 33 37 70 18 27. Para llamadas internacionales es el más 52 33 37 70 18 27. Estamos en Facebook María Visión Radio, lo mismo en YouTube. La página web es mariavision.com/mvradio en vivo. En Instagram estamos en mv-radio-méxico. Si me permiten, también voy a mandar saludos y bendiciones para Flor Ramírez. Muchas gracias. Ella nos manda un mensajito, dice: es un gusto estar en el programa. Muchas gracias. Como les he dicho en otras ocasiones, todos estos papelitos donde anotamos las personas que amablemente se comunican, yo a las 3:30 de la mañana entro a hacer adoración al Santísimo y ahí pido por sus intenciones, por sus necesidades espirituales, temporales y corporales, para que si gustan hacer peticiones, pues con gusto un servidor de ustedes pues va a hacer oración por sus necesidades. Bien, ahorita en el corte me estaba acordando de, seguido me acuerdo de algunas vivencias que tuve pues antes de empezar en el camino del Señor. O sea, me refiero a que pues iba a misa y de vez en cuando rezaba el rosario, pero en realidad de leer la Biblia, pues ahora sí que, como les he dicho en otros programas, gracias a un grupo, es lo único que tengo que agradecerles, a ese grupo sectario que me inició con la lectura de la Biblia, y que gracias a Dios y a la Santísima Virgen María, que les hice una pregunta de ella, y fue cuando ya no me quisieron dar estudio, ¿verdad?

La pregunta, para que no les quede duda, fue que ¿por qué no me hablaban de la Santísima Virgen María? Y uno de ellos dijo que para ellos la Virgen había sido como una mujer de la calle. Dentro de mi misma ignorancia, pues sentí coraje, ¿no? Y ¿por qué ignorancia? Porque pues yo en realidad no sabía nada de Biblia, nada. Ellos llegaron en un momento en el cual, pues, no era depresión, sino que, pues, me habían sucedido dos acontecimientos, ahora sí que muy marcados en mi vida, y me ofrecieron darme un curso bíblico y yo con gusto acepté. Lo único malo es que me despegué esos 6 meses de la Iglesia Católica, o sea, qué esperanzas de que por lo menos fuera a misa los domingos, qué esperanzas que rezara el Santo Rosario, qué esperanzas de que hiciera oración, ¿no? Yo estaba concentrado en las tareas que estas personas me dejaban para hacer su obra cada 8 días, ¿verdad? Pero bueno, entonces le decía que me estaba acordando de las celebraciones que tenemos nosotros hacia la Virgen María. Entonces ellos dicen que no es posible que la Virgen no haya nacido más bien con el pecado original, ¿no? Que porque todo ser humano pues nacemos con ese pecado, ¿verdad? Fíjense cómo ellos mismos se dicen y se contradicen. Porque por un lado dicen que los bebés nacen sin pecado. Y por otro lado me dicen que cómo es posible que la Virgen hubiera nacido sin pecado. O sea, se están ahora sí que contradiciendo, ¿no? Pero desafortunadamente ellos no entienden que Dios nuestro Señor es tan poderoso y en su infinita sabiduría, en su infinito amor, pudo haber hecho eso de que la Virgen fuera concebida en el vientre de su madre sin pecado, porque recordemos que Él es el principio y el fin. Entonces Él ya sabía quién iba a ser la madre del Redentor, quién iba a ser la madre terrenal cuando Jesús se rebajara la humanidad. Entonces me atrevo a decir que desde el seno de la señora Santana, que era la mamá de la Virgen, ella ya estaba sin mancha, o sea, ella no necesitó de bautismo. Claro que me van a decir muchos de nuestros hermanos separados que entonces ¿por qué Jesús sí se bautizó? Pues eso fue nada más para ponernos el ejemplo, ¿no? De que toda criatura tenía que ser bautizada, ¿sí? Pero imagínense, el vientre de la Santísima Virgen María quedó bendecido porque ahí estuvo 9 meses nuestro Señor Jesucristo. Imagínense un vientre manchado, pues yo creo que ahí Dios no hubiera vivido, ¿verdad? Entonces, es un dogma de fe que desafortunadamente no muchos tenemos, ¿sí? Y pues nosotros por dogma de fe sabemos que la Virgen antes, durante y después de su nacimiento, ella fue conservada sin pecado, ¿sí? Que no se manchó igual que nosotros como seres humanos. Que ella no pecó, no cometió ningún pecado, ni venial, ni siquiera un venial, que son de los más pequeños, porque era la madre del Salvador. Y Dios nuestro Señor, en su tercera persona de la Santísima Trinidad, la estuvo guiando, ¿sí? A ella le daba la fuerza, la fortaleza, la sabiduría para ver cómo su hijo estaba sufriendo cuando fue apresado y fue llevado
hacia el Calvario.

todos los azotes que le daban, ella los guardaba en su corazón. Recuerden que el anciano Simeón, cuando fueron el Señor San José y la Virgen a presentar a Jesús en el templo, les dijo: una espada atravesará tu corazón. Esa era la espada a la que se refería el anciano Simeón, que la Virgen iba a sufrir, pero sufrió en silencio. Desafortunadamente, nosotros como seres humanos, y se los digo con conocimiento de causa, no aguantaríamos ese dolor. Sin embargo, la Virgen tenía la fortaleza, la guía del Espíritu Santo, la protección y todos los dones que el Espíritu Santo tiene, ¿verdad? Entonces, por eso, hasta el último momento, ni siquiera renegó. Pero imagínense nosotros, ahorita en nuestros tiempos, que viéramos a alguno de nuestros hijos, ya no digo de nuestros hijos, algún familiar que sufriera lo que sufrió nuestro Señor Jesucristo, por lo menos sí se nos saldrían unas cuantas lágrimas, ¿no? Pero ella no, ella guardó en silencio todas aquellas cosas que ella ya sabía que iban a suceder, ¿sí? Sin embargo, por amor a Dios y por obediencia, sobre todo por obediencia, las guardó en su corazón y nunca profesó algo malo en contra de Dios nuestro Señor. Ella ya sabía lo que iba a sufrir su hijo, y junto con su hijo, ella, al ver que, sabiendo que él era el Hijo de Dios, sabiendo que él era y es Dios, pudo haberse, ahora sí que, como decimos nosotros, ¿no?, echado para atrás para evitar ese sufrimiento. Sin embargo, pues ella guardó en silencio todas aquellas cosas que le dijo el ángel, y pues acompañó a su hijo hasta el último momento, hasta cuando murió crucificado. Posteriormente, pues nuestro Señor Jesucristo se le encargó a Juan, uno de sus apóstoles. Este se la llevó a vivir con él, y hay otras cosas que sucedieron, pero eso no viene en la Biblia, y libros, sobre todo en el Vaticano, que narran qué pasó después con la Santísima Virgen María y qué pasó con el apóstol más querido de Jesús, ¿sí? Cuando le dice: madre, he ahí a tu hijo, hijo, he ahí a tu madre, y él se la llevó, a vivir con él. Porque, pues, imagínense quién se la encomendó, quién se la encargó, ¿verdad? Pues nuestro Señor Jesucristo. Imagínense nada más, hermanos, que a nosotros nos hagan una encomienda de esas. Pues al principio, así como la Santísima Virgen María, sí dudaríamos, ¿verdad?, de que si íbamos a poder, ahora sí, perdón por la expresión, con el paquete. Sin embargo, ella, con la ayuda del Espíritu Santo, pues pudo, ¿verdad? Y por lo tanto, pues ahora sí que me atrevo también a decir que nuestro Señor Jesucristo admitió a los papás de la Virgen, a la señora Santana y al señor San Joaquín, en el cielo, ¿verdad? Por ser padres de la hija predilecta del Señor, ¿sí? Porque, híjole, ahora sí que es una gracia que no tiene precio. Lo estoy diciendo por las mujeres, que imagínense que Dios las escogiera para madre del Redentor, pues con qué le pagan esa gracia, ¿verdad? Y pues, sin embargo, la Virgen dijo: hágase en mí según tu palabra, he aquí la sierva del Señor, y otras

0: frases más que nos dan a entender que ella aceptó ser madre del Redentor con humildad. Pero bien, hermanos, en un momento más continuamos en su programa En Defensa de la Fe. Muchas gracias por estarnos sintonizando.
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3: En Apóstoles de Nuestro Tiempo, el padre Efrén González nos habla sobre el trato familiar.

0: Frecuentemente se escucha que las familias sufren por el trato familiar. Los papás reniegan con los hijos y los hijos es difícil comunicarse con sus padres. Hay un conflicto en el diálogo, en los acuerdos. Yo sugiero tres detalles. Papás, con sus hijos, sobre todo en esa etapa de adolescencia y juventud, que es muy difícil la situación porque los muchachos cambian, yo les sugiero tres detalles interesantes. Primero, papás, los dos juntos, dialoguen con sus hijos y lo primero que tienen que hacer es felicitarlos. Mi hijo, mi hija, te felicito por esto, por aquello. Resalten sus cualidades, resalten sus virtudes. Los muchachos se van a sentir valorados. Van a saber que ellos tienen un valor hermoso. Segundo, pregunten. Los muchachos hace falta sondearlos. ¿Qué piensan? ¿Cómo van? ¿Qué asunto tienen en la vida? Las preguntas son importantes porque ellos podrán decir, mis padres se interesan por mí. Y tercero, exhorten. Seguramente hace falta decir, mi hijo o mi hija, corrige este detalle, trata de ser una mejor persona, te pedimos que esto lo hagas por tu propia madurez, para que seas una gran persona.
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4: Bien, hermanos, continuamos en su programa En Defensa de la Fe. Si me permiten, voy a mandar saludos y bendiciones para Sandy García, José González, Flor Ramírez. Dice, ella hace un comentario, dice, nuestra salud física y espiritual de cuerpo y alma para mis papás. Ah, ella está haciendo una petición. Dios le dé fuerza para seguir adelante. Pues me gustaría, señorita Flor, que si nos manda los... Ah, Sandy García y José González son sus papás. Eso quiero creer. Bien, pues la pondré en adoración, los pondré en adoración nocturna, incluyéndola a usted también. Lupita Pinal dice, María es nuestra madre inmaculada. Saludos y bendiciones, muchas gracias igualmente. José González Ramírez dice, comentó, Dios bendiga a estos medios que son para su gloria, exactamente. Chelo Hernández, gracias por sintonizarnos. Alicia Guerrero, gracias por sintonizarnos. Que Dios y la Santísima Virgen María los colmen de bendiciones a ustedes y sobre todo en salud. Pues bien, hermanos, continuamos con este tema del día de hoy, que es algo polémico, porque a veces nuestros hermanos separados, sobre todo hay un grupo sectario que fue, fíjense, ellos nacieron en el año de 1854 y en el año 1852 el Papa Pío IX fue cuando instituyó la fiesta de Nuestra Señora de la Concepción. Fíjense cómo después ya empezaron, ahora sí que con sus ataques, estas personas, ¿va? Es un grupo que por lo menos nos visitan cada 8 días y pues ahora sí que andan. Ahorita ya tengo mucho que no platico más bien con ellos afuera de la casa de ustedes, desde que me boletinaron que ya no quisieron llegar, pero y tampoco los he visto ya muy seguido sobre todo los fines de semana, pero yo pienso que sí siguen haciendo proselitismo, ¿no? Ellos siempre han manifestado su repudio, el que no aceptan a la Virgen como Virgen. Ellos siempre argumentan que tuvo más hijos. Recordemos que, les voy a recordar para algunos que ya nos hayan sintonizado en otros programas, de que ellos traen 2.500 versículos recortados a su conveniencia. Y hay un texto bíblico donde dice: estando Jesús en el templo o la sinagoga, llegaron unos y le dijeron: allá afuera están tu madre y tus hermanos. Hasta ahí lo tienen ellos en sus Biblias, ¿sí? Y en la Biblia católica, que es la verdadera, la que está completa, abajito de ahí dice: él les contestó, ¿quiénes son mi madre y quiénes son mis hermanos? Mi madre y mis hermanos son todos aquellos que hacen la voluntad de mi padre, ¿sí? Entonces, si la Virgen hubiera tenido más hijos, se diría Jesús y Pedro, hijos de José y María, y no se dice así. Recordemos que cuando Jesús dijo, cuando le dijeron a Jesús: allá afuera están tu madre y tus hermanos, en el idioma de aquel entonces no se podía decir primos, amigos, conocidos, se decía hermanos, pero por todos. Porque San Pablo, imagínense, les dice a los filipenses: ustedes son mis hijos espirituales. Sí, o sea, es como nosotros, como católicos, agarrar un sacerdote para guía espiritual. Es nuestro padre espiritual, mas no es nuestro padre carnal. Ahora, todos somos hermanos por ser hijos del mismo Dios. Entonces, ahorita sí, ya se puede decir que si es hijo de un tío, de una tía, somos primos. Si es el esposo de una hermana, pues es cuñado. Pero antes no había ese lenguaje que ahora ya nos distingue de quiénes de verdad somos hermanos de sangre y quiénes son parientes. Hay otra versión en la Biblia donde dice: allá afuera están tu madre y tus parientes, ¿sí? Y creo que esa sería la correcta, ¿no? O sea, que cuando llegaron la Virgen y esos parientes, pues no eran hermanos de Jesús, eran primos, conocidos, hasta pudo haberse dicho paisanos, ¿no? De que eran de la misma tierra de Jesús. Entonces siempre le tiran a la Santísima Virgen María. ¿Por qué? Porque es donde nos pueden pegar a nosotros como católicos. Pero yo los invito a ustedes, hermanos separados, que se pongan a escudriñar bien la Sagrada Escritura y sepan el trasfondo o el contexto de cada texto de la Biblia, ¿sí? Que tiene muchos simbolismos. Recordemos también otro simbolismo que ya se los he mencionado en algunos otros programas, donde dice: si tu mano es ocasión de pecado, córtatela, lánzala lejos,

0: Más vale que entres al reino de los cielos manco y no te vayas con las dos al infierno. Como a manera de comentario, ¿con qué es con lo primero que pecamos? Con la mente. Entonces primero tendríamos que arrancarnos la cabeza, ¿verdad? Y como dijo el padre Flaviano Matulli, un sacerdote italiano que se dedicaba a la defensa de la fe, que por cierto relegó hay un grupo que son, por llamarlos de una forma, discípulos de él, que se llama Apóstoles de la Palabra. Todavía existe ese grupo y siguen defendiendo la fe a capa y espada, ¿verdad? Como dijo el padre Flaviano Matulli, católico ignorante, futuro protestante. Y también dijo algo que es muy cierto. Lo bueno es que nosotros como católicos sí tenemos madre. Los hermanos separados no tienen. Están huérfanos. Porque no aceptan a la Santísima Virgen María. Que el mismo Cristo nos la relegó. Sí. El mismo Cristo no nada más era para Juan. El que le dijera, hijo, he ahí a tu madre, era para todos. Entonces, ahora sí, por adopción filial, nosotros somos hijos de la Virgen María, ¿verdad? Y recordemos que es la mejor intercesora, aunque nosotros como católicos tenemos, pues, a los santos, a las santas, a los ángeles, a los arcángeles, a los querubines, serafines, tronos, potestades, principados, como intercesores. Pero la más cercana a nuestro Señor Jesucristo es la Santísima Virgen María. Recordemos en las bodas de Caná que los mismos servidores le dijeron que ya se les había acabado el vino. ¿Y a quién le dijeron? A la Virgen. ¿Por qué no le dijeron directamente a Jesús? Sí, entonces, como la Virgen tiene mucha influencia en nuestro Señor Jesucristo, por eso es bueno pedirle a ella. Y ahora, como dice una frase que leí hace poco, yo les digo esto a los hermanos separados: si no la conoces, no hables mal de ella. O sea, yo no puedo hablar mal de una persona si no la conozco. Sí. Ahora que, al contrario, te invito a que te acerques a escudriñar la vida de ella y que veas que fue una vida muy limpia, muy bonita. Bonita en el aspecto de que ella fue encomendada como Madre del Redentor y no a cualquier persona se la dejaron, sino a la persona que Dios nuestro Señor sabía que ella podía llevar esa misión hasta el final, ¿va? Entonces, te encomiendo, también te recomiendo que reces el Santo Rosario y verás el poder que tiene el Santo Rosario, que no es nada más para los difuntos, es para pedir la intercesión de la Santísima Virgen María a nuestro Señor Jesucristo, para que nos haga, aquel milagro que le estamos pidiendo. ¿Sí? Y te lo digo con conocimiento de causa, que sí es efectivo el Santo Rosario. Me vas a decir que dice la Sagrada Escritura que no hay que repetir muchas veces la misma frase. ¿Sí? Pero te voy a poner este ejemplo humano. Si tú andas de novio o ya estás casado, ¿cuántas veces le gustaría a tu novia o a tu esposa que le dijeras, te quiero mucho? Nada más ponte a pensar eso. Entonces, ¿tú crees que la Virgen se incomode cuando le dices, Dios te salve María? Que ese es el saludo del ángel que le dio a ella. Es un saludo, un halago, un cariño verbal, ¿verdad? Entonces, yo pienso que la Virgen María no se incomoda porque le digas a diario, Dios te salve, ¿sí? Ok, dice la Biblia que no repitamos muchas veces las cosas, pero estos son saludos a la Virgen María. Sí, pero bien, hermanos, en un momento más continuamos en su programa En Defensa de la Fe. Muchas gracias por estarnos sintonizando.
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2: 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En Apóstoles de Nuestro Tiempo, el padre Giovanni Camarillo nos habla sobre el ayuno.
3: El ayuno es un medio de santificación que la Iglesia Católica siempre ha recomendado. Y esto se debe a que nuestro Señor Jesucristo ayunó. Si bien el pueblo judío tenía esta práctica, Cristo la hizo suya y nos la ofrece como un medio que nos puede llevar a la santificación, a la perfección de nuestra vida cristiana y también a una conexión con Dios, que es algo muy alto. Nosotros vemos que antes del inicio de la vida pública de nuestro Señor, Él pasó sus días, 40 días y 40 noches, en oración y en ayuno. Y que gracias a este ayuno robusteció su espíritu y pudo hacer frente no solo a las tentaciones de en ese momento con el demonio, sino a su día con día. No se entiende un Getsemaní sin este evento del desierto en ayuno. Es pues que nosotros debemos desempolvar esta práctica que hoy en día la cultura del hedonismo ha hecho que nosotros la menospreciemos, que nosotros veamos que es algo que no conviene, que es algo que está anticuado y que mejor ayunemos, como algunos lo recomiendan, de no criticar, de ver alguna serie, de a lo mejor hacer algún gasto. Esto también nos ayuda, pero la mortificación cristiana nunca se ha extinguido de nuestra vida y es un medio de santificación. El ayuno, pues, como dice el libro de Isaías, capítulo 58, verso 6, dice: no quiero más que un ayuno que los libere de la carga, que les haga hacer a un lado la injusticia, que los plenifique. Es pues que el ayuno unido a la oración y a la caridad toma este punto de un medio de santificación para nosotros. Nosotros no podemos ayunar sin antes llevarlo a la oración, porque si no fuera algo muy voluntarista, no pasaría de ser una dieta, no pasaría de ser un buen método de nutrición para estar bien con nosotros mismos. No, el ayuno debe de estar en oración para ver qué es lo que Dios me pide, de qué Dios me pide que me prive y con esta privación, qué es lo que Dios quiere que modifique en mi vida espiritual. Para poder ayunar y para poder yo comprometerme en la caridad y con la caridad ver la necesidad de mi prójimo. Por eso el ayuno siempre traerá como consecuencia en lo personal un crecimiento espiritual, una conexión con Dios. Pero en lo social nos comprometerá con el prójimo, porque el ayuno que nos hace pasar hambre, que nos hace ver nuestra limitación, nos hace ver que otros, esta limitación que yo la estoy teniendo por unos momentos, la tienen todos los días. Así que nosotros con el ayuno podemos ver al otro. Yo te recomiendo tres cosas del ayuno. Que un ayuno siempre lo lleves a la oración. Que el ayuno siempre lo hagas consciente, sepas de lo que te privas y lo que cuesta privarte, y que el ayuno siempre te motive a actuar. No que se quede en una buena intención, sino que actúes basado en la caridad. Solo así podremos conectarnos con Dios y con el prójimo.
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0: Bien, hermanos, continuamos en su programa En Defensa de la Fe. Muchas gracias por estarnos sintonizando. Si me permiten, voy a leer unos mensajes que nos mandan. Flor Ramírez dice, los nombres de mis papás son Benjamín y Benita. Pues bien, cuente con... aunque los vamos a poner en la adoración nocturna y posteriormente en el banco de oración. Saludos y bendiciones para Marta Llama y Carmen Rubio. Saludos y bendiciones para ustedes y para sus familias. Pues bien, continuando con el tema del día de hoy, les decía que el tema de la Virgen es muy extenso. Porque él es por donde principalmente nos atacan nuestros hermanos separados. Hay unos ejemplos que se me hacen hasta cierto punto infantiles, pero muy buenos, ¿sí? Porque hace algún tiempo una amiga adoradora que viene aquí a María Visión a la adoración, los sábados, decía, ella comparaba así, hacía una comparación de decir que, por ejemplo, estábamos en una fiesta, ¿no? O llegábamos más bien a una fiesta, nuestra mamá y un servidor. Bueno, a los que tienen la gracia de tenerla, ¿verdad? Y pues ahí en la entrada nos dijeran, ¿sabes qué? Nada más entras tú, pero tu madre no. Dice, ¿cómo se sentiría uno como ser humano que menospreciaran a su mamá de uno? Y sí, cierto, o sea, imagínense, si nos pusiéramos a pensar cómo se siente nuestro Señor Jesucristo cuando hablamos mal de su madre. Imagínense, entonces, si uno como ser humano se sentiría feo, ahora imagínense Jesús, la tristeza que le da. Pero les vuelvo a repetir una frase que leí hace poco, que es, ahora sí directa, si no la conoces, no hables mal de ella. Yo para conocer a una persona necesito primero indagar, investigar, ver su vida, saber de su vida, saber de sus acciones. Y la Virgen, en su infinito amor, pues diariamente está intercediendo por todos nosotros. Hay otra anécdota muy bonita, que estando Jesús en el cielo, le dijo a San Pedro, que ya cerrara las puertas del cielo, que ya no iba a entrar nadie, que ya no había gente que se mereciera el cielo, ¿verdad? Y Jesús veía que iba entrando mucha gente todavía, y reprendiendo a Pedro le dijo, oye, ¿no te dije que cerrara las puertas? Sí, Señor, pero tu madre está abriendo las ventanas. Y ella les tiene un rosario de aquí del cielo a la

tierra y por ahí están escalando. Imagínense el poder que tiene el Santo Rosario. Esto no se hace nada más por invento. Esto tiene algo de verdad, ¿sí? Porque por algo se hacen esas anécdotas que se nos pueden hacer fantásticas, pero también tienen algo de cierto, ¿sí? Imagínense un rosario del cielo a la tierra y que nosotros cada que rezáramos el Santo Rosario escaláramos un peldaño. Qué bonito, ¿verdad? Entonces, tanto nuestro Señor Jesucristo como la Santísima Virgen María no quieren que ninguno de sus hijos nos condenemos. Ahí tenemos la salvación. O sea, la tenemos fácil. Pero lo difícil es a veces convencernos de que nos tenemos que acercar a ellos. De que con ellos ya llegamos al cielo. De que nuestros guías en nuestra vida cotidiana, siendo ellos, pues no les digo que no cometeríamos pecado, ¿verdad? Porque estuviera faltando a lo que dice la Biblia, el justo peca 7 veces al día. Pero evitaríamos cometer más pecados de los que cometemos, ¿verdad? Entonces, imagínense la intercesión de la Santísima Virgen María, qué fuerza tiene. Hay otro dato, otra anécdota, donde dice que estaba nuestro Señor Jesucristo junto a la Virgen, ya levantando su mano para castigar al mundo. Y la Virgen, deteniéndole la mano, le decía, más bien Jesús le decía, ya déjame castigar al mundo, madre. Y la Virgen le decía, el día que me devuelvas la leche que te di cuando te crié, ese día te voy a dejar castigar al mundo. Imagínense el amor tan grande que nos tiene la Santísima Virgen María, ¿sí? Y su Hijo, como nos dejó los 10 mandamientos y el 4º mandamiento de la ley de Dios, es honrarás a tu padre y a tu madre, pues ahí está honrando a su madre, ¿verdad? La está obedeciendo. Sí va a llegar el día en que, pues ahora sí que vayamos a la presencia del Señor y seamos juzgados de acuerdo a nuestras obras, ¿sí? Por eso hay que hacer más obras buenas, echarle más obras buenas a nuestro costalito, para que cuando lleguemos a la presencia de Dios en el juicio particular, le mostremos a nuestro Señor las obras que hicimos. Si me permiten, voy a hacer un preámbulo, un espacio. Muchas gracias a Luisa Cantú, que se comunicó con nosotros. Que Dios la bendiga a usted y a toda su familia. Y la Santísima Virgen María los cubra con su precioso manto. Entonces les decía, nada más hay que ponernos a pensar a dónde vamos a llegar. Delante de quién estaremos en un tiempo para seguir obrando en esta vida de acuerdo a la voluntad de Dios, ¿verdad? Yo sé que es difícil, por imperfección humana somos pecadores, pero hay que pedirle la ayuda a nuestro Señor Jesucristo y a la Santísima Virgen María para evitar caer en más pecados. Les digo, por imperfección pues caemos, por naturaleza humana somos pecadores, pero creo que se se haría menos el pecar cuando nos pusiéramos a pensar antes de actuar. Cuando quisiéramos hacer algo malo, preguntarnos a nosotros mismos, ¿qué haría Jesús y qué haría María? Creo que eso evitaría
muchas cosas malas que como seres humanos cometemos,